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1: 21:05. Y nos vamos al deporte, vamos a ver qué es lo que les dice nos dicen de Gustavo Alfaro. Esto dijo Harrison sobre el futuro de Alfaro en la Albirroja y el Mundial 2030. El presidente de la Asociación Paraguaya de Fútbol, APF, Robert Harrison, habló sobre el futuro del director técnico de la Selección Paraguaya de Fútbol, Gustavo Alfaro, de la Albirroja y del Mundial 2030, en el que nuestro país será uno de los países anfitriones. Gustavo Alfaro, director técnico de la Selección Paraguaya de Fútbol, ya anunció durante la conferencia de prensa que brindó tras la eliminación de la Albirroja ante Francia por el partido de octavos de final en el Mundial de Fútbol 2026, que se tomará un tiempo para decidir sobre su futuro como técnico de la selección. Esto se da tras un Mundial en el que Paraguay sobresalió por los resultados, logrando hazañas sorprendentes como una victoria contra la selección de Alemania, tetracampeona del mundo, en 16avos de final. Hoy el presidente de la APF, Robert Harrison, contó que también desde la federación aguardarán un tiempo prudencial para hablar con Alfaro, considerando que el contrato con el técnico venció tras la última fecha en la que la selección jugó el Mundial. Hoy no hay más contrato. Yo creo que en este momento hay que dejarle al profe que esté tranquilo y que nosotros también, que seguramente en las próximas semanas vamos a tomar contacto y ahí vamos a tener una definición de parte del profe. Él le dio instrucciones porque me consta a su empresario que no reciba ninguna propuesta de ninguna selección hasta que él tome la decisión que deba tomar. Harrison detalló que Alfaro realizó algunos pedidos con los que busca mejorar el fútbol paraguayo a fin de poder tener mejores condiciones para los jugadores a raíz del informe que habla sobre la intensidad de juego, de los campos de juego, del arbitraje y de todo lo que se refiere al volumen de juego que realizó el propio Alfaro. Bueno, vamos a ver qué pasa entonces en el 2030. Mientras tanto, hacemos música. Nos vamos a Funky, que nos asegura: no funciona si no me conecto.

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2: A esta hora en Capital y alrededores tenemos exactamente 21 grados de temperatura. Ahí está, subimos más el volumen. 21 grados de temperatura, la humedad del 74%, vientos en superficie noreste a 13 kilómetros en la hora. Para mañana viernes se espera el cielo totalmente despejado, 18 grados de mínima, 28 de máxima. Pero atención, para el sábado y el domingo se esperan precipitaciones. El sábado va a bajar la temperatura, vamos a tener lluvias, 17 de mínima, 23 de máxima. El domingo no vamos a tener lluvia, pero el cielo va a estar totalmente cubierto y baja la temperatura nuevamente, 11 grados de mínima, 21 de máxima. Pero a partir del lunes vamos a tener el comienzo de la semana laboral con solcito a pleno, el cielo despejado, 11 grados de mínima, 23 de máxima. Martes igual condiciones. El miércoles sube hasta 27 grados la temperatura máxima y el jueves 29 grados. Esto en Asunción y alrededores. Nos vamos a Ciudad del Este, 18 grados es la temperatura actual, la humedad del 79%, viento suroeste a 10 kilómetros en la hora. Para mañana viernes se esperan precipitaciones en Ciudad del Este, 18 de mínima, 24 de máxima. El sábado ya no tendrán lluvias, pero sí va a bajar la temperatura nuevamente a 15 grados de mínima y 24 de máxima. Y el domingo más frío aún, 8 grados para Ciudad del Este de mínima el domingo, 21 grados de máxima. A partir del lunes tendrán solcito a pleno, pero baja temperatura, 8 grados de mínima, 19 de máxima. Martes 7 grados, miércoles 12 y jueves 18 grados, siempre con solcito a pleno. Pedro Juan Caballero, 21 grados la temperatura actual, la humedad del 74%, vientos en superficie en dirección noreste a 13 kilómetros en la hora. Para mañana viernes les espera

Un cielo totalmente despejado, 18 grados de mínima, 28 de máxima. Atención que el sábado vienen las lluvias en Pedro Juan Caballero y baja la temperatura, 17 grados de mínima, 23 de máxima. El domingo no tendremos lluvia, pero el cielo estará cubierto, 11 grados de mínima, 21 de máxima. A partir del lunes sale el solcito, el cielo totalmente despejado, 11 grados de mínima, 23 de máxima. Martes iguales condiciones, miércoles sube la temperatura, 27 grados de máxima, y el jueves 29 grados con una mínima de 19. Todo esto en Pedro Juan Caballero. Ahí está, todo completito. Evan Craft con Ingrid Rosario nos trae el tema Por Siempre.

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Qué buena canción, ¿no? Que dice, estás seguro de que él la pelea. Aprendí, así se llama la canción. Y vamos a ir, hoy quiero leerte Jeremías. Jeremías 5:14. Dice, por eso, así dice el Señor, el Dios Todopoderoso. Por cuanto el pueblo ha hablado así, mis palabras serán como fuego en tu boca. Bueno, ahí vemos que Dios está llamando a Jeremías a un nuevo nivel, donde sus palabras serían potentes e impactantes como fuego. Y a veces creemos que, bueno, decimos las palabras y bueno, las palabras se las lleva el viento, todo el mundo dice eso. Y en realidad no es así. La realidad es que las palabras tienen poder, tanto para bendecir como para maldecir. Así que tenemos que cuidar mucho lo que decimos, porque cuando bendecimos, como dice la palabra acá, serán como fuego. Y Dios nos está llamando a experimentar un mayor nivel de poder y de bendición. Y es necesario que comprendamos que cada nivel nuevo llega con oposición, obviamente, siempre es así. Ante dicha oposición tenemos que escoger cuidadosamente nuestras palabras. Tenemos que ser conscientes de que las palabras equivocadas pueden abrirte o pueden abrirle al enemigo puertas que no queremos abrir. Así que atención, lo que fuera que Jeremías haya estado haciendo previamente no era tan agresivo contra el reino de las tinieblas como Dios lo había planeado. Creo que lo mismo vale para tu vida y para la mía. Dios ahora tiene que tratar con cosas con las que fue paciente en el pasado. No podemos andar en la carne hasta el momento en que debemos ejercer los dones ministeriales o simplemente estar más conectados con el Señor. Entonces, tratar de estar rápidamente en el Espíritu. No va a haber poder, no va a haber unción liberada a través de una vida si no estamos conectados, como decía la canción ahí de Funky. Recordemos que Dios le dijo a Jeremías que haría sus palabras como fuego en su boca y que haría a las personas como leña, imagínate un poco. Impresionante, y creo que es una manifestación de Dios haciendo como fuego las palabras de la boca de los hablantes, de la gente que tiene el poder de la palabra. Y como decía, no solamente en un micrófono o en una clase o en un púlpito, nosotros tenemos el poder de la palabra en todo momento, porque nos relacionamos con muchas personas y esas palabras tienen que ser cuidadosas. Y si vas a bendecir, eso va como fuego, como decía ahí, y si vas a maldecir, también. Así que hay que tener mucho cuidado con lo que decimos. Supe que me amabas, lo trae Marcela Gándara.

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0: la noche.
1: Estoy totalmente de acuerdo. Somos algo diferente y vamos en contra de la corriente. Porque nuestra noche por ahí es de reflexión, es de incitar al amor, por ejemplo, como dice en Gálatas 5, 22 y 23, que el amor es uno de los 9 frutos del Espíritu disponibles para aquellos en quienes vive el Espíritu Santo de Dios. El amor es lo más grande del mundo. Está en 1 Corintios 12:31, que nos enseña que el amor debe ser el número uno en nuestra lista de prioridades espirituales. Debemos estudiar el amor, orar por el amor, desarrollar el fruto del amor practicando el amar a los demás. Porque Dios es amor. Así que cuando andamos en su amor, permanecemos en Dios. Ya que andamos en el amor de Dios, al recibirlo, al expresarlo, no debemos engañarnos pensando que podemos amar a Dios mientras odiamos a las personas. Uf, eso dolió. Claro, porque a veces decimos que amamos a Dios y de pronto estamos chismeando por la vecina, por nuestro compañero de trabajo o por nuestro compañero de universidad. Entonces, ¿cómo podemos amar a Dios si estamos criticando y juzgando a nuestro prójimo, al que nos rodea? Incluso a veces en la familia, estamos reunidos en familia, se va uno y empezamos a criticarle y porque se fue y habrá sido que tiene algo que no nos quiere contar, que tiene algo para ocultar y bla, bla, bla, bla. Entonces, tenemos que reflexionar un poco sobre eso. Si decimos que amamos a Dios, tenemos que amar a quienes nos rodean. Y si son nuestros enemigos, igual. Ahí está lo que duele. Igual a nuestros enemigos hay que amarlos. El que juzga es el Señor, no nosotros. Mira lo que has hecho en mí. Lo trae Jackie Velázquez.

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Hoy elijo agradecer. Qué linda canción. 22:03. Una nueva información, no es nueva, digo, es buena información. Villa Elisa habilita su nuevo paseo costero, una obra que recupera el acceso al río y potencia el turismo. Qué lindo, la ciudad de Villa Elisa vive una transformación histórica con la inauguración oficial del paseo costero Virgen del Carmen, un nuevo espacio turístico recreativo que busca congregar a familias locales del departamento central y de la capital. A pesar de las bajas temperaturas, el sitio registró una masiva concurrencia en su primer fin de semana de apertura, consolidando el paseo de Villa Elisa de ser una ciudad dormitorio a un polo de desarrollo integral. Me encantó. Bueno, al respecto, el exintendente Sergio Estigarribia manifestó a RCC que el proyecto representa un hito estratégico, considerando que el municipio cuenta con más de 5 kilómetros de costa sobre el río Paraguay, pero el acceso ciudadano estaba bloqueado debido a la instalación de múltiples industrias, incluyendo la planta de Petropar, que ocupa casi 67 hectáreas en la ribera. El nuevo paseo se convierte así en el único espacio público de la ciudad para el reencuentro directo con la naturaleza y el río. ¡Me encanta! Bueno, tiene la parte costera, financiada por la Gobernación Central. ¿Qué más? El paseo costero cuenta con una amplia variedad de atractivos e infraestructura, un anfiteatro con capacidad para 800 personas, una cancha de pasto sintético con la modalidad 8 versus 8, canchas de básquetbol, piquivóley y vóley de playa, y además miradores con vistas al río Paraguay. Como primer gran evento oficial en el predio, Estigarribia anunció que las tradicionales fiestas patronales de la ciudad se desarrollarán por primera vez en este renovado espacio desde el viernes 10 a partir de mañana hasta el miércoles 15 de julio. ¡Qué maravilla! Así que ya estamos todos invitados a ir a Villa Elisa para ver este espacio, este nuevo paseo costero, que es una obra espectacular que recupera el acceso al río y potencia el turismo. Ya estamos yendo, mañana mismo. Nos vamos a Lumea Soul, que Dios nunca llega tarde.

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La dulzura de Marco Yaroide nos dice: te amo. Realmente es una maravilla escucharlo y saber de que el Señor también nos habla. Escucha, viene un cambio repentino sobre tu vida. Lo que parecía estancado va a comenzar a moverse. Lo que estaba cerrado se va a abrir por su mano. Yo soy el Dios, dice el Señor, de los giros inesperados. Estoy a punto de sorprenderte. No temas por lo que ves, porque lo invisible está más activo que lo visible. Estoy alineando a las personas, recursos y oportunidades que ni te imaginas. Estoy acelerando procesos, dice el Señor, sanando heridas antiguas y desatando tu tiempo. Este es tu tiempo. Las puertas que yo abro nadie puede cerrar, dice el Señor. Las cadenas que yo rompo no se volverán a atar. Verás restauración en lo que diste por perdido y honra en lo que antes fue vergüenza. Levanta tu voz, porque tu alabanza será señal de victoria. Este no es el final, es el principio de algo glorioso. Jesús, siempre te necesito.

Y con esta ternura de ecos de Getsemaní, nos vamos. Gracias por haber estado del otro lado. Gracias a las emisoras asociadas al Holding RCC que nos acompañan cada noche, la 1250M Radio Asunción del Chaco Central, la 101.7, desde Boquerón, la 91.5, desde Carmelo, la 91.9, desde Ciudad del Este, la 93.5 FM Radio Encuentro, y desde Pedro Juan Caballero, Radio Esencia, la 107.1. Trabajamos para vos el señor Juan Cruz, el presidente del Holding de Medios, el señor Pedro Segovia, el director ejecutivo, el señor Sergio Sepol, coordinador de radio, el señor Julio Fleitas, el periodista acreditado, y el señor Dani Arce desde cabina central. Mi nombre es Nora del Barco, esto fue Línea Directa y al regreso es mañana puntualmente a las 20:30 para hacer nuevamente Línea Directa. Y el tema que nos despide es ¿A dónde iré sin ti? Que Dios te bendiga. Hasta mañana.

Esto fue Línea Directa, una propuesta que volverá mañana a partir de las 20:30 horas. Que tengas un bendecido descanso. Entrega tus cargas en las manos de Dios y activa tu actitud positiva. 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
1: Hola, hola, ¿qué tal, amigos? Un saludo cariñosísimo, cariñosísimo, cariñosísimo. Norma Pinzón, feliz y agradecida con Papá Dios de estar un día más aquí, frente a estos micrófonos y llegando simultáneamente a tantos lugares, a tantos países, a tantos rincones. Porque de verdad que a través de la internet se llega al mundo entero. A través de los diferentes afiliados a todos los países de América Latina, a MFM, obviamente que son afiliados a CBC La Voz. Y también con la tecnología, la facilidad de descargar aplicaciones en tu celular, en tu tableta. Cada vez esto es más fácil, la forma más fácil de poder escuchar tus programas, tu estación favorita, bueno, lo que te gusta. Hoy en día puede extraerse solamente lo que queremos escuchar, ¿verdad? Antes, para querer tener la canción que nos gustaba, había que comprar todo el CD. Hoy ya la descargas y compras la canción. Así de sencillo. Y así va todo. Igual pasa con la programación también. Descargas el programa que quieres, lo puedes escuchar, y eso es parte de lo que ha sido la tecnología, cómo ha evolucionado y cómo también cada vez está siendo más práctico todo. Bueno, ¿listos entonces para tener este tiempo de quietud, de reflexión, de ministración? ¿Listos ustedes que han cumplido esta cita? Esta es su servidora, la música, las reflexiones y nuestro director y productor, la dulce presencia de nuestro Señor Jesús, que le entregamos este programa en sus manos para que Él obre como bien desee en la vida y en el corazón de todos nosotros. Así que la apertura musical la da Quique Pavón y este tema que dice Fácil. Con él te decimos bienvenidos.
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Me gusta este tema, qué fácil, Quique Pavón dando la apertura musical a nuestro programa de hoy. Una oración que nos encamina al cielo. Dice Juan 1:12, a los que creen en su nombre, les dio potestad de ser hechos hijos de Dios. A los que creen en su nombre. Les dio potestad de ser hijos de Dios, que es la gran diferencia de ser creación de Dios a hijos de Dios. Una de las primeras plegarias que aprendí de niño era: ahora que me acuesto a dormir, te pido, Señor, que me cuides. Esta oración que aprendí de mis padres, se la enseñé a mis hijos cuando eran pequeños. Me confortaba muchísimo colocarme en las manos de Dios diciendo esas palabras antes de dormir. Hay una oración similar, delicadamente guardada en el libro de oración de la Biblia. En Salmos, algunos eruditos de la Biblia sugieren que la frase "En tu mano encomiendo mi espíritu" era una oración para ir a dormir, que se les enseñaba a los niños en la época de Jesús. Tal vez reconozcas que esta oración fue el último clamor de Jesús desde la cruz, pero Él le agregó una palabra, Padre. Al expresarla justo antes de morir, Jesús demostró su íntima relación con el Padre y señaló el camino al hogar celestial para quienes creyeran en Él. Jesús murió en la cruz para que pudiéramos vivir la maravilla de una relación con Dios como nuestro Padre Celestial. Qué consolador es saber que como hijos de Dios podemos descansar en su cuidado. Cerramos los ojos sin temor porque nuestro Padre vela por nosotros y prometió despertarnos a la vida con Él. En Jesús nos aguarda un amanecer nuevo, brillante, glorioso, lleno de paz, de plenitud de gozo, en su presencia. Qué bello, ¿verdad? Por eso, lo mejor por venir aquí en la tierra, aún no lo hemos visto para nosotros, pero lo mejor cuando partamos de esta tierra, aún está por venir y es pasar la eternidad junto a Él. Una oración que nos encamina al cielo. Vamos con este tema en la voz de Reina y Danai, que dice: digno de adoración.

Digno de adoración, Reina y Danai compartiendo con nosotros aquí en Pildoritas y Reflexiones. Dios nos cuida. Y el Señor Dios hizo al hombre y a su mujer túnicas de pieles y los vistió. Génesis 3:21. Cuenta esa reflexión, a mis nietos pequeños les encanta vestirse solos. A veces se ponen las camisas al revés y a menudo el más chico tiene los zapatos en el pie equivocado. Por lo general, me da pena decírselo. Además, su inocencia me enternece. Me encanta ver el mundo a través de los ojos de ellos. Todo es una aventura. Ya sea caminar sobre un árbol caído, espiar una tortuga que toma sol sobre un tronco o mirar entusiasmados un camión de bomberos que pasa rugiendo. Pero también sé que ni siquiera ellos son verdaderamente inocentes. Pueden dar una docena de excusas para no quedarse acostados en la noche y son rápidos para arrancar del otro el juguete que quieren. Aún así los amo profundamente. Pienso que Adán y Eva, las primeras personas creadas por Dios, son en cierto modo como mis nietos. Todo en el huerto era maravilloso mientras caminaban con Dios. Pero un día desobedecieron, comieron del árbol prohibido y eso los indujo de inmediato a mentir y a culpar al otro. De todos modos, Dios los amó y los cuidó. Sacrificó animales para vestirlos y tiempo después proveyó la salvación para todos los pecadores mediante el sacrificio de su Hijo. ¡Qué amor tan grande! Jesús nos ama tanto que se sacrificó en la cruz por nuestros pecados. Pildoritas y reflexiones. Él nos cuida y nos cuida porque nos ama.

Era la voz de Amalfi, Bajo Tus Alas. Lindo tema musical. Bueno, mi querida audiencia, llega el momento de recordarles que ustedes pueden escribirme. Si aún no lo han hecho, de pronto están diciendo, ay, ¿cómo es que es el correo electrónico del programa para escribirle a Norma? ¿Cómo es que es? Pildoritas y reflexiones. Bueno, aquí va. Lápiz y papel. pildoritas@cbclavoz.com pildoritas@cbclavoz.com ¿Cómo es el Facebook del programa que ya dice? ¿Cómo es que es? Ok. Pildoritas y reflexiones con Norma Pinzón oficial. Oficial. Cuando ustedes entran a Google y ponen pildoritas y reflexiones, sale el antiguo, que sí es del programa, pero ya les he contado en otros programas que esa clave no se tiene, entonces está inactivo. Ustedes pueden escribir ahí, pero yo no puedo responder allí ni publicar allí porque no tengo acceso a ese correo, a ese Facebook, a esa clave de ese Facebook. Por eso tocó abrir un nuevo Facebook oficial. Por eso esa palabra oficial no puede faltar. También que me pueden seguir a través de Instagram, npinzón, pildoritas y reflexiones. Que pueden solicitar el libro de pildoritas y reflexiones en su librería más cercana para que ellos lo soliciten a su distribuidor y hagan llegar el libro a tu ciudad, a tu país, donde te encuentras. En Colombia a través de CLC, si están en Bogotá, en Nuevo Continente lo pueden adquirir. Todas las librerías de CLC lo tienen. Y en el mundo entero a través de Amazon.com. Bueno, vamos a leer correos electrónicos. Este dice, buenas tardes querida Norma, soy Agnés Sobolbarro, un gusto saludarte. Somos fieles oyentes con mi esposo de tu bonito programa. Lo escuchamos en Radio Sendas de Matagalpa a las 5 de la mañana. Nos ha ayudado mucho escuchar el programa, nos ha acercado más a nuestro Señor, nos ha confrontado en momentos difíciles.

0: difíciles. Que Dios te bendiga y que el programa siga por muchos años más. Bendiciones a todos. Saludos, Agnes. Gracias, Agnes, Matagalpa, Nicaragua, Radio Sendas, de nuestro amigo José Edmundo. Saludos para toda esta linda audiencia fiel y querida. Buenas noches, le escribo desde Zarzal, Valle, Colombia, desde mi tierrita. La escucho todas las noches desde las 9 de la noche y en la mañana después de las 6 por medio de la emisora Celestial Estéreo de Pereira. Me encanta su programa, sus mensajes traen mucha enseñanza y paz a mi vida, ya que he venido pasando por desiertos, pero mi Jesús todos los días me da nuevas fuerzas. Siempre me duermo escuchándola. Dios la bendiga, Juan Carlos Correa Osorio. Gracias, Juan Carlos, por reportar sintonía. Muchísimas gracias por dejarme saber dónde estás y por reportar sintonía. Hola, buenas noches, saludos y bendiciones, que Dios la bendiga. Siempre escucho su programa. Soy de Yarula, del Departamento de La Paz. Josué Gómez, me imagino que de Bolivia. Muchísimas gracias a todos los que se han tomado el tiempo de reportar sintonía. Ya saben que espero su correspondencia, que me pueden escribir el correo electrónico, visitar el Facebook oficial o seguirme a través de Instagram, N. Pinzón, Pildoritas y Reflexiones. Siempre su correspondencia es importante.
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Cordero de Dios, Jess Jacob, compartiendo con nosotros aquí en Pildoritas y Reflexiones. Para tu corazón, para tu alma, para tu espíritu, si acabas de llegar a nuestra sintonía, qué rico saber que nos acompañan, que se unen a esta gran familia de CBC La Voz, donde quiera que estén, en cualquier lugar del mundo y de la manera que nos escuchen, a través de la internet, a través de los diferentes afiliados, a través de las aplicaciones. Hay tantas formas ahora de podernos escuchar que no tienen excusa. Como tampoco tienen excusa el podernos saludar y salir del departamento secreto. De esos oyentes que nunca han reportado sintonía o hace muchísimo tiempo no lo hacen, porque me pueden saludar a través del correo electrónico, a través del Facebook oficial de nuestro programa, a través de Instagram, N Pinzón, Pildoritas y Reflexiones. Así que excusas no hay. También al Messenger me pueden escribir, en fin, de muchas maneras se pueden comunicar con nosotros. Esto se llama pertenencia. Dice Isaías 44:2, así dice el Señor, hacedor tuyo, el cual te ayudará. No temas, siervo mío, a quien yo escogí. Obviamente, este versículo está en el libro de Pildoritas y Reflexiones. 365, no temas. Un libro para ayudarte a combatir los diferentes temores. Es un libro devocional para hombres, para mujeres, lleno de la palabra de Dios, lleno de reflexiones con las que tú te vas a identificar y vas a poder de verdad dejar a un lado el temor y sentir que el Señor permanentemente nos dice, así dice el Señor, hacedor tuyo, el cual te ayudará. No temas, siervo mío, a quien yo escogí. Y esa es la palabra de Dios. Una palabra firme, una palabra que no cambia, una palabra donde nos podemos sostener, donde nos podemos parar, creyendo que salió de la boca de Papá Dios, que Él no cambia, que Él es fiel, que sus promesas son sí y amén. Esta reflexión entonces nos cuenta, como todos los sábados había trasnochado, con solo 20 años estaba huyendo de Dios, pero de repente, de manera extraña, sentí el apremio de asistir a la iglesia que mi papá pastoreaba. Me puse mis pantalones desteñidos, una camiseta muy gastada y una zapatilla sin atar, y me dirigí en el auto al otro lado de la ciudad. No recuerdo qué predicó mi papá ese día, pero no puedo olvidar lo contento que estaba de verme. A todos los que veía me presentaba con orgullo. Este es mi hijo. Su alegría se transformó en un retrato del amor de Dios que me ha acompañado siempre. La imagen de Dios como un padre amoroso aparece en toda la Biblia. En Isaías 44, el profeta interrumpe una serie de advertencias para proclamar el mensaje de Dios de amor familiar. Mi amado Israel. Pero coloca tu nombre. Mi amado Pedro, mi amado Juan, mi amado Carlos, mi amada Norma, mi amada María, mi amada Rosa, coloca tu nombre. Mi elegido dijo, derramaré mi espíritu sobre tus descendientes y mi bendición sobre tus hijos. Isaías señaló como la respuesta de esos descendientes mostraría el orgullo familiar. Algunos dirían con orgullo, yo le pertenezco al Señor, escribió. Algunos escribirán el nombre del Señor en sus manos. El descarriado Israel le pertenecía a Dios tal como yo le pertenecía a mi padre adoptivo. Nada que yo pudiera hacer
haría que perdiera su amor por mí. Él me permitió vislumbrar el amor de nuestro Padre Celestial por nosotros. El amor de Dios por nosotros nos ofrece la clase de pertenencia e identidad que anhelamos. Cuando sabemos quiénes somos en Él, nos sentimos que podemos levantar la cabeza, sacar un pecho de orgullo de ser hijos de Dios, amados por un Padre Celestial, antes de la fundación del mundo, antes que nuestros padres se conocieran, antes de que fueran novios, porque de pronto ni se casaron. Ya Él nos amaba, ya Él nos había apartado. Pildoritas y reflexiones para tu corazón, para tu alma, para tu espíritu.

Era la voz de Gustavo Silvero. Aún así me amas. A pesar de lo que somos, de lo que hacemos, de las metiditas de pata. El amor de Dios es algo tan hermoso. No es que tengamos licencia para pecar, porque es que el amor obliga. Y el amor de Dios más, cuando sentimos esa fidelidad, ese amor, ese cuidado, esa protección, es eso que Dios mío, uno dice, wow, no merezco tanto amor. Pero así nos ama. Y por eso, cuando nosotros vamos arrepentidos donde papá, eso es todo lo que él necesita. Un verdadero corazón arrepentido. Porque sus brazos siempre están extendidos para perdonarnos y para abrazarnos. Esta reflexión se llama ¿En proceso o terminado? Hebreos 10:14 dice, porque con una sola ofrenda hizo perfectos para siempre a los santificados. Terminar un trabajo produce satisfacción. Por ejemplo, todos los meses una de mis responsabilidades laborales pasa de en proceso a terminado. Me encanta presionar la tecla de terminado, pero el mes pasado, cuando lo hice, pensé, si tan solo pudiera superar con tanta facilidad los momentos difíciles en mi fe. Pareciera que la vida cristiana está siempre en proceso, nunca terminada. Entonces recordé Hebreos 10:14, que describe cómo nos redime totalmente el sacrificio de Cristo. Esa tecla de terminado fue presionada por nosotros. La muerte de Jesús hizo a nuestro favor lo que nosotros mismos no podíamos conseguir: hacernos aceptables a los ojos de Dios cuando ponemos nuestra fe en Cristo. Está consumado, como dijo Jesús. Paradójicamente, aunque su sacrificio fue completo y definitivo,

definitivo y eso nos santificó. También pasamos el resto de nuestras vidas siendo progresivamente santificados. Cuando lucho espiritualmente, es alentador recordar que el sacrificio de Cristo por mí y por ti está terminado. Aunque nuestro andar en esta vida sigue siendo una obra en proceso, esa obra en construcción, nada puede impedir que su propósito final se concrete, ser transformados a su imagen. Dios está trabajando para hacernos lo que Él planeó que fuéramos. Somos obra en construcción. Y allí seguimos, y allí sigue el Señor. Un poquito por aquí de cincel, otro poquito por acá, otro poquito por acá. Hasta que llegamos a ser lo que Él desde un principio nos vio como esa obra completa, esa obra realizada. Pildoritas y reflexiones para tu corazón, para tu alma, para tu espíritu.

0: Y con ese lindo tema en la voz de Luz Sopla, les digo gracias por habernos acompañado. Los esperamos en la próxima edición y escríbanos, por favor. Chao, chao.
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Esta es la apertura de Vivencias, un espacio que ya es de todos nosotros. ¿Sabes algo? Primero, bienvenido, gracias por estar acá. No sé si la necesidad en la vida es tener muchos amigos. Yo, con tener los amigos que tengo, que están aquí en la sintonía conmigo, en este momento con eso ya me basta. Bueno, y estoy tan alentado, tan contento de poder compartir con quienes están presentes aquí. A veces sí, a veces no, ¿verdad? No se puede siempre, porque hay tantas actividades que hacer. Pero hemos creado un círculo muy interesante. Con el tiempo que llevamos haciendo radio, hemos afianzado una amistad con muchos de ustedes. Gracias por eso. Con los que ya siempre vamos buscando lo mejor en materia de radio. Y en este medio de comunicación, en el holding de medios, digamos, RCC, desde luego que esto es el puntal. Un grupo que siempre tiene esa virtud de traer mensajes, de traer información y construir sobre valores importantes que permiten que la familia sea fortalecida. Por eso es que este programa se distingue, la radio se distingue, digamos, y nosotros estamos felices de formar parte de un grupo que siempre apunta a lo mejor, a entregar un mensaje de construcción para la sociedad que tanto amamos. Así que gracias por estar, gracias por ser parte, quedarte con nosotros, porque hoy, como siempre, tenemos mucho que compartir en Vivencias. Arrancamos.

Mucho antes, cuando todavía no teníamos los aparatos celulares, estaba la línea baja, ¿verdad? Y tantas cosas pasaban, y algunos hacían algunas bromas, y después habían llamadas que, sí, tenían mucha importancia. De pronto, ¿qué tal? Alguien llamaba al teléfono y alzabas el tubo y decía, hola, ¿quién me busca? Y del otro lado te decía, soy Jesús de Nazaret, quiero sanarte, y casualmente estabas enfermo. Bueno, ¿cómo reaccionamos, verdad? Una voz dulce del otro lado que te dice, soy Jesús, vine porque quiero sanarte. Bueno, me imagino que cada uno va a quedar sorprendido si acaso esa experiencia la tuviese, digamos. Pero puede ocurrir también hoy día, ¿no? Ustedes saben que sin darnos cuenta muchas veces albergamos ángeles, dice la Biblia. Les voy a contar esta pequeña historia. Sucedió una vez que, estando Jesús, en una de las ciudades se presentó un hombre lleno de lepra. Lepra, una enfermedad terrible, ¿no? Deformante, digamos, ¿no? Incurable. Entonces Jesús vio a ese hombre, lo mira, lo ve. El hombre se postra con el rostro en tierra y le rogó, diciendo, mira lo que le dice a Jesús, Señor, si quieres, puedes limpiarme. Entonces, extendiendo Jesús la mano, le tocó, cosa que no debía hacerse según la ley, ¿verdad? Le tocó, diciendo, quiero ser limpio. Es lo mismo que decir sana. Y al instante la lepra se fue de él. Así dice la Biblia en Lucas 5, 12, 13. Que la lepra que te carcome huya, se vaya y tu piel se restaure al instante por la orden del Señor Jesucristo no es poca cosa. Este hombre cubierto de lepra sabía que tenía una enfermedad incurable y que no había ni remedio ni siquiera médico para eso. Se dio cuenta de que Jesús era el único que podía curarle y que para él no había nada imposible. Ahí había un elemento muy importante. Creyó de verdad que Jesús podía curarle. Y la respuesta de Jesús fue inmediata en esa ocasión. Quiero ser limpio. Esta es la imagen de todo hombre que reconoce su estado pecaminoso ante Dios, sin posibilidad de librarse de él por sus propios medios. Los pecados, digo, ¿verdad? Así que acudamos a Jesús hoy, cualquiera sea nuestra circunstancia, a aquel que sufrió el justo juicio de Dios contra el pecado en nuestro lugar. Vamos a Él. Vamos a poner simplemente nuestra confianza en Él y en su sacrificio en la cruz. La gracia de Dios es para mí. Dios puede declararme limpio al instante, purificado y justo ante Él. Eso es lo que más importa. El leproso dijo, si quieres, puedes. Sabía que Dios tenía el poder para curarle, él sabía. Pero ¿querría Jesús curarle? Esa era la gran pregunta. Si quieres, le dice, sí. Jesús le amaba, como demuestra el milagro que realizó inmediatamente. El amor siempre responde a la fe. Aunque esta sea vacilante, ignorante, a veces esta mezcla con dudas, pero Jesús entiende, interpreta. Cuando hay alguien, cuando hay un corazón que late creyendo. Y a nosotros los cristianos que podemos haber adquirido conocimiento estudiando la palabra de Dios, ¿no nos falta a menudo la fe para creer que el Señor quiere bendecirnos? Esto es importante, meditemos un poco en eso. ¿No nos falta a veces la fe? ¿No resulta más vacilante que fe propiamente? Bueno, ahí tenemos que ajustar. Así como los técnicos cuando tienen que ajustar algunas cosas en una placa X porque se quemó acá, porque esto no está correcto, porque aquello debe ser reemplazado. Reemplacemos las dudas por la fe correcta. Vamos a Jesús porque Él sí quiere.

Me gusta leer la página de la www.rcc.com.py. Esta es una página digital donde están siempre las informaciones y me gusta comentar aspectos que hacen a las noticias. El Chaco, por ejemplo, se suma al Consejo Empresarial del MIC. La noticia dice que el Ministerio de Industria y Comercio, MIC, dispuso la creación de los consejos asesores y empresariales regional y nacional para fortalecer y descentralizar el diálogo entre el sector público y el privado, incorporando una mayor representación territorial en la formulación de propuestas para el desarrollo económico del país. En este nuevo esquema, la cooperativa Chortizer Limitada, presidida por Ronald Reimer, fue designada como el integrante del Consejo Regional, consolidando la presencia del Chaco en los espacios de discusión sobre políticas públicas vinculadas a la industria, el comercio y las inversiones. O sea, miren, para extendernos un poquitito más, ¿verdad? El gobierno y los empresarios se sientan a hablar más seguido, para esto es esto, ¿no? Antes las decisiones se tomaban todo allá o acá en Asunción, ahora quieren escuchar también a la gente del interior, o sea, descentralizar. Que no sea todo centralizado, pues, ¿verdad? Que el Chaco, no sé, que Concepción, Encarnación también puedan decir, che, nosotros necesitamos esto para crecer. Y acá viene lo lindo. En ese grupo regional ingresaron a la cooperativa Chortizer. El presidente es Don Ronald Reimer. ¿Y qué significa esto? Y significa que el Chaco ahora tiene voz, una voz. Tiene asiento en la mesa donde se habla de industria, de comercio y de inversiones. Ya no es que deciden por nosotros sin preguntar. Ahora el Chaco va a poder opinar, proponer y defender lo que necesita su gente. ¿Te das cuenta, verdad? Qué importante es. Porque cuando todos pueden opinar, el país crece parejo, digamos. No puede ser que solo Asunción decida por todos. El Chaco produce, el Chaco trabaja, el Chaco alimenta al país. Y me alegra que por fin le estén dando ese importante lugar. Ojalá que de estos consejos salgan cosas buenas, más trabajo, más fábrica, más oportunidades para nuestra gente joven, ¿verdad? Que a veces tiene que irse por acá y por allá, ¿no? Porque no encuentran, digamos, un lugar para ejercer su trabajo. Que Dios bendiga a las autoridades, que Dios bendiga a las autoridades, para que escuchen de verdad. Y que Dios bendiga a los productores del Chaco, que tanto esfuerzo hacen, sin duda. Bueno, esto está en página digital de la RCC. Vamos a continuar. Más adelante tenemos la oportunidad de ver otras noticias más. Aquí siempre vas a estar informado sobre los aspectos importantes que hacen a nuestro país.

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4: Bueno, en estos días no podemos sustraernos de comentar aspectos que hacen al Mundial de Fútbol. Es que parece ser que el ambiente quiere embarrar la cancha, digamos, por hablar en ciertos términos. Y un ratito nomás hablemos del Mundial, porque estos días yo ahí he escuchado mucho descontento en Paraguay, en Argentina, por lo de Messi en Egipto, por penales o faltas que se cobraron y no eran, en otros países también. Y es normal cuando uno ama el fútbol, entonces duele también, ¿verdad? El amor duele a veces. Bueno, pero hoy quiero invitarles a mirar esto con un poco más de altura. Los errores arbitrales groseros, cuando el VAR está y aún así se equivoca feo, o cuando hay una falta clarísima y el árbitro mira para otro lado, eso no puede pasar en un mundial. La gente se prepara 4 años para eso, ¿verdad? El tema de la falta de transparencia es lo que inquieta un poco, parece. Si hay sospechas de que se favorece a uno y se perjudica a otro, la FIFA tiene que salir a explicar. Porque el silencio genera más enojo todavía, ¿verdad? La gente se enerva más todavía cuando hay un silencio y cuando la gente, los responsables, no explican nada. Quizás dirán, bueno, en algún momento, al final del mundial, vamos a explicar, etcétera, etcétera. Pero todavía esto está en ejecución y debería darse explicaciones, ¿no? Más allá que sean convincentes o no. Caso contrario, lo que la opinión pública considera es que hay un negocio por encima del deporte. Yo no estoy diciendo que sea así, pero es lo que la gente piensa, ¿verdad? Cuando vemos por ahí más tarde estadios vacíos, o cuando vemos entradas muy carísimas como las que comentan hoy, ¿verdad? Entonces uno siente que el fútbol ya no es del pueblo, pues, ¿verdad? Y entonces eso es lo preocupante. Ahora, hay algo que hay que decir, porque el fútbol es pasión, pero también es justicia. Un mal partido de la selección duele, pero es fútbol. A veces se gana, a veces se pierde, eso hay que saber también. Messi mismo perdió finales antes de ganar, tiró la pelota afuera en un penal, etcétera, etcétera, ¿verdad? Siempre hubo y siempre va a haber. Acordate del gol con la mano de Maradona y eso, ¿verdad? Ese gol fantasma de Inglaterra. El fútbol es imperfecto, eso hay que entender. Es imperfecto y por eso es humano, ¿verdad? Claro que todos nos enojamos a veces, ¿verdad? criticar todo porque perdimos, por ejemplo. A veces nos gana el nervio y decimos, robó, hay un complot. Pero no siempre es así. Hay que entender, a veces parece que es así. No podemos tirar todo por la borda tampoco. A veces el otro jugó mejor y punto. Pero cada uno quiere agarrarse de algo, desde luego, porque necesita defender un poco, ¿no? Pero el honor de la selección, o de la nuestra, de la selección paraguaya, no se defiende luego con los pequeños errores que han habido, arbitrales si se quiere, sino se defiende valorando el gran esfuerzo que han hecho, ¿no? En el caso de Paraguay y de otras selecciones también. Bueno, entonces hay que tener pasión, pero hay que cuidarse del fanatismo ciego, señores. Ya se han cometido algunos errores, incluso desde el punto de vista político, de autoridades y todo eso, y eso no nos conviene, no conviene a nadie. Alentar a muerte a Paraguay, ¿verdad? O a quien sea, pero reconocer cuando otro fue mejor, simple. Si hay un error grave, hay que denunciarlo, claro, pero no tiremos todo el mundial a la basura, porque es lindo, ¿verdad? Todo el mundo ya estamos esperando el próximo partido a pesar de todas las críticas que hacemos a la organización. El fútbol debería unir, no dividir familias. Debería darnos alegría, no amargarnos 4 días, como ocurre, ¿no? Este Mundial 2026 está raro, sí, es cierto. Hay mucho que hacer, hay mucho que corregir. Hay mucha plata de por medio, se habla de millones y millones de dólares. Pero también nos está dejando goles lindos, ¿verdad? Historias de jugadores, tan solo pensando con los jugadores, por los jugadores paraguayos, cuántas lindas cosas nos han mostrado, ¿verdad? Y lucharon, ¿verdad? Y hay chicos en el barrio que se entusiasman por el Mundial. Y no le demos mal ejemplo, no les pinchemos el globo a los jóvenes, a los niños, a las niñas, a los adolescentes. Así es que, mis queridos amigos, miremos el Mundial, disfrutémoslo. Reclamemos cuando haya que reclamar, como corresponde, pero no dejemos que 90 minutos nos quiten la paz en una semana completa, porque al final el fútbol es solo un juego, ¿eh? Hermoso, sí, pero un juego. Y la vida, la familia, los valores, eso es lo que de verdad no se negocia. Bueno, que gane el mejor y que nosotros aprendamos a ganar y a perder con dignidad. Somos dignos los paraguayos. Hemos hecho una presentación magnífica en este Mundial 2026. Creo que hemos ganado mucho y perdido nada.

Estos comentarios o noticias que hacemos con respecto al tiempo la tomamos de fuentes bien responsables de meteorología, ¿verdad? Esta mañana ustedes vieron y sintieron también, digo, hoy jueves, que ha predominado un ambiente fresco, ¿eh?, con vientos leves y moderados del sector noreste. Ya por la tarde acá tenemos un ambiente cálido, especialmente en el centro y norte del país. Las temperaturas máximas previstas entre 25 y 30 grados centígrados, el cielo se va a mantener escasamente nublado durante gran parte de la tarde, ¿no? Con un aumento de la nubosidad hacia final de la tarde. Ahí va. Bueno, todo el día estuvo despejado, pero hacia final de la tarde, hoy entonces vamos a tener un pequeño aumento de nubosidad, ¿eh? Entonces los vientos estarían rotando en direcciones variables. ¿Qué más? Bueno, para los próximos días va a persistir el ambiente fresco a cálido, con temperaturas mínimas que estarían entre 17 y 19 grados centígrados y máximas superiores a 25 grados centígrados, alcanzando valores cercanos a 30 grados centígrados en el norte del país. Ahora, la probabilidad de lluvias aumenta a partir de mañana viernes 10, ok, con la ocurrencia de lluvias dispersas y probabilidad de actividad eléctrica en el sureste y este de la región oriental. Durante la jornada del sábado 11, las lluvias tenderían a presentarse de manera más organizada, afectando principalmente a los departamentos del centro y norte de ambas regiones. Esto es lo que nos cuenta meteorología y todos nos preparamos, ¿no?, para lo que hubiere lugar. Ver con más detalle dónde es que puede llover y dónde no puede llover. La información es muy general. Estamos hablando siempre a nivel país.

El director de arbitraje y presidente de la Comisión de Árbitros de la FIFA, Pierluigi Collina, aseguró que las decisiones del colegiado francés Francois Letexier en el partido entre Argentina y Egipto fueron correctas y dejó claro que el colectivo arbitral

central no se deja influir por nadie, tampoco por el presidente del máximo organismo mundial del fútbol, Gianni Infantino. Colina remarcó que nadie puede cuestionar la integridad de los árbitros en este mundial y que las acusaciones infundadas no tienen cabida en el fútbol. Nadie puede afirmar que el arbitraje de la FIFA pueda ser influenciado por nadie, ni siquiera por el presidente de la FIFA. Él siempre ha demostrado su total apoyo, confiando en que trabajemos con completa independencia. Los árbitros toman decisiones honestas y, al igual que los jugadores, entrenadores, siempre se esfuerzan al máximo, afirmó Colina en una entrevista publicada este jueves. Entonces, el seleccionador y varios jugadores de Egipto anunciaron el mal arbitraje de Letexier entre Argentina y llegaron a hablar de que el Mundial está amañado para favorecer al combinado que capitanea Lionel Messi, que pasó a cuartos de final tras ganar 3-2 después de remontar un 0-2. Entre las jugadas polémicas estuvo un gol anulado a la selección del país africano después de la revisión del VAR, al estimar el árbitro que hubo falta previa del jugador egipcio, el argentino Lisandro Martínez, o sea, la falta de Marwan Atia al argentino Lisandro Martínez. Creemos que una falta es una falta, independientemente de si la falta parece obvia. Si el árbitro no la vio en el terreno de juego, el VAR puede intervenir, defendió el responsable arbitral de la FIFA. Argumentó que tras cada tanto el video arbitraje revisa la secuencia previa y si detecta una falta durante la jugada y se considera que influyó en el gol, recomendará una revisión en el terreno de juego. No existe un límite definido en cuanto a la distancia, a la portería, ni al tiempo transcurrido entre el incidente y el gol, aclaró. El exárbitro italiano tampoco consideró penalti al contacto entre el argentino Julián Álvarez y el delantero egipcio Mohamed Salah, una acción inmediatamente anterior al gol del triunfo definitivo de Argentina. Pisar el pie de un oponente es falta, mientras que un defensor que toca primero el balón y luego realiza un contacto normal con el balón no comete falta. El árbitro y el VAR consideraron que fue un contacto normal, alegó Colina. De esta manera se ha expresado tras las quejas que se realizaron en los últimos compromisos, especialmente entre Egipto y Argentina.

0: No, no, yo no soy un hombre religioso, eso es lo que me dijo un vecino cuando yo le sugerí que escuchara la radio donde realizo mi participación, así como cuando estamos entregando algunas reflexiones importantes y oportunas. No, yo no soy un hombre religioso, ¿verdad? Bueno, es lo ideal, porque justamente esta radio no trata ninguna cuestión que hace a la religión. Las religiones son sistemas humanos. Algunos incluso pretenden monopolizar la verdad, ¿eh? Pero, ¿quién se atrevería a pensar que Dios puede estar encerrado en una religión, en esta o en aquella religión? Señores, la verdad no es una ideología religiosa, pues la Biblia nos dice que es una persona. Jesús, él mismo luego declaró, yo soy el camino y la verdad y la vida. Está en el libro de Juan capítulo 14. Sí, Jesús es el tema central del Evangelio, ¿eh? Esto es importante que lo sepa. Él es el mayor regalo que el amor de Dios ha hecho a la humanidad. Rechazar este don es un insulto al que lo dio, que es nuestro Dios creador. Claro, puedes rechazar escuchar la radio o una lectura determinada, un tratado que alguien te da y no te gusta, no quieres escuchar radio, pues está bien. Eso, desde luego, no descalifica. Pero rechazar a Dios cuando se te pregunta aspectos que hacen a visitar un poco una iglesia cristiana o a leer la Biblia, la palabra de Dios, y sigues rechazándola y todavía lo haces con mucho fervor, ¿no? No, no, yo de religión no quiero saber. Bueno, eso sí es peligroso, ¿no? Porque Dios estaba en Cristo reconciliando consigo al mundo, y es importante que nos enteremos de esto. La Biblia no oculta que rechazar a Cristo como Salvador es un asunto muy serio y solemne. No oculta, es serio rechazar a Cristo. Hoy dirás, yo puedo hacer lo que quiero, yo soy libre. Seguramente, pero es un asunto muy serio. El mundo tiene la convicción del pecado por el hecho de no haber creído en él. Jesús dijo, cuando él venga, o sea, el Espíritu Santo, convencerá al mundo de pecado, de justicia y de juicio. Usted sabe que es pecador. A veces no lo quiere reconocer, yo también. De pecado por cuanto nos creen en mí, dice la Biblia. Convencerá al mundo de pecado, de justicia y de juicio. No miremos hacia otra parte, no miremos para otro lado, ¿verdad? Nosotros somos pecadores y necesitamos reivindicarnos ante nuestro Creador. Hoy se le ofrece de nuevo este regalo divino. Acéptelo con gratitud y descubra en Jesucristo que Él murió para borrar todos sus pecados. ¿Por qué huir? El amor infinito de Dios que le ofrece un Salvador maravilloso. Una religión no puede darle un Salvador, pero Dios sí le da. Jesús vino al mundo para rescatar lo que estaba perdido. No vino para condenarlo. El mundo ya está condenado en la situación en que se encuentra. Vino para salvarlo. Por eso es un asunto serio el rechazar a Jesucristo. Porque te quedas sin nada, ¿verdad? Bueno, yo comento esto porque para mí es importante. A mí me hace bien, ¿verdad? Y además me mantiene bien equilibrado caminando por esta vida con la seguridad y la confianza de saber a quién estoy siguiendo: Jesucristo.
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5: El Señor es excelso, pero toma en cuenta a los humildes y mira de lejos a los orgullosos. A veces me pregunto, ¿será que los orgullosos, los que, digamos, desbordan de orgullo, se dan cuenta que son orgullosos o no? Es una pregunta mía, ¿no?, que me hago. Si yo soy una persona orgullosa, ¿debería darme cuenta de ello? ¿O es algo que me ciega totalmente? Creo que la única manera es preguntarse constantemente y ir a las Sagradas Escrituras y consultar con Dios, y consultar con Dios si estoy siendo una persona orgullosa o si ya he declinado esa parte tan desagradable de la vida. Porque la Biblia dice: el Señor es excelso, pero toma en cuenta a los humildes y mira de lejos a los orgullosos. Y lo que menos quiero en la vida es que Dios me mire de lejos, ¿no? El Salmo 138:6. A veces las personas pueden parecer orgullosas y realmente no lo son, ¿verdad? Y hay otra gente que puede estar solapando con una sonrisa falsa y sin embargo es orgullosa. Entonces, pero como no podemos juzgar a nadie, entonces es mejor que cada uno de nosotros nos examinemos, pues, ¿verdad? Porque nadie quiere que Dios le mire de lejos, ¿o sí? No. Entonces Dios es excelso y sublime, pero está siempre cerca de nosotros. Dios nunca nos desampara. Independientemente de nuestra condición, Él está atento a nuestra voz. Por eso no tengas miedo de clamar a su nombre, consultar, hablar, preguntarle, decirle lo que sientes. Porque aunque Él esté en las alturas, y eso hay que entender, Dios está atento a todos aquellos que sufren por amor a su nombre. Él sabe lo que pasa en el corazón del hombre y sabe quiénes son los humildes. Yo no sé, pero Él sabe. Y Dios sabe quiénes son los arrogantes. Yo puedo tener un falso concepto, pero Dios no. Él sabe quién es arrogante. En este mundo no cabe duda que impera la injusticia y también la arrogancia, ¿verdad? Pero Dios es justicia y la va a ejecutar en el momento correcto. Por eso que a veces mucha gente dice, ¿por qué Dios no hace justicia cuando vemos injusticia, cuando vemos arrogancia, ¿verdad? Pero Dios va a ejecutar esa justicia en el momento correcto. Esto es lo que yo y vos tenemos que entender. Qué lindo es que Dios reconoce a sus hijos, que Él sabe quién es su hijo, que Él sabe quién es el que se humilla ante su presencia y que no le podemos engañar. qué bueno es eso. Eso debería traernos un fuerte consuelo, ¿verdad? Quiero de paso recordar que el Señor es nuestro mejor refugio. Es en Él que nosotros nos sentimos protegidos y amparados, porque el mundo quiere aplastarnos. Si decimos luego que buscamos ser humildes, que no queremos ser arrogantes, entonces, bueno, el que lo es querrá aplastarnos con facilidad. Ah, este luego es el humildón, aplastémosle. El mundo hace eso, ¿verdad? Pero nosotros nos sentimos protegidos y amparados. Eso es lo que el mundo, digo el mundo cuando hablamos del sistema de cosas corruptas y malas, ¿verdad? Eso es lo que el mundo no se da cuenta, que nosotros, los hijos de Dios, y no lo decimos con arrogancia, sino con sencillez, estamos protegidos y amparados. ¡Qué gusto y maravilloso de sentir la protección de Dios sobre nosotros! Eso nos calma y nos da confianza. Y el hecho que digamos yo quiero ser humilde ante la presencia de Dios no nos descalifica, no nos hace personas que no tienen forma de desarrollarse en la vida o de vivir la vida sin, digamos, que Dios tenga que hacer las cosas por nosotros. No, nosotros tenemos que hacer las cosas, pero Dios nos ayuda y nos ampara. Nosotros tenemos que empuñar el arado, pero Dios nos protege, pues. De los arrogantes, digo, ¿no? Y como yo no estoy diciendo que vos sos arrogante, entonces puedo hablar con toda libertad, porque estamos hablando en términos generales. ¡Protegidos y amparados! ¡Qué maravilla! Claro que para recibir esa protección del Señor debemos confiar en Él, no se trata de que cualquiera lo recibe, ¿no? Y debemos confiar de todo corazón, no con una actitud religiosa como muchos interponen su religiosidad, no, confiar humildemente, derretirnos delante de su presencia. Todo, parte de esta confianza implica que pongamos a Dios en primer lugar en nuestra vida. Todos podemos, pero en primer lugar a Él. Y cuando le ponemos en primer lugar a Él, muchas cosas que no convienen se tienen que ir. Según le damos más preeminencia al Señor, más va a crecer nuestra confianza en Él. Y bueno, el resultado de esa confianza es una buena relación con nuestro Padre, que está aquí ahora conmigo y contigo. Así no vamos a tener miedo de confesarle todo a Él, ¿verdad? Una oración verdadera atrae el mover de Dios. Señor, aquí estoy en tu presencia. Confío en ti. Me humillo ante ti. Y traigo esto que está mal en mi vida y pongo a los pies de la cruz. Ahí Él nos oye. Y recibimos su cobertura. Esa protección divina se extiende a nuestra familia. Una casa fundada en la roca que es Cristo permanecerá siempre firme y protegida. Y nuestra familia tendrá el favor de Dios. Señor, confío en ti. Guárdame. Guárdame de acuerdo a tu palabra. Y protégeme del mal. Protege mi familia de tantos males. No hay nada que resista tu poder. Tú lo has hecho todo y puedes hacerlo todo. En tu presencia, Padre, me siento seguro. Di conmigo, a ver, si te parece que todo esto tiene sentido, di conmigo, en tu presencia, Padre del cielo, me siento seguro, segura. Me siento amado. Por eso te alabo. Tú eres mi abrigo en este invierno especial. Y eres mi refrigerio cuando el calor impera. Eres todo el refugio que necesito. En el nombre de Jesús. Amén.

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Bueno, habilitada la página digital de la RCC, acá tengo estas informaciones. A ver, te las comparto. Obras de la PI-15 promueven desarrollo productivo chaqueño. Productores de Pozo Hondo reciben capacitación en ganado menor y bovino en el marco de las obras de la ruta PI-15, tramo Mariscal Estigarribia-Pozo Hondo, con el objetivo de fortalecer las capacidades locales para el manejo sanitario, nutricional y reproductivo del ganado del Chaco. Por otro lado, unas 4.000 escuelas del país serán conectadas a Internet satelital con el apoyo de Starlink. Esta es la información ampliada. A ver, bajo el lema Conectando Oportunidades para el Futuro del Paraguay, el Ejecutivo dio este miércoles un nuevo paso en su estrategia para reducir la brecha digital y ampliar el acceso a la educación tecnológica. El plan prevé llevar Internet de alta velocidad a unas 4.000 instituciones educativas de todo el país mediante tecnología satelital, beneficiando a estudiantes y docentes especialmente en zonas más alejadas. Muy bien, un aplauso. Por otro lado, primer embarque de carne aviar partió hacia Taiwán. Paraguay concretó este miércoles el primer envío de 150 toneladas de carne aviar a Taiwán por parte de la firma local Granja Avícola La Blanca, marcando un hito para la industria avícola nacional y la apertura de un nuevo mercado estratégico para la producción paraguaya. ¿Cómo observa la sociedad una información como esta? A ver, mucha gente se pregunta, ¿esto va a hacer que el pollo nos cueste más caro acá en el país? ¿Nos va a perjudicar? Esa es la pregunta popular, ¿verdad? No, al contrario. Cuando un país como Taiwán le compra a Paraguay es porque confía en nuestra calidad y en nuestra sanidad, digamos, ¿verdad? Eso significa que nuestras granjas están trabajando bien. Y para que puedan exportar, las empresas primero tienen que cumplir con todo lo que pide el consumo interno. O sea, primero se asegura que haya pollo para nosotros. Y lo que sobra recién se vende afuera, así es como yo quiero entender, ¿verdad? Entra más plata al país, esos dólares que paga Taiwán vienen a Paraguay. Con eso el gobierno recauda impuestos y con eso se hacen rutas, escuelas, hospitales, en el mejor de los casos, ¿verdad? Ahora, para poder mandar 150 toneladas tienen que criar más pollos, contratar más gente en la granja, en el frigorífico, en el transporte. Es trabajo para los paraguayos, así es como tenemos que ver, ¿verdad? Le damos valor a lo nuestro. Ya no solo vendemos materia prima, ahora vendemos pollo faenado con marca paraguaya. Eso entonces posiciona al país. ¿Y si se encarece? Bueno, mira, el precio sube cuando hay poca oferta. Pero acá la idea es justamente producir más. Al abrirse Taiwán, los productores dicen, bueno, ahora produzco más porque tengo a quien venderle, pues, ¿verdad? Y al producir más, hay más para todos, dentro y fuera. Es como la soja, así como la soja, como la carne vacuna. Exportamos muchísimo y, sin embargo, acá seguimos consumiendo, ¿o no? Porque Paraguay produce para 80 millones de personas y nosotros somos 7 millones de personas nomás. Así que, mi querida familia, esta noticia es buena, es una puerta que se abre, es trabajo, es que el mundo diga, el pollo paraguayo es bueno. Ojalá cuidemos estos proyectos y apoyemos a nuestros productores, ¿eh? Y que de verdad ese dinero que entra se traduzca en bienestar para la gente. Porque exportar no es quitarle al paraguayo, exportar es hacer crecer la torta para que alcance para todos. Noticias que hemos leído en página digital de la RCC.

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3: Cuando estoy participando en la iglesia de la reunión de los domingos, por ejemplo, o sea, un culto, y de pronto van a pasar por la ofrenda, o sencillamente las personas pasan al frente donde está el alfolit y llevan sus respectivas ofrendas, a mí me cuesta mucho mirar hacia el alfolit para no ver y no molestar a la gente que está ofrendando, mucho menos para que alguien entienda que yo estoy mirando para ver cuánto pone o lo que sea. No sé cómo le va a usted con eso. Lo cierto es que Jesús una vez, sin embargo, él hizo lo contrario, ¿verdad? Él estaba ahí delante del arca de la ofrenda, miraba cómo el pueblo echaba dinero en el arca. Bueno, Jesús es Jesús, ¿verdad? Y miraba, pero tiene una enseñanza esto. Muchos ricos, personas que tenían mucha capacidad, echaban mucho dinero. Entonces viene una viuda pobre, que no tiene casi nada, y echó dos blancas, vamos a decir, dos moneditas, un cuadrante. Su equivalencia es simplemente nada, ¿no? Es como poner dos moneditas de 10 guaraníes hoy, que no sirve para nada. Aquí no estamos hablando despectivamente del acto de la señora. La Biblia no habla de eso, ¿no? Una viuda pobre ahí depositando dos pequeñas monedas de cobre en el tesoro del templo. El lugar donde la gente podía depositar el dinero que deseaba dar a Dios. Era una suma insignificante, claro. Sin embargo, Jesús llamó la atención de sus discípulos sobre la gran generosidad de esta mujer. Esta viuda pobre echó más que todos los que han echado en el arca. Va a Etiopía. ¿Por qué? Y porque todos han echado de lo que les sobra. Pero esta, de su pobreza, echó todo lo que tenía. Todo su sustento. Acá en Mateo 12, capítulo 12, yo estoy leyendo. Nadie se había fijado en esta mujer, pero Jesús, que conocía su intención y su corazón, discernió el gran valor de su ofrenda. Su gesto demostraba cuánto amaba a Dios. Su gesto era un acto de fe, una entrega total de su vida en manos de Dios. No es para que nadie se avergüence, es para que pensemos y reaccionemos ante las cosas de cómo piensa Jesús. La Biblia no nos dice mucho sobre esa mujer, ¿verdad? Aparte de su pobreza y aparte de su fe, no nos dice más. Sin fe, no habría ofrecido su última moneda, pero confiaba en que Dios cuidaría de ella mejor de lo que podría hacerlo ella misma. Esto es lo que tengo, voy a dar todo. Dios cuidará de mí. Esto tampoco no es ahora un llamado a que usted vaya y corra y ponga ofrendas o dinero en algún lugar. No, acá estamos tomando conciencia de la realidad apenas. Yo sé que el tema que temas que hacen a las ofrendas son temas muy sensibles en la actualidad. Por eso que hablo con pinza, pero hablo del punto de vista de la Biblia. ¿No habría sido mucho más fácil para ella decidir que su ofrenda era realmente indigna de Dios? Después de todo, ¿qué necesidad tenía de dos moneditas? Pero ella pensaba en aquel a quien estaba haciendo este sacrificio. Ella pensaba en Dios, no en la gente, Dios es sensible a lo que damos, pero está especialmente atento a la disposición humilde y discreta del dador. La forma en la que damos vale más que lo que se da. Entonces me parece que yo me quedo un poco meditando al respecto de esto. Qué importante es la fe. Sí, el dar, sí, pero la fe, la motivación con la que damos. La motivación con la que damos. ¿Es la correcta? ¿O simplemente hacemos como un acto de religiosidad, como un compromiso asumido, social, una responsabilidad social, ¿no? ¿O lo estamos haciendo de corazón y porque entendemos que Jesús es el dueño de todo?

Yo estoy con un matecito todavía acá en la tarde y te invito, esto es simbólico, desde luego vos tenés seguramente alguna infusión que más te guste, mate, tereré, café, cocido, lo que sea, pero Benjamina, te voy a contar una vez más, o por lo menos vamos a recordar una vez más este interesante episodio que tiene una enseñanza extraordinaria. Diciendo inicialmente, todos trabajamos y juntamos cosas, ¿verdad? Algunos juntan algunas cositas nomás y otros mucho, mucho más, ¿verdad? Y está bien, seguramente. Pero esta hermosa historia que tenemos en las Sagradas Escrituras, que primero asusta un poco, ¿verdad? Había un hombre que le fue muy bien, le fue muy bien. Tuvo una cosecha enorme, y en vez de dar gracias a Dios, dijo: alma mía, tienes muchos bienes guardados para muchos años, descansa, come, bebe, alégrate, tranquilo, pa, ya no vas a tener problema económico. ¿Cuánto ya juntaste? No necesito de nada más, ni de nadie, ¿verdad? En fin, vaya a saber cómo pensó. Ahora Dios le responde: necio, esta noche vienen a pedirte tu alma y todo lo que juntaste, ¿de quién será? ¿A quién se le aplica esto? ¿Solo a la persona que es rica? No, no. Se le aplica a cualquier persona que vive de espaldas a Dios, ¿verdad? Mira, el problema no era que el hombre tenía plata, no. El problema era, a ver, te voy a contar. Vivía solo para acumular. No dijo: voy a compartir, voy a ayudar. Dijo: todo es para mí. Hoy le pasa al rico que junta casas, que también le pasa al que junta, todo lo que puede ser como colega, ¿no? Junta títulos, al que junta rencores, que generalmente esto está latente en la vida de las personas, ¿verdad? Y se olvida que la vida no es suya. Dijo: mi cosecha, mis graneros, dijo, mi alma, mis años. Se olvidó que todo lo que tenemos es prestado. La salud, la familia, el trabajo, hasta el aire que respiramos, Dios nos da. Tenía planes para 20 años más, pero Dios le dijo: hoy. Y ahí está el golpe. Podemos estar llenos de cosas, pero vacíos de Dios. Cuidado. No debe ser tu caso, pero entonces, ¿a quién le habla esto hoy? ¿Será que me habla a mí? Probablemente. ¿Y a vos? Probablemente. ¿Le habla al empresario que no duerme por cuidar su plata? ¿Le habla a la mamá que vive preocupada solo por lo material? ¿Le habla al joven que dice: cuando tenga todo recién voy a buscar a Dios? ¿Le habla a cualquiera de nosotros que pone su corazón en lo que se acaba un día? No es pecado tener, cuidado, no es pecado. El pecado es que lo que tenemos nos tenga a nosotros. Eso es pecado. Trabaja, gana tu dinero, multiplica tus acciones, no hay problemas, pero no te olvides de Dios. La pregunta no es cuánto tienes, la pregunta es ¿para qué vives? Porque un día nos van a pedir el alma, espero que sea de aquí a mucho tiempo, ¿está bien? Y no nos van a preguntar cuántos millones juntaste, ni cuántos seguidores tienes. No van a preguntar: ¿amaste? ¿Perdonaste? ¿Ayudaste? ¿Estuviste con Dios? Así que, mis amigos, trabajemos, sí, ahorremos, claro, pero no nos olvidemos de invertir también en lo eterno, en la familia, en el prójimo, en Dios, porque lo único que nos vamos a llevar de esta vida es lo que dimos. Ánimo.

Y Jesús ya había muerto, ¿verdad? Estaba muerto, todos los vieron morir. Y lo pusieron en una cueva, una tumba. Sin embargo, después aparece a sus discípulos, pero uno de ellos no estaba, Tomás, no estaba. Y Tomás reclamó que él también quería verlo resucitado, porque dice que no iba a creer si no lo veía. No sé cómo sería la situación de usted y la mía en ese momento, ¿verdad? Pero después Jesús sí viene y se le presenta cuando estaban reunidos otra vez los apóstoles, ¿verdad? Y Tomás se asombra, desde luego, seguramente queda casi sin palabras. Pero hay una expresión que Jesús le dice: Tomás, porque me has visto, creíste. Bienaventurados los que no vieron y creyeron. O sea, usted y yo. Bienaventurados los que no vieron y creyeron. Escuchaste muchas veces decir el más allá. Algunos dirían Jesús vino del más allá. ¿Más allá de qué? ¿Más allá de nuestras vidas terrenales? ¿Más allá de lo que nuestros ojos pueden ver? ¿Más allá de nuestros razonamientos, de nuestra forma de pensar, de nuestras ideas? Vos sabés que los que solo creen lo que ven, piensan que cuando alguien muere todo se acaba. Otros dicen, tiene que haber algo. ¿Pero qué? Otros se preguntan, ¿cómo se puede saber lo que hay en el más allá cuando nadie ha vuelto para contarnos? El más allá es una cuestión de fe, señores. La fe cree sin ver ni razonar. Esto no le gusta a muchos, yo sé, pero se trata de la fe. No se basa en la opinión pública, ni se adhiere a las ideas que le convienen. No, la fe se basa en lo que Dios declara en su palabra, la Biblia. Esta es inequívoca. Nuestra vida terrenal es solo una etapa. Y cuando llega su fin, comienza una nueva etapa. Porque todo ser humano tiene una existencia inmortal. Usted es inmortal. O sea, usted es eterno, sépalo. Ahora, esta nueva etapa en el más allá depende de las elecciones que hayamos hecho durante nuestra vida en el más acá, en la tierra. Y todavía es más, nuestra vida en la tierra no es dada para prepararnos para el más allá. Para eso nos es dada, para prepararnos para el más allá. Es una especie de comienzo para la eternidad. Cuidado. Si usted hasta ahora ha vivido sin Dios, usted puede tener muchas reacciones. Así es como quiero vivir, no me molesten, yo no creo, yo vivo como quiero, yo pienso como me da la gana. Bueno, está bien, bien y mal, digamos. Pero si usted ha vivido así, sin Dios, mire, yo no tengo que decirle otra cosa, su vida después de la muerte también estará lejos de él, porque usted decide acá. Usted decide acá. Lejos de él, pero bajo su juicio. Hoy todavía no es demasiado tarde. Quizás ya es un poco tarde, pero no es demasiado tarde para acercarse a él. Jesús, el Hijo de Dios, vino a la tierra, murió y resucitó. Pasó a ese más allá, pero victorioso. Para todos los que creen en él, él ha abierto un camino a través de la muerte. Los escogerá en la casa del Padre, un más allá iluminado por la presencia de Jesús en la felicidad eterna. Todo está dicho por ahora. Tome usted una decisión. Puede comenzar diciendo, Señor Jesús, vengo a ti arrepentido, quiero conocerte, quiero recibir tu perdón, y siga charlando con él. Yo no intervengo.

0: Hemos llegado hoy, comenzamos, pero también vamos cerrando el tiempo denominado acá, Vivencias, para con todos ustedes, que ha sido tan lindo compartir, hacer este programa, ya es una grata costumbre, entre tantas otras ofertas que hay en el ambiente de la comunicación, ¿verdad? Pero nosotros hemos ido fidelizando a muchos de ustedes. ¿Por qué? Y porque la comunicación tiene que ganar confianza, tiene que ser constante, por eso, ¿verdad? Tiene que aparecer ahí cuando la gente quiere, cuando quiere escuchar, cuando quiere ser acompañada. Y justamente esa perseverancia que tenemos acá en Vivencias hace que este sea un momento serio y muy válido. Un momento para extraer noticias, informaciones, reflexiones que siempre son oportunas para la vida de cualquiera. Para fortalecer el interior de la vida, digo, su vida, en el ámbito espiritual, en el ámbito de la moralidad, para ser un participante de una sociedad que quiere sanar y que quiere crecer. Así es que mañana vamos a volver a estar aquí con todos ustedes. Les recordamos que en instantes comienza el partido entre la selección de Francia y Marruecos en este Mundial 2026. Un Mundial que está tan activo, tan intenso y que está dando mucho que hablar, ¿verdad? Pero sin embargo, siempre es muy importante compartir. Bueno, les agradezco. Será entonces hasta el día de mañana viernes en nuestra última edición.
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0: 감사합니다.
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0: querido, ¿cómo le va? Hola, hola.
1: Buenos días desde exteriores. Hoy, bendita mañana, con nuestros compañeros Karina y Sebol desde Mercotec. Sí, adelante, tenemos canal abierto.
2: Hola,
0: hola, hola.
1: Hola, hola, sí, ¿qué tal? ¿Cómo les va?
0: ¿Usted no escucha?
1: Totalmente sí, yo lo escucho. Muy bien.
0: Bueno, hola, hola a toda la gente linda. ¿Cómo les va? 10 de la mañana, 7 minutitos. Bendita mañana para todos. Arriba el ánimo. ¿Cómo le va, Sepol?
2: Hola, Cari, ¿cómo estás? Cordial salud.
0: Te escucho, perfecto.
2: ¿Se escucha?
0: Sí.
2: Acá pasó algo raro ahí abajo, por eso no escuchamos bien. Bendita mañana para vos también, para todos los amigos ya que están en sintonía desde la 1250 AM Radio Asunción, también la 91.9 Radio Carmelo en Carmelo Peralta, 91.5 Radio Boquerón en Mariscal José Félix Estigarribia y por supuesto también a través de la 101.7 FM Chaqueña, sí, en el corazón del Chaco paraguayo. ¿Qué tal los cachas? Yo te escucho bien fuerte y claro, señor Arnaldo.
1: Si elevas dos puntos más el out del sonido de ahí, mejor. Sí. Aquí podemos.
2: Ahí te subo un poquito más. Ahí subimos un poquito más.
0: Y ya que estamos en Mercotec, subí el
1: perfecto,
0: cambio.
1: Perfecto.
0: Así he bajado cambios, he subido cambios.
1: Subido cambios.
2: Está buena. Está buena. Sí.
0: Mejor que tu chiste de fotón y la foto.
2: No, eso lo hizo Folle. Usted no,
1: una foto
2: no,
1: grande.
2: Él fotón. Dijo eso. Yo lo escuché de fondo, por eso me reiteré.
0: Ah, bueno.
2: Voy a pasarle al frente al señor Folle ahí.
0: Así bueno, mismo.
2: Lindo día hoy.
0: Lindo, hermoso. Amo este tipo. Este es el día ideal para mí. No hace frío. No hace calor. Hay un solcito radiante. Hay vitamina D. ¿Verdad?
2: A patada vitamina D.
0: Sí, totalmente. Mm. No como anteayer y esos días así muy grises y muy fríos.
2: Sí, sí.
0: Esos son días londinenses. ¿Viste que en Londres siempre hace?
2: Yo cuando me voy a Nueva Londres.
0: Ya empieza ya otra vez. Qué bárbaro.
2: Yo creo que no voy a vivir en Londres.
0: ¿Por qué?
2: Y por ese clima no es que me gusta tanto.
0: China lo que dice que es insoportable. Nunca me fui a China, pero dice que en vez de nube hay humo, smoke.
2: Espere. A mí a la China lo que me enviaron.
0: Y vos salís y no ves el cielo. ¿Te imaginas lo que debe ser eso?
2: Smoke. Te comento.
0: Cielo cerrado, literalmente.
2: No, incluso no sé si la vez pasada estuvimos hablando con mi hijo, ¿verdad? Que el tema si estaba. Si es que fuera a Estados Unidos por el tema del mundial. Mm. Y recordé que hay zonas así donde están los edificios de Nueva York.
0: Sí.
2: Y esa zona yo no creo ir, pero yo quiero ver así, mira, el verde,
0: espaciado.
2: El cielo. Quiero.
0: Pero en Nueva York hay zonas,
2: sí, el parking.
0: Cruzando, ya vos te vas ahí a New Jersey and Company, ya es una zona
2: Bernard
0: más verde.
2: Bernardville, de los paraguayos que siempre están, si
0: exacto,
2: no escuchan, en New Jersey,
0: sí,
2: pasando el puente. Bueno, y yo decía así, ir a Inglaterra, tal parte, no sé. Mi hijo entonces me propuso ir a Nueva Zelanda, porque ahí se grabó la película El Hobbit.
0: Sí.
2: Entonces ahí sí me animo, porque quiero ver pastos, quiero ver verdes. Le comentaba a los compañeros cuando nos fuimos a Caguazú que me pareció fantástico ver los verdes, el campo. Tipo, quiero cambiar de rubro y estar más en la naturaleza.
0: Ah,
2: eso te conté al aire contigo la vez pasada, es ver ahí, te transmite tanta paz.
0: Pero ¿quieres cambiar de vida, Sergio Sepol?
2: No, la vida que tengo, ¿verdad? De lugar puede ser.
0: Sí, pero no, pero de trabajo, de vida, de todo. Las criaturas mudándose de colegio.
2: Y eso es lo que te ataja, ¿verdad? Uno puede tener sus sueños, pero tiene que pensar en lo demás.
0: Pero yo creo que está buenísimo. Yo si fuera valiente me hubiese animado.
2: Y por eso como yo
0: y
2: soy
0: homeschool. ¿Verdad?
2: Y sí, y por eso era que hablamos de eso. A mí me gusta eso, por eso donde yo estoy me gusta porque hay árboles, hay verde, hay vaca.
0: Claro.
2: O sea, eso me gusta, ese ambiente.
1: Tiene un country.
0: El pastor Donald Frank, por ejemplo, todos sus hijos hicieron homeschool, ninguno fue al colegio.
2: A mí tampoco.
0: Sí. Y él cambió su vida la noche a la mañana. Antes de la pandemia fue a visitar a su hijo que vivía en los Estados Unidos.
2: Sí.
0: Estaba sirviendo en una iglesia. Fue a visitarle y en pandemia se cerró todo.
2: Y se quedó allá.
0: Y se quedó allá y está hasta allá, hasta hoy.
2: ¿Cómo se llama la iglesia que está acá donde él estaba, Arnaldo?
1: Iglesia de Dios de Encarnación.
2: Ah, Iglesia de Encarnación.
0: Una flor de iglesia. Sí. Pero igual sigue funcionando.
2: Sí, claro. Sí, claro. Sí. Y la radio es de ahí también, Arnaldo. Eso es lo que no recuerdo bien.
1: De Colonia Obligado.
2: La Alternativa. La Alternativa.
1: Sí.
2: También, ok. Y no, y se fue. Y ahora le vemos con el pastor Sixto Porras haciendo sí. Enfoque a la familia. Sí. Con su señora también tiene sus podcasts.
0: Exacto. Y su hijo. Y su hijo y
2: sí,
0: su nuera.
2: Baez. Volver al camino. Algo así se llama. Volver. Algo así se llama.
0: No, Franz, Eva, Franz.
2: No, su hijo, que tiene el podcast también.
0: Y Sebastián.
1: Sebastián Franz.
2: Sí. Bueno, y ellos se. Y aparte en Estados Unidos es así también, pero acá no hace falta ir tan lejos. Por en Paraguay también hay lugares así.
0: ¿Cómo?
2: Hay sí, lugares
0: divinos. Bellavista, por ejemplo. Vos ya te fuiste a Bellavista. Vos sabés que Bellavista literalmente le hace honor a su nombre. Porque tiene una vista bellísima. El pasto es más verde, el río es más azul, el cielo es más celeste. Una locura.
2: Ay, mira vos.
0: Sí.
2: Tenemos que planificar ahí. Lo que yo decía es que viste que la tecnología no solamente te permite también trabajar desde la distancia.
0: Sí, claro.
2: Hay mucho de lo que yo hago en el trabajo o acá, yo lo puedo hacer a la distancia. ¿Verdad?
0: Sí.
2: Yo decía, ir
0: homeschool.
2: Home office.
0: Totalmente.
2: Todo con verdad. Sí. Y decía, bueno, sería lindo. A veces mamá me consulta, viste que no hay todos los recursos, pero uno se, ¿cómo dice? Se
0: manijea.
2: Upeba ahí la pata.
0: Upeba ahí para allá.
2: Y pues hiciste la pata bien.
0: Totalmente, sí. Totalmente. Vamos a la reflexión.
2: Reflexionemos.
0: Justo de lo que estamos hablando. Atendé, por favor.
1: Bueno,
0: poneme música por
1: vamos con la cortinilla para
0: a ver.
1: Ir a la reflexión.
0: Atención a la reflexión de hoy, está buenísima. El Dios que te creó conoce tu cerebro. Cuando Dios dice no temas porque yo estoy contigo en Isaías 41:10, no está negando la existencia del peligro, está hablando al lugar donde nace el miedo. La neurociencia nos dice, en el centro del cerebro existe una pequeña estructura llamada amígdala cerebral. Su trabajo es maravilloso, nos mantiene vivos, detecta amenazas antes incluso de que podamos razonarlas. Si escucha un ruido extraño, si alguien nos rechaza, si imaginamos un fracaso, la amígdala puede activar una alarma. Entonces aparece el corazón acelerado, la respiración rápida, los músculos tensos y pensamientos catastróficos. Curiosamente, el cerebro reacciona no solo ante un peligro real, sino también ante uno imaginado. Muchas veces sufrimos por cosas que jamás ocurren. Por eso alguien dijo, he pasado por muchas tragedias en mi vida y la mayoría nunca sucedieron. Entonces Dios habla al cerebro. 365 veces el Señor dice, no temas. El miedo siempre mira el tamaño del problema y cuando el Señor te está diciendo no temas, está haciendo mucho más que dar un consejo espiritual. Está invitando al ser humano a cambiar el lugar desde donde interpreta la realidad, porque el miedo pregunta, ¿y si todo sale mal? Y la fe responde, ¿y si Dios ya está allí antes que yo? El miedo siempre mira el tamaño del problema, la fe mira la presencia de Dios. David vio a un gigante, pero antes vio al Dios que había derrotado un león y un oso. Josué vio ciudades amuralladas, pero Dios le recordó, como estuve con Moisés, estaré contigo. María vio un embarazo imposible. El ángel comenzó diciendo, no temas. Los pastores vieron la gloria del cielo. La primera frase del ángel fue, no teman. Los discípulos vieron una tormenta. Jesús dijo, soy yo, no teman. Es como si Dios supiera que el primer enemigo que debemos vencer nunca es Goliat, es el miedo. El miedo fabrica futuros que Dios nunca escribió. La ansiedad es una película, la fe es una promesa. La ansiedad imagina mil finales, Dios solo escribe uno. Por eso, la Escritura nunca dice, no habrá tormentas. Dice, yo estaré contigo. Y esa diferencia lo cambia todo. Quizás Dios repite tanto esas dos palabras porque conoce el ruido de nuestro corazón. Sabe que la mente humana tiene la costumbre de ensayar derrotas antes de librar batallas. Sabe que imaginamos despedidas cuando apenas estamos conociendo a personas. Lloramos pérdidas que todavía no existen. Nos agotamos peleando guerras que jamás serán declaradas. Entonces, Él vuelve a susurrar, no temas. No porque el valle no sea profundo, sino porque su presencia es más profunda que el valle. No porque el viento deje de soplar, sino porque ninguna tormenta puede arrancarte de su mano. No porque el mañana sea predecible, sino porque aquel que ya está en el mañana camina hoy a tu lado. Quizás ese es el verdadero significado del no temas. No es una invitación a dejar de sentir miedo. Es una invitación a dejar de obedecer al miedo, porque el miedo habla fuerte, pero Dios habló primero. Y cuando la voz del Padre ocupa el centro de la mente, incluso la amígdala puede aprender que no toda alarma merece gobernar la vida. Al final, la fe no elimina automáticamente la respuesta biológica del miedo. Más bien, permite que la confianza en Dios, el razonamiento y la esperanza modulen esa respuesta. Es vivir la promesa de Isaías 26:3. Tú guardarás en completa paz aquel cuyo pensamiento en ti persevera, porque en ti ha confiado.

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0: Avanzamos 26 minutos ya de las 10 de la mañana, 10 con 26, en nuestra bendita República del Paraguay. La hora que pasa, ¿sí? El tiempo que no se puede detener. Bueno, quiero comentarte, sí. Y con Sergio vamos a hacer un rápido reporte de lo que la gente de meteorología nos deja como información en sus páginas. Nosotros somos simples intermediarios, ¿verdad? No nos culparon nosotros. Ustedes dijeron que iba a llover y no llovió, y ustedes son los culpables. Nosotros no somos culpables. Simplemente compartimos el informe de la Dirección de Meteorología.
1: Y, de los expertos.
0: Claro, la gente que entiende el tema tiene ahí sus instrumentos, ¿verdad?, que le brindan las informaciones meteorológicas. Nosotros simplemente... Sí, les leo, sí. Compañeros, para hoy a nivel país... Dice el reporte de meteorología, aumento gradual de la temperatura. Durante la mañana de hoy predominó un ambiente fresco a primeras horas con vientos leves a moderados del sector noreste. Por la tarde, lo que se viene, se prevé un ambiente cálido, especialmente en el centro y norte del país, con temperaturas máximas previstas entre 25 y 30 grados centígrados. El cielo se mantendría escasamente nublado durante gran parte de la mañana, con un aumento de la nubosidad hacia final de la tarde, mientras que los vientos rotarían a direcciones variables. Para los próximos días persistiría el ambiente fresco a cálido, con temperaturas mínimas que oscilarían entre 17 y 19 grados, muy agradable, y máximas superiores a 25 grados, alcanzando valores cercanos a 30 en el norte del país. Le hace Chaco paraguayo, puede ser lo que no. La probabilidad de lluvias aumenta a partir de mañana viernes con la ocurrencia de lluvias dispersas y probabilidad de actividad eléctrica en el sur, este y este de la región oriental. Sí. Más o menos allá hacia Alto Paraná y compañía, ¿verdad? Durante la jornada del sábado, las lluvias tenderían a presentarse de manera más organizada, afectando principalmente a los departamentos del centro y norte de ambas regiones. Bueno, esto es lo que nos deja de meteorología a nivel país, compañeros.
2: Perfecto, ¿nos escuchas bien, Arnaldo Folle?
0: Sí, muy bien, muy bien.
2: Bueno, la temperatura actual en Carmelo Peralta dice 26 grados, sensación térmica 27, así que un cordial saludo a todos nuestros amigos quienes nos sintonizan a través de la 91.9 Radio Carmelo. También, a ver, en Filadelfia, ¿cómo está el clima? Vamos a conocer un poquito también cómo está el clima ahí en Filadelfia. A ver, dice nuestro sistema de reporte. Acá, yo me escucho un poquito de eco, señor Folle. No sé si él está activado ahí el CUE. Está. 24 la temperatura.
0: Estuvo
2: ahora. Perfecto, sí. Muchas gracias. 24 la temperatura en Filadelfia. La sensación térmica también 24 según este reporte, vientos del nor-noreste a 23 kilómetros la hora ahí en la zona. Así que saludo al señor Dani Arce también, que está muy atento a todo lo que estamos haciendo. No sé cómo está saliendo ahora la señal también en cuestión de volumen, señor Folle.
0: Muy bien, Sergio, muy bien. Excelente.
2: Perfecto. Vamos a Mariscal, José Félix Estigarribia, ¿cómo está el clima? La temperatura actual en estos momentos también 24, sensación térmica 24, probabilidad de lluvia 1%, o sea, no va a haber lluvia. La temperatura máxima para la zona es de 29 grados. Va a ser muy cálida en Mariscal. La humedad 69%, vientos del nor-noreste a 21 kilómetros la hora, lo que dice nuestro reporte, Karina, antes de ir al corte nuevamente.
1: Muy bien, muy bien. Y hoy jueves... señores, fresco a cálido y con máxima, dice, hasta 30 grados.
2: Pero se siente prácticamente parece lo que vamos a ir hacia ahí.
1: Exacto, meteorología prevé un jueves fresco al amanecer, como ya tuvimos, y a horas del mediodía y la tarde podría ascender hasta 30 grados, muchísimo.
2: ¿Y la temperatura actual, Arnaldo, ahora mismo? También mientras, porque 20, a ver, generalmente que 20 hace
0: grados
2: más calor.
0: En capital, en Asunción, 20 grados la actual temperatura.
1: Y al mediodía es el momento.
0: Sí, la incrementa.
1: Día, una de la tarde.
0: Sí. Para hoy, la máxima pronosticada es, en esta parte del país, 26 grados. Uh-huh. Vamos por más.
2: Vamos por mes. Bueno, tenemos que irnos a otro corte ya otra vez y después vamos a continuar. Nosotros vamos a estar pendiente también. Ya vamos a tener entrevista, Karina, con Leo Núñez. Él es gerente de ventas aquí de Mercotec.
1: Sí.
2: Y también, por supuesto, está pendiente la tapa y otros temas que vamos a desarrollar, Karina.
1: Así mismo es. Vamos al corte, señores, y ya volvemos.

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0: Avanzamos 38 minutos de las 10 de la mañana, 10 con 38. Bueno, uno se supone que en casa, el ama de casa o el ayudante de la ama de casa a estas horas está preparando algo sabroso, rico, para un día como hoy, un día jueves. A propósito, es fecha 9 de julio de este 2026. Y restablecemos comunicación con nuestros compañeros desde exteriores. Adelante.
1: Ahora sí.
0: Sí, estamos.
2: Seguimos, señores, aquí en Mercotec, obviamente, y tiene mucho Mercotec que ofrecerte. 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Estamos con Leo Núñez, gerente comercial de Mercotec. ¿Cómo te va, Leo?
3: Hola, Karina, ¿cómo estás? Bienvenida acá, creo que es la primera vez que estás viniendo a este salón.
2: Sí.
3: Estamos muy a gusto, muy contentos. Ahora llegaron los bocaditos también para el equipo, ¿verdad?
1: Entonces queremos que
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2: Muchísimas gracias por recibirnos, estamos felices acá como en casa nosotros. Y bueno, vemos verdaderamente esta innovación de parte de Mercotec con Fotón y otros productos fantásticos. A ver, háblanos un poco al respecto.
3: Sí, así mismo, Karina. Te comento un poquitito para que puedas conocer y que las personas que nos están

0: los clientes mayoristas, a los distribuidores.
1: Exacto.
0: Entonces, esa confianza, ese conocimiento fue el que nos hizo optar hace 4 años aproximadamente en tener y representar la marca Fotón hoy día, ¿verdad?
1: Sí.
0: Que es una marca muy buena, con unas características en motorización, en caja, diría incomparables.
1: Wow.
0: Entonces, como yo siempre le digo a los clientes, hoy día los vehículos que vienen de China realmente son muy buenos, pero en
1: Sí.
0: donde nosotros como empresa, como Mercotec, somos buenos en el servicio de postventa y que no te falte el repuesto, que
1: Ajá.
0: tengas esa solución. Entonces, ese es nuestro mejor marketing, el marketing de boca en boca, que vive la experiencia Fotón al adquirir un vehículo y nos recomienda, por ejemplo, ¿verdad?
1: Claro.
0: Entonces, en resumidas cuentas, esa es la experiencia hoy día que le estamos brindando a los clientes. Como dice el eslogan, sentí la experiencia Fotón hoy día, ¿verdad? De parte de Mercotec.
1: Impresionante. Háblanos un poco de la Tunland V7, una camionetaza,
0: Esa,
1: literalmente.
0: mira, te comento, esa es el boom. Nosotros, te comento un poquitito del abanico de opciones que manejamos. Nosotros comercializamos los camiones Fotón desde 1,5, perdón, desde 1 tonelada y que van a 36 toneladas de arrastre. El famoso camión, los camiones grandotes que vos ves, los trailers que le llamamos.
1: Sí.
0: Entonces, esas son las líneas y los abanicos que comercializamos en camiones. Y también en las pickup. Primeramente empezamos a comercializar la Tunland G7,
1: Okay.
0: que realmente fue el boom también de las ventas por lo que es la camioneta en sí, la tecnología que tiene. Y te comento, nos quedamos sin stock. Estamos esperando que vuelva esa camioneta a mediados de septiembre aproximadamente nos vuelva a llegar.
1: Esa es la naftera.
0: Esa es diésel, tiene un
1: Ah,
0: motor
1: bien.
0: 2.0
1: Ah.
0: que es a combustión, ¿verdad? Diésel es el combustible que se le carga.
1: Sí.
0: Y ahora empezamos a traer una camioneta que es de otra tecnología,
1: Ajá.
0: que es la V7 y la V9, que
1: Sí.
0: son camionetas híbridas. ¿Cuál es el tipo de híbrido? Yo hasta hoy día no conozco aquí en Paraguay una marca que tenga ese sistema híbrido. ¿Por qué? Porque la camioneta conserva el mismo motor que la anterior versión de la G7,
1: Okay.
0: un motor 2.0 diésel, pero a esto se le suma un motor eléctrico de 48 volt. ¿Qué hace que el consumo de esa camioneta sea realmente impresionante? Ni
1: El
0: siquiera
1: ahorro que uno
0: el
1: tiene.
0: ahorro que tiene. Y lo mejor de todo, para seguir hablando del sistema híbrido, no es que vos tenés que enchufar.
1: Okay.
0: Se recarga automáticamente con el movimiento que generan las ruedas.
1: ¿Y cuánto tiene de autonomía o no
0: No,
1: necesita
0: no
1: porque
0: hay
1: va
0: autonomía
1: solo
0: exactamente.
1: se va recargando,
0: Acá lo
1: digamos?
0: que podemos destacar es el consumo promedio, que consume prácticamente 8,3 litros por 100,
1: Wow.
0: 8,5 litros. Y me vas a decir, Leo, no te creo, ¿verdad? Como te dije hace rato en el corte, realmente yo la manejé, yo la sentí. Y lo mejor de todo, que esta camioneta estamos lanzando recién. Trajimos estas unidades para muestra aquí y está prácticamente, si no es más del 50%, ya están señadas, por ejemplo. Ya
1: Wow.
0: están esperando los clientes que vengan, ¿verdad?
1: Y
0: Tales.
1: el Chaco debe estar alucinando porque, claro, las distancias son largas, pero ellos necesitan venir mucho a aquí a Asunción.
0: Así mismo, y vos ves, una camioneta realmente en pinta, como se dice, es lo
1: Sí,
0: máximo.
1: toda la
0: Yo
1: onda tiene.
0: no encontré aquí en Paraguay la pinta que tiene esta camioneta
1: Sí.
0: y por sobre todo el confort. Yo generalmente le digo a mi señora, parece una sala esa camioneta adentro, el confort que
1: ¿Verdad?
0: tiene es como un somier, los asientos.
1: Y esa pantalla LED que tiene ahí era para ver el mundial.
0: Es un cine en casa, o
1: ¿Verdad?
0: sea, es una locura, ¿verdad? Y no solamente con la tecnología que tiene, sino también el nivel de seguridad con que cuenta esta camioneta. Te estamos hablando de una camioneta que tiene sensores de punto ciego, una cámara 360 Full HD. Y lo que a mí realmente me llamó la atención es el sensor de sueño.
1: Okay.
0: Generalmente detecta que la persona está
1: Ah,
0: cansada,
1: y
0: está con
1: suena.
0: alguna fatiga, suena el sensor. Y la camioneta hace todo para evitar cualquier tipo de accidente.
1: Eso en ruta.
0: Eso en ruta.

0: Hasta te comento algo que realmente me causó gracia a mí. La camioneta te invita a tomar un café, por ejemplo.
1: Ah, mira.
0: Cuando detecta que tenés sueño, nos llama un cliente en la generación anterior de la camioneta, la G7, porque tiene generalmente la misma tecnología también.
1: Sí.
0: Y me dice, Leo, a ver la camioneta, go, y se va a que tenés café, ¿verdad? Pero yo onda, uy, la café, me dice. Yo cocido las auseas, me dice. Entonces, es explicarle al cliente todo eso, ¿verdad? Que tiene esa
1: Porque esa es la
0: característica.
1: inteligencia artificial.
0: Esas es las características técnicas que tiene la camioneta. O
1: Espectacular.
0: sea, a nivel de seguridad es lo top. Y te comento, muy pocas camionetas, muy pocas marcas hoy día llegan a tener las 5 estrellas de seguridad a nivel mundial. Y
1: Okay.
0: Fotón, esta camioneta pickup, la Tunland V7, V9 y la G7 llegan a ese nivel de 5 estrellas de seguridad de las
1: Espectacular.
0: pruebas que se hacen, ¿verdad? Entonces, le invitamos a los clientes que puedan ver, entrar en nuestras páginas, en nuestras redes sociales,
1: Muy
0: para que
1: bueno.
0: puedan
1: Contá un poco
0: conocerlo
1: de esto de
0: esto.
1: la caja.
0: Bueno, mi comparación es siempre, yo no sé, nosotros estamos un poquito viejos, siempre le digo a los clientes que vamos a hacer unos pruebas de capacitaciones.
1: Sí.
0: Generalmente, lo que nos destaca, nosotros vendemos una unidad, ya sea a una empresa o a alguien que nos compre flota,
1: Sí.
0: y generamos unos cursos de capacitaciones en donde vamos a dar las pautas de cómo pueden utilizar y cuál es la mejor manera de que utilicen su vehículo.
1: Sí.
0: Porque si yo le digo, ¿sabes qué? Fotón no se te va a descomponer, voy a ser un tremendo mentiroso, se va a
1: Sí.
0: descomponer como cualquier otro vehículo.
1: Lógico.
0: Pero en donde está el secreto es en conseguir la mejor utilización de que el chofer o que la persona que maneje un vehículo esté realmente capacitado de cómo lo va a utilizar. ¿Para qué? Para que rinda al 100% esa unidad y tengan los menores inconvenientes. Entonces, en nuestro discurso de siempre, yo le pongo como ejemplo el PlayStation.
1: Sí.
0: Anteriormente, en mi época, tenía un PlayStation 1 y era lo máximo. Pero después vino el PlayStation 2, en
1: Sí.
0: donde vos configurabas a un jugador, por ejemplo.
1: Claro.
0: ¿Qué hacías, por ejemplo? En mi caso particular, yo era fanático de la selección de los jugadores brasileños.
1: Sí.
0: Y estaba este jugador Adriano por la potencia que tenía. Pero ¿qué
1: Sí.
0: le faltaba a Adriano, por ejemplo? Le faltaba tener un poco más el enganche, el dribbling de Ronaldinho, por ejemplo.
1: Ajá.
0: Entonces vos entrabas en el PlayStation y configurabas las mejores
1: Mutabas,
0: características.
1: hacía un mutante.
0: Exactamente. Y yo relaciono y comparo Fotón con eso. ¿Por qué? Vos tenés la marca Fotón, pero tenés un componente de motor de primera. Porque generalmente trabajamos con los motores Cummins, que a
1: Okay.
0: nivel mundial es una marca muy reconocida de motores. Las cajas de cambio, por ejemplo, la Tunland viene con una caja de cambio ZF alemana, que es lo máximo. Yo no conozco otra caja con mayor calidad, con mayor tecnología que eso. El sistema de freno generalmente utilizan Waco, el sistema eléctrico, piezas como Bosch, que son alemanas. Entonces,
1: Ah,
0: los componentes del vehículo Fotón son de primer nivel,
1: okay,
0: Karina. Entonces, la experiencia que va a tener un cliente al adquirir este vehículo, le puedo asegurar que va a ser muy placentero.
1: o sea, hicieron un ensamble de lo mejor.
0: Así mismo, así mismo.
1: Tiene el interior de cuero, ¿cómo es el interior?
0: Esta Tunland, por ejemplo, viene con ecocuero. Vos mirás,
1: Okay.
0: sí, wow, ¿verdad? Pero realmente las características que lleva adentro son muy buenas. Y en nuestros discursos siempre de capacitación, yo también, hay el dicho que dice, errar es de humano, dice, ¿verdad?
1: Sí.
0: Pero estoy al 99,9% que en la fábrica Fotón no ocurre eso. ¿Por qué me vas a decir?
1: Sí.
0: Porque todo ya es robótica en el ensamble. Por ejemplo, del chasis. Lo único que hace es la persona o el humano que opera, programa y le da enter a la máquina y después todo robótica. Entonces, eso hace que no haya un margen de error en el ensamble del chasis, por ejemplo. Entonces, es algo buenísimo
1: Claro.
0: para las personas que conozcan un poco, que como yo le digo, le invito a que puedan venir acá o de repente se contacta con alguien, con algún asesor. Le llevamos la unidad hasta el lugar de trabajo, hasta su oficina o su casa para que pueda ver y conocernos realmente cómo es el funcionamiento de la experiencia Botón, como siempre decimos.
1: Y para la las criaturas, digamos, porque viste que es famoso cuando es pickup, se le dice cuando tiene carrocería, ¿verdad?
0: Sí, cuando es abierta.
1: ¿Es cómodo ahí atrás?
0: Como te dije, es una sala, es un somier atrás.
1: Ah, mira.
0: No conozco realmente hoy día una pickup que atrás sea tan cómoda, en donde una
1: Ah.
0: persona como vos me decís, mira, vos sos grandotote, ¿verdad? Y
1: Sí.
0: generalmente nos vamos medio acurrucados, no. En esa vos tranquilamente puedes desplazar tu pie, incluso hasta, como te dije, puedes servir de somier, te puedes pegar una siesta o te quedas dormido.
1: Qué espectacular. ¿Y el
0: Entonces,
1: aire acondicionado atrás?
0: es una locura, es
1: Ajá.
0: una locura. Tiene aire acondicionado también en los asientos de calefacción
1: Ah,
0: para
1: mira.
0: este frío intenso que
1: Eso
0: tuvimos.
1: está buenísimo porque no te viene la calefacción por la cara.
0: En eso ni sentí, ¿verdad? Como te digo, es una locura en cuanto a seguridad. Es más, hasta la camioneta te dice, ¿sabes qué? Te está desviando del camino. Ingresado ya a tu carril. Todo ese sistema de seguridad pueden venir a ver aquí y probar realmente lo que es esta camioneta, ¿verdad?
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0: 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Entonces hay una diversidad de opciones que tenemos para darle al cliente esa facilidad para que pueda adquirir su vehículo aquí dentro de Mercotec.
1: ¿Desde cuánto la gente al contado puede adquirir?
0: Y mira, en cuanto a, depende de las características que tenga en la
1: Del
0: necesidad.
1: equipamiento.
0: Sí,
1: Ok.
0: por decirte, no sé, yo quiero un camión que yo pueda irme a llevarle a mi hijo a la escuela y después tenga que ir a recoger la mercadería. Tenemos hasta esa opción.
1: Ay,
0: Por
1: qué
0: eso
1: pues tiene la van también usted.
0: hablé de la variedad, por ejemplo. Tenemos el modelo, la Mini Wonder, por ejemplo, que es un vehículo doble cabina, una capacidad de carga de 1.000 kilos, por ejemplo, tiene. Y el concepto de ese producto, de ese modelo, por ejemplo, es, Karina, vos te vas y le llevas a tu hijo a la escuela y
1: Ajá.
0: después de la escuela tenés que irte a un lugar a recoger una mercadería,
1: Sí,
0: tenés que hacer
1: utilitario.
0: exactamente,
1: Okay.
0: es muy versátil. Por eso te digo, el abanico de modelos y posibilidades que tenemos al cliente, nosotros le asesoramos para que pueda ser la mejor opción para el día a día.
1: Me encanta. Y esta chiquitita, esta también es botón.
0: No, esa es la marca Sidu,
1: Ah,
0: la
1: Sidu.
0: eléctrica, sí.
1: Ah.
0: Nosotros, aparte de lo que es la marca Botón, tenemos otras diversidades de marcas y opciones también, ¿verdad?
1: Ah.
0: Por ejemplo, tenemos la marca Vestún también que representamos aquí en Paraguay. Vestún es una marca que hace tiempo ya está dentro del mercado, pero comercializado en otra marca, por decirte. Como
1: Okay.
0: nosotros no pudimos comercializar en otra marca, entonces comercializamos como Vestún. Vestún es una de las fábricas más grandes también de China,
1: Ajá.
0: que esas camionetas son las SUV cerradas, como podrá ver.
1: Okay, está.
0: No, la negra, por ejemplo, que está atrás de vos, por ejemplo.
1: Ah, mira.
0: Vos mirás y los diseños así, ay, esa es un Porsche, va a decir.
1: Sí.
0: Y realmente es así, el diseñador de Vestún también diseña para otras unidades, para otras marcas lujosas, como diríamos hoy día. El top de gama del diseñador es el mismo diseñador de Vestún, por ejemplo, ¿verdad?
1: Wow.
0: Y con buenísimas
1: Y también
0: características
1: tiene
0: también.
1: todo, la Vestún también tiene, digamos, todo el equipamiento que tiene la Botón, ¿o no? ¿O es mejor?
0: No. Acá no hay ni mejor ni peor,
1: Ah,
0: son segmentos diferentes. En
1: es
0: cuanto a
1: más
0: te no,
1: operación.
0: no, no. O sea,
1: Okay.
0: Vestún trajimos aquí realmente por la necesidad de tener una SUV hoy día, porque
1: Ajá.
0: comercializamos en Fotón por ejemplo, las pick-up, ¿verdad? Pero de repente viene un cliente y te dice, no, yo quiero un vehículo más cerrado, una SUV. Ok, tenemos esta opción, tenemos esta variedad, tenemos en la marca Bestún también. Entonces, ese es el concepto comercial que nosotros...
1: Estoy viendo en la página de Mercotec, estoy viendo. Bestún llega a Paraguay, dice, ¿verdad? Pero ya, obviamente, es del año 2023.
0: Sí. Te comento una experiencia que tuvimos y para que los oyentes sepan, ¿verdad? Nosotros no comercializamos una unidad dentro de Mercotec sin tener los repuestos.
1: ¡Wow!
0: Es así, tuvimos la experiencia en una de las expos muy grandes aquí en Paraguay, nuestra primera participación, y vino una cliente y vino con su mochila con la plata y nos quiso comprar esa camioneta.
1: Sí.
0: Pero nosotros no teníamos, solamente trajimos para el lanzamiento.
1: Sí.
0: ¿Qué pasó? Prácticamente después de 6 meses tuvimos el repuesto y es ahí donde empezamos recién a comercializar y nosotros ya teníamos las unidades. Entonces, ¿qué pasó? La cliente dice, como estaba tan obsesionada con ese vehículo tan lindo que vio en la expo, ¿sabes qué? No me importa, dame acá un contrato, yo te firmo que no me importa si tenés o no tenés los repuestos. Yo quiero probar. Eso hace 2 años, 3 años que le vendimos y en 3 años nunca tuvo ningún reclamo de repuestos. Más que nada los mantenimientos preventivos que se suelen hacer.
1: Claro. ¿Verdad?
0: Entonces, esa es la experiencia hoy día que nosotros transmitimos a los clientes, que con nosotros van a tener la seguridad de tener sus repuestos, de tener un servicio postventa. En cuanto a un servicio plus extra, yo le llamo, por ejemplo...
1: ¿Mantenimiento gratis por un año, dice?
0: No, el primer mantenimiento...
1: Después de un año.
0: Vos compras el vehículo y te regalamos el primer mantenimiento.
1: Bien.
0: Aparte del primer mantenimiento gratis, te regalamos hoy día por promociones las escrituras, la cédula verde.
1: Eso es importantísimo.
0: Y realmente es muy costoso hoy día eso. Entonces nosotros le damos ese regalo también al cliente y a eso se suma el primer mantenimiento gratis también.
1: Con una entrega inicial dice de $2,000.
0: Te comenté en cuanto, eso es un precio, no sé si llamarlo simbólico o no, pero somos muy flexibles, como te dije. Es cuestión de que se acerquen aquí, nos planteen cuál es el sistema y que más le convenga de financiamiento, por decirte, y nosotros nos ajustamos a todo. Lo que queremos hacer es que llenemos el mercado de Fotón y Bestún.
1: Me encanta, me encanta. Esta Bestún es fantástica y la Fotón también, obviamente. Así como decís, tienen dos conceptos diferentes a la que le gusta o al que le gusta la camioneta grande, así tipo, ¿verdad?
0: Te comento, nosotros estas camionetas todavía no las tenemos en Paraguay. Nos llegan en septiembre, como te dije, gran parte está señada.
1: ¿La 2027?
0: Sí, esta es la Fotón, la B7 y la B9.
1: Ok.
0: Hay una expo muy grande a nivel Paraguay próximamente que se realiza en estos finales de julio y comienzo de agosto.
1: Ajá. ¿La de allá o la de acá? ¿La de Mariano o la de Asunción?
0: No, la de Asunción, en el shopping, en este Paseo de la Galería.
1: Sí.
0: Te comento la experiencia. Nosotros trajimos estas unidades, 2 unidades, para poder hacer el lanzamiento y que la gente conozca en esa expo. Ajá. Tal fue así, yo siempre comparo, cuando uno quiere comprar un vehículo es como si fuera que el niño que hace su carta a los reyes está expectante y no quiere saber nada.
1: No, al que se va a casar y va a comprar auto no te vaya a meter.
0: Así mismo, la homendacea deje ya nada, dice el dicho, a la ya autosea ya nada. Entonces, ese dicho popular... es lo que nos pasó, el cliente ya ceñó, pero estaba tan ansioso que vio en un lugar, creo que cuando se bajó del contenedor la camioneta, no sé cómo se enteró que trajimos una unidad.
1: Ajá.
0: Entonces dice, yo quiero esa unidad, no me importa, y si tengo que pagar más, voy a pagar. Tal fue el caso que como trajimos para exhibir, ayer tuvimos que venderle.
1: Sí.
0: Y es la primera unidad ahora que está en las calles de Paraguay. Y lo mejor de todo, es una mujer, es una señora la que va a manejar. Entonces, ayer estuvimos haciendo acá, mostrando y sacó acá. Estaba exhibida y sacó la señora a andar y lo siento mucho, ¿verdad? Pero feliz y contenta porque esta tecnología, esta camioneta, ella ya le conocía porque en Brasil se comercializa.
1: Ah,
0: en Brasil, en Argentina, en Colombia son número uno. Entonces, esa referencia que tiene, por eso le invito nuevamente a seguir nuestras redes sociales, a venir a visitarnos y que conozcan realmente lo que es esta camioneta en cuanto a tecnología, seguridad, versatilidad. Es una camioneta para que vos estés en ciudad, que estés en el campo. Es una solución para la necesidad del cliente.
1: Espectacular. Mira, Leo, te agradezco tanto. Gracias por esta entrevista y por contarnos un poco todas las bondades de todos los vehículos y todas las gamas que hay acá, que en realidad tienen que venir para trabajar, para el progreso, para estar chetísimo, todo tenés acá.
0: No, así mismo, Karina, ¿verdad? Y nuevamente invitarle a los clientes. Tenemos varias unidades de negocio. Aparte de lo que es automotores, con la marca Fotón, con la marca Bestum, también nosotros somos líderes en repuestos de motos, por ejemplo, de motos nacionales, indumentaria, los mejores cascos tenemos de la marca Origine, que es una marca italiana, Bosch, una marca de Canadá, que son cascos certificados, las cubiertas, tenemos nuestras marcas, es un sinfín las opciones comerciales que tenemos para el cliente. Entonces el concepto es de que vos entras en una de nuestras sucursales y que pueda conseguir la solución al tipo de movilidad que vos tengas, llámese moto, llámese auto, llámese camioneta, llámese camión, todo. Entonces, repito nuevamente, puedan venir a nuestras sucursales, conocernos, entrar en nuestras redes sociales, que lo que queremos es que tengan la mejor experiencia con nosotros.
1: Así es, muchísimas gracias, Leo, gerente comercial aquí de Mercotec. Los esperamos a todos, vayan viniendo a ver todo lo que ofrece Mercotec. Gracias, Leo.
0: No, a ustedes bienvenidos y le esperamos nuevamente a todos en un corto tiempo.
1: En un corto tiempo, así mismo. ¿Vamos al corte? Corte, ya volvemos.

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0: 11 horas 10 minutos pasaron de las 11 de la mañana en la República del Paraguay. Esto es Bendita Mañana por RCC Radio. Bueno, la temperatura, a Dios gracias, como que va subiendo poco a poco, pero ya me dijeron acá en el sol, se la pasa muy bien. Y bueno, uno dice acá en la cabina estamos, sí. Una cabina parece una heladera, ¿verdad? Ha quedado el frío de estos últimos días. Pero disfruten, quienes tienen la posibilidad de estar ahí afuera, disfrútenlo. Sergio.
1: Sí, ¿qué tal? ¿Me copias bien ahí?
0: Súper, sí. Sí, señor, súper.
1: Me escucho con eco nomás.
0: Bueno, sin problema.
1: Ahí estamos. Bueno, continuamos nosotros aquí desde Mercotec y queríamos, si le parece, vamos a compartir lo que dice la tapa de RCC Noticias.
0: Sí.
1: Y vamos con el título principal. Dice: el Chaco suma o se suma al Consejo Empresarial del MIC, del Ministerio de Industria y Comercio.
0: Ok, bueno, te comento que esto es parte del trabajo del Departamento de Prensa, claro. Nos proveen de estas informaciones en una etapa digitalizada, ¿verdad? El Ministerio de Industria y Comercio dispuso la creación de los consejos asesores empresariales regional y nacional para fortalecer y descentralizar el diálogo entre el sector público y el privado, incorporando una mayor representación territorial en la formulación de propuestas para el desarrollo económico del país. En este nuevo esquema, la cooperativa Chortizer Limitada, presidida por Ronald Reimer, fue designada como integrante del Consejo Regional, consolidando la presencia del Chaco en los espacios de discusión sobre políticas públicas vinculadas a la industria, el comercio y las inversiones, dice la primera información, Sergio.
2: Sí. Asimismo, señor Folle, obras de la Ruta 15 promueven desarrollo productivo para el Chaco.
0: Sí, es una excelente propuesta, una buena noticia. Productores de Pozo Hondo reciben capacitación en ganado menor y ganado bovino en el marco de las obras de la Ruta PI-15, tramo Mariscal Estigarribia-Pozo Hondo, con el objetivo de fortalecer las capacidades locales para el manejo sanitario, nutricional y reproductivo del ganado en el Chaco.
2: Asimismo, primer embarque de carne aviar partió hacia Taiwán.
0: Bueno, es una buena noticia para el rubro de exportación de carne avícola. Primer embarque, como decías, de carne parte a Taiwán. Y Paraguay concretó este miércoles el primer envío de 150 toneladas de carne aviar a Taiwán por parte de la firma local conocida como Granja Avícola La Blanca, marcando un hito para la industria avícola nacional y la apertura de un nuevo mercado estratégico para la producción paraguaya.
2: Miren qué linda, linda esta noticia. Me encanta cuando damos buenas noticias. Unas 4.000 escuelas del país serán conectadas a internet satelital con apoyo de Starlink.
0: Bueno, bajo el lema Conectando Oportunidades para el Futuro del Paraguay, el Ejecutivo dio este miércoles un nuevo paso en su estrategia para reducir la brecha digital y ampliar el acceso a la educación tecnológica. El plan prevé llevar internet de alta velocidad a unas 4.000 instituciones educativas de todo el país mediante tecnología satelital, beneficiando a estudiantes, a docentes, especialmente en zonas más alejadas, digo yo, de la capital del país.
2: Asimismo, espectacular. Bueno, imagínense, 4.000 instituciones educativas beneficiadas con esto. Estamos avanzando y eso es maravilloso, maravilloso, Folle.
0: Sí, sí. Por más, y bueno, a veces la distancia hace que ciertas cosas no lleguen, ¿verdad? Entonces, esta situación permitirá oportunidades a muchos, en este caso serían estudiantes, docentes y otras instituciones más que se beneficiarán con la conectividad que yo creo que debería llegar a diferentes rincones del país.
2: Folly, ¿recordás que te dije que este tema del caso Mbappé y Celeste Amarilla iba rumbo a todas estas agendas internacionales. ¿Recordás que te dije a estos maletines?
0: Sí.
2: Bueno, nadie entendía un poco lo que yo estaba hablando, pero aquí se comprueba. Atendé los titulares. Caso Mbappé. Paraguay se resiste a castigar la discriminación en todas sus formas. Y ahí toda una, ¿verdad?, una noticia en cuanto al cruce, obviamente, entre Celeste Amarilla y Mbappé. Y dice, atendé, lo que dicen algunas páginas internacionales, inclusive en medios locales. Paraguay no cuenta con una ley integral que regule o castigue toda forma de discriminación y de esta manera es el único país en el Mercosur que prefiere mirar hacia otro lado cuando un ciudadano es discriminado o comete discriminación, dice. Imagínate a cómo mienten, ¿verdad?
0: Realmente que sí.
2: Y están digamos, quieren instalar a toda costa meter estas leyes. Porque recordemos, aquí nosotros hemos perdido, digamos, hemos ganado, pero han perdido ellos con respecto a la ley de toda discriminación, ley que presentó Filisola en su momento, ¿recordás? Que era una ley total y absolutamente anticonstitucional, en donde tenía varias frases escondidas y camufladas como para meter todo lo que nosotros llamamos, y ellos niegan que existe, la famosa ideología de género, ¿verdad?
0: Sí.
2: Entonces estos son los casos polémicos que cuando se agrandan o se polemizan de más, porque a mi criterio esta señora estaba en su cama siendo hincha paraguaya, escribió un tuit, borró, se arrepintió y ahí tenía que terminar el tema. Y esta es la respuesta por la cual verdaderamente va a estrados gubernamentales, porque el plan es instalar estas agendas. Lástima que muy pocas veces dice luego la Biblia que hay que hasta los elegidos serán confundidos, dice, ¿verdad? Sí. Porque había muchas personas, ¿verdad?, que saben perfectamente, inclusive que han luchado contra la ideología de género, que destrozaban a la señora Celeste Amarilla con respecto a sus dichos, ¿verdad? Y apoyando inclusive a los gobiernos de Francia, la FIFA and Company, ¿verdad? Entonces, hay que abrir bien los ojos, señores, en este tiempo. Estamos en tiempo de engaño y de confusión. Y bueno, y nosotros como hijos de Dios tenemos que saber bien qué es lo que viene detrás de cada tema, ¿verdad?
0: Sí, totalmente. No, yo creo que cada una de las situaciones que se presenta en la vida debería de llevarnos a nosotros a la reflexión, al pensamiento y al espíritu crítico y a juzgar si es necesario, ¿verdad? Porque justamente en ese tren de cosas, cuando uno se empieza a pensar, ¿qué es lo que está pasando, verdad? Y puede venir a tu mente esto. No, este tema de no volvemos muy, muy sensible, ¿verdad? Ay, me dijo negro, me tiro del puente, ¿verdad? Me suicido porque me dijo negro, ¿verdad? O me corto las venas con galletita, ¿verdad? Porque me dijo rubio que su o cara roja o gordo petizo, ¿verdad? Me parece que estamos debilitando el carácter del ser humano y no me parece bueno eso. Nos volvemos todos así, míos señoritones. Cuando, ay, me miró mal, entonces me deprimo, ¿verdad? O me pongo triste. Yo creo que se nos está yendo a la mano, creo que en este tema. Porque yo creo que tenemos que formar hombres y mujeres de carácter, ¿verdad? Aunque si yo soy negro y dice negro, yo digo así, sí, soy negro y con orgullo. Y punto, se acabó, ¿verdad?
2: Claro, ¿cuál
0: o si
2: es
0: me dice
2: el problema?
0: Petizo, yo soy petizo, ¿verdad? Pero gracioso, simpático.
2: Y
0: con
2: me
0: orgullo.
2: Amo.
0: Y me amo, ¿verdad? Y no me voy a suicidar ni cortar la vena con galletita, ¿verdad? Porque,
2: claro.
0: Entonces digo yo, no, estamos volviendo todos señoritones, ¿verdad? Así, ay, me miro mal, voy a llorar, me deprimo, voy a tomar un ansiolítico. Claro. Me parece que se nos está yendo la mano, ¿verdad?
2: Además, una doble moral, perdón, pero la mitad o más de la mitad de todos los que criticaron estos dichos de la señora, evidentemente también le mandaron a la China y a África y al Congo a Mbappé cuando fue maleducado con otro jugador. Claro, terminó el partido y terminó la historia. Uno se enoja en ese momento, perdió tu selección. Después de 16 años fuimos al Mundial, estábamos todos nerviosos, sí, ¿verdad? Sí. Pero bueno, opala pleito y terminó el partido y terminó todo. No pasa nada, bueno, sigue el mundo.
0: ¿Y querés que te mienta? ¿Querés que te mientas si sos negro? Negro te dice, ¿verdad? Y sí, bueno, yo nací así, ¿verdad? ¿Qué querés que te diga? Que sos rubio, ¿vio? ¿Entendés? O mira que Harlan le decía, Harlan Harlan, le decía, rubio. Y entonces se deprime porque le dijiste rubio, ¿verdad?
2: Rubio que es su pan dulce.
0: Y es la verdad, Nico, si vos me decías a mí negro, y bueno, es la verdad, y dijiste yo, Dios me hizo así, y me amo, y punto, se acabó, ¿verdad?
1: Ahí está el punto. ¿Quieres que me mienta, pío? Ahí está el punto oculto que dice Karina, ¿verdad? Bueno, no compartimos que cayó, no es que estuvo bien lo que hizo la senadora, no decimos eso, lo que estamos mencionando es lo que viene es, ahora, por ejemplo, entonces cada uno va a decir que vos le digas como ellos quieren, porque si vos no le decís como ellos quieren, es discriminación, sí. Y ese es el punto que a todas, no, hay que hacer como vos decís. La base de eso, vos sos rubio y sos rubio, no. Pero ahora él quiere que le llames morocho. No, yo soy morocho, por ejemplo. Yo quiero ser, siempre quise ser morocho, ahora, alto, grande, así.
0: Pero viste de ojos que ahora negros, pero no lo soy. Se torció todo, pero, viste, depende cómo se perciba. Ponerle que jalan y decir, qué lindo rubio sos, ¿verdad? No, yo me percibo morocho, ¿verdad? Así, a la bebeta.
1: Ahí
0: entonces,
1: está.
0: Entonces ya me acabas de me ofendiste, ya, ¿verdad? Porque yo me percibo moreno, ¿verdad? Y. Híjole, ¿en qué terreno que estamos pisando? Creo que vamos ya en el terreno de la pavada, ¿verdad? Y la debilidad del ser humano.
2: Es que cuando las cosas van a la ridiculez, en donde una hincha paraguaya, más allá de que ella sea senadora o no, aparte de disidente, no tiene nada que ver con el gobierno, y un presidente de una nación le llama a otro presidente como si fuera un problema de Estado, ahí luego ya nos tenemos que dar cuenta de que algo no está bien, ¿verdad? Y nosotros aquí como medio, yo creo que nuestro trabajo más importante es hacerle ver a la gente la verdad, ¿verdad? Sí. Que la gente pueda entender cuál es la verdad, que no se confunda, que no caiga en la tontería y en la estupidez, ¿verdad? De defender, por ejemplo, algo que ya terminó, o sea, terminó esto. Yo pensé, hoy se hablaba ya de otra cosa. No, hoy amaneció lo que yo decía hace una semana. Esto es para instalar estas ideologías foráneas.
1: Se evidenció.
2: Sí.
1: Pero vos sabes que lo que a mí me llama la atención es que mucha gente es como que no se da cuenta de lo que va ocurriendo. Ustedes le defienden la postura. Bueno, es una. A mí no me agrada la señora, es una señora senadora, esa no es santa de mi devoción, ¿verdad? Pero se está aprovechando la circunstancia para visibilizar que Paraguay, visibilizar una forma de decir que Paraguay no está respetando los derechos, está siendo discriminativo. Exacto. Y después viene lo otro, se sanciona así, viene lo otro, que cualquier tipo de discriminación vamos a castigar.
2: Y ahí ya quieren meter sus leyes.
1: Y ahí pues está el tema. O sea, ¿verdad? En Bopucú hay canetas, decía mi abuela antes. A un Bopucú, como canese a propósito. Y seamos sinceros, más de una vez hablamos de esto.
2: Canto término. Ese.
1: En Bopucú hay canema.
2: ¿Verdad? Y Bopucú hay canema.
1: Y ellos a propósito alargan para un mocanejan más allá. Entonces, y por ahí vamos. Yo le dije a un compañero también, y respeto a muchos colegas. Comunicadores, pero hay una filosofía entre los medios de los comunicadores que tienden a ese estilo. Lo voy a decir porque según lo que estuvieron en filosofía en la Universidad Nacional de Asunción, en periodismo, dice, nosotros es como que todo lo que salieron ahí son izquierdistas, son progres. Y mucho se nota en forma como escriben, con todo respeto ahora, en este aspecto es como que está muy contaminado o demasiado quiere hacer notar eso.
2: Yo creo que están engañados. Y es lo normal porque ellos no están en la verdad o no entienden la verdad. Pero nosotros, que se supone hemos decidido por la verdad, tenemos que ser gente que piensa y coherente con lo que cree, ¿verdad? No podemos pues nosotros defender lo indefendible ni ponernos a favor porque el mundo se pone a favor. Tenemos que ser firmes con nuestras decisiones. A mí me han criticado en todos los sentidos, Dios mío, han inventado cosas que yo no dije o que no hice, porque yo siempre he sido firme en mis convicciones, ¿verdad?
1: Sí.
2: Y así voy a seguir siendo, hasta que venga Cristo a llevarme, porque yo creo que esta es la verdad y estoy segura, y no porque yo creo nomás, sino porque yo vivo.
1: Sí.
2: Yo sé cuál es la verdad, ¿verdad? Entonces, y entiendo y conozco gente que ha sufrido por meterse en cosas que no se tenía que meter, etcétera, etcétera, y ese ya es otro tema, ¿verdad? Pero hay que abrir los ojos. Cuando estamos en la verdad, nuestro trabajo y nuestra responsabilidad es hablar con la verdad. Y la no verdad ser populista.
1: Sí, y escuché, hubo senadores que en otros, o políticos que en otro tiempo estuvieron discriminando, también haciendo lo mismo, y ahora que ella hizo todo contra ella.
2: Pero no hay coherencia. No hay coherencia. Sí. Ellos han llegado, o por lo menos el gobierno que hoy tenemos, ha llegado al poder por defender los valores y la familia, ¿sí o no?
1: Sí.
2: Entonces, ¿qué coherencia hay que ellos hoy estén a favor de toda esta política pública? Porque es política pública, lastimosa. No sé cómo llegamos de una hincha que mandó a la China a meternos en temas gubernamentales y políticas públicas. De verdad no entiendo cómo fue que llegamos hasta ahí, ¿verdad? Pero ¿cómo pueden ellos estar defendiendo una postura totalmente contraria a la que ellos han defendido supuestamente para llegar a donde llegaron, ¿verdad? Entonces hay que ser coherentes, señores. No, no perdamos la coherencia y la razón, porque si no, no vamos a las...
1: Perdón. Me enviaron un audio, por eso te... Perdón.
2: Tranqui. Bueno, eso es todo lo que quería decir.
1: Sí, dice Franz, acá me enviaron un audio. Voy a tratar de meterlo despacito porque suena muy fuerte. Bueno, es un meme. Los franceses llorando por lo que dijo la senadora paraguaya. Dice, vamos a escuchar. Eso significa que el clima regresa para nada. ¿Quién fue el diputado que dijo eso? Fuera. El pronóstico. Ah, no, habló una persona de color y le echan el reglamento. Le abuchean, eso es lo que
2: en
1: muestra.
2: En Francia,
1: le están abucheando, le están discriminando. Bueno, 11:27 minutos. Antes de ir al corte, perdón, no sé si interrumpí el tema. Lo ocurrido hoy también fue para mí bastante. No sé si es grave el tema del asalto que hubo esta mañana. Un asalto tipo comando que se registró en esta madrugada, en la madrugada de hoy, en el parque de depósito Jical, ubicado acá en Mariano Roque Alonso. Y bueno, hubo varios, fue un grupo comando de entre 10 a 15 personas quienes llegaron hasta el lugar a bordo de 3 vehículos y fueron utilizados para transportar equipos electrónicos y medicamentos que se hallaban en el establecimiento y que fueron incautados luego de un hecho similar ocurrido ya en Yataití del Norte, departamento San Pedro. La policía montó un operativo y se inicia una persecución. Según los últimos reportes, los rodados utilizados por los delincuentes fueron encontrados abandonados, 2 en la ciudad de Luque y el tercero en la zona de Pirayú. En el interior de los mismos fueron encontrados cajas que corresponderían al robo perpetrado. Nosotros vamos a establecer un contacto un poco más adelante para saber cómo está el policía que fue herido en este procedimiento. Entonces vamos a estar comunicándonos con la doctora Luz Céspedes, directora del hospital, la policía Rigoberto Caballero, para saber el estado de salud de esta persona.
2: Le amo a Orlando Gil. Vos sabés que cuando perdió la selección paraguaya, lejos yo de estar enojada y retarla, y yo empecé a llorar, pero no lloraba por mí, ni siquiera por el país, yo lloraba por Orlando Gil.
1: ¿Por qué?
2: Y me dio mucha pena que justo hizo un tanto esfuerzo, ¿verdad? Después de haber escuchado la historia de su señora, que hace 2 años no tenía ni para comer, sí, ¿verdad? Que justo le tenga que meter un penal, ¿verdad? Pero bueno, sabemos que es parte del fútbol, pero me dolió que pierdan de esa manera. Entonces, vos sabes que ahora estoy tan feliz porque Italia, España se están peleando para llevarle. Y ayer conté que estuve en el colegio de mi hija, su señora habló y predicó.
1: Cristiana.
2: Y ella contó, bueno, todo lo que ellos oraron, todo lo que pasaron, y cómo Dios siempre nos ayuda en cada situación difícil que nos toca vivir. Sí, así mismo. Así que, bueno, estoy feliz porque dice que España está pulseándose con, o sea, clubes de España, de la Liga Española, está pulseándose con Italia.
1: Ah, qué nivel, qué bueno.
2: Así es.
1: Y a ver, nosotros siempre hablamos de que ocurren cosas imposibles, ¿verdad?
2: Sí.
1: El preferido, recordemos, era nuestro hermano también, ¿verdad? El gatito Fernández.
2: Exacto.
1: Y estaba Gil ahí detrás, pero necesitábamos otro. ¿Y a quién? Entonces era Olveira.
2: Sí.
1: Entonces la mayoría de la gente decía ya, era gatito Olveira. Exacto. Y es como que él estaba como un tercer arquero, pero al final lo puso a él y se quedó. Cosas así inesperadas.
2: ¿Verdad? Lo que es, cuando va a ser es. Sí. Punto. Corte, ya volvemos.

0: 11 horas 31 minutos, la temperatura a estas horas de la mañana, 23 grados, la humedad 59%, viento en superficie a 15 kilómetros horario de dirección noreste.
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0: Tita Mañana aquí por RCC Radio. Bueno, hoy estamos desde exteriores, hemos trasladado una cabina al Control Master número 2 a las oficinas de Mercotel en su showroom en Mariano Roque Alonso, y están nuestros compañeros. Así que, bueno, compañeros, adelante desde Mercotec.
1: Muy bien, seguimos aquí, señores, en Bendita Mañana desde Mercotec, y en este momento estamos con un contacto telefónico debido a este suceso que nos conmocionó. Y era una policía en asalto tipo comando en el depósito de la DENIT en Mariano Roque Alonso. ¿Y con quién estamos, querido?
2: Estamos con la doctora María Luz Céspedes. Ella es directora del Hospital de Policía Rigoberto Caballero, para saber un poco del estado de salud de este agente policial. Gracias por atendernos, Sergio Cepol, Karina Doldán y Arnaldo Folle les saluda. Gracias, doctora, gracias por atendernos.
3: Buenos días, Karina, buenos días, Arnaldo, y a la audiencia.
2: Doctora, ¿cuándo entró, cómo entró este personal policial y cómo está?
3: Él ingresó en horas de la madrugada, se encuentra estable, él con signos vitales con parámetros normales y con daños a nivel de la cresta ilíaca, que tuvo una fractura.
2: ¿Qué significa ese cresta ilíaca? Lo que dijo, doctora, para entender la herida.
3: La cresta ilíaca es un hueso más o menos a nivel de la cadera, donde la bala impactó y produjo una fractura de ese hueso, y posteriormente salió a nivel de la glútea derecha, o sea, la nalga derecha, ¿verdad? Ese fue el trayecto que hizo la bala. Ingresó en el hipocondrio, que es un derecho, que es una zona aproximadamente por debajo de la costilla, a nivel del abdomen. Por ahí ingresa la bala, se desliza de arriba hacia abajo, o sea, hacia la zona de la cadera, donde impacta en el hueso, y posteriormente se desliza y sale por la nalga derecha, o región glútea.
2: ¿Y en ese trayecto no dañó ningún órgano vital?
3: Según los estudios que nosotros le realizamos, no. De todas formas, él queda monitorizado y bajo control en las 24 horas por cualquier incidente que pueda surgir.
2: Es el suboficial mayor Rubén Méndez, tengo entendido, de la agrupación especializada, ¿verdad?
3: Así mismo, es él.
2: ¿Cuántos
3: él
2: mismo? Disculpe, ¿cuántos años tiene el doctor? ¿No? Por ahí sí maneja su...
3: 39 años, tiene 39 años.
2: Entonces está fuera de peligro.
3: Él está fuera de peligro, como le digo, está monitorizado, estamos controlando y viendo que la lesión que sufrió se recupere, y por sobre todo siga el proceso que corresponda para la cicatrización y resolución de esa fractura que tuvo.
2: Signos vitales no, pero esa cadera, esa zona no es grave. Reviste que él puede volver a trabajar tranquilo, no.
3: Eso nosotros vamos a ver una vez que termine todo el proceso de consolidación óseo, y ahí se va a poder evaluar las condiciones, o si él va a llegar a tener algún tipo de lesión permanente. Aparentemente no será esa la situación, pero recién una vez consolidada esta fractura, nosotros podemos evaluar qué tipo de secuelas queda.
2: Muchísimas gracias, doctora. Para reiterar nomás, entonces, con un orificio de bala nomás él ingresó, nomás una forma así, ¿verdad?
3: Un solo orificio de entrada, un solo orificio de salida.
2: Bueno, doctora, muchísimas gracias por su tiempo.
3: De nada, a las órdenes.
2: Sí, era la doctora María Luz Céspedes, directora del Hospital de Policía Rigoberto Caballero, recordando este hecho de asalto tipo comando que hubo en la madrugada de hoy acá en Mariano Roque Alonso, donde resultó herido un policía, y ahora nos dice que está en estado estable, está fuera de peligro, y bueno, qué consecuencias puedan tener después de esta herida ya van a evaluar después, pero lo positivo es que está fuera de peligro. De igual sigue la evaluación. Se trata del suboficial mayor Rubén Méndez, de la agrupación especializada, Karina.
1: Muy En breve vamos a tener un contacto con Juan Servián de la Comisaría 10. Bueno, él estuvo a cargo de este operativo y que nos diga detalles qué fue lo sucedido. Al parecer era tema tircepatía nuevamente.
2: Eso te iba a consultar, pero como estamos al aire, porque son unas cargas recuperadas entre sí. Ellos. No recuerdo bien si había también esa droga. Lo que ellos hicieron es de la aduana venir a rescatar, o sea, un rescate lo que hicieron, y fueron muchísimos, son 10 a 15 personas, dicen, usaron varias camionetas. Ojalá nos puedan dar los detalles el comisario también.
1: Totalmente, vamos a hablar con él en breve, pero sí, había unos equipos médicos, celulares de alta gama y tircepatida.
2: Ahí está, acertaste.
1: Sí, así es. Mira un poco. Así que una vez más.

0: un deporte espectacular para marcar.
1: Sí, bueno. Yo cuando era chiquito allá en Puerto Pabla, no tan chiquito, me fui a tratar Ñembo remar con el bote, ¿verdad?
0: Sí.
1: Con el bote para remar un poquito más, boba. Bueno, tenía 10, 11 años, era casi. Y, a ver, mi fuerza no era la que correspondía, ¿verdad? Y veo esos remistas o remeros que tienen un músculo impresionante. Y la Bahía de Asunción, te comento, albergará el Campeonato Sudamericano de Remo U17. La Federación de Remos anunció el Campeonato Sudamericano de Remo categoría menores a realizarse en la Bahía de Asunción del 10 al 12 de julio. Así que los detalles de esta competencia dieron a conocer hoy, el miércoles, durante una conferencia de prensa, Karina. Estamos en cómo.
0: Exactamente, compañero. Bueno, estamos aquí con el comisario Juan Servián de la Comisaría Décima Central, quien tiene detalles con respecto al operativo realizado en donde sale herido el suboficial Rubén Méndez de la agrupación especializada. ¿Cómo le va, comisario? ¿Cómo está usted?
2: Muy buenos días para usted y todos sus distinguidos audiencias.
0: Comisario, estábamos queriendo conversar con usted para que nos cuente un poco el hecho, qué fue lo que pasó, dónde sucedió todo esto, si ya hay algún aprendido o no.
2: Bueno, el día de hoy, en hora de la madrugada, aproximadamente las 2, un grupo armado llegó hasta el Almacén General de Depósitos Jicar, aquí en Mariano Duque Alonso, donde golpeó el portón del local y salió la señora encargada de esa función y abrió, y al abrir ya fue intimada con arma de fuego. Posterior, le dicen a la señora que le lleve hasta donde están los personales de seguridad, en este caso de la Policía Nacional. Ella ya sometida accedió y se fue hasta el local donde estaban, y al percatarse el personal policial de lo que estaba ocurriendo, intentó reaccionar y ya en este caso efectuaron un disparo de arma de fuego, en el cual el suboficial mayor Rubén Darío Méndez, de 39 años de edad, personal policial de la agrupación de seguridad, fue herido a la altura del hombro. Posterior a eso, los delincuentes se ingresaron hasta donde se encontraba este camión de la marca Isuzu, tipo furgón, donde se encontraba, en este caso, los celulares de alta gama, como este remedio tirsepatida, que se encontraban incautados en ese lugar. Procedieron a romper el candado de la puerta de seguridad de la carrocería y llevaron lo que estaba adentro. Posterior a eso se dieron a la fuga y el oficial inspector que se encontraba en el lugar, una de las víctimas, el oficial inspector Moreno, por suerte no se llevó su teléfono y él pudo llamar al 911 una vez ocurrido el hecho. Y eso hizo que alerte al personal patrullero de esta comisaría, que llegó rápidamente al lugar y con los datos mencionados ya por las víctimas, se alertó a todas las comisarías aledañas, a todos los móviles patrulleros. El señor jefe de prevención departamental estaba también a esa hora en frecuencia y se inició un operativo bastante grande, ¿verdad? Con el resultado de los tres o las tres camionetas, en este caso, que fueron incautadas. Una Toyota Hilux color blanco, cabina simple. La otra es una Frontier color rojo. Y la tercera es una Hyundai Tucson color gris. También fue recuperado en parte o en su totalidad, eso no manejo el dato, de todo lo robado.
0: Dígame cuánto más o menos o aún no tienen cuantificado la cantidad de medicamentos que robaron de tirsepatida.
2: En realidad, nosotros no manejamos el dato exacto de cuánto había ahí.

0: Mira, sí, lo
1: Sí.
0: que quedó eran tres cajas
1: Qué
0: que
1: bárbaro.
0: cayó. Uno dejaron en el camión, otra caja que cayó de ellos y otra caja que quedó en la camioneta Isuzu que estaba frente al camión. Ahora lo recuperado ya el Ministerio Público está transportando hasta aquí, a esta medida de Alonso, y ahí se va a hacer el conteo de lo que se incautó o se recuperó.
2: Comisario, se habla de un gran número de personas que vinieron y con armas de fuego. ¿Se pudo visualmente identificar? ¿Eran armas comunes, armas de grueso calibre, que se suele decir?
0: Según lo que manifestó la señora que se encarga de abrir y cerrar el portón, ella visualizó, era con armas cortas y armas largas, según lo que ella manifestó, que estas personas, entre 10 o más, que ingresaron dentro del local, según lo que ella manifestó la señora Mirta Leigh Salmón en este caso.
1: ¿Ya está a cargo el Ministerio Público la investigación, comisario?
0: Sí, tuvimos ya acompañamiento del Ministerio Público de hora de la madrugada. Ellos se fueron al lugar del hecho, como así también en el lugar donde abandonaron los vehículos y se pudo incautar las mercaderías robadas. Y ahora ya están ellos en camino a la fiscalía aquí en Mariano Loca Alonso, donde se va a realizar el conteo de blanco.
1: ¿Está a cargo de qué fiscal?
2: Cintia Torres, puede ser.
1: ¿Cintia Torres puede ser?
0: Sí, la unidad penal número 4 es.
1: Ok.
0: Ah, ok. Ya le digo el nombre, es Blanca Saracho.
2: Blanca
1: Ah,
2: Saracho.
1: Blanca Saracho.
2: Comisario,
0: Blanca Saracho, sí.
2: ¿cómo fue que fue herido este oficial?
0: El portón queda aproximadamente a 40 metros de la caseta policial ahí dentro del predio. Cuando estas personas llegaron a la caseta policial, patearon la puerta y ahí el personal reaccionó, pero ya le efectuaron disparo de arma, donde impactó por el cuerpo del suboficial Rubén Méndez a la altura del abdomen. Un disparo de arma de fuego de calibre 9 milímetros. La vainilla servida fue levantada por personal de criminal.
1: Muchísimas gracias, comisario. Gracias por el contacto. El comisario Juan Servián hablando con nosotros y contándonos un poco
0: Ahora cuando vos.
1: este hecho. Gracias, gracias, comisario. Muy bien, vamos a hablar con
0: Hasta
1: la
0: luego, doctor.
1: fiscala. Gracias, gracias. Vamos a tratar de hablar con la
2: Sí.
1: fiscala también, que nos cuente si hay sospechosos al respecto, cuál es la investigación, cómo está la investigación en curso.
2: Sí. Recordemos, ocurrió esta mañana a las 2:30 de la mañana más o menos. Tres camionetas utilizaron. Dos de ellas ya fueron abandonadas en este lugar, en Luque, otra la zona de Pirayú,
1: Y
2: decía.
1: se recuperaron los medicamentos. Ahora, la pregunta va a ser, me imagino que
2: Pero,
1: los tecnólogos van a tener que venir a ver si eso vuelve a funcionar,
2: y
1: puede seguir funcionando.
2: según vos no habías explicado, es decir, que pierde cadena de frío, eso ya no
1: No,
2: sirve más,
1: no,
2: luego.
1: no sirve.
2: Ya
1: No
2: es
1: sirve.
2: un peligro
1: Es
2: ahora.
1: un peligro. O sea, se da por perdido. Se da por perdido, pero me imagino tendrán seguro. Jicale es la empresa de nuestro ministro de Industria, así que... y comercio, así que una empresa de primer nivel, me imagino que todo lo que está ahí adentro está asegurado,
2: Sí, en el
1: ¿verdad?
2: depósito de la Dirección Nacional de Ingresos Tributarios, ¿verdad? Que está dentro de ese local.
1: Del
2: El
1: depósito.
2: depósito, el depósito. Bueno, son las 11:50. ¿Tenés algún consejo para nosotros, señor Folle? ¿Tenés algo para contarnos?
3: Sí, señor, tengo un par de consejos comerciales. 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Nuestros consejos comerciales aquí de Bendita Mañana, Sergio.
2: Ahí está, puse mute ahí. Ahora ya me escuchas, ¿verdad? Bueno, ya continuamos nosotros desde acá. Quiero enviar saludos a nuestros amigos que se comunican a través del 098270100. A ver, Luis Labrano envió ahí un mensaje también en el grupo de WhatsApp. Dice...
1: Quiero decirte que me escribieron a mis redes sociales, al Instagram, varios oyentes que querían que envíe mi reflexión a un grupo. ¿Qué grupo lo que es?
2: El grupo de WhatsApp. De la radio RCC Radio, perdón, me voy a acomodar un ratito. RCC Radio Asunción 1250.
1: Sí, ¿verdad? Pero me escribieron dos personas.
2: Sí, y solemos pasar ahí.
1: La reflexión de anteayer.
2: ¿A qué querían?
1: Uf, no me acuerdo.
2: Vamos a buscar.
1: Era ya. Sí, yo porque, tengo acá registrada. Acá
2: ¿sabes reflexión? ¿Cómo empezó a pedir ellos?
1: Sí.
2: Cuando hiciste lo de Paraguay. Entonces pidieron lo de Paraguay, después ya pasamos y vuelven a pedir. Entonces es como. Es. Ni bien tengamos, vamos a ir pasando las reflexiones.
1: Me encanta.
2: Así que muchas gracias. Significa que están atentos y sobre todo quieren bendecir con las reflexiones a otras personas.
1: ¿Verdad? Qué lindo. Me gusta eso. Me gusta. Dice. O sea, es que queda como un podcast.
2: Exacto. ¿Eh? A veces. ¿Verdad? Es un podcast.
1: Claro, está divino.
2: Bueno, si estaban, como dice, si estaba colgado en un lugar era podcast, pero queda como un podcast.
1: Total.
2: Porque te comento a vos, ¿verdad? Y a los oyentes también. Yo recibo podcast, ya le digo, grabaciones de audio de reflexiones, por ejemplo, de Alvin Neufeld, también de Jesús Responde, o sea, por WhatsApp, para escuchar. Y bueno, y una onda así es lo que hacemos ahora, pues le reenviamos a los amigos que nos piden en el grupo, me igual encanta. Si nos piden al privado.
1: Ahora recién yo entiendo porque le puse ahí a mis seguidores, le puse no y pidan en el grupo, le voy a pedir a Sergio que envíe al grupo, que yo no sabía luego que había un grupo.
2: Está el grupo. Y le excluimos, pues. Le discriminamos.
1: Dice, yo soy discriminada.
2: Es morenita.
1: Porque soy negra.
2: Y tiene el pelo amarillo.
1: Como dijo Celeste Amarilla, como si fuera que yo soy rubia, ojos azules. Qué simpático que ella. Claro, para reírse, ¿verdad? Imagínate que nosotros por sus ojos verdes acá se polagamos. Vamos a discriminarle. ¿Qué pío se cree para tener ojos verdes?
2: ¿Verdad? Rubio pan que sube.
1: Qué atrevido que es. Y dice que vos querías ser moreno.
2: Morenito, sí.
1: ¿Eh?
2: Morenito.
1: Y sí, porque ya sé yo por qué. Yo sé la raíz. ¿Puedo decir?
2: Sí, sí.
1: ¿Me permitió sí. o no? Porque le parecía a tu papá, ¿verdad?
2: Para parecerle, sí.
1: Y tu mamá no.
2: No, mi mamá.
1: Y ella es morena.
2: No, ella es rubia.
1: Ah, ella es rubia.
2: O sea, blanca, así de ojo. No sé, me gusta. Yo quería nomás ser así, no sé por qué. A lo mejor en
1: esencia. Bueno, pero es el, yo creo que es el inconsciente, ¿viste? Ya te saqué, ya tú.
2: Vamos a sanar.
1: Soy libre en el nombre de Jesús. Ahora acepta tu rubieza.
2: Bueno. No, yo me siento moreno. y me autopercibo que tengo pelo crespo. Mira, a mí me dice, no, Ariel me dice, no, tu pelo no hace falta ni peinarte, ¿viste? Con el viento se peina.
1: Verdad, boté el lava y ya está.
2: Ya está, ¿verdad? No, pero yo me percibo. Acá está. Sí, te acuerdas que me dijiste, mi pelo era no hace falta
1: peinar. Y Ariel sí que se pone todo luego ese, ¿cómo se llama? Esa cera.
2: Sí.
1: ¿Verdad? Claro. Pero yo no sé por qué mi marido usa, porque mi marido es pelado, ¿verdad? Pero sí. Sé por qué usan mi sobrino. Porque tengo hija, nena, ¿verdad? Y todos sus compañeros y qué sé yo.
2: Le usan. Estás discriminando. Él sí cree que tiene cabello.
1: Ah, bueno, perdón, perdón. Bueno, viste, a mí ya me hubiesen denunciado ya
2: preso,
1: si yo vivía en otro
2: presa,
1: país, ¿verdad?
2: Estás presa.
1: No dije nada. Cera nomás dije. Encima yo ni uso.
2: No era betún.
1: ¿Eh? No era. No, ese sí es marca.
2: ¿Ese es marca?
1: Claro.
2: ¿Cómo se llama originalmente? No. Así que...
1: Pasta para zapato, no, para tener zapato.
2: De Judea.
1: Sí, pero sí, es una marca, ¿verdad? No, él dijo Bestún.
2: Yo dije, nomás no entendí. Me dejando por ahí Bestún. Me dejando por ahí.
1: Vos escuchaste mal, dijo Bestún.
2: No. No tenía ni idea.
1: Claro.
2: Es otra marca, amigo. Bueno, la gente, ¿cómo puede sumarse al grupo de WhatsApp de la radio enviando su mensaje al 0982
1: 70100?
2: Exactamente.
1: Hola, Tuti.
2: Ahí me escucha, se me fue mi audio. Ahí está, ahí volvió.
1: Sí, te escucho.
2: Y ahí te va a llegar un mensajito diciéndote para que te sumes al grupo de WhatsApp. Y voy a enviar saludos porque me reclamó la vez pasada el señor Mariano. Dice, no le estamos enviando más saludos. Sí, le seguimos enviando.
1: ¿Quién es Mariano de allá de...?
2: De Carmelo Peralta.
1: Ah, de Carmelo.
2: Yo creo que él no... Yo pensaba que él nos iba a preparar el lugar para irnos para la inauguración de la Bioceánica. Mm. Pero lo que pasa es que él vive el otro lado. Vive hacia Brasil con su señora. Él es paraguayo, pero se casó y se fue a Brasil.
1: ¿Y él nos escucha desde Brasil?
2: No, él está trabajando ahí en el puente, en la Bioceánica. Y cuando se va hacia allá nos escucha vía...
1: Online.
2: Pero siempre está en sintonía. Ajá. Y cuando está en su vehículo, en su tractor, se dice, su camión grande, porque acá me cobran todo, sigo la marca ahora.
1: No, puede decir Fotón, puede decir. ¿Cómo se llaman nuestros camiones?
2: Fotón.
1: Fotón.
2: Fotón.
1: ¿Viste? Claro.
2: Entonces sí puedo
1: Fotón
2: decir.
1: Puede decir. Cuando está en su Fotón.
2: Sí. Entonces pone ¿viste que se pone su, comercial? Pone su radio y no se escucha. Nos escucha y siempre nos escucha y nos tira los reportes y siempre está en sintonía del programa. Acá también me escribe ya otra persona, a ver quién es, un ratito. Buen día, dice, mira, es el señor Tuni Bogado, también en contacto con nosotros.
1: Muy bien, corte.
2: Vamos al corte, ya volvemos enseguida con más, ¿te parece?
1: Vale.
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0: 12 horas, 8 minutos, 8 minutos pasaron del mediodía, ya hemos pasado el meridiano. Y yo me supongo que muchos ya estarán, algunos ya se almorzaron. En el Chaco se almuerza temprano, ¿eh? Nuestros amigos del Chaco, y bueno, quienes tienen que marcar la tarjeta o poner el dedito ahí, la huella digital para la hora, la pausa del almuerzo, tiene que esperar, ¿eh? Bueno, las 12 ya creo, hora de almuerzo, ¿eh? Bueno, a ver qué te puedo comentar mientras tenemos. Qué lindo sonó esto ahí. Me gustó. Pintaré tu nombre. Rodrigo Silva. Así se llama él. Ah, qué bueno. Bueno, mañana creo que es el último día de actividades educativas en las instituciones educativas. Permítame la redundancia. Porque arranca la próxima semana las vacaciones de invierno. Máximas un poco más altas por unos días, pero con lluvias, dice Meteorología. A ver, te leo rápido un comentario en redes sociales. El frío extremo se toma un receso a partir de hoy para dar paso a máximas un poco más altas. Sin embargo, esa pausa llegará acompañada por lluvias dispersas. Este jueves se pronostica un día fresco a cálido, cielo parcialmente nublado, vientos del noreste, luego vientos variables. La temperatura llegaría a 26 grados en la capital del país, un poco más en la región occidental de nuestra bendita República del Paraguay, un poco menos en la zona sur. Léase Itapúa, Misiones, y en Bucú también, un poco menos, un poco más para el norte. Bueno, para mañana viernes se prevé una jornada fresca, cálida, cielo mayormente nublado, vientos variables y precipitaciones dispersas. La mínima será de alrededor de 18 grados para mañana y la máxima 25. El sábado las extremas oscilarían entre 18 y 24, con cielo mayormente cubierto, vientos variables luego del sur y precipitaciones dispersas. Este disperso es un buen dato, lo que significa que en algún lugar lloverá, en otros no, ¿eh? No es una lluvia generalizada, sino muy puntual. El domingo y el lunes se anuncian máximas de 21 grados y mínimas de 16 y 12, respectivamente, aunque sin probabilidad de lluvia. Bueno, cuando uno está en actividad, en edad escolar, le gusta que le diga así: felices vacaciones, chicos, ¿eh? Bueno, en este año no escuché si se puede llevar tarea o no, ¿verdad? Años anteriores se pedía, por favor, no den tareas a los chicos, ¿eh? Bueno, yo estoy a favor de que sí lleven tareas. Algo tienen que hacer. No desconectarse totalmente de... Bueno, algunos te dicen, bueno, pero tienen que estar más, un poco más con la familia. Otra vez tareas. Nuestros compañeros hoy están en exteriores, en showroom de Mercotec. Están ellos apreciando unos hermosos vehículos, unas camionetazas de la marca Fotón, etcétera, etcétera. Y otros también, otras marcas de uso urbano que representan Mercotec, y lo están apreciando ahí. Espero me traigan fotos para mirar un poco. A ver un poquitito más. Acá tenemos unas fotografías que nos... Bueno, muchas gracias a los compañeros que nos están acercando estos materiales que lo estamos necesitando. Bueno, vamos a estar aguardando más comunicaciones en el tramo final ya, tramo final de esto que es Bendita Mañana aquí, Bendita Siesta ya, a través de Arroces Radio. Reiniciamos la comunicación desde exteriores. Tienen canal abierto, compañero, canal abierto desde Mercotec.
1: ¿Qué tal? Sí, te estamos hablando, Arnaldo. Estamos ahí compartiendo contigo. Y yo preguntaba qué hora se almuerza en otra parte. Nosotros almorzamos bien tarde, ¿verdad?
0: Sí, es cierto.
1: Totalmente. No, un ratito, Karina, vamos a hacer un cambio de... Ahí está. Hola, hola, ahí está. Ahí está, Karina.
2: ¿Me escuchás?
1: Ay, de lujo.
2: Hola, hola. Aquí estamos. Muy bien, desde Mercotec, impresionante. Realmente fui a visitar las camionetas. Una locura la casa de cada una.
1: Te encanta.
2: Todas tienen su encanto.
1: Sí.
2: Totalmente.
1: Pero esta es espectacular. Yo estuve ayer cuando había una persona que vino, contó la anécdota, sí. Un brasileño, una pareja brasileña. Estaban, sí, encantados ahí, como juguete nuevo. Ya se quería llevar y se llevó. La que vi ayer era otra camioneta.
2: Ah, mira.
1: De otro color. ¿Qué color era? Gris. Y esta es
2: B9 y B7. ¿Cuál es la diferencia?
1: Buena pregunta, B7. No, bueno, pero está buenísimo.
2: Pero están buenísimas realmente por dentro, son una locura.
1: ¿Sabes quién me dijo que quiere también? No entiendo mucho de vehículos, dijo, pero me enloquecí. La
2: Sí.
1: señorita que está detrás de mí,
2: Ah,
1: la que está
2: mira.
1: allá, le
2: Muy
1: encantó. Ahí
2: bien.
1: nos está
2: A ver.
1: escuchando. Veré, le encantó la camioneta y todo lo que es su interior y exterior en redes sociales, el holding RCC, porque ella ahora nuestra testeadora, test drive hace. Entonces, en redes sociales va a compartir su experiencia en esta super camioneta, Fotón. Me encanta. ¿Por qué ese nombre?
2: ¿Y por qué el nombre de la marca?
1: No, no, y me pregunto, ¿no viste? Sí, me pregunto, ¿por qué tal cosa era?
2: La
1: Sí.
2: ¿cómo se llama? Te
1: Suena.
2: preguntaba la exégesis de
1: Sí, el origen del
2: de la
1: nombre.
2: palabra,
1: A veces
2: del
1: pues,
2: nombre.
1: me hago bien hebreo, bien judío, ahora. Eso significa tal cosa y por eso ahora.
2: Claro.
1: Y por eso no me preguntaba si tenía un origen el nombre de este vehículo. Bueno, pasemos a otro tema porque si no voy a meter la pata. Voy a preguntar de otra marca. ¿Qué te iba a contar? Ah, Karina.
2: Sí.
1: Arnaldo, ahí te pasé un material, si es que podrías reproducir. Me confirmas si te llegó, por favor,
0: Sí,
1: para
0: señor.
1: continuar con la información.
0: Sí, tenemos en el disparador.
1: Sí, tenés. Esta mañana la Comisión Especial de Investigación de la emisión de títulos falsos o apócrifos. Hay una comisión especial en el Parlamento y estuvo por ahí el titular de ANEAES, José Duarte, y él habló al salir de la comisión explicando un poquito lo que estaba haciendo con nosotros. Ya había adelantado mu muchas cosas, ¿verdad? Pero queremos escuchar un poco lo que decía al terminar, al concluir esta comparecencia ante los miembros de la Comisión Especial de Investigación del Parlamento.
2: Qué
1: Escuchemos.
2: interesante su opinión, porque él siempre es directo, no miente y dice la verdad.
1: Por eso quiero escuchar. ¿Qué
2: Sí.
1: le dijeron los senadores? ¿Podemos escuchar, Arnaldo?
3: Fue una reunión muy provechosa. Nosotros felicitamos la iniciativa del Congreso. Felicitamos a los que están presidiendo esta comisión, a su presidente, el senador Patrick Kemper, y su vicepresidenta, la senadora Esperanza Martínez. Ahí me parece un intento serio de transparentar la educación superior y de empezar a combatir esto que es un esquema de estafa colectiva, de producción de documentos inauténticos y que tiene resortes públicos y privados. La ANEAES es una institución que ha cumplido en tiempo y forma con los requerimientos de esta comisión. Según nos informaban, solamente hay dos instituciones que han cumplido en tiempo y forma. Una somos nosotros. Hoy entregamos un informe exhaustivo con más de 12 anexos documentales. La ANEAES tiene datos abiertos, tiene transparencia, tiene credibilidad, tiene inserción internacional. Ha hecho informes cruzando datos de diferentes instituciones como iniciativa propia. Uno de ellos ha mostrado que en los últimos 3 años se han registrado más de 100.000 títulos de carreras no acreditadas. Ayer nada más presentábamos un informe de obstetricia donde se ve que solamente hay dos carreras acreditadas de 33 y una gran cantidad de registro de títulos de esta carrera tan sensible de carreras no acreditadas. Todo esto vinimos a informar, además del informe, como ya dije, exhaustivo. Tiene que haber una voluntad política mucho más fuerte y medidas ejemplificadoras para los que forman parte de este sistema articulado de producción de títulos falsos, que constituyen una vergüenza para la República y una agresión para los estudiantes que verdaderamente estudian, se esfuerzan y creen en la educación superior como un camino de ascenso social y de participación ciudadana.
4: Gracias.
1: Bueno, parte de lo que manifestaba José Duarte de ANEAES, Karina.
2: Muy bien, clarísimo en todo lo que dijo, ¿verdad?
1: Sí, y esto continúa. Hay que ver qué resuelven finalmente la comisión especial. Eso sí, hay que ir mejorando por la educación misma. Hablo otra vez de títulos falsos, algunos títulos, intervenciones que se tienen que hacer. Cuando habló con nosotros, habló de mejorar lo que ya tenemos. Yo creo que se mejoró bastante, pero hay herramientas que se tienen que seguir utilizando. El registro único del estudiante, ir cargando, ir digitalizando, para que se pueda tener todos los datos y que ninguna persona falsifique su título. ¿Y qué te afecta? Te dicen a veces.
2: Sí.
1: Imagínate, es médico.
2: No,
1: No, el
2: terrible.
1: abogado no es lo nada, ya supe, pero médico.
2: ¿cómo no va a hacer nada? Cuesta carísimo. Primero que las carreras en universidades serias, si es que no está en la nacional, tiene su costo, tiene su valor, está el esfuerzo del estudiante y todo eso se tiene que valorar. No puede ser que venga alguien y de arriba tenga un título de lo que sea, ¿verdad? Sí. Pero obviamente médico es aún más grave porque tu vida está en juego.
1: Claro, ¿verdad? Claro, claro. No, yo decía nomás en comparación a los otros, claro que es grave, ¿verdad? Claro. Ahí, Arnaldo, tengo un poco de eco, creo que está activado ahí el CUE. Bueno, perdón, ahí está. No, decía, viste, están docentes no capacitados para la educación, que es algo muy importante también para nuestros chicos. Están ahí para educar y si no lo saben hacer, ¿cómo van a hacerlo? ¿Verdad? Afecta a lo que va a hacer el país. Y después está el tema de los médicos, que sí o sí afecta. Y también, obviamente, un abogado todos los oficios tienen que ser calificados, manos calificadas. Y después están las otras personas que realmente estudió, gastó muchísimo, como dijiste vos. Y viene otro que sin estudiar, sí, pudo pagar, ingresó y está ahí. Y es injusto.
2: Totalmente. Una tristeza, verdaderamente. Muy bien. Seguimos, señores, nosotros aquí en Bendita Mañana. IPS habilitó el hospital virtual.
1: Ah, que había anunciado hace un mes por ahí, ¿verdad?
2: Hoy, para consulta a distancia. Ya está funcionando este hospital virtual del Instituto de Previsión Social en un comunicado. Esto permite a sus asegurados realizar consultas médicas a distancia, videollamadas, y les cuento un poco cómo funciona esto, ¿verdad? Usted puede ingresar a la página IPS inclusive y ver el tutorial. Los asegurados empadronados interesados en acceder a una consulta virtual pueden contactar a el WhatsApp 595-96-21-52-152. Dios mío, ¿por qué poco tan largo su número? Más 595-96-21-521-52 y selecciona la opción agendar virtual. En el día de la consulta, unos 15 minutos antes de la hora elegida, el asegurado recibirá un WhatsApp desde el mismo número que contactó, un enlace para conectarse a una videollamada con el profesional médico que lo atenderá. El IPS habilitó 12 cabinas para la atención en su hospital virtual con 19 médicos asignados. Cada consulta podrá durar máximo una hora. ¿Está bien?
1: Generalmente una hora es mucho, pero está bien, está bien.
2: Está bien.
1: Está bien.
2: Bueno, que que te llegue el... Ay, Dios mío, espero que todo funcione bien, ¿verdad? Porque que te llegue el
1: mensajito.
2: Link, después vos tenés que entrar.
1: Ah, ese es medio complicadito.
2: Para la videollamada.
1: Y principalmente personas de mayor edad y con... ¿Cómo era que decías vos, Arnaldo? Personas crónicas también.
2: Con enfermedades crónicas.
1: Sí, sí, sí.
2: Exacto.
1: Y ojalá estén capacitadas o alguien le tenga paciencia para enseñarle, ¿verdad? Pero es un paso importante para no movilizarse y poder agendarse y también, como se dice, alivianar el tema de las consultas en consultorio.
2: Uh-huh. Totalmente.
1: Para que puedan...
2: Totalmente, señor, señora.
1: Tiene algo para comentar y no me aparece. No sé qué pasó acá porque se borró, me parece, de X. Hoy, a ver.
2: ¿Qué se borró?
1: Día del trasplante. No sé si es hoy. Eso es lo que no quería apelar. Día del trasplante de órganos. Entonces estaba buscando la info y acá la gente del ministerio está enviando.
2: 9 de julio, el trasplante nacional. Ah,
1: entonces hoy es. Sí. Hoy es, entonces.
2: En Paraguay, establecido por la ley número 5603, 9 de julio, Día Nacional del Trasplante, nos cuenta el Ministerio de Salud Pública y Bienestar Social. Muy bien. La niña que había sido trasplantada estaba en recuperación. Ayer salió una noticia que está estable.
1: Ah, qué bueno.
2: Porque entró a terapia.
1: Y generalmente, según decía ellos, 72 horas críticas, o sea, son 3 días, ¿verdad?
2: Sí.
1: Y después hay que continuar.
2: Pero esto fue una semana después, más o menos. Entonces, estaban todos preocupados, pero está mejor la niña de 3 años. ¿Recordás a Bianca?
1: A Bianca, sí.
2: que se hizo un trasplante del corazón en el costa, en el hospital de Acostañú. Esperó casi 2 años este trasplante. Uh-huh. ¿Verdad? Estuvo grave unos días y bueno, pero ahora está estable nuevamente, mejorando.
1: Uh-huh. La vez pasada, creo que fue antes de ayer, por ejemplo, una persona que en este caso recibió un corazón, a ver, te digo la información, dice, un corazón cambia el destino de un adolescente que vuelve a su casa. Uh-huh. Un corazón, hay un corazón compatible. La noticia que llegó el 31 de marzo marcó el tramo final de un proceso clínico de alta complejidad que atravesó un adolescente de 15 años que había ingresado al hospital a causa de una miocardiopatía dilatada severa con riesgo vital elevado. En febrero fue intervenido en la unidad de cuidados intensivos cardiológicos y ante la gravedad del cuadro, el equipo decidió implantar un corazón artificial el 10 de marzo como medida puente hasta la llegada de un corazón compatible. 21 días después apareció el donante, lo que activó una logística que concluyó con el trasplante cardíaco a finales de marzo. Tras la cirugía, el paciente requirió asistencia hasta lograr la recuperación progresiva la función de su nuevo corazón. Y en esta semana, antes de ayer, el mes pasado realmente, había salido, o sea, para destacar un poco la importancia del tema de la donación de órganos también.
2: Bueno, atiendan esto. La plataforma informática fue lanzada el día de hoy, en el Día Nacional del Trasplante. Esto permite agilizar la asignación de órganos. En conmemoración de esta fecha se realizó la presentación del Sistema Nacional de Ablación y Trasplante Paraguay, SINAP Paraguay, con el apoyo de la Organización Panamericana de la Salud. Actualmente hay 301 pacientes en lista de espera y este año se han concretado 84 trasplantes en el Paraguay. Hace 30 años se realizó el primer trasplante cardíaco en el Paraguay en el Centro Médico Bautista de Asunción. En homenaje a este avance en la medicina local, el Ministerio de Salud Pública, a través del Instituto Nacional de Ablación y Trasplante, conmemora cada 9 de julio el Día Nacional del Trasplante. Esta fecha fue establecida por ley, la ley número 5603/15. ¿Viste? Estos sí son los días que vale la pena conmemorar.
1: Sí.
2: ¿Verdad?
1: Estos días, porque a veces cada día que que se pone también.
2: Esto sí. Atendé en el 2026, 39 trasplantes de córneas, 3 trasplantes del corazón, 23 trasplantes renales, 19 trasplantes de célula progenitora hematopoyéticas, médula ósea. ¿Cómo asegurar, cómo superar el miedo de la donación de órganos y los tejidos? Hay que informarse bien sobre el funcionamiento e integración de las instituciones sanitarias del país. Conversar en familia sobre la donación, entender que la muerte cerebral o encefálica significa la muerte de la persona. Saber que se respeta estrictamente la integridad del cuerpo tras la cirugía, la donación.
1: Nosotros,
2: este me choca un poco con mi creencia bíblica.
1: A mí también, pero lo que sí hay que aclarar es lo que dicen ellos, ¿verdad? Porque los mitos que hay, el tema que se le destroza todo.
2: No, claro.
1: Dice que es, incluso, es con mucho más cuidado que una cirugía, porque tiene que implantarlo, porque si no el órgano puede no servir, o sea, lo que ellos realizan. Es bastante fuerte. Yo, por ejemplo...
2: Lo que pasa es que hubo milagro de gente que se le declaró muerte cerebral y se despertó de vuelta.
1: Y sí, es medio fuerte. Hay que,
2: y se sanó.
1: Y hay que dar... al Señor que nos dé la sabiduría.
2: Solamente Dios.
1: Sí, ahí guiando. Es lo que choca un poquito, ¿verdad? Con nosotros. Pero de repente puedes darte cuenta también que ya no hay caso.
2: Claro.
1: Hay otras veces
2: depende que... Depende de lo que Dios ponga en tu corazón.
1: Exacto.
2: La paz.
1: Es la paz que te da, porque si te da...
2: Ay, Señor.
1: Es un tema muy difícil. Yo voy a hacer una confesión al aire, por esto yo ya lo dije con ella. A mí me... como que no... Voy a decir, me choca. ¿Viste cuando lo de Bianca?
2: Sí.
1: La gente pidiendo, es como que grita, a grito pidiendo que haya alguien que done, ¿verdad?
2: Pobre,
1: sí. Es como, y está, yo si me pongo en lugar de ellos, estaría así.
2: Claro.
1: Pero también me pongo en lugar de la otra persona, porque otra persona tiene que fallecer para poder conseguir, ¿verdad? Sí. Una vida a cambio de otra, así como Jesucristo dice, ¿verdad? Mm. Una vida a cambio de otra, o sea, por eso y nadie quiere que su hijo, por ejemplo, fallezca. Nosotros hablamos en privado el tema de ahora del identificaciones.
2: Que vos te vas y te preguntan, ¿estás a favor de la donación? Y vos como papá, sí. Dios mío, pensar en eso nomás ya te choquea, choca, ¿verdad? Pero choca. Es importante que nosotros podamos averiguar, informarnos y, bueno, y como dice aquí, hablar en familia para ver cuál es la decisión más prudente.
1: Yo, por ejemplo, en familia conversé esto con ellos y después te digo la broma que me hacen, ¿verdad? Sí. Le digo que mis órganos están disponibles para lo que fuese, ¿verdad? Incluso la forma de cómo quiero terminar finalmente también ya está hablado por mi parte, pero a ellos no les gusta. Y sale, ¿verdad?, la princesa de la casa, la mayor, me dice, ¿pero qué órgano es lo que te funciona? A veces mala se... Y se ríe y se va corriendo, ¿verdad? Yo le digo, a lo mejor mis ojos, la piel, porque todo se puede.
2: Claro, la córnea.
1: La córnea, mi corazón creo que está muy bien. Mi riñón no sé, ¿verdad? Pero mi corazón. Hay muchos órganos que también. Creo que parte del hígado también es. No es hígado, ¿cómo se llama? Hígado también se dona. Hay muchísimas partes del órgano que uno puede ser
2: útil. O sea, del cuerpo humano.
1: Del cuerpo humano, ¿verdad?
2: Del cuerpo humano.
1: Incluso el pulmón, tengo entendido, ¿verdad? Y huesos, o sea, hay muchísimas. Pero obviamente no es que te vas a donar todo de una, ¿verdad? Porque si no te quedas destrozado también, ¿verdad?
2: Y
1: ven lo que pueden servir.
2: Y
1: depende del tiempo también.
2: Deberíamos hablar con un médico que nos enseñe bien. Vamos a dejar eso como materia pendiente y que nos enseñe. ¿Qué partes del cuerpo se puede donar? ¿Cómo sería la donación? Es tan importante, ¿verdad?
1: Sí. Muy porque bien. no todo también puede, por más que yo sea, a ver, candidato, o sea, esté como donante, no es porque yo soy donante, no me haya sido donado también. O sea, depende qué circunstancias fue por la cual fallecí también.
2: Lógico, totalmente. Muy bien, vamos, señores. No sé, ya volvemos.
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0: pasaron 37 minutos del mediodía, 12 horas 37 minutos. Y tramo final en nuestra edición de este día jueves de Bendita Mañana. Hoy desde Exteriores. Canal abierto, compañeros.
1: Muy bien, seguimos aquí en Bendita Mañana, señor Folle. ¿Cómo está? Qué calorazo que hace. Yo vine con un suéter, ya me tuve que quitar porque, Dios mío, qué calor.
0: Aquí ¿tiene calor usted o no? Parece una heladera la cabina. Parece un congelador aquí.
1: Claro, porque hoy no estamos nosotros, pues,
2: sí,
1: entonces
0: prendo y apago el aire, pero porque este aire pues funciona a medias, así. Entonces, ahora acabo de prender otra vez la calefacción.
1: Bueno. ¿Usted sabe que el 30% de la población es alérgica en Paraguay?
2: Ah, pero eso está de moda.
1: ¿Cuáles son las más comunes?
2: La rinitis al polvo. No.
1: Atiendan esto.
2: Antes que continúe, yo tengo alergia al trabajo.
1: No diga eso ni en broma. Dice, las alergias son reacciones del sistema inmunológico del cuerpo a sustancias llamadas alergenos, todos sabemos. No sé también si todos sabemos, ¿verdad? Pero espero que sí. Que pueden ser alimentos, polen, polvo, pelo de animales, entre otros. Es por ello que se recuerda el Día Mundial de la Alergia.
2: Feliz Día Alergia.
1: Dios mío. Muy bien. La doctora saca un comunicado en la página del Ministerio de Salud, Perla Alcaraz, y dice que las alergias más comunes son... le digo, porque es larguísimo su comunicado, rinitis alérgica, así como dijiste, urticaria.
2: Sí, también.
1: Picasores. La urticaria se estima un 20 o 30% de la población mundial. Dermatitis atópica, es una enfermedad crónica que inflama la piel. Qué jodido, ¿verdad? Alergia alimentaria es una reacción exagerada al sistema inmunitario, las defensas del cuerpo al comer un alimento específico, por ejemplo... Los alérgicos al...
0: chimichurri.
1: ¿Verdad?
0: Chimichurri.
1: Sí, al chimichurri, por ejemplo. Después... Exacto. Alergia. ¿Usted tiene alguna alergia, Arnaldo?
0: Ninguno. Todavía no.
1: ¿No?
0: No.
1: Muy bien. Ninguno. Alergia a la picadura de insectos como abejas, avispas, saliva de mosquito. Dios mío. Pulgas. Alergia a anafilaxia es una reacción alérgica grave y potencialmente mortal que afecta a todo el cuerpo. Y la conjuntivitis alérgica, esas son las alergias más comunes. Dígame.
2: Sí, estuvimos hablando hace rato de que, o sea, comentando que es el Día Nacional del Trasplante. ¿Cierto? Y estamos en contacto con el director del Instituto Nacional de Ablación y Trasplante, el doctor Hugo Espinosa, para más detalles y algunas preguntas que tenemos pendientes también para con él. Doctor, está Karina, Sergio, Arnaldo, gracias por atendernos. Bendita mañana para usted.
1: Hola, doctor.
3: Un saludo cordial a todos y un gusto saludarles.
2: Estamos recordando que el por qué se recordaba el Día Nacional del Trasplante.
3: ¿Cómo no? Es un día de conmemoración nacional, como acaba de decir. Y se tomó esa fecha en relación al primer trasplante cardíaco que se hace en el país en el año 1986, hace un tiempito, ¿verdad? Entonces se toma esa fecha como el Día Nacional del Trasplante en homenaje al gesto quirúrgico realizado, al gesto médico y desde luego a la donación de órganos. Y eso es lo que celebramos hoy. Para nosotros es una oportunidad de recordarle a todos, a las autoridades, a la ciudadanía, a los colegas médicos, de la necesidad de seguir con este tratamiento que se llama trasplante de órganos, tejidos y células, que es hoy un tratamiento habitual en nuestro sistema sanitario mundial, ¿verdad?
2: Doctor, hoy lanzaron también el SINAPI, Sistema Nacional. Exacto, sí, de Ablación y Trasplante Paraguay. ¿Qué significa y qué es lo que va a facilitar esto?
3: Es una herramienta informática. Es una herramienta informática que estamos... Hoy lanzamos, es cierto, pero que lo estamos poniendo en práctica desde finales del año anterior. Y este sistema informático nos permite aglutinar varios, el módulo 1 de todo un sistema que tiene que ir creciendo. Y el módulo 1 contempla, ejemplo, todas las personas que se niegan a la donación de órganos, entonces está integrado ahí, con lo que integrado a los datos de la Policía Nacional e integrado a

0: El cuarto dato importante que tenemos en este primer módulo es lo que llamamos la adjudicación renal para los trasplantes, ¿verdad? Ese es un problema más complejo. Hay varias variables que uno debe tener en cuenta para adjudicar un riñón a los que están en la lista de espera. Entonces, este sistema informático, de acuerdo a las variables médicas que se tienen en cuenta, como la edad, el peso, el estudio de histocompatibilidad, tiempo en diálisis y grupo de sangre, hay muchas variables que se tienen en cuenta, y eso es lo que hace el sistema informático de calcular, digamos, quién es el primero adjudicado en ese proceso, ¿verdad? Y quién es el segundo, y el tercero y el cuarto. Siempre hay dos suplentes, digamos, ¿verdad? Hay que entender que los que están en la lista de espera no es que está alguien uno, alguien dos, alguien tres, sino la lista de espera se modifica en función al donante que aparece. Ejemplo, uh-huh. El donante que aparece es A positivo. Sí. Entonces ahí lo primero que saltan son los A positivos que están en la lista, ¿verdad? Por decir, el donante es menor de 18 años. Bueno, eso va prioritariamente a los menores de 18 años. O el donante tiene 34 años, también va prioritariamente a los menores de 18 años. Ejemplo, el donante tiene, estamos hablando de donantes ya establecidos, ya pasó todo el periodo de diagnóstico de muerte encefálica, se confirmó, la familia está de acuerdo, de eso estamos hablando, ¿verdad? Ese donante ya esté confirmado, digamos. Entonces, ese donante tiene más de 50 años y, bueno, va a la lista de espera de aquellos que tienen más de 50 años, los receptores mayores a 50 años. O sea que la lista se modifica de acuerdo al donante que aparece. Por eso que hay que entender muy bien que en el caso de riñón, la lista de donantes se modifica de acuerdo al donante que aparece. En el caso de, por ejemplo, de corazón, no existe tanto eso, porque en corazón se le asigna al más grave que está, ¿verdad? Y son pocos en la lista. Entonces, el corazón va a depender de la gravedad del que están esperando, ¿verdad? De la edad también, y del tamaño. El tamaño también influye mucho en la elección del corazón. Pero son criterios mucho más fáciles de adaptar, ¿verdad? Pero el módulo siguiente de nuestro sistema informático va a contemplar todos los diversos órganos, los que faltan, y también los tejidos, que es otro tema que hablamos poco, ¿verdad? De eso se trata. Es una cuestión de transparencia muy importante, es una cuestión de efectividad, porque el tiempo de estudiar a quién va a corresponder se acorta, y sobre todo es un tema de equidad. Todos tienen la posibilidad de ser adjudicados con el sistema. De hecho, que el mismo sistema que tuvimos siempre, pero que está ahora en una herramienta informática, ¿verdad? Y le llamamos SINAP, sistema informático, y que concuerda con INAP, SINAP PY, ¿verdad? Esa es la sigla que le distingue. De eso se trata el sistema informático, que para nosotros es muy importante.
1: ¿Cuántas personas, doctor, cuántas personas están esperando una donación en este momento?
0: En este momento tenemos 301 personas en lo que llamamos nosotros lista de espera. Lista de espera significa que el enfermo está en condiciones de recibir hoy un trasplante. Está libre de alguna enfermedad neoplásica, libre de alguna enfermedad infecciosa, etcétera, etcétera. Claro que en el momento que aparece el donante, por ahí puede aparecer una gripe, una infección, etcétera, pero eso es otra. Existe la modalidad de una salida temporal en la lista de espera, que contempla estas situaciones que le ocurra a cualquiera, ¿verdad? Resfrío, neumonía, una enfermedad que aparece de repente, o alguien que viaja también, porque puede haber personas que viajan, entonces salen temporalmente de la lista y eso,
2: ¿verdad? O sea, eso.
0: Pero la mayoría de ellos son de con necesidad de trasplante de córneas y de riñón.
2: Ah, eso es lo que más se requiere. También significa esto, doctor, según entiendo, son los que están listos para recibirlo. Sí, eso no significa que no haya otras personas que también están requiriendo, pero por motivos ya sea de salud más grave o no estén en condiciones, no están

0: están en la lista todavía, pero también están con necesidad
1: Correcto,
0: de recibir.
1: así mismo. Ese es el caso típico de la enfermedad renal crónica grado 5, le llamamos terminal, podemos llamarle para entender mejor, que son aquellas personas con enfermedad renal que están en diálisis, ¿verdad? Y bueno, cuando uno dice, bueno, en lista de espera tenemos 154, creo que está para riñón, y eso es una cifra insignificante en relación al número de personas que están en diálisis en el Paraguay. Estamos trabajando muy de cerca con el Instituto Nacional de Nefrología y hoy tenemos como dializados en el Paraguay, o sea que la enfermedad renal ya llegó a su punto máximo de gravedad, hay que recurrir a la diálisis y esa cantidad de personas hoy están entre los 3.200 a 3.500 personas, o sea, 3.200 a 3.500 personas, no me acuerdo exactamente de la cifra ahora, están en diálisis en el Paraguay en este momento. Cualquiera de ellas, o la mayoría de ellas, deberían estar en condiciones de trasplantarse. Pero ahí empiezan a surgir todos estos factores que mencioné recién: la edad, el estado clínico, otras enfermedades asociadas, etcétera, etcétera, ¿verdad? O sea, que no significa que los 3.000 deben trasplantarse, significa que dentro de los 3.000 habría personas, más de 154, efectivamente, que necesitarían un trasplante, ¿verdad?
0: Doctor, una pregunta que nos hacíamos a nosotros hace rato, creo que ya hablamos varias veces, pero es tipo salir de la duda y reiterar, ¿quiénes pueden ser donantes? ¿Cuáles son las condiciones para ser donantes? ¿Todo se puede utilizar? ¿Depende de qué, doctor?
1: Cualquier persona que fallezca puede ser donante, cualquiera. Y ahí se evalúa, una vez que ocurre ese fallecimiento, se evalúa a la persona fallecida, ¿verdad? Y ahí se determina si puede ser o no puede ser donante, ¿verdad? Y ahí hay dos modalidades. Uno, lo que llamamos la muerte encefálica, que es un criterio neurológico de muerte, ¿verdad? Que nos cuesta todavía entender a los paraguayos, porque, bueno, murió el cerebro, pero tiene todavía signos de vida aparentemente, ¿verdad? ¿Por qué? Porque la respiración que está teniendo todavía no es de la persona, sino es a través de un aparato, ¿verdad? Se mantiene la temperatura corporal porque está con un ambiente adecuado, se mantiene todavía la vitalidad del riñón, del corazón, por un tiempo breve, ¿verdad? Entonces eso nos choca como concepto de muerte, no estamos habituados a entender la muerte con ese criterio. Pero es un criterio que ya hace 40, 50 años que está vigente, ¿verdad? O sea, ese es el criterio de muerte encefálica. Y después está el otro criterio, alguien que, qué sé yo, falleció de un infarto de miocardio grave, masivo, y bueno, ese también puede ser donante, pero en ese caso hablamos de donación de tejido. Ahí están las córneas, están los huesos, está la piel. Por eso que una de los adelantos que mostramos hoy en el acto que tuvimos es que hay una formación especial para enfermeras y para instrumentadores quirúrgicos que se ocupan de la ablación justamente en parada cardíaca de tejidos. Eso incluye las córneas e incluye los tejidos osteotendinosos también, ¿verdad? Necesitamos no depender del diagnóstico de muerte encefálica para la obtención de órganos y tejidos, sino también de personas que han tenido la muerte en parada cardiorrespiratoria, pues, que es la forma de morir que todos conocemos.
0: Doctor, decía yo, por ejemplo, si murió en un accidente de tránsito,
1: Sí.
0: podría ser, y en este caso dependería de la evaluación previa que se hace para los tejidos, digo.
1: Claro, sí, Diego. Hubo un accidente de tránsito, se le traslada a un centro asistencial. Ahí se comprueba que es muy grave y horas después se comprueba que se golpeó la cabeza y está en muerte encefálica. Bueno, eso es una situación. Ese paciente grave en el accidente que falleció ahí mismo, igual podría ser efectivamente un donante de tejido, ¿verdad? Y ahí se ve, imagínese si el macizo facial o craneal está destruido, bueno, no voy a poder obtener córneas, ¿verdad? Sin embargo, tal vez pueda obtener hueso. O sea que Por eso digo, cualquier persona que ha fallecido puede ser donante de órganos o de tejido de acuerdo a las condiciones clínicas que tuvo antes de fallecer y de cómo ocurrió el fallecimiento, ¿verdad?
0: Doctor, por último, la última pregunta que yo me hacía, ¿verdad? Que yo le dije acá a mi compañera antes de irnos al corte, que yo le dije a mi familia que soy donante, ¿verdad? Y me hace una broma, mi hija, ¿verdad? ¿Qué órgano es lo que funciona? Me decía, y yo tengo varios órganos que yo creo puedo donar. Y ahí la pregunta es, de una misma persona, podría salvar varias vidas, obviamente, pero se le extrae
1: No.
0: todo. Esa es la pregunta. Es como que anda su riñón, le
1: No,
0: quitamos
1: no,
0: su
1: no,
0: riñón,
1: no.
0: su corazón,
1: No,
0: bla,
1: no.
0: bla. No, no es así, ¿verdad?
1: No, no, no. No, no es así. Se extrae solamente lo que se va a usar. ¿Y cómo se sabe lo que se puede usar? Y es evaluando cada órgano. Así como uno va al cardiólogo y que le hace el electrocardiograma, le hace la ecografía del corazón, etcétera, etcétera. Y eso mismo hacemos nosotros. Se evalúa el corazón por los medios habituales que conocemos. Se evalúa el riñón también por los medios actuales, una ecografía, el análisis de la urea, la creatinina. Esa evaluación habitual es lo que hacemos. Se evalúa cualquier otro órgano y la misma cosa, ¿verdad? O sea que una vez que la familia acepta la donación de la persona fallecida, se evalúa cada órgano en especial para su extracción y implante posterior.
0: Doctor,
1: Perfecto.
0: muchísimas gracias por su tiempo. Nos estamos yendo. Ya vamos a seguir tocando este tema. Yo creo que voy a llamar a una de las ex trasplantadas, ¿verdad?
2: Sí.
0: La campeona que siempre nos atiende. Creo que está en el extranjero para ampliar un poquito ese tema. Gracias, doctor, por su
2: Gracias,
0: tiempo.
2: doctor.
1: ¿Cómo no? ¿Cómo no? Un abrazo a todos. Pueden entrar también en la página web del INAT. Y ahí hay una serie de testimonios que hoy hemos presentado también, es muy, muy útil eso. Pueden entrar ahí sin problema.
0: Espectacular. Muchísimas
2: Muchas
0: gracias, doctor
2: gracias.
0: Hugo Espinosa.
1: Ok, abrazo a todos, gracias. Chao,
0: Gracias,
2: chao.
0: director del Instituto Nacional de Ablación y Trasplante.
2: Bueno, llegamos al final.
0: Opa, qué
2: Opa,
0: pronto.
2: opa,
0: Nos vamos, señor Arnaldo Folle. Mañana prometemos volver bien temprano, a las 10 de la mañana. Para mí es
2: así es.
0: temprano.

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Blanca Rosa do Pérez Peralta, en tu cabaña, donde vamos cayendo en mi poco de día árabe. Día viernes, 10 de julio de 2026. 20 la temperatura a esta hora aquí en la ciudad de Filadelfia, 20 grados la temperatura según meteorología. Happy se lleva el batado también a propia. Ñande ya era propio de como de siempre. La gloria sea siempre para Dios. Sí, la gloria sea siempre para Dios. En cada mañana, en cada despertar. 0981-406-492. Aquí en la mañana, pulso del día a través del Holly de Medios RS. Se lleva el batado también por mitad norte, sur, este, oeste. En la República del Paraguay. Jornada que va a marcar un tenue calor, sí. Jacumienta cotidiana. Ayer también tuvimos la misma, 20 la mínima, 29 la máxima. Mañana 19-26 con posibilidad de tormentas eléctricas. Según meteorología, 20-32 para zona alto Paraguay. 19-29 zona por su Colorado presidente Ayes. Pedro Juan, 18-29. Asunción capital, 18-26. Ciudad del Este, 15-23. En San Juan Bautista, 16-24. Paraguay, 17-25. Encarnación, 15 la mínima, 22 la máxima. Caazapá, 16-24. En Villarrica, 16-24. Coronel Oviedo, 17-25. Cacupé Cordillera, 18-25. Mientras en Concepción, primer departamento, 19-29. Mañana, 19-26 la temperatura según meteorología. A partir de mañana, posibilidad de, mañana es sábado. Mañana es sábado. Posibilidad de lluvia según la dirección de meteorología. Mañana a sábado. Pura hey, ya bueno, batado de mi apó. Esto es pulso del día. Nilson Cristal, pero como de siempre. Yande ya la propia vez de 5 de la mañana hasta las 6 y media. 5 de la mañana hasta las 6 y media. Aquí al despertar, pulso del día.

14 minutos de las 5, 14 minutos de las 5 de la madrugada. Esto es Pulso del Día a través del Colegio de Medios, la 1250 Asunción en Capital Central Cordillera. Piso la mitad, te coges en agua este diario de viernes 10 de julio. 20 grados, Coap, estaba Ciudad de Filadelfia, capital departamento de Boquerona, capital departamental número 16. A los amigos en Pedro Juan Caballero, Radio Esencia. Radio Esencia en Pedro Juan Caballero, alrededores también hacia el otro lado de la frontera con Brasil, Mato Grosso, Punta Poná, Dorados. A todos los amigos en distintos puntos en la República del Paraguay, Nilson Cristaldo Benomenoa. En Ciudad del Este, también en zona Itapú, a través de Radio Alternativa. 101.7 acá en el Chaco Paraguayo, 91.5 Mariscal Estigarribia, 91.9 Carmelo Peralta. Carmelo Peralta. 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

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Aquí la madrugada, 20 minutos de las 5, 20 minutos de las 5 al despertar. Esto sigue siendo Pulso del Día. Voy a Pop Peña, de Yara por Pibe, como de siempre. Ya, güero, Juan Tavo, tembia, poñan en el Taparabay, te Taparabay, rojo, blanco y azul, ñan de pueblo, mitad, ñan de bandera paraguaya, la identidad nacional, el rojo que vibra, sí, el rojo, blanco y azul, te Taparabay, tierra bendita. Sí, señora, señor, pues, no hay resquicio para nada, pues, la gratitud por sobre todas las cosas a Dios por todos los días que nos permite también estar juntos en cada madrugada, a través del Holding de Medios.

De Polkas, ayer Francia ganó, golpeó 2-0 a Marruecos. Hoy juegan España con Bélgica a las 16 horas para conocer el rival de Francia en semifinales. Bélgica con Lukaku y compañía con España a las 4 de la tarde hoy, con este día. Francia ayer, inclusive Bono atacó un penal a Mbappé, 2-0 ganó el equipo francés. Mañana juegan Noruega con Inglaterra a las 6 de la tarde y Argentina con Suiza a las 10 de la noche. Para conocer los semifinalistas del partido entre España con Bélgica, va a salir el rival de Francia en semifinales. Y Noruega, Inglaterra, Argentina, Suiza, de estos cuatro equipos va a salir también los dos equipos que se van a enfrentar. Puede ser Noruega-Suiza o puede ser Inglaterra-Argentina en semifinales. Y todo apunta para que sea Argentina con Francia en la final. Todo apunta. La selección paraguaya de fútbol, luego de su participación en el Mundial, escala 34 de 41 puntos. Estábamos en el ranking. Hoy estamos 34. El único equipo que le hizo costar cuesta arriba, panza arriba a Francia fue la selección paraguaya, la albirroja. Ayer Marruecos se rindió, no pasa nada, no pasa absolutamente nada, le pasó encima a Francia.

Expo Paraguay 2026 mañana comienza. Combinará negocios, feria de empleos, exhibiciones ganaderas y espectáculos. La Expo Paraguay 2026 de la ARP abrirá oficialmente mañana sus puertas el sábado 11 de julio, dando inicio a 2 semanas de intensa actividad económica, comercial y entretenimiento en el campo de exposiciones de la Asociación Rural del Paraguay, ARP, en Mariano Roque Alonso. El costo de las entradas, 25.000 guaraníes, arranca, así con el acto a las 10 de la mañana.

El salario mínimo va a entrar en vigencia, 3.044.000 es el salario mínimo. Repito, 3.044.000. Desde el 1 de julio ya en vigencia.

El salario en las empresas de seguridad y vigilancia privada, dice decir sereno, vigilante, guardias de seguridad, el salario de 8 horas debe ser 3.044.000.

por 10 horas 3.805.000 y por 12 horas 4.566.000 guaraníes. Con relación al sector bancario, el salario mínimo figura entre 4.917.000, con la antigüedad y con una antigüedad de 2 años aumenta 5.046.000 GI Nalomita. En cuanto a escala de que hay que pagar, ¿verdad? Diferentes rubros será. En el rubro de panadería y confitería, el salario mínimo de maestros panadero confitero es de 3.613.000. El de ayudante de panadería y confitería de 3.044.000, sueldo mínimo. Estos rubros como talleres mecánicos, el oficial de primera tiene un salario mínimo mensual de 3.900.000 y el ayudante tiene como salario 3.416.000. Albañil debe ganar, dice, 3.560.000 y un confitero 3.613.000 según el Ministerio de Trabajo, Empleo y Seguridad Social.

0: Bueno, ya amigos, se los invitamos a la pedida viernes 33 minutos de las 5 selecciones podcast, los Jokers aquí en la madrugada, los Jokers y también están los Tamis de Pedro Juan Caballero, por ejemplo, sí, ícono también de la música, la selección de podcast, Ñaneneta, Paraguay, Pelomita.
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Bueno, peinas, Jazmín del Paraguay y Purajey, 42 minutos de las 5. 19 la temperatura de esta hora aquí en la ciudad de Filadelfia, capital del 16º departamento de Boquerón. Yajamie, voy a seco este día árabe.

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1: 49 minutos en la 5, esto sigue siendo Pulso del Día aquí a través del Holy de Medios. Día viernes, versión viernes 10 de julio de 2026, 19 grados la temperatura en esta zona del país. Germán Fritz quiere escuchar una música de Miguel Cejas y Germán Fritz.

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Algunas informaciones, 126 medicamentos están en falta por retraso de proveedores, dice, en febrero se advirtió de que falta de planificación agudizaría abastecimiento en julio de esto en IPS. IPS no sabe cuándo los proveedores tendrán insumos para cumplir con lo solicitado. El IPS atraviesa uno de los puntos más críticos de su abastecimiento de medicamentos, aunque la institución realizó los procesos de compra, cuenta con contratos vigentes y disponibles y dispone también de presupuesto para adquirir los productos. 36 empresas proveedoras no lograron cumplir con la entrega de 126 medicamentos de alta rotación. Esto debido a problemas de importación, fabricación y logística, según se expuso ante el Consejo desde la Dirección de Abastecimiento.

Y según los datos, Paraguay alcanza la mayor ejecución presupuestaria en infraestructura del primer semestre en los últimos 10 años. El gobierno del Paraguay, a través del MOPC, registró en el primer semestre de 2026 la mayor ejecución presupuestaria en infraestructura de los 10 años 2017-2026, con 2,97 billones equivalente al 42% del plan financiero nacional vigente y superior a 2,5 o 58 billones alcanzado en el mismo periodo 2025. Durante el primer semestre, la ejecución operativa alcanzó 3,2 billones, que representa el 45% del plan financiero vigente en Paraguay.

Duplicación de la ruta Paraguay 01 solucionará nudos urbanos. Los trabajos traerán importantes soluciones urbanas en la ciudad del sur del departamento central. La ministra de Obras, Claudia Centurión, resaltó que los trabajos de duplicación de la ruta Paraguay 01 traerán importantes soluciones urbanas en Ciudad del Sur del departamento central. Entre otras cosas, destacó que la citada mejorará y se beneficiará también a más de 1.800.000 personas, que va a reducir de manera importante el tiempo de traslado hasta Encarnación. Posteriormente explicó que se trata de una obra que tiene un alto contenido urbano, a diferencia de lo que fue la ruta Paraguay 02. Elecciones municipales 2026, Cartes y La Torre definen estrategias electorales de la ANR. El presidente de la Junta de Gobierno de la ANR, Horacio Cartes, recibió el jueves al presidente de la Cámara de Diputados,

internacionales, Trump informó a Netanyahu de los últimos movimientos de Estados Unidos en el Golfo. El presidente de Estados Unidos, Donald Trump, habló el jueves por la noche con el primer ministro israelí Benjamín Netanyahu para informarle de los últimos movimientos de Estados Unidos en el Golfo, anunció el gabinete de Netanyahu. En una charla que tuvo lugar en el marco de los contactos regulares entre ambos dirigentes, que en esta ocasión reafirmaron la continuación de la coordinación entre sus países en diversos ámbitos, según un comunicado del gabinete del primer ministro difundido en la red X. Justicia de Colombia ordena confiscar una casa del icónico portero René Higuita vinculada a Pablo Escobar. Un juzgado en Colombia ordenó el embargo de una casa del legendario portero, ex arquero de la selección colombiana, René Higuita, al determinar que la propiedad fue adquirida con dinero del cartel de Pablo Escobar antes de pasar a manos del jugador en el año 1992. El loco Higuita, conocido mundialmente por sus excéntricas acrobacias y arriesgadas salidas, está en el centro de una investigación que la Fiscalía colombiana inició hace 12 años para establecer el origen de una casa que compró en un barrio lujoso de Medellín, noreste de la ciudad donde nació. Deporte, la Albirroja sube en el ranking, escala luego de su participación en el Mundial de Fútbol. De 41 puestos pasó a 34 la selección paraguaya de fútbol. Primer semifinalista, Francia gana con 2-0 a Marruecos y hoy lidiarán otros equipos para ser semifinales también. Va a estar jugando el equipo español en el marco del campeonato del mundo. Sí, España va a lidiar con Bélgica a las 16 horas para conocer al otro semifinalista que va a jugar contra Francia. Mañana sábado, Noruega-Inglaterra a las 18 horas, mientras Argentina a las 22, mañana sábado, ante Suiza a las 22. De esto, primer semifinalista es Francia, está esperando España o Bélgica, mientras de Noruega-Inglaterra, Argentina y Suiza van a salir también de los otros dos semifinalistas de la Copa del Mundo que termina el próximo 19 de julio. A 19 la temperatura de esta hora aquí en la ciudad de Filadelfia, capital del 16º departamento de Boquerón. Esto sigue siendo Pulso del Día.

Viernes 10 de julio de 2026, la mañana, aquí el pulso del día. Desde las 5 de la mañana hasta las 6:30, de lunes a sábado.

Un momento para pensar. En la Sagrada Escritura encontramos algo, un acontecimiento que impactó y hasta hoy sigue impactando. Jericó es la primera ciudad que el pueblo de Israel conquistó al entrar en la tierra prometida. La primera conquista, recordada por sus murallas que cayeron por el poder de Dios, Josué 6. Y más allá del hecho histórico, Jericó representa los obstáculos que la fe y la obediencia pueden derribar. Era una antigua ciudad amurallada cerca del río Jordán, ahí cerquita nada más, en un lugar estratégico y todavía existe hoy. Además, Jericó desde la antigüedad, la ciudad poseía gran valor estratégico y cultural. Situada en una región fértil y próspera, era un importante centro de cananeo que controlaba las rutas de acceso a la tierra prometida. Esa posición la convirtió en el primer objetivo del pueblo de Israel durante la conquista bajo el mando de Josué. Cuando el pueblo de Israel, liderado por Josué, cruzó el Jordán tras la muerte de Moisés, Jericó fue el primer gran desafío. Según el relato Josué 6, Dios ordenó que los israelitas marcharan alrededor de las murallas unos 7 días, tocando trompetas. En el séptimo día, el sonido de la trompeta y los gritos del pueblo, la muralla se derrumbaron. Milagrosamente, la ciudad fue conquistada. Tras la victoria, Jericó fue destruida y maldecida para que no pueda ser reconstruida. Y hasta hoy, Jericó. Dios solamente le dijo, bueno, siete días tiene que recorrer todos los días, darse vuelta. ¿Te imaginas? Y no nos imaginamos, porque no... Si a nosotros nos toca hacer eso, la gente te va a decir, primer día lleno, 10.000 personas. Segundo día, 8.000. Tercer día, 4.000. Quinto día, 2.000. Sexto, 1.000. Séptimo, 100. Muchos años después, Jericó volvió a ser mencionado en la Biblia. En los Evangelios, Jesús curó al ciego Bartimeo, conocido como el ciego de Jericó, y encontró a Zaqueo, un recaudador de impuestos de la ciudad. La historia de Jericó nos enseña, ¿qué enseña? Sobre la fe y la obediencia. Y también muestra que el poder de Dios vence cualquier obstáculo, cosa que no vemos, pero que llega. Y que confiar en Él puede derribar cualquier muro de la vida. Y muchas veces pensamos que este es imposible sorteársela. No hay nada que hacer. Sin embargo, cuanto más crítica está la situación, cuanto más caótica está la situación, cuando las cosas ya es imposible mirar, es como llegar ahí a la orilla del Mar Rojo y decir, Jaupe, va ese pío ya se atacó a ver. Mirás al agua, mirás al mar, levanta tu mirada hacia el cielo y de ahí viene la solución. Esa es la planificación justa y verdadera y trascendental, que Dios puede hacerlo. Y lo hace, porque la hora, cuando la hora está llegando...

0: Está llegando la hora, dice Polo Negrete, recordando esta canción aquí en la mañana. Sí, la hora está llegando, esta canción en este despertar. Tenemos 20 minutos de las 6, 20 minutos de las 6 al despertar aquí en Pulso del Día a través del holding de medios RSC. Yagüero Atauten y Apolo Mita. Aquí un fragmento sobre temas culturales y qué es cultura. Porque hablando de cultura, mucha gente confunden la cultura paraguaya es una y es única, la cultura paraguaya. Acá en nuestro contexto hay variedades de trasfondos culturales, pero vayamos a esto, la cultura de Paraguay se caracteriza por la fusión, por la mezcla de culturas y tradiciones, que son la europea y la guaraní. Comparten la costumbre de los países iberoamericanos, y a ver, aunque Paraguay posee una población heterogénea, es uno de los países más homogéneos en términos culturales. Una característica de esta fusión cultural es el bilingüismo, guaraní y el español, y después los otros idiomas autóctonos de comunidades y compañías de etnias, pero eso no es precisamente la cultura que identifica a Paraguay. Paraguay como nación tiene dos lenguas, el guaraní y el castellano. Pues alrededor del 80 o más del 80 o 90% hablamos el yopará, castellano y guaraní. Eso hay que entender muy bien, porque mucha gente confunde. Esta fusión cultural está expresada en las artes como el bordado, aopo, y eso en cuanto a vestimenta, ñandutí, y después está la comida, el patrimonio culinario, oía y vina, por ejemplo, hoy por hoy el tema de tembiú. También se mencionaba mucho el tema de mandió, la mandioca, maíz, jaupeca, el tema de la yerba mate, caa, la yerba mate. El mate, el tereré. Y después está la carne vacuna, soo, el asado. Pero en la agricultura, ¿ves? El tereré, lógicamente, patrimonio de la humanidad, un ta, ta, ta, ta. Y así sucesivamente. La cultura paraguaya, también su música. Su música. En nuestro contexto, acá en la región occidental, acá en el Chaco Central específicamente, mucha gente se confunde. La cultura paraguaya es su comida, su música, su idioma, guaraní, español, y las músicas, danzas tradicionales. Esa es cultura paraguaya. Porque te vas a un país y te vas a preguntar, y bueno, ¿cuál es tu cultura? Y mucha gente no capta esa cuestión. Se quedan con donde está viviendo y piensa que esa es la cultura. No. La cultura paraguaya es la de la nación, del país. No de un territorio, de una zona o de un distrito o departamento. La cultura paraguaya es su comida, su música, su idioma, bilingüismo, su arte, la danza. Y esa es la cultura, la identidad nacional, hombre. Rojo, blanco y azul, pues, a tener en cuenta. No confundamos. No es porque yo vivo allá en la frontera y ya me mezclo y esa es mi cultura. No, esa no es tu cultura. Vos sos paraguayo, paraguayo, naciste en esa tierra, hablas guaraní, hablas castellano, jeula tembiú, jeula puchero, jeula boribori, jeula mandió, jeula. Agendó la música paraguaya, la polca y compañía y la... Entonces esa es tu cultura y no otra cosa. No confundamos, porque muchas personas se confunden porque viven en un contexto de trasfondo de raíces diferentes y ya piensa que esa es su cultura. No, esa no es tu cultura, esa no es mi cultura. Nuestra cultura como paraguayo y paraguaya es diferente lo que mencionamos. Mis amigos y mis amigas, apetente mañana, más aceitereima, ñaños en tu yerta, si Dios permite, mañana a las 5. Una sonrisa, un pedazo de pan, un abrigo, vale muchísimo. Recordando que la vida es hoy y no mañana. Chao.
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0: Hola, hola, ¿qué tal? Muy buenos días, bienvenidos a nuestra entrega de este día viernes. Pasaron los días y uno dice, ¡qué rápido! Pasaron los días, hoy día viernes, fecha 10 de julio ya de este 2026, y estamos comenzando este espacio cuyo objetivo, cuya finalidad es acercarte las principales informaciones proveídas por el Departamento Prensa de RCC Comunicaciones, esta gran familia de comunicación que a diario te trae las informaciones locales, nacionales, internacionales. Parte del trabajo incansable de nuestros compañeros del Departamento Prensa RCC. Y para muchos chicos, para muchos niños, adolescentes, preadolescentes y jóvenes, hoy último día de clases. La próxima semana arranca las vacaciones de invierno aquí en la República del Paraguay, de manera que hay un parate en el tema educativo formal. Y muchos padres dijeron, ojalá estas vacaciones coincidan con los días más fríos de este invierno 2026. Bueno, seguidamente te comento qué es lo que dice meteorología con relación al comportamiento atmosférico, los datos del tiempo. Abrimos la página y meteorología nos cuenta que para hoy viernes y los próximos días persistiría el ambiente fresco a cálido, con temperaturas mínimas que estarían entre 17 y 19 grados centígrados y máximas superiores a 25 grados, alcanzando valores cercanos a 30 grados centígrados en el norte del país. La probabilidad de lluvias aumenta a partir de hoy viernes con la ocurrencia de lluvias dispersas y probabilidad de actividad eléctrica en el sureste y este de la región oriental, y durante la jornada de mañana sábado las lluvias tenderían a presentarse de manera más organizada, afectando principalmente a los departamentos del centro y norte de ambas regiones. Y tengo también aquí el extendido de meteorología, donde encontramos día a día los datos del tiempo. Para hoy viernes, por ejemplo, 26 la máxima, un viernes de fresco a cálido, cielo mayormente nublado, lluvias dispersas. Para mañana sábado, 18 de mínima, 22 de máxima, un sábado de fresco a cálido, cielo mayormente nublado también, vientos variables. Luego vientos del sur, lluvias dispersas. Para el domingo arrancando una nueva semana, 14 de mínima, 20 de máxima. Domingo fresco, cielo nublado, parcialmente nublado, vientos del sur. Lunes 11 de mínima, 20 de máxima. Un lunes fresco, cielo parcialmente nublado, vientos del sur. Martes 11 de mínima, 23 de máxima. Martes fresco a cálido, cielo parcialmente nublado, vientos variables. Luego vientos del norte. Bueno, por lo menos hasta el sábado se anuncia posibilidad de precipitaciones, pero a partir del sábado para adelante ya no se pronostican precipitaciones. Seguidamente te presento los principales títulos informativos, informaciones locales, nacionales e internacionales. Una buena noticia para el Chaco: instructores del Servicio Nacional de Promoción Profesional, SNPP, están brindando formación en varias áreas en diversas comunidades del departamento de Boquerón. Buena noticia para el Chaco en la formación de nuestros jóvenes. Y en el IPS comenzó a operar el hospital virtual. Las autoridades afirman que mejorará la atención al asegurado y disminuirían los tiempos de atención. El informe internacional: nuevos combates estallaron hoy entre Estados Unidos e Irán, refiriéndose al día de ayer. La paz parece muy lejana en el Medio Oriente. La tapa digital de RCC Noticias para hoy viernes 10 de julio nos trae estas informaciones. El INAT digitaliza la asignación de órganos. En el marco del Día Nacional del Transplante, el Instituto Nacional de Ablación y Transplante, conocido como INAT, presentó el Sistema Nacional de Ablación y Transplante Paraguay, una plataforma informática de vanguardia orientada a dotar de máxima transparencia, efectividad y equidad a los procesos de donación en territorio nacional. El doctor Hugo Espinosa, director del instituto, explicó a RCC Radio que el software se encuentra operativo de forma experimental desde finales del año pasado y actualmente implementa su primer módulo, el cual aglutina 4 bases de datos críticos. En MOPC logra su mayor ejecución en 10 años. El Ministerio de Obras Públicas y Comunicaciones informó este jueves que ha cerrado el primer semestre del 2026 con una ejecución presupuestaria acumulada de guaraníes 2.97 billones, equivalente al 42% del plan financiero vigente, el porcentaje más alto registrado para este periodo en los últimos 10 años. También la etapa digital de RCC Noticias nos trae esta información. Paraguay ratifica en la ONU su postura sobre género y vida. La delegación de Paraguay ante el Consejo de Derechos Humanos de las Naciones Unidas, reunido en Ginebra, reafirmó la posición oficial del país respecto a la interpretación constitucional de la palabra género y que nuestra Carta Magna defiende la vida desde la concepción. Por último, uso de tarjetas de crédito en Paraguay podría derivar en un sobreendeudamiento peligroso. El economista Amílcar Ferreira explicó que, aunque Paraguay atraviesa uno de los mejores momentos de su economía y acelerado crecimiento del crédito de consumo, especialmente mediante tarjetas de crédito, encendió una alerta del Fondo Monetario Internacional que recomienda mayor monitoreo para evitar un eventual sobreendeudamiento peligroso de las familias. Estas son las informaciones contenidas en la tapa digital de RCC Noticias. 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
0: Estos son los detalles de nuestras principales noticias. Y comenzamos con una buena noticia, cursos de formación en el Chaco. La instrucción está a cargo de docentes del Servicio Nacional de Promoción Profesional, conocido como SNPP, lo que garantiza el nivel y además los interesados tendrán el curso correspondiente. Hablamos con Sonia Schellenberg de la Gobernación de Boquerón.
2: Nosotros es muy importante también estar informando a la ciudadanía en los trabajos que venimos haciendo con el SNPP, que hay varios cursos que se está cerrando, que se está culminando y otro que va a empezar.
3: Ya, uno de los cursos que culminó justamente fue en la comunidad que guaraní, comunidad guaraní y Bopegrendá de Filalcha, ¿verdad?
2: Así mismo, secretariado ejecutivo, se culminó en la comunidad de Bopegrendá. También ya estamos por arrancar otro curso en el mismo lugar a pedido de la gente de esa comunidad. Hay mucha gente interesada y entonces nosotros tratamos de llegar en los lugares donde solicitan a través del SNPP.
3: ¿Qué curso sería?
2: Ahora sería cajero comercial, que va a ser el turno noche, teniendo en cuenta un poco la situación de muchas personas que trabajan de día, claro, en nuestro municipio, ¿verdad? En nuestro departamento mismo. Entonces hemos solicitado el turno noche y ahora se va a habilitar ese horario para que las personas puedan participar. Este curso está abierto no solo para la gente de la comunidad de Bopegrendá, también está abierto para todas las personas que quieran participar, pueden acercarse, inscribirse y aprovechar, porque SNPP está brindando con gentes capacitadas, profesionales, los cursos, ¿verdad?

0: bueno, necesitamos esta capacitación, estos cursos, ahí nosotros solicitamos al SNPP. Se ha hecho curso de electricidad acá en la escuela departamental, que también se está, está culminando. Hemos hecho de curso de fontanería en la comunidad de Ujelavoz, que también es muy importante para la gente que ya son albañiles, ya tienen conocimiento y bueno, certificarse. Ahora mismo también se está haciendo el curso de albañilería en la comunidad de Cacique Mayeto. En todos los lugares donde hay pedido estamos tratando de cumplir, ¿verdad?
1: Nuestra siguiente información tiene relación con esto que conmocionó el día de ayer. Unos 10 asaltantes distribuidos en 4 camionetas llegaron en la madrugada de este jueves hasta el depósito de aduanas ubicado en el establecimiento Jical de Mariano Roque Alonso y perpetraron un violento asalto en el que se llevaron artículos electrónicos, medicamentos para adelgazar, y el comisario Juan Servián dio los detalles de cómo fue el atraco. Escuchemos a Juan Servián de la Policía Nacional.
2: Un grupo armado llegó hasta el almacén general de depósito Jical, aquí en Mariano Roque Alonso, donde golpeó el portón del local y salió la señora encargada de esa función y abrió, y al abrir ya fue intimada con arma de fuego. Posterior le dicen a la señora que le lleve hasta donde están los personales de seguridad, en este caso de la Policía Nacional. Ella ya sometida accedió y se fue hasta el local donde estaban, y al percatarse el personal policial de lo que estaba ocurriendo, intentó reaccionar y ya en este caso efectuaron un disparo de arma de fuego, en el cual el suboficial mayor Rubén Darío Méndez, de 39 años de edad, personal policial de la agrupación de seguridad, fue herido a la altura del hombro. Posterior a eso, los delincuentes se ingresaron hasta donde se encontraba este camión de la marca Isuzu, tipo furgón, donde se encontraba, en este caso, los celulares de alta gama, como este remedio Tirsepatida, que se encontraban incautados en ese lugar. Procedieron a romper el candado de la puerta de seguridad de la carrocería y llevaron lo que estaba adentro. Posterior a eso se dieron a la fuga y el oficial inspector que se encontraba en el lugar, una de las víctimas, el oficial inspector Moreno, por suerte no se llevó su teléfono y él pudo llamar al 911 una vez ocurrido el hecho. Y eso hizo que alerte al personal patrullero de esta comisaría, que llegó rápidamente al lugar y con los datos mencionados ya por las víctimas, se alertó a todas las comisarías aledañas, a todos los móviles patrulleros, el señor jefe de prevención departamental.
1: Servián relató también el operativo posterior que terminó con el hallazgo de los vehículos utilizados por los delincuentes.
2: Se inició un operativo bastante grande, ¿verdad?, con el resultado de las tres camionetas, en este caso, que fueron incautadas. Una Toyota Hilux color blanco, cabina simple, la otra es una Frontier color rojo, y la tercera es una Hyundai Tucson color gris. También fue recuperado en parte o en su totalidad, eso no manejo el dato, de todo lo robado. Sí, lo que quedó eran 3 cajas que cayó. Uno dejaron en el camión, otra caja que cayó de ellos y otra caja que quedó en la camioneta Isuzu que estaba frente al camión. Según lo que manifestó la señora que se encarga de abrir y cerrar el portón, ella visualizó, era con arma corta y arma larga, según lo que ella manifestó, que estas personas entre 10 o más que ingresaron dentro del local.

0: El suboficial mayor Rubén Darío Méndez, de 39 años, policía de la agrupación especializada, fue herido y trasladado al hospital policial y hemos consultado con relación a su estado de salud. El informe nos la dio María Luz Céspedes, ella es directora del hospital Rigoberto Caballero.
1: Él ingresó en horas de la madrugada, se encuentra estable, él con signos vitales con parámetros normales y con daños a nivel de la cresta ilíaca, que tuvo una fractura. La cresta ilíaca es un hueso más o menos a nivel de la cadera, donde la bala impactó y produjo una fractura de ese hueso y posteriormente salió a nivel de la glútea derecha, o sea, la nalga derecha, ¿verdad? Ese fue el trayecto que hizo la bala. Ingresó en el hipocondrio, que es un derecho, que es una zona aproximadamente por debajo de la costilla, a nivel del abdomen, por ahí ingresa la bala, se desliza de arriba hacia abajo, o sea, hacia la zona de la cadera, donde impacta en el hueso y posteriormente se desliza y sale por la nalga derecha. O glúteo, región glútea.
2: ¿Y en ese trayecto no dañó ningún órgano vital?
1: Según los estudios que nosotros le realizamos, no. De todas formas, él queda monitorizado y bajo control en las 24 horas por cualquier incidente que pueda surgir. Él está fuera de peligro, como le digo, está monitorizado. Estamos controlando y viendo que la lesión que sufrió se recupere y por sobre todo siga el proceso que corresponda para la cicatrización y resolución de esa fractura que tuvo.
0: La información internacional nos cuenta que Estados Unidos ataca a Irán, que toma represalias y denuncia un crimen de guerra. Lamentablemente, nuevos combates estallaron el jueves entre Estados Unidos e Irán, horas antes del entierro del líder supremo Ali Yamenei. Teherán atacó a aliados de Washington en la región y los estadounidenses bombardearon el perímetro de una planta nuclear iraní.
3: Estados Unidos volvió a atacar a Irán. Según las fuerzas de Washington, los últimos bombardeos estaban dirigidos a su capacidad de amenazar la libre navegación en el estrecho de Hormuz, y precisaron que alcanzaron unos 90 objetivos militares iraníes en ataques contra sus sistemas de defensa aérea, depósitos de misiles y drones. Sin embargo, Irán denunció ataques contra sus infraestructuras civiles, que bajo su criterio constituyen crímenes de guerra. Funcionarios iraníes dijeron que los bombardeos que alcanzaron el perímetro de una planta nuclear dejaron al menos 17 muertos. Los Guardianes de la Revolución, el ejército ideológico de Irán, acusaron a Estados Unidos de querer hacer sombra al funeral de Ali Jamenei, cuyo féretro llegó el jueves a la ciudad sagrada de Mashhad para su inhumación. A su vez anunciaron haber contraatacado contra bases estadounidenses en Kuwait y Bahrein. Teherán desafía a Washington con su intención de cobrar peaje a los barcos que transitan por el estrecho de Hormuz, pese a que no lo hacía antes de los ataques israelíes y estadounidenses del 28 de febrero que desencadenaron la actual contienda. La vía marítima, por la que antes de la guerra transitaba el 20% del petróleo y el gas natural licuado consumidos a nivel mundial, ha sido un foco de tensión recurrente en este conflicto. No obstante, los precios del petróleo, que llegaron a dispararse en los últimos meses, se mantenían globalmente estables, moviéndose el jueves en los niveles previos a la guerra.
0: A poco más de dos meses de haber iniciado los trabajos en la estratégica Avenida Avelino Martínez, las obras ya registran un 10% de ejecución global. La obra incluye una intervención estructural dividida en dos etapas clave. La hidráulica, que busca terminar con los históricos raudales en la zona, y la vial para solucionar el deplorable estado de la arteria. El informe nos lo brinda Jorge Echauri, el supervisor de obras en la avenida Avelino Martínez.
4: Hoy día estamos con un 10% aproximado de avance de obra, teniendo en cuenta que ha iniciado el 5 de mayo. Estamos a un poquito más de dos meses que hemos iniciado y ya tenemos un considerable avance. Los usuarios, según el estudio de tránsito realizado, están en el orden de los 15.000 vehículos diarios. Nuestro contrato de 2 años terminaríamos por enero del 2028. La avenida Avelino Martínez es algo muy complicado en los días de lluvia, como todos lo saben. Es una línea de talgo, es un punto más bajo de todas las cuencas, por lo que todas las aguas de la zona que concluyen en ese tramo de 6 kilómetros aproximado. Entonces, históricamente tenemos grandes dificultades, grandes inundaciones, vamos a decir, en esa avenida. Entonces, con este proyecto lo que hacemos es captar todo el agua, canalizar de forma rápida y segura, de tal forma a evacuar y evitar todo tipo de inconveniente que hasta hoy día es un problema gigantesco en el Avelino Martínez. Y posteriormente, una vez resuelto la parte hidráulica y geológica de la zona, hacemos una pavimentación con pavimento rígido de 23 centímetros. Se va a utilizar un pavimento rígido, pavimento de hormigón hidráulico de 23 centímetros de espesor, con una base granular y un mejoramiento de la subbase también. Está calculada para 20 años de vida útil.
0: Bien, es tiempo de ir a nuestra pausa comercial. Escuchamos a nuestros patrocinadores, a nuestros auspiciantes aquí en la síntesis informativa para esta jornada de hoy viernes 10 de julio. A la vuelta del corte nos seguiremos informando. Aún tenemos de las informaciones locales, nacionales e internacionales, la propuesta informativa del Departamento Prensa del Holding de Medios RCC.

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2: Y en nuestra síntesis informativa de este día viernes seguimos hablando de obras viales, en este caso obras necesarias. Nuestro compañero Ilson estuvo en la avenida Pratt Hill, que luce, por así decir, un desastroso estado en varios puntos. Escuchemos el informe de nuestro compañero del departamento prensa, Ilson de Araujo.
10: En la avenida Pratt Hill, con la intersección de Padre Casanelo, estamos nuevamente en una situación catastrófica, hablando, por supuesto, de esta avenida. Esta avenida que une las intersecciones de Acceso Sur con Avelino Martínez es una de las más transitadas también, porque une varias ciudades. Esta avenida, por supuesto, ya lleva años en la cual los ciudadanos que viven en la zona van realizando las denuncias para reparaciones y demás, y de esa forma también, por supuesto, vienen los municipios, el Ministerio de Obras Públicas también, hacen un pequeño parche, porque no hay una solución definitiva. Los ciudadanos también aquí quedan, se empiezan a hacer las denuncias también con nosotros, a hablar, no quieren salir tampoco en cámaras, pero están hablando que quieren una solución ya positiva en la cual esto ya se pueda subsanar de una forma y tratar de arreglar de forma definitiva. Hablan inclusive de pavimentación. Cuando llueve hay una inundación importante también y es peligrosa. Aparte que hay dos puentes más o menos en la intersección de Pratt Hill, que es la avenida principal que estamos hablando, que une Avelino Martínez y Acceso Sur. Aparte del puente, también las basuras, que es algo que también nunca acaba. Las basuras que vienen a tirar en estos lugares y por supuesto el cauce hídrico de esa manera tampoco corre.
2: Casi 30.000 cristianos han sido asesinados en Nigeria en menos de 10 años sin que nadie intervenga. Nigeria continúa siendo uno de los países donde los cristianos enfrentan mayores niveles de violencia. De acuerdo con un reporte de la Sociedad Internacional para las Libertades Civiles y el Estado de Derecho, cerca de 30.000 cristianos habrían sido asesinados en Nigeria en un periodo de 6 años como consecuencia de ataques atribuidos a grupos extremistas y actores armados que operan en distintas regiones del país. Las principales zonas afectadas se encuentran en el norte y centro de Nigeria, donde comunidades cristianas han sufrido ataques contra aldeas, iglesias, familias y líderes religiosos. Entre los grupos señalados en distintos reportes de seguridad se encuentran organizaciones yihadistas como Boko Haram y el Estado Islámico en África Occidental, además de otros grupos armados involucrados en una compleja crisis de violencia que también afecta a comunidades musulmanas y civiles en general. Lamentable, casi 30.000 cristianos han sido asesinados en Nigeria en menos de 10 años sin que nadie intervenga. Ayer jueves se conmemoró en nuestro país el Día Mundial del Transplante. La fecha fue establecida por el Congreso Nacional en el 2016 en tributo al primer trasplante cardíaco realizado en Paraguay en el Centro Médico Bautista en el año 1996. El objetivo es reforzar planes, programas y proyectos para promover a nivel local la donación voluntaria de órganos, tejidos y células con fines de trasplantes. Escuchemos las palabras de Hugo Espinosa, él es presidente del directorio del Instituto Nacional de Ablación y Transplante. También tenemos las palabras de Alberto López, beneficiado con un trasplante cardíaco.
11: Es un día muy importante para nosotros, 9 de julio de cada año, el Día Nacional del Trasplante, ¿verdad? Y es una oportunidad para nosotros de mencionarle a la gente, a las autoridades, a los profesionales, la importancia del trasplante en Paraguay, la importancia y la necesidad, ¿verdad? Hay que entender que hoy el trasplante es un método completamente reconocido en el mundo entero, cada vez con más auge, con más progresos, y bueno, ese progreso debe llegar en la medida de lo máximo en nuestro país, ¿verdad? De hecho que lo estamos realizando, pero siempre hay mejoras que hacer en el trabajo de cada uno, ¿verdad? Hay que entender que la donación sigue ocurriendo. Siempre estamos insatisfechos con el número, pero sigue ocurriendo y es un motivo para nosotros para encontrar medios para que eso pueda aumentar en números, ¿verdad? En calidad, etcétera, ¿verdad? O sea que es un compromiso permanente, hay que estar disponible todo el tiempo. Las oportunidades surgen en cualquier momento, puede ser un feriado, puede ser un sábado, un domingo, a la noche, etcétera. Entonces esa es la gran prueba que tenemos todos los que trabajamos en esto para poder estar a la altura de la necesidad de la gente, ¿verdad? Y también entender que cuando hay una donación, el cadáver, el cuerpo de la persona fallecida, no sufre ninguna modificación, ¿verdad? Es como una cirugía, queda con una cicatriz y nada más que eso, ¿verdad?
12: Bueno, soy Alberto López, tengo 52 años y estoy por cumplir casi 8 años de trasplante cardíaco.

Mi situación empezó con una enfermedad que tenía que se llamaba miocardiopatía dilatada con fracción de eyección disminuida al 15%. Esta enfermedad del corazón hacía que el corazón no lata bien y no pueda irrigar sangre a todo el cuerpo, ¿verdad? Esa es la enfermedad miocardiopatía dilatada con fracción de eyección severa al 15%. Realmente es un privilegio y una bendición muy grande estar acá, ¿verdad? Celebrando este Día Nacional del Trasplante, ¿verdad? Hace 8 años que gracias a mi ángel donante y su familia que tomaron la decisión de regalarme el corazón para que yo tenga una segunda oportunidad de vida. El trasplante me cambió totalmente la vida y hoy puedo decirle que uno vuelva a valorar las cosas normales, como por ejemplo caminar, respirar bien, hacer actividades deportivas, estar con la familia, disfrutar de mis hijos, de mi esposa. Hacer esas cosas es una bendición muy grande, ¿verdad? Y claro, hoy puedo decir de que el trasplante es una gran bendición y me cambió totalmente la vida. Que no tengan miedo, que el sí de una persona de mi ángel donante y de su familia me cambió totalmente la vida y que hoy estoy acá gracias a ese regalo tan hermoso que llevo acá en el pecho, ¿verdad? Con mucho respeto. Y decirles de que hablen de este tema de la donación en familia, en un momento dado del día, en el desayuno, en el almuerzo, en la cena, que toquen este tema, que no tengan miedo, porque la decisión se toma en vida y en familia, ¿verdad? Entonces, porque decir sí a la donación de órganos salva vidas.

0: Nuestra siguiente información, la crónica de un violento choque de moto contra un camión, se registró en la ciudad de Luque, en una esquina con semáforo. Fuertes imágenes en un accidente de tránsito que constituye un festival de irregularidades, teniendo en cuenta de qué manera son transgredidas las reglas del tránsito. Dos adolescentes resultaron con heridas de consideración luego de chocar la motocicleta en la que circulaban contra un camión en la ciudad de Luque. Según la Policía Nacional y de acuerdo con las imágenes y las primeras averiguaciones, el siniestro habría sido consecuencia de una imprudencia de los menores al no respetar la luz roja del semáforo. La motocicleta circulaba por la calle Virgen del Rosario cuando el semáforo ya marcaba la luz roja para ese sentido de circulación. En ese momento, un camión comenzó a avanzar por la calle 24 de Mayo tras habilitarse el paso en verde. Los adolescentes no lograron detener la marcha de la motocicleta y terminaron impactando contra el vehículo de gran porte que avanzó unos metros y detuvo luego la marcha. El conductor de la motocicleta, un adolescente de 16 años, llevaba casco protector al momento del accidente. Presentó lesiones en el hombro, en la espalda y otras partes blandas del cuerpo, y su acompañante de 15 años también sufrió heridas de consideración, principalmente en una de las manos al intentar amortiguar la caída, y ambos fueron asistidos por bomberos voluntarios y trasladados al Hospital General de Luque. El conductor del camión de 44 años dio negativo al alcotest. Por disposición del Ministerio Público, recuperó su libertad y el vehículo quedó liberado, mientras que la motocicleta fue incautada para las averiguaciones. De acuerdo con el jefe policial, los padres de los adolescentes no se encontraban en el lugar. En uno de los casos, los progenitores residen fuera de la ciudad y en el otro, uno de ellos está en el exterior del país, por lo que familiares cercanos asumieron la representación de los menores. Lamentable y violento choque de motocicleta contra un camión se registró en Luque en una esquina con semáforos. 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
0: La información internacional. Saludos a los hermanos argentinos, quienes estuvieron recordando una fecha grata para la independencia patria, el 9 de julio. Ayer Argentina celebró el Día de la Independencia, 9 de julio de 1828, y se llevó a cabo la firma del acta en aquel tiempo de independencia en el marco del Congreso de San Miguel de Tucumán. Se trata de una de las fechas más importantes del país vecino que honra el hito que rompió de manera oficial los lazos con la corona española en búsqueda de un gobierno autónomo. Escuchemos las palabras del presidente Javier Milei.
2: Como cada 9 de julio, Argentina conmemora hoy la gesta de su emancipación, cuando hace 210 años, en este mismo lugar, el Congreso de Tucumán firmaba nuestra declaración de independencia de la monarquía española. A partir de ese momento, y tras una larga guerra, pusimos fin a una era de tiranía y nuestra nación comenzó a recorrer su difícil pero necesario camino hacia la consolidación nacional. La libertad era el mayor anhelo de nuestros fundadores, tal cual reza la inmortal frase de José de San Martín pronunciada ante el ejército de los Andes: seamos libres y lo demás no importa nada. De la misma manera, la libertad debe ser el norte de todos aquellos que carguen con el peso de conducir los destinos de la patria. Es por esto que, haciendo honor a quienes dieron su vida por romper las cadenas que nos ataban al Imperio Español, nuestro gobierno asumió un histórico compromiso: liberar al pueblo argentino de la tiranía del Estado omnipresente. Tenemos la oportunidad, tras décadas de extravío, de enderezar el rumbo hacia un futuro mejor para nosotros y para nuestra descendencia. Se ha presentado una posibilidad histórica de devolverle a nuestro país una grandeza perdida en el camino del oportunismo político, reencontrándonos con las ideas de la libertad que marcan nuestros orígenes. Feliz aniversario de nuestra independencia. Que Dios bendiga a la República Argentina, que Dios bendiga a las provincias, que la fuerza del cielo nos acompañen y ¡viva la patria!
0: Un aspecto cultural muy importante es preservar el patrimonio de una sociedad, de una cultura o un determinado lugar. Y un gigante de 1917 se resiste al olvido. El antiguo Hotel de San Antonio, que hoy sobrevive en el abandono, dice el titular de la información, fue construida en 1917 y recordada por haber albergado antiguamente a un hotel en la ciudad de San Antonio. La imponente estructura permanece hoy totalmente abandonada, deteriorándose con el paso del tiempo y reflejando el desaprovechamiento de un valioso patrimonio arquitectónico. Tenemos el informe de nuestro compañero de tareas, el periodista Ilson de Araujo, quien nos trae la siguiente nota.

Con el transcurrir de los años, por supuesto, el tiempo no perdona. Muchas veces hablamos de nuestros propios cuerpos, pero también, ¿por qué no hablar de las memorias que dejan las construcciones en el pasar de los años? Y esto es lo que demuestra con las imágenes de Efraín Paredes, con el transcurrir de los años, cómo quedan estas viviendas que en alguna vez fueron mansiones y lujos en el cual muchas personas se hospedaron en estos lugares.

en este hermoso predio ubicado en la ciudad de San Antonio, aparte de la casa principal, que anteriormente era un hotel, también se encuentran divididas varias casas. Y por supuesto, como veníamos indicando, los años no perdonan. Y de esa forma, así van quedando estas construcciones de aquella época.

Esto anteriormente se llamaba Hotel San Antonio, hoy conocido como Hotel Cue. Esta obra que ustedes pueden observar en estos momentos es una obra que se había construido en los años 1917 por una constructora estadounidense. Hoy día ya totalmente abandonada, con bungalows de primer nivel para la época, donde por supuesto era un espacio amplio para poder distraerse un poco también con los amigos y con la familia. Hoy podremos solamente contar historias y también, ¿por qué no?, se habla de leyendas. Hay historias que se cuentan hoy día, inclusive, que pueden decir los pobladores de la zona que hay un fantasma, es lo que dicen en la zona. ¿Y cómo lo llaman? El huésped eterno. Esta construcción consta con varios bungalows, también contaba con cines, espacios de recreación, como venía indicando, y por supuesto, aparte de esta obra gigante donde estoy ahora montado, hay 13 edificios más donde se dividen con varios departamentos.

0: Héctor Rubín, director de Defensa Animal, nos cuenta que se inicia una campaña por el mes de la amistad. La Dirección Nacional de Defensa Animal lanzó su catálogo Edición Amigos para que ciudadanos adopten a sus compañeros de vida, es decir, sus mascotas. Hay muchos perros que esperan un nuevo hogar tras ser rehabilitados en distintos operativos de rescate. Al menos 16 perritos de distintas edades y razas forman parte de este catálogo, entre comillas, que busca fomentar la adopción de mascotas. La Dirección Nacional de Defensa, Salud y Bienestar Animal insta a no comprar animales, sino a dar un hogar a aquellos que fueron rescatados de distintas situaciones de violencia o abandono. ¿Qué les parece si escuchamos las palabras de Héctor Rubín, director de Defensa Animal?
1: Estamos con ese primer catálogo, que son estas maravillosas criaturas, que por cierto, ayer se lanzó el catálogo y ya tenemos ahora propuestas de adopción y encima muchas propuestas que hacemos mucho seguimiento, que son muy interesantes. Así que contentos ya de que este primer catálogo que salió ayer ya tenga repercusiones positivas. Pueden verlo directamente en la web de la dirección bienestaranimal.gov.pi o en todas nuestras redes sociales como Defensa Animal PI. Van a encontrar todos los catálogos que vamos a ir publicando. Desde ayer ya empezamos y ahí pueden ver los catálogos donde vas a decir, y les quiero hacer una puntualización.
2: Sí.
1: No adopten en base a lo que vos crees que vos vas a necesitar o que a vos te gusta como compañerito o compañerita. Esto es algo de dos. Es de vos y del animalito que vas a adoptar. ¿Por qué? Porque hay gente que se enamora de razas muy grandes. Nah. Y hay un error si no tienen el espacio adecuado, el dinero adecuado, el tiempo adecuado para dedicarle a ese animalito. Entonces, la adopción tiene que ser de una manera no egoísta, pensando en los dos, en las necesidades del animalito y en las tuyas. Por ejemplo, si vos no tenés tiempo, tenés un espacio reducido, no podés tener un animalito que demande mucha actividad física, mucho espacio, mucha comida, que hay que pensar en el bolsillo también. Entonces, la adopción tiene que ser responsable en todo sentido. Le pedimos primero conocer la casa donde van a ir. Para nosotros es muy, muy importante que el predio sea seguro. Eso sí, no podemos enviar jamás un perrito si la casa no está protegida, si no tiene un entorno seguro, si no está cerrado el predio donde van a estar. No podemos arriesgar la vida de ese perrito que salió del maltrato. El espacio, no solamente el predio, el espacio donde van a dormir. Lo siento, pero hay que ser claro, si tienen los medios para cuidar al animalito, para comprar los alimentos, para la atención veterinaria, todo eso se les va a preguntar, ¿verdad? Entonces le pedimos fotos, comprobaciones, luego firman un contrato. Y esa gente que a veces nos tocamos, que te dice, ay, no sabía que estoy maltratando porque le tengo así o asá. Y de repente hay gente que sí cambia y entiende y empieza a conocer al perrito, entonces se dan cuenta que no es una cosa, no es un objeto.
2: Exacto.
1: No es un ser que siente, que padece, que se alegra, que está triste, que tiene hambre, frío, calor.
0: La información internacional: en Venezuela, Dios fue exaltado en medio del dolor. Los venezolanos cambiaron el lamento por adoración. En Petare, decenas de vecinos adoraron a Dios e iluminaron la noche con sus teléfonos, proclamando que aún en medio de la adversidad, Dios sigue teniendo el control. Llegó el momento del cierre, de la finalización de nuestra síntesis de hoy, día viernes. Queremos dejarte la invitación para que no te muevas del dial, no toques ningún botón, porque ya en minutos arranca el espacio A Paso o Firme, de 7:30 de la mañana hasta las 10 horas. Un espacio de información, de noticias, de comentario, temas de actualidad. En la conducción, Pedro Segovia y Cristian Echeverría. De mi parte, muchas gracias. Nos volveremos a encontrar a través de la señal de la radio, Dios mediante, cuando la información así lo amerite. Feliz resto de jornada.
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1: Muy buenos días, bendecida jornada, bendecido viernes.
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1: Con una R gigante. De ritmo, con entusiasmo, con optimismo, como corresponde, con la frente en alta y con un espíritu positivo, con fe más que nunca. Hoy es viernes, señora, señor. Le ponemos un poco de polca paraguaya a este momento de la mañana, arrancando con ánimo, con entusiasmo.

0: Eso. Volvió el clima cálido y estamos así, señora, señor. Hoy es viernes, puerta de fin de semana. 20 grados la temperatura. Qué lindo. Muy buenos días a la gente que se va conectando a la aplicación 0982-70-1000. 0982-70-1000. Buenos días para los que se van conectando a la radio, para los que se van despertando, levantando, para los que están llegando a su puesto laboral también. Por si no te diste cuenta, hoy, hoy es viernes, 10 de julio del 2026. Señor Cristian Echeverría, buenos días.
1: Muy buenos días, Pedro. Buenos días a toda la audiencia de la poderosa 1250 AM. Aquí en este viernes, una semana más, al aire de la poderosa 1250 y todas las radios aliadas del holding de medios RCC, con buena energía, 10 de julio del año 2026.
0: Un saludo a nuestros compañeros Sergio Fernando Maldonado, el licenciado Sergio, controlando toda la parte técnica para que esto salga en impecables condiciones. Daniel Arce, también, ahí en Control Master. Un saludo a cada uno de ellos, a los que están detrás, a que hacen posible cada programación radial, que hacen posible que RCC Radio esté sonando fuerte en Asunción, 1250 AM. También en el Chaco Paraguayo, 101.7. En Mariscal Estigarribia, 91.5, Radio Boquerón. Y en Carmelo Peralta, Radio Carmelo, 91.9. Hoy es viernes de polca, señora, señor.

0: A partir de este momento, 0982-70-100, habilitado también para que la gente pueda comunicarse.
1: Claro, en un rato nos vamos a nuestro móvil en exteriores, que hoy tenemos una carga importante de información. Crescencio Fernández en el Chaco Central. Sí, señor. Hilson de Araújo en la capital del país. Móviles que ya están en las calles para recolectar informaciones, noticias, novedades. Hoy tenemos mucho para compartir en este día viernes. Qué lindo viernes, qué lindo viernes. Estamos en A Paso Firme, estamos en RCC Radio.
0: Y ya hay reporte de sintonía bien tempranito, 0982-70-100. Un gran cariño para Diego Salinas. Está en Capiatá escuchando la radio, ¿eh?
1: Un saludo a Juan Gómez también. Buen bendecido jueves para todos. Que pasen bien este lindo día, dice Mariano Sosa, siempre de Carmelo Peralta. Bien temprano ya con la foto, con los videos que llegan desde el Alto Paraguay. Gracias a los amigos de Alba también. Buenos días a todos, buenos días a todos los que se van conectando.

0: Hay pronóstico de lluvia, ¿eh? A las 4 y 47 minutos de esta jornada, la Dirección de Meteorología, Pedro, sacaba justamente un aviso meteorológico para los departamentos centro y sureste de Caguazú, sureste de Itapúa y sur de Alto Paraná, que obviamente este fenómeno esperado, que son lluvias con tormentas eléctricas moderadas fuertes, ráfagas de viento moderadas fuertes y la ocasional caída de granizos.
1: A tener en cuenta, en cuanto a las temperaturas, para hoy se prevén valores máximos que oscilarían entre 25 y 30 grados en gran parte del territorio nacional, favoreciendo un ambiente cálido para este viernes. Condiciones similares se mantendrían para el día de mañana, sábado 11. Por el momento no se prevé un descenso significativo de la temperatura del aire durante el fin de semana. Es decir, que se va a mantener este clima cálido a pesar de la lluvia que se tiene prevista para el día de hoy. Se va a mantener el clima cálido para hoy, para mañana y para el domingo.

0: De las cajas de manejo de los fondos jubilatorios. Vamos a hablar con Griselda Figueredo porque justamente da estos datos que anteriormente no se daba tanto, Pedro, porque dice realmente en cuestiones de manejos del fondo.
1: Correcto.
0: Vamos a hablar esta mañana con Griselda Figueredo. Por otro lado, vamos a hablar también con el director de comunicaciones de la SENAD, Francisco Ayala. Ayer se realizaba un operativo que donde realmente una vez más se sorprende la forma que la gente trata de ocultar o arropar la venta ilícita de estupefacientes. En este caso, una despensa vendía supuestamente carbón. Y dentro del camuflaje de carbón,
1: la fachada
0: estaba la comercialización de drogas dentro de las bolsas. Vamos a detallar en un ratito con Francisco Ayala. Por otro lado, vamos a hablar con el presidente del Instituto Nacional del Audiovisual Paraguayo, Cristian Galloso, que continúa en el cargo porque no se define aún esta situación de quién va a ocupar próximamente la presidencia del INAT. Entre paréntesis, esta información, Pedro, ¿verdad? Porque recordemos que la terna está siendo muy vapuleada y hasta ahora no se ha definido qué va a pasar con estos que son y que están en la terna de suceder próximamente a Cristian Galloso. Y nefastos antecedentes de los candidatos que probablemente ocuparían la INAP. Hasta ahora nadie, o por lo menos los que van a definir la terna o sacar la terna o renovar la terna, no dijeron absolutamente nada. Recordarás que habíamos hablado últimamente con Cristian Galloso y él prácticamente ya decía que él no tenía injerencia, pero que realmente tendría que definir ya, definirse hace meses atrás. Pero esto continúa. Bueno, esto entre paréntesis, porque también podemos hablar un poco sobre este tema de la terna para ocupar cargos en la INAP. Pero en cuestiones de la INAP vamos a hablar que hay una convocatoria porque va a haber concursos, fondos concursables 2026, se va a destinar 3.906 millones para impulsar largometrajes, documentales, series y otras producciones nacionales. Fantástico, ¿eh? Realmente, aquellos que van a o tienen la intención de producir y demostrar realmente sus productos, esta es una buena opción y, ¿por qué no?, llevarse una buena cantidad de dinero. Por otro lado, vamos a hablar con el senador nacional líder amarilla, porque este es otro proceso también, en este caso la postulación para Contralor General de la República. Ayer se hizo justamente la primera, escuchar a los que realmente son candidatos a Contralor y Subcontralor General de la República, donde comparecieron ante la Comisión de Asuntos Constitucionales de la Cámara de Senadores, que preside justamente dos senadores y uno de ellos es líder amarilla. Y líder amarilla tiene un candidato. Hoy vamos a hablar con él cuál es la posición, ¿verdad? ¿Quiénes son los candidatos que se fueron justamente comparecieron frente a la Comisión de Asuntos Constitucionales? El doctor Camilo Benítez Aldana, que es actualmente contralor, y el doctor Augusto Paiva, probablemente uno de ellos será designado. Bueno, y por último, Pedro, vamos a hablar con Néstor Zarza, presidente de Avipar, sobre que Paraguay marca un hito histórico en su comercio internacional al concretar oficialmente la apertura del mercado de la República de Taiwán para la exportación de carne aviar.
2: Noticias en el Chaco paraguayo. El Senaxa inauguró una moderna unidad zonal, esto en la ciudad de Neuland, sería en el distrito de Boquerón puntualmente. Se llevó a cabo la inauguración oficial de esta unidad del Senaxa. El acto contó con la presencia del presidente del Senaxa, el doctor José Carlos Martín, el representante del BID, Alonso Chaverri Suárez, el presidente de la cooperativa Neuland, Andreas Enz, el presidente de la cooperativa Chortice, Ronald Reimer, el vicepresidente segundo de la ARP en Boquerón, Seferino Méndez, directores generales y de la institución y autoridades del sector productivo. Esta nueva oficina cuenta con

0: modestas y modernas instalaciones para comodidad de los usuarios y equipamiento tecnológico necesario para brindar atención a 1.483 productores de la zona. La nueva infraestructura de Senaxa en Neuland tiene una superficie construida de 371 metros cuadrados. Su construcción fue financiada con recursos del proyecto Senaxa BIT y tuvo un costo total de $450,000. Novedades del Senaxa en el Chaco Central, en el distrito de Boquerón.
1: Y también hablando de Senaxa, Pedro informó ayer que se realizó el primer envío de carne porcina de Paraguay al mercado de Filipinas, con un total de 27.000 kilos del producto. La empresa que realiza el primer envío es Upisa y está contemplado envíos similares mensuales. De enero a junio de este año ya se exportó carne porcina por valor de $23.5 millones. Por otro lado, la Bolsa de Valores de Asunción cerró el primer semestre con 4.407 millones de dólares en operaciones. Este volumen es del 0,7% menor que en el mismo periodo del año pasado, pero registró en los últimos meses un repunte tras un inicio lento. Además, se destaca que ya se concretaron las primeras inversiones bajo la figura de Investor Paz, un modelo que reduce al mínimo los trámites de acceso a la radicación permanente para extranjeros que inviertan en el mercado de capitales de Paraguay.
0: Noticias del ámbito cristiano habla acerca de líderes de la Alianza Evangélica Mundial, la UEA, y la Alianza Mundial Bautista y la Red de Cuidado de la Creación de Lausana, de la UEA, se unieron este miércoles a representantes de varios otros organismos cristianos globales en un seminario web conjunto para convocar a las iglesias de todo el mundo a observar el Domingo de la Creación, el 6 de septiembre, definiendo el cuidado de la creación como un acto de adoración y discipulado y no como una causa política. El evento en línea de una hora de duración celebrado el 8 de julio fue coorganizado por 7 organismos cristianos mundiales y moderado por la teóloga evangélica latinoamericana Ruth Padilla de Borst de la Fraternidad Teológica Latinoamericana. El encuentro atrajo a líderes eclesiásticos y pastores previo a la celebración anual que tiene lugar el primer domingo de septiembre, dice la información.

0: Bueno, y otra de las noticias también que se da, Pedro, YPS descubrió Fato y podría ahorrar 210 millones de guaraníes, 210 mil millones de guaraníes. Es una licitación del año pasado aprobada por la administración anterior. Una vez aprobado, fue comunicado a la Dirección de Contrataciones Públicas. Hubo una protesta, ganó la protesta y lo llevamos en el presente ejercicio, comentó la ingeniera Cecilia Rodríguez, gerente de abastecimiento logística del YPS. Tantas cosas que se descubren en el YPS que realmente otra vez te preguntas cómo funcionaba, a pesar de... Realmente es impresionante.
1: 7:51, nos tomamos unos minutos para ir a nuestro devocional diario. Señor, señora, usted que está del otro lado, escuchando la radio, le invito a parar un momento, como dirían los jugadores, a parar la pelota un momentito, tomarse una pausa, ya sea en el trabajo, en el taller, en la oficina, en la casa o en donde esté, y prestar atención a lo que Dios tiene para decirnos hoy a través de esta reflexión.

Esto se titula El arte de empezar de nuevo. Filipenses 3:13-14 dice: Hermanos, yo mismo no pretendo haberlo ya alcanzado, pero una cosa hago, olvidando ciertamente lo que queda atrás y extendiéndome a lo que está adelante. Prosigo a la meta, al premio del supremo llamamiento de Dios en Cristo Jesús. Es imposible correr una carrera con éxito si llevamos una mochila llena de piedras. Esas piedras suelen ser la culpa por los errores propios, el rencor por los daños ajenos o la nostalgia de tiempos mejores que ya se fueron. Cuando el apóstol Pablo dice, olvidando lo que queda atrás, no se refiere a una amnesia literal, sino a un acto voluntario, quitarle al pasado el poder de controlar nuestro presente. Lo que pasó ya pasó. No podés cambiar la última página del capítulo anterior, pero hoy estás escribiendo una nueva historia, un nuevo comienzo. Para avanzar, el puente obligatorio muchas veces se llama perdón, perdonar a otros. Esto no significa que lo que te hicieron estuvo bien. Significa que decidí soltar el cuello de tu ofensor y dejar la justicia en manos de Dios. El rencor te va a encadenar al pasado, al ayer. Y segundo, tenemos que aprender a perdonarnos a nosotros mismos. Si Dios ya arrojó tus pecados al fondo del mar, si te has arrepentido, ¿por qué seguir sacándolos a flote? Si Dios ya te perdonó, no te conviertas en un juez más severo que Él incluso. Olvidar, en el sentido bíblico, significa decidir no traer el dolor a cuenta. Es mirar la cicatriz y recordar que sanaste, no que todavía te duele. Dios es un Dios de nuevos comienzos. En Isaías 43:18-19, Él nos dice, no os acordéis de las cosas pasadas. He aquí, yo hago cosa nueva, pronto saldrá a luz. A veces estamos tan concentrados mirando la puerta que se cerró que no vemos los portones que Dios está abriendo frente a nosotros. Enfocarse en lo nuevo requiere fe y expectativa. Requiere creer que los planes de Dios para tu futuro son de bienestar y no de calamidad. ¿Qué es lo que hoy te ata al pasado? ¿Un error? ¿Una traición? ¿Un hubiera sido? Hoy es el día para levantar la mirada. Empezar de nuevo no es una señal de debilidad, es una demostración de que confías más en el poder restaurador de Dios que en la gravedad de tus caídas pasadas. Hay que extenderse hacia lo que está adelante. La meta te espera. Oremos a Dios. Señor, hoy decido soltar el peso de mi pasado. Te entrego mis frustraciones, mis dolores y aquellos recuerdos que intentan estancarme. Decido perdonar a quienes me hirieron y acepto tu perdón para mi vida. Limpia mi mente y mi corazón. Hoy quito los ojos del ayer y los pongo en ti, confiando en que estás haciendo algo hermoso y nuevo en mí. Dame las fuerzas para empezar de nuevo. En el nombre de Jesús. Amén.

0: 8 de la mañana puntualmente. Tengo una información muy interesante que tiene que ver con Jukum. Jukum es el movimiento misionero internacional, Juventud con una misión. Está llevando a cabo una campaña coordinada de evangelización en Canadá, México y Estados Unidos a medida que la Copa Mundial de la FIFA avanza a través de sus intensas fases de eliminación directa. El ministerio utiliza el actual torneo mundial de fútbol como eje para la evangelización, el servicio comunitario y el ministerio transcultural en la ciudad de sede, dice la nota que nos envían. Según datos recientes de la base de datos global de la organización, el movimiento gestiona más de 125 iniciativas distintas de ministerios deportivos en todo el mundo, de las cuales casi 100 se centran específicamente en el fútbol. Numerosos centros ministeriales de Jukum en las tres naciones anfitrionas están movilizando a iglesias locales y voluntarios internacionales para interactuar con los aficionados que viajan y con los vecindarios circundantes también. Los equipos organizan campamentos de fútbol locales, partidos públicos y distribuyen recursos de evangelización localizados diseñados para compartir el mensaje cristiano durante los juegos. Los organizadores enfatizan que el fútbol posee una capacidad única para tender puentes sobre las divisiones culturales y lingüísticas en el campo de la misión. El deporte ofrece una forma diferente de comunicarse, en la que las personas ni siquiera necesitan hablar el mismo idioma, dijo la anfitriona de Jukum, Lydia Hunger Toppler, durante una emisión reciente en un programa internacional. Esta activación actual de comunidad a una tradición de 50 años de evangelización en grandes eventos dentro del movimiento. Recordemos que la organización lanzó por primera vez ministerios deportivos a gran escala durante los Juegos Olímpicos de Múnich en 1972, desplegando a casi 1,000 voluntarios en Alemania. Jukum, que también tiene su base en nuestro país, en Paraguay, estamos hablando de Juventud con una misión, iniciativa realmente admirable. A ver si por ahí tenemos algún contacto telefónico hoy para que nos dé también sobre detalles sobre el trabajo que vienen realizando.
1: Sí, señor. Por otro lado, también para comentar antes de ir a la pausa, el Ministerio de Obras Públicas y Comunicaciones dio a conocer el nivel de ejecución presupuestaria al primer semestre del 2026, el cual llega a ser el más alto de los últimos 10 años. Además, cuenta con un alto porcentaje de ejecución operativa. Según los datos, la cartera de Estado alcanzó 2,97 billones, unos 488 millones de dólares al cambio actual, equivalente al 42% del plan financiero vigente, el porcentaje más alto registrado para el mismo periodo en los últimos 10 años. En paralelo a lo mencionado anteriormente, dentro del mismo periodo de 6 meses, la cartera registró una ejecución operativa de 3,2 billones de guaraníes, unos 526 millones de dólares equivalentes al 45% del plan financiero vigente. El indicador mencionado incluye los certificados de obras ya ingresados y otros compromisos que, si bien aún no pudieron ser obligados presupuestariamente por el plan de caja aprobado, corresponden a trabajos efectivamente ejecutados, siempre de acuerdo a lo aportado por la cartera. La ejecución operativa es un indicador para precisar el avance de las obras en el terreno y dinamismo que mantiene el sector.
0: 8 de la mañana con 5 minutos. Cristian, hacemos una breve pausa, ¿te parece?
1: Sí, señor, brevísima pausa en este viernes. Son las 8 con 4 minutos. A la vuelta de la pausa, seguimos con mucho más el desarrollo de las noticias, estas y otras noticias aquí a Paso Firme en este viernes. Breve pausa y ya volvemos.
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0: 8 de la mañana con 11 minutitos. Hoy es viernes. Qué lindo viernes. Viernes de polka, señora, señor. Hoy estamos consintiendo a la audiencia, quien siempre está del otro lado, siempre fiel a RCC Radio. Así es que no sé si vamos a poder suplir todos los pedidos.
1: Muchos pedidos,
0: pero hay varios pedidos por acá, ¿verdad?
1: Sí, señor.
0: Así es que vamos a ir dentro de las medidas, las posibilidades que se tienen, ¿verdad?
1: Ayer, vos sabés que me decía, entre paréntesis, el querido René Ábalos, que estaba por Filadelfia el día de ayer, me decía, impresionante, o sea, escuchaba la radio FM, me dijo, ayer a la tarde, me decía el reporter, porque estamos haciendo un tour acá por el Chaco, me decía, estaba escuchando en el vehículo, después nos quedamos en un local para almorzar, y estaba RCC TV. Entonces él me estaba reportando el día de ayer.
0: Me decía
1: justamente, se escucha FM con total claridad, o sea, es como, no se siente que es una M, es
0: claro,
1: lo que él me estaba diciendo.
0: No, y además que la gente que está del otro lado le gusta. Acá, por ejemplo, desde la mañana, esto arrancó con el viernes de polka que inauguramos hoy.
1: Sí.
0: Y me pedían ya Guavirapotú.
1: Sí, muy bueno.
0: Tenemos. Ya el comandante se está sumando también aquí. Arnaldo Folle, buenos días, Arnaldo, ¿cómo estás?
2: Buenos días, Pedro, buenos días, Cristian. Muy bien, muy bien. Saludos a los amigos oyentes.
0: Bueno, buen día. Aquí también tengo un mensaje. Dice: hola, buen día, Pedro y Cristian, siempre escucho tu programación cada mañana aquí en mi comunidad, Yacabash. Corregime, Guillermo, si mencioné bien. Yacabash, me encanta, dice Guillermo Álvarez. Hoy saludo a todos los que están sintonizando la radio. Bendiciones para todos ustedes. Muy bien, Guillermo, gracias por estar del otro lado también.
1: Qué genial. 098270100. Y son las 8:13, estamos a paso firme y nos vamos a la tapa digital de RCC Noticias en esta jornada viernes 10 de julio, lo que nos dice en título principal: el INAD digitaliza la asignación de órganos. En el marco del Día Nacional del Transplante, el Instituto Nacional de Ablación y Transplante presentó el Sistema Nacional de Trasplante Paraguay, SINATPY, una plataforma informática de vanguardia orientada a dotar de máxima transparencia, efectividad y equidad a los procesos de donación en territorio nacional. El doctor Hugo Espinosa, director del instituto, explicó a RCC Radio que el software se encuentra operativo de forma experimental desde finales del año pasado y actualmente implementa su primer módulo, el cual aglutina 4 bases de datos críticas.
0: Otra noticia también en tapa del diario digital de RCC dice: el MOPC logra su mayor ejecución en 10 años. El MOPC informó este jueves que ha cerrado el primer semestre del 2026 con una ejecución presupuestaria acumulada de 2.97 billones de guaraníes, equivalente al 42% del plan financiero vigente, el porcentaje más alto registrado para este periodo en los últimos 10 años. Me llama la atención este dato. A propósito, entre paréntesis, todavía no hay un responsable por parte del MOPC que nos pueda responder sobre la ruta agroindustrial en San Pedro. El otro día fue tapa en el diario digital de RCC. Hablamos con representantes del Departamento de Comunicación del MOPC y nos dicen, sí, va a haber un replay. Hasta ahora no hay un retorno. Uno dice, tenemos récord en el semestre de inversión en lo que va de estos 10 años, haciendo un comparativo, pero por lo menos en apariencia y en sensación, pareciera ser que los proyectos mayores se dieron años anteriores.
1: Claro, y no se ve realmente dónde se necesita, ¿verdad? Estamos viendo que, a ver,
0: hay muchos proyectos paralizados.
1: Muchos proyectos paralizados, muchos proyectos que supuestamente se inician. Por ejemplo, acá, Ruta 1, PI-01, que va a empezar a ejecutarse.
0: Dicen,
1: exacto, va a empezar a ejecutarse. La obra Tapetullada de Luque, la ampliación detrás del aeropuerto. O sea, hay obras. Pero atención, a lo que decimos nomás, quiero agregar nomás, Pedro, a lo que estás diciendo.
0: Sí.
1: ¿Hace cuánto venimos hablando nosotros el tema de Loma Plata? Creo que era, si mal no recuerdo, en uno de los trayectos de Loma Plata que habíamos hablado, le íbamos a tener como invitado en A Paso Firme, que al final nos...
0: La ruta 16.
1: 16.
0: Sí, la ruta de la carne.
1: De la carne, ahí está. Que necesitaba justamente todavía ejecuciones por mantenerse esa ruta, que es muy necesaria, es clave.
0: Sí.
1: Y hasta ahora también no tenemos todavía un reporte de cómo continúa o va a continuar esa obra.
0: Uh-huh.
1: A ver, a lo que quiero llegar nomás, Pedro, lo que estás diciendo. ¿Hace cuánto hay obras necesarias paradas sin siquiera ejecutarse? En este caso, nadie da la cara de esa obra principal.
0: Eso, eso es lo que me llama la atención del MPC, no es la primera vez. Hay ministerios con quien uno le llama y te responde, pero al toque, como se dice. Y hablas con esa persona o te delega con algún director y te da los detalles. Y si está mal, y te da detalles.
1: Claro. ¿Cuál es el problema?
0: Pero hay otros ministerios que cuestan mucho.
1: MOPC cuesta.
0: Cuesta
1: Claudia,
0: muchísimo.
1: La ingeniera Claudia Centurión, de un tiempo a esta parte, al principio fue muy accesible, pero de un tiempo a esta parte, te dice, está con un tiempo todavía muy corto, pero va a hablar. Yo reconozco... Jacqueline, que es la jefa de comunicaciones, realmente una colega muy buena. Hace su esfuerzo.
0: Pero el tema es que si la autoridad no te dice no, nadie va a hablar, entonces no puede hacer nada.
1: Agregar nomás, Pedro, a lo que estás diciendo. Nosotros todos los días hablamos acá. Nosotros necesitamos que nos den respuestas porque nosotros somos el canal de la gente que reclama.
0: Por supuesto.
1: Bueno, entonces, ¿cómo nosotros vamos a dar una solución? Necesitamos escuchar a las autoridades para que nosotros podamos hacerle llegar ese reclamo y por sobre todas las cosas que la gente escuche, si se va a hacer, no se va a hacer.
0: O cuándo
1: se va a hacer, o definitivamente este año ya no, el próximo año ya no.
0: Este es el caso, simplemente antes de ir al otro titular de la tapa, este es el caso del corredor agroindustrial. El corredor agroindustrial que va desde Villa del Rosario y va conectando, pasando por Volendam, llegando hasta San Pablo, conectando con Choré, y va para arriba. Es una alternativa a la Ruta 3, a la Ruta 5, y es un corredor muy importante que había iniciado en el gobierno anterior, con las licitaciones, y venía a buen ritmo, y venía con buen avance. Sin embargo, hoy la obra está paralizada. Entonces, el problema de los que viven en la zona de Colonia Volendam o Friesland, el reclamo que hacen constantemente, dicen, cuando llueve, esto es un caos, es terrible. El lodo, el barro avanzó bien y quedó. Lo que queremos saber es qué pasó.
1: Claro.
0: ¿Va a avanzar o no va a avanzar? ¿Cuándo se va a terminar? ¿Cuándo? ¿Y por qué paró? Porque uno puede salir y decir, paró porque se acabó la plata.
1: Exacto.
0: Se paró porque se le debe a las empresas vialeras y por eso paró. Y hasta que no haya, bueno, entonces uno por lo menos sabe. Pero cuando para y están ahí algunas maquinarias abandonadas en los costados de las rutas, del avance, ese es el problema. Si desde el MOPC no dan retorno, se genera aún más incertidumbre en torno a esto. Simplemente va por esa cuestión. Le entendemos a la colega, a la jefa del Departamento de Comunicación del MOPC, pero no tiene retorno de las autoridades.
1: Totalmente. Hace lo que puede. Bueno, continuamos con la etapa RCC, etapa digital en otro título. Paraguay ratifica en la ONU su postura sobre género y vida. La delegación de Paraguay ante el Consejo de Derechos Humanos de las Naciones Unidas, reunido en Ginebra, reafirmó la posición oficial del país respecto a la interpretación constitucional de la palabra género y que nuestra Carta Magna defiende la vida desde la concepción.
0: Otro título dice, uso de tarjetas de crédito en Paraguay podría derivar en un sobreendeudamiento peligroso. El economista Amílcar Ferreira explicó que, aunque Paraguay atraviesa uno de los mejores momentos de su economía, el acelerado crecimiento del crédito de consumo, especialmente mediante tarjetas de crédito, encendió una alerta del Fondo Monetario Internacional que recomienda mayor monitoreo para evitar un eventual sobreendeudamiento peligroso de las familias, dice esta nota, que es parte de la entrevista que hemos realizado el día de ayer también aquí en A Paso Firme.
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0: Correcto, aquí nuestro compañero Sergio Echeverry, guionista, uno de los propulsores de todo lo que sale en el informativo de la siesta y de la noche, siempre nos alimenta con información, y uno de ellos tiene que ver con la albirroja que escala en el ranking de la FIFA. La selección paraguaya escaló en la clasificación del ranking de la FIFA unas 7 posiciones tras su participación en el Mundial, en el que llegó a los octavos de final. La información dice que la albirroja está en el puesto 34. Del puesto 41, ahora está en el puesto
1: 34.
0: Muy lejos del nivel que tuvo en el 2010
1: sí,
0: en torno a los puestos de clasificación. Creo que llegó algo así como en el puesto 14 o 15, por ahí. Está lejos todavía, pero por lo menos hay esperanza. La cuestión, el otro punto que genera preocupación en torno deportivo y futbolístico, tiene que ver con el gran déficit de la albirroja en la Copa del Mundo, que ha estado en la ofensiva. Según el dato estadístico, los 4 centrodelanteros de Paraguay no patearon al arco. Según el dato.
1: Qué bar.
0: Ninguno de los atacantes de oficio pudo sobresalir, y como dato lapidario es que entre los 4 atacantes que tuvieron minutos, ninguno pudo disparar a la portería. Tony Sanabria, quien arrancó como titular en el Mundial, no remató al arco en 2 encuentros. Apenas hizo 7 pases precisos y no ganó duelos ofensivos. Gabriel Ávalos, otro también que jugó los 4 partidos y fue titular en 2 encuentros, tampoco no tuvo remate. Isidro Pita, por su parte, quien arrancó ante Turquía, tampoco remató al arco. Y Alex Arce, quien ingresó en 2 partidos, no ejecutó remates al arco. Hizo 8 pases y ganó un duelo ofensivo. Bueno, no sé si también remarcar a los delanteros, que son extraordinarios delanteros en sus equipos.
1: Claro.
0: El estilo de juego que tuvo la albirroja también no era demasiado ofensivo. No, era la albirroja ofensiva y veloz.
1: Y veloz, sí.
0: Era la albirroja defensiva.
1: Vos sabés que hablando nosotros fuera de aire, estábamos conversando, Pedro, del encuentro de ayer de Francia-Marruecos. Realmente Marruecos me decepcionó. Yo pensé que iba a entrar de una forma extraordinaria, ya que vio el juego que le hizo Paraguay, le bloqueó prácticamente Paraguay a Francia. Sin embargo, ayer lastimosamente Marruecos fue vapuleado, literalmente vapuleado, porque no sé qué le pasó, Mira, le tenía más fe a Marruecos. Y es lo que vos dijiste, Pedro. Lo que pasa es que los equipos europeos o los equipos que tienen, les juegan de igual a igual, y ahí Francia es una maquinaria imparable. Porque ayer eso demostró una vez más, por más que Kylian Mbappé
0: falló
1: un penal, ¿verdad? Luego recuperó en el segundo
0: tiempo. Por ahí los antifranceses ya nos alegramos, ya cuando falló el penal dijimos, esta es, dijimos,
1: esta
0: al final
1: la nuestra. Sí,
0: no
1: sí,
0: hay
1: sí.
0: caso sí. Me decía mi esposa, que vio todo el partido, yo no pude porque estaba en la oficina, y me decía, si nos tocaba a nosotros contra Marruecos, ella no entiende nada de fútbol, si nos tocaba a nosotros contra Marruecos, le íbamos a ganar
1: jugando. Vos sabés que sí. Vos sabés
0: era que el sí. sentir que quedaba, ¿verdad?
1: Mira que si pasábamos el partido con Francia, yo creo que éramos semifinalistas.
0: Sí.
1: De verdad, tío.
0: Bueno.
1: Porque Marruecos
0: no demostró. No me llama ilusión.
1: No, por favor, hasta ahí nomás.
0: Yo ya guardé mi albirroja, ya metí en el cajón. Yo ya saqué la franja negra ahora otra vez, ¿verdad? Le estoy esperando a Tim Payne, nomás ya le estoy esperando el lunes.
1: Sí, señor.
0: ¿Verdad, Arnaldo?
1: Sí.
0: A Tim Payne nomás ya le esperamos el lunes.
2: A él nomás ya.
0: Sí, ya. Ya guardamos la albirroja, no va más ilusionar.
1: Hasta ahí no me llamaremos.
0: Mete el dedo en la llaga, no, ¿verdad, Cristian?
1: Vamos a hinchar por Argentina, ¿eh? Vamos todavía a Argentina. Argentina que mañana, actualizando los datos rápidamente de Pedro, sí, hoy a las 4 de la tarde, España-Bélgica.
0: Sí.
1: Partidazo, ¿eh? Y mañana Noruega-Inglaterra a las 18.
0: Antes que pase, ¿quién le puede hacer frente a Francia? ¿Bélgica o España?
1: Bélgica.
0: ¿Vos decís que Bélgica
1: le va a hacer? Yo creo que Bélgica. Bélgica tiene más... fíjate nomás, todos los partidos desde el inicio del Mundial, Bélgica jugó partidazo. ¿Verdad? Le hizo a su...
0: Sí, sí, sí. Yo no he visto los partidos completos de Bélgica, excepto el último.
1: Sin embargo, España...
0: Yo le tengo esperanza a España. ¿Sí? Yo por lo menos, sí, sí. Yo creo que podría ser por la manera en que viene España... Bueno, es mi opinión,
1: ¿verdad? Sí. No, yo... los partidos que a mí me tocó verle a España... No. A ver, no es tan punzante el equipo. Como lo es Francia, como lo fue Francia con los otros partidos, claro, ¿verdad?
0: Lamine Yamal no...
1: No es...
0: Esto le falta todavía.
1: Le falta todavía. No es un jugador desequilibrante que te puede hacer... lo que hace Kylian Mbappé, te hace, claro, un espacio... Te mete un golazo.
0: Eso es cierto. Entonces,
1: Y tiene fuerza, tiene. Y sin embargo, el jugador de España no me da esa sensación. ¿Sí? Ahora, los jugadores y los partidos que hizo Bélgica, Pedro y Arnaldo, fue impresionante durante este Mundial.
0: Bueno.
1: O sea, le tengo fe a Bélgica.
0: ¿Y por la otra llave?
1: La otra llave, mañana Noruega-Inglaterra a las 18 horas. Yo creo que acá Noruega. Lindo partido.
0: Viste un video de Haaland con Bellingham.
1: Sí,
0: amigos.
1: Sí.
0: Ellos jugando. Y ahora les toca acá a uno en su selección, ¿verdad?
1: Sí, distintos. Totalmente.
0: Y después... Y ambas figuras de su selección.
1: Sí, señor.
0: Ambos vienen como figuras.
1: Sí, señor. Y después, bueno, señores, vamos a guardar la albirroja y vamos a sacar la albiceleste.
0: Celeste. Por nuestros amigos, parientes, amigos, sí, vecinos.
1: Sí, señor, que están todavía de fiesta.
0: Por nuestros parientes que están en Buenos Aires, así porque mismo. Tenemos muchos.
1: Muchísimos paraguayos, sí, en Buenos Aires.
0: Sí, sí, sí.
1: Mañana a las 22 horas, a las 10, Argentina-Suiza.
0: Las 12 de la noche va a terminar el partido.
1: Las 12 va a terminar, sí, el partido. Y yo creo que, bueno, vamos a ver Argentina. Como Argentina cuando está encendido es...
0: Es otra cosa.
1: Es otra cosa. Sí. Fíjate vos que en el partido pasado...
0: En 10 minutos.
1: En 10 minutos liquidó el
0: terrible
1: partido.
0: Como diría mi amigo cerrista, a los ciclón.
1: No, Nadia, ya.
0: A los ciclón.
1: Bueno, estos son los partidos, señor, señora, por Copa del Mundo, que, bueno, de a poquito se está acabando y ya les... Un día nomás no hubo, ya no le extrañamos,
0: sí,
1: algún día.
0: Ya poco, sí, ya está, que termine. Vayamos ya al torneo local, Olimpia, sí, Libertad, primer partido, ya otra cosa.
1: Sí.
0: Bueno, señora, señor, hoy es viernes, le ponemos ánimo, por eso... Le ponemos polca, música paraguaya, este día viernes, con alegría, con emoción. Viernes, qué lindo. Con esta canción nos vamos a la pausa, volvemos en instantes.

0: Vamos para seguir caminando a paso firme.
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0: 8 de la mañana con 36 minutos, la línea de comunicación 0982-701000. Los reportes de sintonía al número de la radio. Cristian, ¿tenemos contacto telefónico?
1: Sí, señor, estamos en línea de comunicación con Francisco Ayala, director de comunicaciones de la SENAR. ¿Cómo está, Francisco? Bienvenido a RCC Radio.
2: Muy buenos días para todos ustedes, para toda la audiencia de RCC. Un gusto.
1: Un gusto, Francisco. Muchísimas gracias por acceder justamente a la nota con nosotros. Sabemos que intensamente los operativos de la SENAR, estamos siguiendo casi siempre las tareas que están realizando ustedes con el trabajo en conjunto, con los agentes. Y el día de ayer, sobre este operativo llevado a cabo, Francisco, donde un comercio que funcionaba como despensa vendía supuestamente carbón, pero camuflando la comercialización de drogas.
2: Sí, así es. En la tarde, noche de ayer, mientras Francia y Marruecos estaban jugando el pase a semifinal, nosotros estábamos en un pleno allanamiento en una especie de kiosco despensa ubicado en una esquina estratégica del barrio Villa Bonita de la ciudad de Villa Elisa. Fuimos hasta allí con los agentes de la Dirección de Operaciones Urbanas y el fiscal Arnaldo Benialgo, en base a una investigación previa sobre microtráfico de drogas. Efectivamente, una vez que llegamos al lugar, pudimos dar con el sujeto, quien sería el responsable de esta actividad, un hombre de nacionalidad chilena, identificado como Víctor Manuel Contreras. Y fue aprehendido en ese momento. Posterior a eso, estuvimos realizando la revisión de la vivienda y del local comercial, y lo llamativo del caso, digamos, es que no estábamos encontrando las drogas. Manejamos el dato de que se vendía droga allí, pero no estábamos encontrando, hasta que uno de nuestros agentes decidió abrir una de las bolsas de carbón que tenían allí para la venta, y ahí se pudo detectar uno de los paquetes de pasta base en este caso. Entonces decidimos abrir todas las bolsas y no todas estaban cargadas con drogas, pero sí la gran mayoría de ellas contenían en su interior paquetes, por lo que pudimos, vamos a decir, entender la mecánica de este hombre, que lo que hacía era vender las drogas, pero no abiertamente. O sea, él ocultaba dentro de estas bolsas, uno se acercaba al lugar y salía con una bolsa de carbón bajo el brazo, ¿verdad? Pero realmente el producto real que estaba siendo comercializado era cocaína o pasta base.
0: Francisco, ¿cómo llegan ustedes a poner la lupa sobre este lugar? ¿Hubo denuncias de los propios vecinos?
2: Sí, hubo cierta información acercada hasta nuestros agentes, pero además de eso también es parte de una investigación. Lo que pasa es que el microtráfico opera en red. Entonces, cuando uno tiene un objetivo, ese a su vez tiene otra vez otro proveedor o tiene otro cliente, y bueno, a través de esos hilos conductores muchas veces llegamos a estos puntos, ¿verdad? Entonces, y eso se fortalece cuando existen también denuncias o informaciones que nos sirven a nosotros para dar inicio a una investigación con el Ministerio Público. Entonces, ya teníamos cierta información, se hizo el seguimiento previo, y bueno, con el operativo y ahí la orden judicial de por medio se pudo corroborar la existencia de... Estamos hablando de aproximadamente 1.500 dosis de drogas, lo que se encontró allí, entre pasta base y clorhidrato de cocaína. Además, había dinero en efectivo, más de 2 millones de guaraníes, había un arma de fuego, balanzas de precisión, o sea que, y el kiosco de defensa, que realmente estaba bastante surtido, o sea, funcionaba, era funcional en el sentido de que sí, se comercializaban todo tipo de productos, pero eso al mismo tiempo servía como un camuflaje para la actividad de fondo.
0: Sí, no, el uso de bolsas de carbón para camuflar la droga llama la atención. ¿Cómo hacían operativamente? ¿La droga estaba mezclada entre los trozos de carbón o utilizaban algún doble fondo en las bolsas? ¿Cómo se encontró?
2: No, ¿conocen estas bolsas de papel madera que generalmente se utilizan para el carbón? Y estos algunos vienen cocidos y otros vienen presillados nada más. Entonces él adquiría el carbón y sacaba el presillado que tenía, descargaba y volvía a presillar. Entonces, y eso iban ocultos entre otras bolsas que no tenían ningún tipo de droga. Entonces era difícil a simple vista identificar eso. O sea, se tuvo que ir abriendo bolsa por bolsa para detectar la sustancia.
1: Francisco, ayer justamente en el

0: principalmente lo que es microtráfico, con bastante preocupación. Personas ya de avanzada edad que se dedican a esta nociva actividad, porque es así, una actividad ilícita, muchas veces se dejan llevar por el tema de la plata fácil, de que no hace falta tanto trabajo y una mínima inversión, pero el tema es que esta gente lucra a costa de la salud de nuestros niños, adolescentes y jóvenes. Entonces, la situación que se da es que muchas veces estos puntos, estas personas, ¿verdad?, no son conscientes del daño que le ocasionan a la sociedad.
1: Director, sobre el tema del microtráfico y también la posesión de sustancias, el otro día hablábamos con la Policía Nacional en Boquerón y nos decía, nosotros muchas veces hacemos nuestro trabajo, le detenemos a alguien, pero al poco tiempo ya está libre nuevamente. Pareciera ser como que no hay un acuerdo entre la Fiscalía, la Policía Nacional o los agentes. Nos decían, y porque muchas veces ellos pueden poseer o tener droga en su poder hasta X cantidad de gramos. Entonces ese se genera todo un debate allí, no hay una investigación posterior. Era más o menos el comentario que hacía la policía, algunos agentes. ¿Cómo se maneja eso? ¿Hasta qué gramo uno puede poseer y tener, y qué tipo o qué hilo de investigación se puede generar a raíz de eso también en torno a este tema?
0: Mira, ese es un tema que no es tan sencillo como parece, ¿verdad? Muchas veces existe la idea errónea en la sociedad de que se puede tener hasta 10 gramos de marihuana y hasta 2 gramos de cocaína, que es lo que establece la ley. Pero esa misma ley aclara en qué caso una persona, no cualquier persona puede tener drogas hasta esa cantidad. Aclara que para que eso sea válido, la persona tiene que tener un dictamen médico, una constancia en la cual quede consignado de que es una persona con problema de consumo, ¿verdad? Y esa documentación es la que, vamos a decir, le habilita, entre comillas, a que pueda tener una mínima cantidad en su poder, ¿verdad? No es algo tan abierto. Lastimosamente siempre la gente se quedó con el tema de la tenencia mínima de 10 gramos de marihuana y 2 de cocaína, pero no leen las letras pequeñas. Eso es en caso de que la persona ya tenga un dictamen médico donde se aclare de que está con problema o que está en tratamiento o que tiene algún problema de consumo de estupefacientes, ¿verdad? Entonces, esa es la realidad. Ahora, yendo al ámbito ya de lucha contra el microtráfico, tanto la SENAT como la policía lo que persigue es la venta de droga. Eso se tiene que... Nosotros decimos muchas veces, y yo le entiendo, ¿verdad?, a la ciudadanía, en el que nos dicen, acá en la plaza están reunidos unos cuantos muchachos fumando drogas, te dicen, ¿verdad? Y quiere que se le disperse a esa gente. Entonces, nosotros no tenemos esa competencia. De repente la policía sí puede ir a pedir que se retiren del lugar, pero tampoco se los puede tener, porque la ley es bien clara. Para la ley, la persona que consume droga es una persona enferma que necesita ayuda, no es un criminal por consumir droga. Entonces, eso es bien claro. Entonces, nosotros no podemos ir a una persona que esté ahí en un lugar fumando por consumir nomás, detenerle. Ahora, a la comisión de algún hecho ilícito, sí, ya es otra cuestión, ¿verdad? Pero el hecho de consumir droga en sí no es una cuestión que a nosotros nos autorice a detener a una persona. Lo que sí nosotros perseguimos es la distribución de droga a la persona o las personas que comercializan los estupefacientes. Ese es el trabajo de la SENAT. Nosotros investigamos, recibimos las denuncias y desarticulamos los focos de venta de drogas por las personas que distribuyen estas sustancias. Entonces, ¿cómo es el circuito? Nosotros tenemos un dato, tenemos una investigación, eso lo tenemos que comunicar al Ministerio Público. No podemos hacerlo tampoco sin que el Ministerio Público tenga conocimiento. Ahí le decimos, va,

0: vamos a hablar en términos bien sencillos. La Sedena tiene información de que don Juan López, en el barrio tal, en la vivienda tal, en tal dirección, está comercializando droga. Hace su investigación, hace su seguimiento, corrobora mediante procedimientos de investigación de que eso es cierto, de que los indicios apuntan a que es así, y eso se informa al Ministerio Público. El fiscal de turno recibe esa información y es el fiscal el que solicita al juez el proceso, ¿verdad? Al juez una orden de allanamiento en el que dice, la CENAR me presentó esta información y queremos allanar esa propiedad. El juez analiza y considera pertinente, dicta una orden de allanamiento y allí es que la CENAR y el Ministerio Público ingresan al lugar, incautan la droga, detienen a la persona y eso queda a partir de ese momento de que se da la incautación y la detención, tanto la CENAR como la policía ya no tiene participación en lo que ocurra después. Nuestra tarea es investigar y realizar el operativo. ¿Qué pasa con el detenido después? Ya es una cuestión de lo que disponga el Ministerio Público y lo que disponga el juzgado. Lo que pasa nomás que en la sociedad muchas veces queda la imagen de que la CENAT o la policía le detuvo a alguien y le liberó. Dice, nosotros no tenemos esa facultad.
1: No, sobre ese punto mismo, policía, Francisco. Sobre ese mismo punto, porque muchos... este pues es un trabajo en conjunto. La ciudadanía tiene que llamar, avisar, informar. Entre todos marcamos la diferencia, pero muchas veces la gente llama, denuncia, se le detiene a la persona, porque la mayoría sabe en su barrio dónde es lo que se vende droga, y le detienen a la persona, pero después de 8 semanas está campante libre, sigue la venta normal, como si fuera que no pasó nada, y el que queda mal es el que denunció al final. Entonces uno dice, ¿en qué quedamos?
0: Sí. Y nosotros solemos quedar mal también, porque como no se conoce cómo es el proceso del sistema de justicia, creen que es la policía o la CENAT, a nosotros nos dicen, el comisario fulano o el agente fulano le agarró a tal microtraficante y le liberó. Nosotros no tenemos facultad ni de detener ni de liberar sin una orden del Ministerio Público o del Poder Judicial. Entonces, esa es una facultad que ya no está en nuestro ámbito. Acá sí lo que tenemos que analizar es el sistema judicial, ¿verdad? ¿Qué es lo que está ocurriendo? ¿Por qué se le está dando medidas alternativas tan fácilmente? Ese es el tema. Porque nosotros nos sorprendemos muchas veces que realizamos un allanamiento, detenemos a una persona, hay evidencia, se eleva eso, se deja a consideración del Ministerio Público y luego de 1 mes, 2 meses hacemos un allanamiento en otro lugar y le volvemos a encontrar a esa persona a la que ya habíamos detenido, ¿verdad? Y ya tiene una prisión domiciliaria o una medida alternativa, ¿verdad? Que sí llama la atención. Nosotros no podemos criticar tampoco el trabajo del Poder Judicial, pero sí deberíamos hacer un análisis y en misma sintonía, porque de verdad realizar una investigación, un allanamiento, una detención implica mucho gasto de tiempo, muchos recursos y al final a veces estas personas están otra vez libres y comercializando drogas como si nada posteriormente.
1: Director, si un vecino sospecha de movimientos raros en un comercio de su zona, pero tiene miedo de denunciar, ¿qué garantías o canales seguros ofrece hoy la CENAT para hacer una denuncia anónima?
0: Sí, en el caso de la Secretaría Nacional de Antidrogas te puedo hablar. Nosotros justamente entendemos esa situación y nosotros no tenemos un formulario, ninguna documentación de denuncia en la que la persona tenga que venir y firmar un papel ni nada de eso. Justamente ofrecemos esa tranquilidad a las personas. Y tenemos varias vías. Uno, llamar a la Secretaría Nacional de Antidrogas al 554-585-6. Otra, acercarse a la base o a alguna de nuestras oficinas directamente. Incluso no le pedimos que se identifique si es que tiene miedo. O sea, que deje de consignado sus datos, no hace falta. Con tal de que nos proporcione la información. Y tenemos un sistema de mensajería a través de WhatsApp. WhatsApp es un sistema...

0: de mensajería que todo el mundo utiliza. Uh-huh. Entonces quisimos generar una herramienta que sea accesible para todos. Entonces uno, tenemos ciertos números por de acuerdo a la zona, les puedo decir algunos de los números, a lo que las personas pueden escribir, no llamar, escribir, chatear al WhatsApp, y allí puede enviar la información. Si no quiere identificarse, no hay problema, puede enviar el dato que tiene, dónde queda, puede adjuntar fotos, puede adjuntar ubicación, puede adjuntar video, puede enviar audio, y entonces nuestros agentes se encargan de hacer el seguimiento sin comprometer a quien da esa información. Y si me permitís, quiero dar algunos de esos números.
1: Por favor, adelante.
0: Nuestra guardia de la Dirección de Operaciones Urbanas, que es la que lucha contra el microtráfico, tiene el número 0962-350-694. 0962-350-694, aclarando, es para chat, para mensaje, no para llamada. O sea, eso es un sistema de mensajería donde uno puede chatear con alguna gente de guardia y enviar la información que tiene. Uh-huh. También para lo que es la zona de Presidente Hayes, Cordillera y Paraguarí, tenemos habilitado el 0962-350-697. Voy a repetir, 0962-350-697. Pueden ingresar a nuestra página web de www.senat.gov.py, y al entrar un poquito hacia abajo, si se van, hay una especie de flyer que dice denunciar focos de narcomenudeo, y allí están todos los números. Uno mira nomás la zona en la que vive y puede ver el número al que debe escribir el mensaje de WhatsApp. Entonces esa es una herramienta también que brindamos para que uno ni siquiera tenga que venir, o sea, desde su casa, desde cualquier lugar, envía toda la información. Si no quiere identificarse, no hay problema, y nosotros nos encargamos de hacer el seguimiento.
1: Excelente, Francisco. Por último, de mi parte, Francisco, agradeciendo una vez más tu tiempo y todos estos datos que son demasiado importantes. Ya en tu carácter de ciudadano también, que trabaja de cerca justamente en operativos, ¿qué tan frecuente es encontrar, Francisco, este tipo de estrategias para camuflar drogas? Como por ejemplo este que fue ayer, en este operativo donde se ocultaba en bolsas de carbón. ¿Cómo te toca a vos de cerca ver este tipo de situaciones ya en tu largo trayecto ya de trabajo con la SENAT?
0: Y mira, en los casi 18 años que llevo trabajando aquí en la SENAT, nosotros nunca dejamos de sorprendernos. Es increíble cómo siempre hay nuevos mecanismos que sorprenden, que llaman la atención. Lo que pasa es que es una actividad ilícita dinámica, se van adaptando. Imagínate que hace mucho tiempo esto se hacía de boca en boca, y de repente ahora la venta se hace a través de redes, ¿verdad? Van cambiando, se forman grupos cerrados, y es increíble cómo nosotros también tenemos que tratar de adaptarnos a esta situación, porque esta gente está pendiente de que sabe de que en algún momento puede haber un allanamiento en su propiedad, y muchas veces tienen mecanismos bastante extraños para ocultar. Entonces cuesta bastante, pero siempre lo hacemos, ¿verdad? En este caso nosotros estuvimos buscando muchísimo tiempo dentro de la vivienda, dentro de la despensa, y no encontramos la droga hasta que uno de los agentes decide abrir las bolsas que estaban apilonadas en un costado, y de ahí se empieza a detectar que la droga estaba oculta en el carbón, ¿verdad? Hay gente que guarda en la basura, hay gente que incluso llegamos a encontrar un mecanismo que era una especie de cápsula que tenía un piolín, y eso iba a un arroyo que estaba en el fondo de la casa. Entonces uno mira, no ve nada, pero en la cápsula está dentro del arroyo, y hay un pequeño piolín oculto que cuando ellos estiraban podían sacar la cápsula, sacaban la sustancia y luego volvían a colocar dentro del arroyo. O sea,
1: se ingenia.
0: Hay gente que guarda en la cisterna del baño, en el ventilador de techo, en tapas de cacerola. Es increíble cómo esto Qué esa impresionante. Gente se va ingeniando para ese ingenia, tipo de cosas.
1: ¿Eh? Impresionante, Francisco. Ya me imagino que con tu trayectoria de 18 años ya podemos armar nosotros. Ahora que justamente la INAP está sacando justamente participación para largometraje, cortometraje, podemos hacer algo ya con todo lo que tenés, los antecedentes que tenés, podemos armar algo con la SENAT. Francisco, te agradezco tu tiempo y los deseo de éxito, porque también yo sé que ustedes están expuestos, seguramente uno va a llegar a su casa y no sabe en qué situación, cuando sale de casa, en qué situación va a llevarse, ¿verdad? Porque están expuestos a correr el peligro, Francisco. Y mira, nosotros desde aquí le enviamos fuerzas y éxitos a que sigan combatiendo a estos hechos ilícitos que lastimosamente destruyen a las personas, a la sociedad. Así que, Francisco, toda la fuerza del mundo para hoy, para todo el equipo.
0: No, muchísimas gracias por esos deseos. Y sí, es una tarea diaria, constante, una guerra permanente en la que estamos nosotros inmersos, pero bueno, es lo que nos toca y tratamos de hacerlo de la mejor manera. Muchas gracias por el espacio.
1: Un abrazo, Francisco, a vos. Un gran abrazo. Hasta director luego. De comunicaciones de la SENAT, hablando con nosotros aquí en A Paso Firme.
2: 8:58. Otra noticia destacada de esta mañana tiene que ver con esta búsqueda de una niña de tan solo 2 años, cuyo padre chileno está en la mira, dice la información. El Ministerio Público y la Policía Nacional están abocados en la búsqueda y localización de la niña Magnolia Bustos Rojas, de 2 años, quien está con paradero desconocido tras ser supuestamente arrebatada a la salida de la guardería de los brazos de su abuela por el padre y la madre del hombre. Magnolia Bustos Rojas, de 2 años, cuya madre es oriunda de Asunción, fue retirada de la guardería por su abuela materna alrededor del mediodía del miércoles último. Según la denuncia, la pequeña estaba en brazos de su abuela cuando, en un momento dado, fueron interceptadas por el padre de la niña, quien estaba en compañía de su madre. Magnolia habría sido arrebatada de forma violenta de los brazos de su abuela materna y llevada por su progenitor de nombre Francisco Javier Bustos, de nacionalidad chilena, dice la información. Desde ese momento, la madre y toda la familia materna de la pequeña intentó comunicarse con el hombre, que les informó que estaban en la ciudad de San Bernardino, en Cordillera. En una carta de la mamá de Magnolia, Diana Rojas, que fue publicada en Instagram por la prima de la niña, identificada como Gianina Espínola, detalló que las últimas respuestas que tuvo del hombre fue que estaban teniendo problemas con el vehículo y que por ese motivo no podían entregar a la niña. Después del último mensaje, el hombre supuestamente dejó de responder cualquier llamada y mensaje. Inmediatamente se realizó la denuncia y actualmente la búsqueda está siendo llevada adelante por la Policía Nacional, Migraciones e Interpol mediante la disposición del Ministerio Público, dice esta nota.
1: Terrible, terrible. Son las 9:01. Tenemos que establecer una brevísima pausa aquí en RCC Radio en A Paso Firme, pero ya retornamos con mucho más.
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0: 9 de la mañana con 5 minutitos, clima agradable, Cristian Echeverría en este momento.
1: Tú sabes que yo ya quiero dejar mi mate, quiero traer ya el tereré.
0: Ya el tereré.
1: Ya. Porque realmente, mira, hoy vinimos un poco más relajados, es viernes, una temperatura agradable. No me gusta tanto nomás el pronóstico de lluvia porque la humedad sigue alto, 74%.
0: Mucha humedad. Le tiro un desafío a la audiencia de RCC Radio.
1: A ver.
0: ¿Cuál es la media mañana preferida? ¿Sándwich de empanada? ¿Sándwich de milanesa? ¿Sándwich de marinera? Pero está el puretón.
1: El puretón es espectacular.
0: ¿Sándwich de empanada con tortilla? Pone una tortilla, entra una empanada y tortilla otra vez encima, ¿verdad?
1: Bárbaro.
0: Dependiendo de lo que... ¿Cuál es el preferido de la gente,
1: sí,
0: verdad?
1: Sí, sí,
0: O dieta keto, o light.
1: Al decirme ese último, esa última opción de tortillita y empanada y después... envío un saludo en Villa. Allí está nuestro amigo Luis, un mecánico, Luis Figueredo. Y él muestra luego cómo come. Y le mete como tres tortillas marineras, pero y a las 6:30 de la mañana, yo le digo, che, este va a ser tu último verano si seguís comiendo de esa forma. Entonces, y me dice, no, yo no tengo ni colesterol.
0: No.
1: Porque trabajo duro, me dice, o sea, baja motores, de camiones.
0: Claro, ¿de dónde salió que el sándwich de tortilla es?
1: Y le preguntaba, yo creo que tenemos que llamarle uno de estos días al doctor.
0: Sí.
1: Me decía uno de los médicos que me trató, y le decíamos, che, doctor, ¿y cómo es Luis Arestivo? Que le envió un cariño también. Le digo, ¿cómo puede ser? Y justo le daba el caso de Luis. Le digo, Luis come, no sé, por poco un aceite en botella. Y
0: tortilla.

0: Ya con aceite de
1: Claro,
0: motor.
1: exactamente. ¿Y cómo no tiene colesterol? Y me dice, sí, justamente por eso es recomendable siempre, dice, a la mañana hacer que uno que otro estiramiento,
0: Ejercicio.
1: hacer ejercicios físicos por la mañana, dice que es lo mejor. Ese dato me pasaba el doctor Luis Alberto Arestigo. En el caso de Luis específicamente, la misma cosa, los albañiles, los que trabajan así con mucha fuerza a la mañana, tienen un desgaste importante,
0: Tremendo.
1: entonces no le hace mucho efecto lo que ellos comen. Te estoy hablando, seis y
0: Claro.
1: media de la mañana, tortilla con huevo frito y otra vez empanada.
0: El
1: Una. Sí,
0: puretón.
1: el puretón.
0: ¿Cuál es la media mañana preferida, Arnaldo Folle?
2: Manzana.
1: ¡No! No, yo creo la empanada.
0: Nuestro coordinador de programación de TV desayuna ese. Rodajas de manzana.
1: No me diga.
0: ¿Verdad?
1: Sí.
0: Con adajo de mandarina.
1: No me diga que nuestro amigo el uruguayo.
0: No, no, no. Jorge
1: Ah,
0: Navarro.
1: Jorge
0: Sí, le enviamos un
1: Navarro. No,
0: saludo.
1: lo que pasa es que
0: Sí,
1: es fit.
0: sanito. Él es fit.
1: Jorge Navarro, pues, es fit.
0: Ese fue otro nivel.
1: ¿No? Ese nivel.
2: Deshidratada,
0: Deshidratada tiene que ser. Está bien. Y algunas uvas, así,
1: Uvitas.
0: así chiquititas nomás, ¿verdad? Bueno, nos vamos al Chaco paraguayo. Está nuestro compañero Crescencio Fernández. Crescencio es de los que, para mí, que es
1: De los nuestros, de
0: el
1: los
0: Team
1: nuestros.
0: Marinera.
1: De los nuestros, sí.
0: Crescencio Fernández es el Team
1: Yo, por
0: Marinera.
1: ejemplo, empanada con pan. Eso tiene que decir
0: Ese
1: así.
0: puede ser.
1: Sí,
0: Sí,
1: sí, sí.
0: señor. Sangüí
1: Sangüí
0: empanada.
1: empanada.
0: Crescencio, muy buenos días. ¿Qué novedades tenemos por tu lado?
3: Un cordial saludo, colegas de la capital, aquí desde Filadelfia. A ti, querido Pedro, a los compañeros que te acompañan allí en la mesa. Hoy queremos abarcar un tema muy especial, teniendo en cuenta ya la llegada de las vacaciones también. Siempre nos preguntamos si hay opciones para los chicos de repente aprovechando este tiempo libre. Se suele hablar de los campus, el tema de repente otras opciones también para que ellos puedan divertirse en este tiempo. Y bueno, en esta jornada vamos a hablar un poco, colonia de vacaciones, eso es lo que quería mencionar, la famosa colonia de vacaciones. Entonces ya surgieron algunas preguntas sobre esto, si acá en el Chaco también va a haber algunas opciones para los chicos, y sí, realmente una hermosa actividad que se está preparando, incluso con presencia de grandes profesionales de la capital a nivel deportivo. Y queremos abarcar esto, queremos conocer un poco en detalle, de paso dar eco a esta linda actividad, invitar porque está abierta a todos los chicos de distintas categorías que quieran participar. Va a ser en uno de los escenarios principales que hasta aquí ha albergado ya también importantes compromisos a nivel deportivo. Me refiero al Estadio Departamental. Estoy en compañía del profe, un amigo, José Ferreira. Él es del campus Academia Chaqueña, en realidad es el nombre, Academia Chaqueña de Alto Rendimiento. Es más, creo que un detalle no menor que quiero mencionar, se está promoviendo y promocionando a chicos que se están yendo a la capital a probar en equipos de primera, incluso algunos ya están militando en equipos de Asunción, así que ese es un detalle no menor que también vamos a conocer en esta mañana con el profe Oscar, digo bien, José Ferreira. Un gusto, profe José, para Holding de Medio RCC. ¿Cómo te va? Buenos días.
4: Muy buenos días, el gusto es mío. A toda la audiencia, a usted, un placer siempre saludarlo. Primero que nada, agradecerle por el espacio, infinitamente gracias. Y esto es algo que estamos viniendo ya proyectando hace tiempo. Hoy en día se nos está dando, gracias a Dios, por la trascendencia que estamos teniendo como academia y especialmente el fútbol chaqueño a nivel fútbol formativo, que es lo que hoy en día necesitamos resaltar en el Chaco, Filadelfia, que hay muchísimos talentos, y enfocarnos en nuestro adolescente, juventud y principalmente los niños, que hoy en día, como mencionaste, las vacaciones, a veces no tenemos otras opciones que mandarle al campo, que viajen, y qué mejor opción que el deporte.
3: Totalmente, así que hermosa la iniciativa. Ahora, para conocer un poco más acerca de esta academia, ¿desde cuándo funciona esta academia? Y creo que es la única academia que está llevando chicos a Asunción para que prueben en equipo de primera, profe, ¿eh?
4: Cabe recalcar que nosotros como academia estamos hace 3 años exactamente. Este año cumplimos 3 años en el nombre de Dios, siempre. Asimismo, nosotros lo que más nos encargamos es de preparar a los jóvenes, preadolescentes, hasta inclusive tenemos ya chicos de 12, 13 años hoy en día en la academia, y en donde estamos llevando a pruebas a la capital. Como mencionaste, justamente la idea nuestra es hacer 2 semanas de campus, pero surgió la invitación de ir a una prueba a la capital, que es nosotros nos vamos la primera semana, llevamos 16 jóvenes, niños y adolescentes en teoría, mezclando ya, a una prueba en la capital por 7 días.
3: Ok, ¿en qué clubes?
4: Nos vamos al club Ameliano, club Tacuarí, en una academia de alto rendimiento que es Fénix, que está en Asunción ubicados también. Nos vamos a Trinidense y estamos esperando la respuesta de otros clubes donde podamos llevarle a los chicos a mostrar.
3: Felizmente hay muy buenos contactos, que es lo que sirve también en estos casos, profe, contactos con justamente con los clubes de la capital, con profes que están en la categoría formativa, y eso ayuda también de repente para promocionar a nuestros jóvenes deportistas aquí del Chaco.
4: Gracias por tocar ese tema, agradecer infinitamente a todos los profesores, a todos los profesores de Guaraní, Libertad, Resistencia, Tacuarí, infinitamente gracias porque mencionaste eso, muy importante que hoy en día me escriben los profesores, están al tanto del trabajo que estamos haciendo y está sonando fuerte Academia Chaqueña, no Academia Chaqueña, sino Filadelfia y el Departamento Boquerón.
3: Qué lindo. Bueno, no me estaba olvidando, hablando de chicos que me consta, porque yo fui testigo de un chico que incluso se estuvo formando, pasó por la academia, incluso vos le estuviste acompañando, profe, y viajó a España, según entiendo, Barcelona, ¿eh?
4: Sí. Un alumno nuestro que es de la Academia Chaqueña Alto Rendimiento, él estuvo en un campus P4S, de esos salieron seleccionados para viajar a España, lo cual él practicando en la academia, fue llamó la atención y elegido dentro de todo lo que estaban para un viaje de prueba a España también, que gracias a Dios fue una linda experiencia para él, para los padres y para la academia mismo, porque como siempre, como su mamá mismo me dijo, profe, él se formó acá, él estuvo contigo y desde los 13 años, hoy en día tiene 17 años, yeah. Y sigue ese sueño. Ese sueño es lo que yo insto a todos los jóvenes a seguir, nunca, nunca desistir. Como siempre digo, soñar es gratis. Entonces, insto a todos los jóvenes y el campus es una buenísima oportunidad para todos los jóvenes de la capital. Hasta inclusive aceptamos jóvenes de 20 años que todavía tengan ese sueño, esa esperanza, porque los profesionales que van a venir con miras para ver jóvenes que marcan la diferencia y verle club en la capital. Cabe recalcar eso. Yeah. Sí, también el campus, ahora estoy dando esta primicia a RCC, el campus va a estar eligiendo niños, adolescentes o preadolescentes para una competencia en enero en un club de la capital que todavía no puedo dar nombre, pero ya es confirmado eso. Un niño que marca la diferencia va a ser elegido para ir a jugar un torneo con el club de primera a nivel escuela de fútbol. Ya. Cabe recalcar eso. Y es una buenísima oportunidad para todos los niños, jóvenes que quieran. Las puertas están abiertas. Es una invitación totalmente abierta para todo Filadelfia. ¿Sí?
3: Realmente hoy en día yo veo que muchos niños, jóvenes, adolescentes sueñan con ser futbolistas. Y realmente ese acompañamiento es digno de destacar. Ahora, siguiendo un poco con el campus, esto desde cuándo va a iniciar, categorías, me gustaría que nos especifique también esos profesionales que van a venir de la capital para este campus.
4: Nosotros el campus iniciaremos el martes, pero podría haber modificaciones que queríamos iniciar el lunes, pero ya eso en la marcha estaríamos lanzando, pero en principio es martes, miércoles, jueves y viernes de la segunda semana. Y queríamos hacer un cierre con un amistoso que todavía no tengo definido por la cantidad de categoría que pueda tener o no el campus. Nosotros nos va a acompañar el profe Ariel Martínez, coordinador de la Escuela de Fútbol Emiliano, con harta trayectoria. Estuvo en la formativa de Sol América, formativa de Luqueño, formativa Tacuarí. Una trayectoria muy, muy grande. Cabe recalcar que el profe Martínez estuvo hace 10 años acá en Filadelfia trabajando, que él fue el primer campeón a nivel femenina que le llevó a Bolivia, cabe recalcar eso, ¿sí? También tenemos la posibilidad de traerle al profe Humberto, que cabe recalcar también, y le comento esto, que todavía está en veremos eso por la agenda que tiene el profe. Entonces eso todavía no es para decir va a venir, pero estamos haciendo lo humanamente posible para que puedan venir.
3: Hablamos de Humberto el Botellón García, ¿verdad?
4: Así mismo, Humberto Botellón García, que estamos haciendo lo humanamente posible, hasta todos los intentos estamos haciendo para que pueda venir. Ya tendré una respuesta la otra semana y espero también el apoyo y el acompañamiento de todo Filadelfia, de todo Chaco, Loma Plata, Filadelfia, Mariscal, porque esto conlleva, traer estas clases profesionales conlleva muchos criterios que todos conocemos, entonces necesitamos el apoyo de todos, por eso que el campus hicimos abierto.
3: ¿Sí? ¿Cómo hacen aquellos interesados, padres que van a estar escuchando, los chicos también, cómo hacen para formar parte de este campus?
4: Y hay un flyer donde está el número, también se pueden comunicar conmigo, todos tienen mi número de teléfono, sin problema, le agendamos, tenemos un grupo donde le agrego al grupo y vamos, yo estoy abierto, sea la hora que sea me escriben, a veces tardo en responder, mucha respuesta, estoy teniendo muchas consultas, que eso es bueno, muchas consultas, ¿sí? También no menos agradecer infinitamente a la gobernación, al gobernador, al profe Oscar Ferreira, excelente persona de mi parte, agradecerle infinitamente al profe Oscar Ferreira, que siempre abre la puerta de la Academia Chaqueña, el espacio es hermoso, un lugar hermoso que está manteniendo la gobernación junto con el profe Oscar Ferreira.
3: Sí, para que la audiencia tenga una idea, y el escenario, justamente mencionábamos al inicio, ya está recibiendo partidos importantes. La Copa Paraguay, por ejemplo, se estuvo disputando ya el año pasado, este año también se estuvo jugando acá, ¿eh?
4: Totalmente, hoy en día nosotros como que somos de Filadelfia, tenemos que estar muy orgullosos de tener esta clase de estadio. Profesionales de Asunción o profesionales de la capital, muchos no conocen lo que tenemos nosotros, ¿sí? Hay profesionales que yo les llamo, les invito y me dicen, no, pero con esto nosotros vamos a resaltar que el Chaco y Filadelfia está preparado para grandes proyectos, y cabe recalcar, y también ya primicia para ustedes, se viene, después de esto nos preparamos para vacaciones de verano, que ahí tenemos una bomba y algo mucho más lindo y mucho más extensivo también para los niños.
3: Ya, hay un viaje, entiendo.
4: Sí, estamos teniendo nosotros un viaje, Dios mediante que así sea, un fuerte proyecto como academia que estamos teniendo, que es a competir en un torneo a Brasil, y estamos en la dulce espera de eso, y si no sale, tenemos proyectos por camino mucho más grandes, seguimos teniendo.
3: Excelente. Profe, gracias por el tiempo y éxito en todos estos proyectos, ¿eh?
4: No, el agradecido soy yo con usted principalmente. Cabe recalcar, disculpen que voy a nombrar esto, pero yo me comuniqué con el señor, me abrió las puertas. Don Fernández, te agradezco muchísimo por eso. Para mí eso es porque necesitamos estos espacios. Totalmente. Necesitamos estos espacios para saber que en Filadelfia hay academias, hay escuelas de fútbol, hay todos en donde los niños, jóvenes, pueden tener otra distracción.
3: Totalmente. Gracias, profe. Éxito siempre.
4: Gracias a ustedes.
3: Y ahí está el profe José Ferreira, él es de la Academia Chaqueña, de alto rendimiento, una de las academias que está trabajando fuertemente a nivel formativo, a nivel deportivo. Hablamos de fútbol, modalidad fútbol, con niños, incluso niñas, y promocionándolo hacia la capital, en clubes de la capital, que es el sueño de muchos de nuestros niños, adolescentes y jóvenes también aquí del Chaco. Compañeros, a ustedes.
0: Gracias, Crescencio. Sí, definitivamente algo muy positivo, muy bueno. Más aún porque antes estábamos hablando de adicciones, estábamos hablando de droga y microtráfico. En contrapartida, las ofertas y las propuestas sanas deportivas, buenísimas para el Chaco paraguayo.
1: El presidente del Instituto de Previsión Social, doctor Isaías Fretes, está de sorpresa, una visita sorpresiva en el IPS de Luque. Escuchemos lo que está pasando en ese momento.
2: Porque el
1: En un ratito vamos a tomar contacto con nuestros compañeros que están siguiendo de cerca lo que está manifestando el presidente del Instituto de Previsión Social en IPS. Según datos, cayó de sorpresa y está haciendo varios reclamos el presidente del Instituto de Previsión Social. En un ratito ampliamos, vamos a tener un contacto directo también con los colegas que están apostados ya en el IPS de Luque.
0: En poco tiempo, en el IPS, pareciera ser que se hizo mucho más de todos los años anteriores. Al menos la imagen que se da en torno a lo que se viene mostrando. En realidad no, uno podría decir, hay avance, y no sé si hay un avance notorio hoy, pero sí al menos se está mostrando. Y eso ya es parte del avance. Porque cuando terminamos ocultando las cosas, no hay posibilidad de mejora siquiera. Sí. Sin embargo, bajo este escenario, es lo que se viene hablando, discutiendo, debatiendo también. ¿Hasta dónde podría llegar el nuevo presidente del IPS con esta situación? Ese es otro temorcito por ahí,
1: ¿hasta
0: ¿verdad?
1: ¿Hasta dónde tiene...?
0: ¿Hasta dónde le van a permitir llegar con todo? Porque a medida que se escarba, se encuentra con situaciones nefastas, se podrían decir incluso.
1: Totalmente.
0: De lo que se venía repitiendo como práctica ya.
1: Sí, señor.
0: Por periodos anteriores.
1: Totalmente de acuerdo. Bueno, en un ratito vamos a ampliar, porque acá me están pasando los datos. Está reclamando el presidente que creo que falta funcionarios. Mm. Y lo que pasa es que se acostumbró, como estabas mencionando, Pedro, se acostumbró un sistema a funcionar de esa manera. Mm. Como dicen la jerga popular, como carretilla por su cabeza. Mm. Todo funcionaba. Vos sos funcionario y te va cuando querés. Te va a demarcar y después, chao, no hay doctores, no hay enfermeros. ¿Hace cuánto que pasa eso? Hasta ahora, inclusive, creo que ayer o anteayer también seguía una denuncia de que los pacientes esperaban desde las 3 de la mañana y los funcionarios llegaban casi a las 10 de la mañana. Mm. Y vos, para tener turno, número, me va a corregir Arnaldo también. A mí me tocó, pues le llevé a mi mamá en varias oportunidades. Y nos vamos nosotros, madrugamos las 2, las 3 de la mañana, como para que te toque un numerito. Y de por ahí, si tenés suerte, te toca. O yo no sé cómo se maneja. Y un dato que corroboramos también, y a mí, porque a mí me pasó, soy testigo. Sí. De lo ocurrido, nosotros desde las 2, 3 de la mañana, recién estaban llegando a las 7 de la mañana los funcionarios. Mm. Vos esperás todo ese trayecto, tipo, tenés que sentarte y algunos dejan bolsos, zapatillas,
2: su mochila,
1: para hacer una fila. ¿Y hasta cuándo?
2: Sí. Yo a veces me pregunto, por lo menos en mi mente me parece una cosa muy sencilla, muy fácil, el tema del call center, ¿verdad? Donde tenés disponibilidad de un grupo de personas que reciben solicitud de turno médico, ¿verdad? Yo no sé dónde está el secreto de esto, ¿verdad? ¿Qué es lo que es tan difícil? Pero hasta ahora no funciona. Ya pasaron, no sé, 2, 3 administradores en los últimos años y nadie ha podido solucionar este problema, ¿verdad? Ya fueron despedidos varios profesionales informáticos y uno dice, ¿qué cosa rara tendrá esto que no pueden solucionar? Mm. Es que uno mira de afuera y dice, pues esto es muy sencillo, ¿verdad? Increíble. Ayer estaba mirando parte de la reunión. Ayer estuvo en sesión el consejo de IPS y una de las problemáticas, no sé si se enteraron que grupos de enfermeras de INGAVI estuvieron haciendo cacerolazos.
1: Sí, sí.
2: Solicitando uno que sea nombrado, otro que se aumente en el salario, claro, etcétera, etcétera. Y él dijo, tenemos un grave problema que a nivel país se nos presenta, ¿verdad? Y mostró un flyer en la transmisión por internet el doctor Isaías y dijo, este es un flyer donde desde Italia convocan a enfermeras, a licenciadas, y le prometen para el arranque 1.500 euros de salario, ¿verdad? Y acá nosotros le pagamos 2.800.000, ¿no? ¿Verdad? Y aquí le están seduciendo con 1.500 euros.
0: Para que vayan.
2: Y esto no solamente... Esto después se va a extender porque en Europa también hay necesidad de especialistas, digo. Y esto también le van a seducir a otros médicos a ojo pata, digo. Y con eso vamos a tener que enfrentarnos, carencia de especialistas médicos y enfermeras, licenciadas de enfermería.
0: Lo que hoy se sufre en el interior del país.
2: Sí.
0: Lo que hoy se sufre en varios puntos del Chaco paraguayo, por ejemplo, donde no hay profesionales. No hay profesionales.
2: Sí, no hay especialistas.
0: Y a esto si es que no mejora la situación. Bueno, 9:27, compañeros. No sé si tenemos... ¿Qué tenemos, Arnaldo Folle?
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0: 9:29. ¿Tenemos alguna polga por allí, Arnaldo Folle? Hoy es viernes de polga, Cristian. Hoy le estamos poniendo ánimo, alegría total, entusiasmo. Sí, señor. En el corazón del sur. Nos vamos con esta canción a la pausa y volvemos.

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3: Con 33 minutos, estamos en RCC Radio, estamos en A Paso Firme. Quiero destacar nuevamente el trabajo de JUCUM, Juventud con una misión que despliega ministerios deportivos mientras se disputa el Mundial de la FIFA y que ya está en su recta final justamente. Un gran trabajo que realizan a nivel global, pero también aquí en Asunción, también en nuestro país. Por eso llamamos a Guillermo Gallo, él es parte del equipo de liderazgo de JUCUM Asunción. Guille, ¿cómo te va? Muy buenos días para RCC Radio.
4: Hola Pedro, ¿cómo estás? Un gusto poder estar compartiendo contigo. También un saludo a la gran audiencia de RCC Radio. Acá estamos firmes para conversar un poquito de lo que está pasando.
3: Gracias, Guille. Aquí también en mesa está Cristian Echeverría, Arnaldo Folle. Bueno, mira, te llamamos porque vimos este titular del trabajo de JUCUM a nivel mundial y precisamente aprovechando estos eventos deportivos. No es la primera vez que JUCUM aprovecha este momento para mover sus bases, para lograr una movilización. Esto ya viene hace años. Pero ¿qué datos tenés, qué datos te llegan por lo menos acerca de este impacto que se está realizando?
4: Bueno, como bien vos lo decís, esto no es algo que empezó ahora nomás, sino desde hace varios años, desde hace varios mundiales, desde el mundial del 98 aproximadamente. JUCUM siempre lleva gente a los estadios para realizar un poquitito de evangelismo, ¿verdad? Siempre ahí en el alrededor de los estadios hay mucha gente, en los fanfests, como se llaman, ¿verdad? Hay mucha gente y bueno, de maneras diferentes expresiones, ya sea a través de artística, a través de serios momentos de llamar la atención, ahí la gente de JUCUM siempre está firme para poder predicar el evangelio, ¿verdad? Nosotros tuvimos un equipo muy fuerte en el Mundial de Brasil en el 2014, que fue acá cerca, que inclusive algunos paraguayos fueron para poder realizar ese trabajo. Y como JUCUM es un organismo mundial, ¿verdad?, donde estamos presentes en más de 100 países, entonces siempre hay gente, dependiendo del país, que está por ahí cerca para realizar este evento.
3: Sí, y según la información, habla del impacto en los tres países, en Canadá, en Estados Unidos, en México, organizando campamentos de fútbol locales, partidos públicos, distribuyendo material evangelístico también. Va buscando una forma creativa de impactar y de llegar también con el mensaje.
4: Así mismo, es como te digo, de distinta manera. Nosotros los jucumeros hacemos de todo para llevar el evangelio, hacemos partidos, hacemos danza, hacemos entrega de víveres, hacemos de todo para poder llamar la atención. Y como también estaba diciendo la información, en los mundiales estamos en el 98, pero en los Juegos Olímpicos ya estamos hace rato, ¿verdad? Para enfatizar nomás que usamos cada evento deportivo grande para poder estar presentes ahí, ¿verdad? Y llevar el evangelio, ¿verdad? Hacemos de todo. Yo no sé si vos sabés, después podemos hablar un poquitito más de acá, de Asunción de Paraguay.
3: Sí.
4: Que también quiero mandarle de paso saludo a la gente linda de JUCUM Oviedo. ellos tienen una escuela de fútbol para alcanzar a su comunidad, donde ellos puedan torneos, están presentes, y eso es un trabajo exclusivamente de la base de Jucún, pero en Coronel Oviedo acá en Asunción, y de esta manera maximizándolo, ¿verdad? Hay muchísimas organizaciones que hacen lo mismo alrededor del mundo y utilizan esto de la Copa Mundial para poder predicar el Evangelio.
3: Sí, no, justo te iba a preguntar por el trabajo que se realiza también a nivel local, con las escuelas, con las bases, con el movimiento. ¿Qué no puedes compartir sobre eso?
4: Bueno, nosotros en Paraguay tenemos varias bases, ¿verdad? Les mando un saludo a todas ellas y de por ahí están escuchando. Nosotros, gracias a Dios, Jucum es una organización descentralizada, es decir, que no hay un liderazgo nacional solamente, sino hay un equipo de trabajo, ¿verdad? Y bueno, hablando de eventos deportivos directamente, nosotros trabajamos, como le había mencionado, la base de Jucum Oviedo está teniendo una muy linda escuela con el hermano Luis Rivas, que está siempre presente ahí, donde ellos se juntan todas las semanas, alcanzan a los niños de la comunidad a través del deporte, y no es solamente práctica, sino que ellos juegan los torneos, viajan, están también con la organización de Jesús Responde de Por Vida, ¿verdad?, que seguramente todos conocen. Entonces hay comunitarios asociados se encargan del deporte en Paraguay, ¿verdad?, que es algo que realmente es admirable. Y de nosotros desde acá de Asunción nos estamos enfocando mucho en las artes, ¿verdad? Salimos en todos los lugares públicos a través del baile, de la actuación. Ahora mismo, por ejemplo, tenemos un ministerio que vino desde España acá a abrir la sede en Paraguay, se llama Impact Paraguay, y ellos, por ejemplo, hacen todo lo que es show artístico, multimedia, todo lo que sea para llamar la atención, para poder predicar el evangelio, ¿verdad? Y estamos presentes en colegios, en plazas, estamos presentes en hospitales, hogares de ancianos, pero tratamos de hacer de todo para poder llevar el evangelio. La idea no es tanto el cómo, sino el qué llevamos, ¿verdad? Todo lo que sirva para llamar la atención y lograr que la gente, y ganarnos el derecho de ser escuchado, vale la pena para poder predicar el evangelio.
3: ¿Desde hace cuánto que vienen trabajando en el país, Guille, con Jucum?
4: Y Jucum tiene más de 30 años en Paraguay, ¿verdad? Lo comenzó el hermano René Ayoroa, que ellos tienen la base allá en Ciudad del Este, ¿verdad? Y él es el que comenzó allá el trabajo en Jucum, en Paraguay, ¿verdad? Le mandamos un saludo también, ¿verdad? Y como te digo, como Jucum es un ministerio descentralizado, muchas otras bases después vinieron también y trabajaron en Paraguay, ¿verdad? Nosotros somos la base de Asunción. Trabajamos con una escuela de discipulado que se llama EDE, que dura 6 meses, donde 3 meses es el marco teórico donde los chicos conocen a Dios. Tenemos materias como tiempo con Dios, Biblia, evangelismo, misiones, y después de 3 meses ellos llevan a cabo en un lugar, en un campo misionero o en varios campos misioneros, llevan a cabo lo que ellos aprendieron durante ese tiempo. Esa es nuestra escuela principal. Entonces a eso es lo que nos dedicamos, a hacer que los chicos conozcan a Dios y hacerlo conocido. Esa es nuestra frase. Sí, nosotros en la base de Asunción tenemos más de 300 personas que ya pasaron por nuestros entrenamientos.
3: Imagínate, el otro día me tocó hablar con uno que llegaba de Uruguay y era parte de la escuela, era parte del equipo, y le preguntaba cuál es la experiencia con Jucún. Y no solamente por lo cristocéntrico o por las actividades misioneras como tal, sino los valores mismos que se impregnan en los jóvenes. Y eso quería destacar y remarcarlo. Más allá de que uno es formado, instruido para las misiones a los jóvenes, también esos valores familiares que se arraigan en uno y que se fortalecen a través de la escuela, de las capacitaciones, para luego no solamente ser de provecho para la iglesia, sino también en la familia, en la sociedad misma. Es algo integral.
4: Sí, así mismo. Nosotros tenemos inclusive materias donde a los chicos les enseñamos sobre relaciones, no solamente las relaciones maritales o entre un hombre y una mujer, sino entre familia, padres. Porque nosotros creemos que es la formación integral, ¿verdad? Que todo joven necesita ser formado integralmente. Encima, nosotros recibimos a muchos jóvenes que han tenido problemas con la... Nosotros no somos un centro de rehabilitación, aclaro eso, ¿verdad? No es que podemos mandar gente que está teniendo activamente problemas con las drogas o algo así. Pero tuvimos gente que tuvo en un pasado adicciones o que tuvo un montón de cosas muy graves con familia, abuso, y han venido a nuestra base y se han convertido. Nosotros hemos recibido personas con quien han luchado con la transexualidad y hoy en día sigue en su sexo con el cual Dios le creó de una manera consciente, activa, fueron liberados.

0: y bueno, y con esto lo hacemos de alguna manera. Te agradezco mucho y te envío un fuerte abrazo.
1: Muchísimas gracias, Pedro, a vos, a la radio y a tu audiencia que siempre nos da este espacio para poder compartir. Un gran abrazo.
0: Gracias, gracias. Guillermo Gallo, él es parte del equipo de liderazgo de Jucún Asunción, remarcando el trabajo y lo que se viene realizando a nivel local y a nivel internacional.
2: Sí, señor, son las 9 de la mañana con 43 minutos, ampliando un poco la información que veníamos hablando justamente en la pausa con los compañeros, con Arnaldo Folle y Pedro Segovia, sobre lo que daba el informe, el IPS. IPS enfrenta fuerte desabastecimiento, con 126 medicamentos están en falta por retrasos de proveedores. El Instituto de Previsión Social informó que 126 medicamentos de alta rotación se encuentran sin entrega debido al incumplimiento de 36 empresas proveedoras. Según la previsional, los procesos de compra fueron realizados y existen contratos vigentes y presupuesto disponible, pero los laboratorios no lograron importar o fabricar los productos comprometidos. Los medicamentos faltantes representan actualmente el 26% del Bademecum del IPS. La gerente de abastecimiento, Cecilia Rodríguez, recordó que ya había advertido en febrero que el mayor nivel de desabastecimiento se produciría durante julio. Entre los medicamentos sin disponibilidad figuran omeprazol, paracetamol, ibuprofeno, amoxicilina, metoclopramida, sulbutamol, enalapril, furosemida e insulina cristalina humana, además de fármacos utilizados en terapia intensiva, oncología, cardiología, neurología y diabetes. El presidente del Instituto de Previsión Social, Isaías Fretes, sostuvo que el problema no obedece a la falta de presupuesto. Se hizo el concurso, tenemos la plata. Son medicamentos de alta rotación, pero el laboratorio Dorecoy La Poja, afirmó el presidente de Fretes, y anunció que se va a investigar las causas que llevaron al desabastecimiento e impulsa nuevos llamados a licitación para reponer los medicamentos faltantes. Uno de los llamados contempla la compra de 47 medicamentos de alta rotación, mientras que otro incluye 20 productos, entre ellos insumos esenciales para procedimientos de hemodinamia. Y el dato clave, compañeros, 36 empresas proveedoras están fuera de plazo. 126 medicamentos licitados permanecen con entrega cero. Esto que no puede ser. 26% del BDM con el IPS se encuentra actualmente desabastecido. Uh-huh. Imagínense, omeprazol leipori, paracetamol leipori, ibuprofeno, amoxicilina.
0: Lo básico.
2: Lo básico. Estamos hablando de, por Dios, insulina. Uno puede, un enfermo de diabetes, que padece diabetes, sí, no puede ni estar sin insulina. Sí. Daipori. No.
3: Y es muy caro también. No es que cualquiera te puede
2: comprar. Claro, imagínate. Carísimo. Bueno, imagínate usted que tiene que comprar. Sí. ¿Una insulina cuánto te dura en la proporción? Mira que, a ver, voy a hacer cálculo porque yo le aplicaba a mi papá. Voy a hacer cálculo. Una jeringa, porque viene en jeringa esta.
3: Sí, jeringa viene.
2: Bueno.
3: Dosificadores.
2: Exacto. Sí. Y este dosificador que tenés que aplicarle a la mañana, le aplicas a la tarde y le aplicas a la noche. Sí. Son tres, depende de la cantidad de, digamos, de glucosa que tenga
3: de la comprometido. Dosificación.
2: Exacto. Sí. ¿Cuánto te dura una jeringa? ¿Dos semanas? ¿Tres semanas?
3: Yo tengo un familiar que me suele contar, a mí me probé IPS de mi insulina, me dice, y si yo tengo que comprar, me alcanza para el mes 2.200.000. ¿Viste? Sí, él va a comprar. Mm. Y me dijo, estoy feliz, pero porque ya he jubilado. ¿Qué IPS me da? Me ahorro esa cantidad por mes.
2: Mm. ¡Qué bárbaro será!
0: Hablando del IPS, estamos en rcc.com.py y habla justamente de esta nota que el IPS comenzó a implementar el hospital virtual para consultas médicas por videollamada, dice la nota.
3: Sí.
0: IPS puso en marcha de manera oficial su nuevo sistema hospital virtual, una modalidad de telemedicina diseñada para agilizar la atención de los asegurados

0: mediante videollamadas. El servicio busca ofrecer una alternativa segura, rápida, accesible desde cualquier punto del país, dice esta información. El propósito es optimizar, digo bien, el tiempo de los pacientes, al menos, es lo que se pretende. La nota completa está en rcc.com.py. El número telefónico es el 0962-152-152. El proceso se gestiona íntegramente a través de la aplicación del WhatsApp, utilizando, repito, 0982-152-152-0962. Tras iniciar el contacto, los usuarios deben seleccionar la opción Agendar Atención Virtual, confirmar sus datos personales y el sistema va a desplegar las fechas y horarios disponibles para que el paciente elija la opción que mejor se adapte a su disponibilidad.
1: Sí, señor. Estamos en línea de comunicación con el colega Jorge Tano Barreto desde la ciudad de Luque. ¿Cómo está, Jorge? Bienvenido a RCC Radio.
2: Hola, buen día, Cristian Echeverría. Qué gusto. Un saludo para todos los compañeros de RCC Radio. Un cariño especial para este medio tan importante. ¿Cómo estás, Cristian?
1: Muy bien, Tano. Muchísimas gracias a vos. Acá estamos en la mesa con Pedro Segovia, Arnaldo Folle. Y bueno, aprovechando justamente, Tano, también tus conocimientos y tus dotes dentro de la profesión que tanto amamos, que es la comunicación. Queríamos aprovechar porque el presidente Isaías Fretes, el presidente del Instituto de Previsión Social, cayó de sorpresa en el IPS Luque.
2: Sí, efectivamente, Cristian, aquí mismo nadie tenía la información, por lo visto, de que esta mañana el director general del Instituto de Provisión Social estaría por la República de Luque, y como que causó revuelo, connotación su presencia, y bueno, la convocatoria en general de los miembros de prensa en el IPS aquí en Luque, en la compañía Macaí, donde cayó de sorpresa, sí, como bien lo decías, y estuvo recorriendo las instalaciones, verificando un poco cómo están las cosas, algunas obras que se han realizado, lo que aún está por realizarse en el predio, dentro de la institución, aquí en IPS Luque. Me parece que ha sido muy importante, aprovechando también algunos asegurados, le salieron al paso, una forma de decir, ¿no?, para hacer algunos reclamos, algunas sugerencias, así que me parece muy muy oportuno la visita del doctor Isaías Fretes en la mañana de hoy.
1: Tano, ¿y qué fue lo que...? Porque estábamos siguiendo también la transmisión que estaban haciendo ustedes. ¿Qué es lo que más reclama el presidente? Vimos que justamente le acompañó el director y otro grupo médico que estuvo recorriendo las instalaciones, que, entre paréntesis, hace muchísimo tiempo la parte frontal de ese edificio está en construcción. Yo no sé qué pasó con eso, no sé si ya terminó, estoy en desconocimiento, pero se amplió el hospital, no en la administración de Fretes, mucho antes, pero estamos hablando de muchos años ya que quedó eso, la parte frontal, Tano.
2: Sí, muchísimo tiempo, Cristian. Yo particularmente día tras día prácticamente cruzo sobre la avenida Coronel Martín hace bastante tiempo, y es molestoso indudablemente que esa obra continúe así como está, ¿verdad?, inconclusa, y así menciona el doctor Isaías Frente de que esto sí o sí se tiene que terminar, y él indicaba que está haciendo su trabajo, ambas páginas decía, y prometió de que él lo hace un seguimiento bien de cerca hoy día, así como ya lo hizo con el IPS Central, descubriendo pero varias irregularidades. Dijo de que va a exigir de que se cumpla lo que está pendiente, lo que está por concluir, y que iba a controlar y que iba a exigir de que, repito, se haga realidad la promesa que se ha hecho en su momento, ¿verdad? Mm. Y que el asegurado tiene todo su derecho, Cristian, de reclamar, y que lo tiene que hacer, ¿eh?
1: Por
2: y
1: supuesto.
2: Que se le tiene que escuchar al asegurado.
1: Vos sabés que recién nada más estábamos acá con los compañeros dando datos de falta de medicamentos, 126 tipos de medicamentos, pero son medicamentos, mira, te doy solamente uno, medicamento, por ejemplo, omeprazol, daiporí, paracetamol, daiporí. Empori, ibuprofeno, amoxicilina. Son medicamentos que uno necesita. Imagínate lo que son los fármacos que son utilizados en terapia intensiva, Naipori, insulina, Naipori para los diabetes, porque lo sufren de diabetes, enalapril. Entonces, evidentemente, pero dice el presidente, oí la plata, está la plata. YPS tiene la plata, el problema son las empresas que tienen que proveer estos productos.
2: No, indudablemente, Cristian, así como bien lo mencionabas, por ahí pasa todo, ¿no? De que hay los recursos económicos, creo que hay suficiente. Lo que estaría faltando es de que se pueda ejecutar, de que se pueda soltar, en el buen término de la palabra, entonces, de que se pueda cristalizar las obras, las promesas que ya se han realizado en su momento. Y repito, indudablemente ha sido, me parece muy oportuna la presencia del doctor Isaías Feste en la mañana de hoy aquí en la ciudad de Luque, en el IPS.
1: Tano, es cierto que reclamó también falta de profesionales que deberían de estar cubriendo en ese momento.
2: Sí. Tras la consulta de algunos colegas, él sintetizó, manifestó eso de que indudablemente hace falta mejorar también ese aspecto. Inclusive también entró a verificar algunos sanitarios, a ver cómo está el estado de algunos sanitarios, está todo con los elementos que necesita el asegurado, si tiene agua y todo eso, estuvo controlando el doctor Isaías Fretes.
1: Bueno, Tano, no quiero dejar pasar también, porque vos pues sos el especialista del fútbol. ¿Quién que va a ser el campeón del Mundial?
2: Bueno, para mí desde un principio, más allá de que al dejarnos fuera y de la manera como nos dejó, era Francia siempre, ¿no? Pero ahora cambié, ojalá que sea cualquiera menos Francia, pero bueno, todavía sigo con el dolor de la eliminación. Pero la primera fecha era Francia, mi candidata, una selección realmente muy potente. Ayer lo demostró de vuelta a media máquina, superó a Marruecos y bueno, vamos a ver si es capaz España, si hoy deja fuera a Bélgica, España. Sería, me parece, un
1: rival duro
2: de roer.
1: Sí,
2: sí. España que practica quizás hoy el mejor fútbol del planeta, ¿verdad?
1: Y le
2: tiene mucho respeto el técnico de Francia.
1: Tano, yo ni cururunda chutai. Pero vos sabés que yo acá justamente hablando con Pedro, con Arnaldo, le dije, yo le veo un poco a Bélgica por los partidos posteriores que disputó anteriores que disputó en el Mundial, se vio con mucha garra el equipo de Bélgica, y sin embargo España no es tan punzante como fue Francia.
2: Claro.
1: Fíjate que Francia le tiene a un Kylian Mbappé, por ejemplo, que en un espacio reducido te hace una jugada, que no tiene hoy en comparación a Yamal nada más, ¿verdad? No tiene esa zancada, esa fuerza, esa fortaleza que tiene el jugador francés a lo que es España, me parece. Vos sos el especialista del fútbol, me vas a decir.
2: No. Usted sabe mucho, audiencia. Usted se hace. Usted sabe mucho. Le dio la tecla. Tal cual. Hiciste una radiografía perfecta. Sí. Es tal cual. Esta España de hoy quizás no sea la furia española de antes, que ganó el título del año 2010, pero tiene aún destellos de gran calidad. Quizás algunos jugadores, inclusive para muchos, sea desconocido el caso de Oyarzábal, el delantero centro. Pero bueno, ahí está Yamal, que aún está seguramente aparecer con esa calidad que tiene, lo que demostró en Barcelona, se sigue esperando de él. Vamos a ver si llega a explotar a partir del día de la fecha. Recordemos que él llegó lesionado al Mundial, Cristian, es por eso que quizás todavía no pudo explotar toda su calidad. Y lo de Francia tiene una contundencia, ¿no? Lo de Mbappé, Barcola. Ayer arrancó Doué, el que picó el penal contra Paraguay, lo tiene a Dembélé. Ayer más logró un penal Francia, un penal dudoso también, pero que lógicamente pasó a ser anécdota después de los goles de Mbappé y de Dembélé.
1: Sí.
2: Y ahí está Argentina, ¿no? Representando a Sudamérica, único representante por Sudamérica. Vamos a ver hasta dónde puede llegar esta selección argentina, porque si llega a superar Suiza, ahí seguramente va a chocar contra Inglaterra, y ahí sí que ya va a ser un rival durísimo. Inglaterra, que tiene un título en la Copa del Mundo también, hace más de 60 años que no puede rivalizar eso. Entonces, va a estar bueno. Yo creo que Argentina pasa a Suiza, pero luego hay que ver quién le toca, Inglaterra o en su efecto Noruega, del Android Haaland. Entonces, exacto, así está el panorama. Para mí es Francia.
1: Ok, voy, mira que tomo nota. Sí. Mi querido Jorge Tano Barreto, un gusto, te agradezco tu tiempo y muy amable. Esperemos que también podamos no sufrir en el plano local, clausura, con Luqueño nuevamente. Vamos a igual.
2: Pucha, Luqueño está jodido. Prácticamente nulo en cuanto a refuerzos, solamente lo de Campisi, ahora lo de Morales, Miguel Barreto, el que fuera el 2 de mayo, así que poquísimo hasta ahora en cuanto a refuerzos del Deportivo Luqueño, y vamos a ver qué hace, qué magia va a hacer Rodrigo López para hacer un gran torneo clausura, porque de lo contrario se complica seriamente con el descenso.
1: Muchísimas gracias, Tano, un fuerte abrazo.
2: Un abrazo, Cristian, y el respeto de siempre, el cariño para los colegas de RCC Radio.
1: Igualmente, un gran abrazo. Jorge Tano Barreto hablando con nosotros, dándonos los detalles, la visita del presidente del Instituto de Previsión Social, Isaías Fretes, en el IPS Luque, y también hablando un poco de deporte porque es el especialista de deportes.
0: Hablando del Mundial, ¿ya buscaron o escribieron Haaland en el buscador de Google?
1: A ver,
0: probá eso.
1: Antes de cerrar, rápido.
0: Ya cerramos con esto. Poné en tu buscador de Google.
1: Aguantame, ¿qué?
0: Haaland.
1: Aguantame un ratito ese polvo, por favor.
0: Y de la sorpresa que porque Google se suma al festejo del equipo noruego con el famoso cyborg. A ver. El sonido del tambor y el remo vikingo en el festejo. Entonces uno escribe Haaland en Google y te aparece ahí el remo vikingo.
1: Mira, ahí con la música.
0: Sí, claro.
1: O sea, está hinchando, Google hincha por...
0: Y mi equipo ya es Noruega ya ahora también. Ojalá que le gane a Inglaterra. Bueno, cerramos, nos vamos.
1: Cerramos, señor. Un gusto como siempre, querido compañero Pedro, querido Arnaldo, a todos los oyentes que nos siguen todos los días de lunes a viernes de 7:30 a 10 de la mañana.
0: Nos vamos, no sé si por ahí hay una polca, porque hoy es viernes de polca. Bueno, cerramos con esto. Mateo 18:20 dice, porque donde están dos o tres congregados en mi nombre, allí estoy yo en medio de ellos, dice el Señor. Fin de semana en puertas, no se olvide ir a la iglesia, hay que congregarse, no se olvide. Nos encontramos el lunes nuevamente, bendecido fin de semana.

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0: Hola, hola, hola, hola. Bendita mañana, 10 de la mañana y 10 minutitos. ¿Cómo le va, Arnaldo Folle?
1: Muy bien, Karina, muy bien, amigos. Oye, está en camino nuestro compañero Sergio Sepol. Así
0: que, está bueno, en camino,
1: le saludamos llegando. Porque nos está escuchando.
0: Llegando. Sí. Así mismo.
1: Feliz jornada de viernes. Hoy estamos a las puertas de un nuevo fin de semana, otra vez. Y también los chicos...
0: Vacaciones.
1: Vacaciones, sí.
0: Ayer ya empezaron las vacaciones.
1: Sí.
0: Bueno, la verdad que esta semana el Boya fue... ¿Viste que se adelantaron los exámenes? Claro, esta
1: semana, sí. Por el frío, muchos no han ido.
0: Por el mucho
1: ausentismo en los colegios.
0: Exactamente. Y hubo... Los exámenes se adelantaron por el Mundial... Muchos exámenes se adelantaron, muchos colegios decidieron adelantar. Entonces, es como que hace 2 semanas ellos están libres.
1: Sí, y también hoy, por ejemplo, creo que fueron reuniones para padres.
0: Exacto.
1: Evaluación del primer semestre, cosas así.
0: Claro.
1: Bueno, estamos felices, realmente contentos de la vida. Gracias por acompañarnos, esto que es Bendita Mañana. Y tenemos un buen clima también afuera. ¿Qué tal? Porque yo cuando vine era temprano.
0: Pero espectacular. Ayer hizo calor de verano.
1: A la tarde, sí.
0: Yo cuando vi el pronóstico dije, pero esto del pronóstico es tanto loco, ¿verdad? Porque el miércoles un frío que pelaba y decía una máxima de 23 grados. Y ayer decía máxima de 30 grados, no sé qué decía ayer. Y vos sabés
1: que... Para mí que era para el Chaco eso. 30 para el Chaco. Creo que era para el Chaco. Región occidental, me parece, no estoy seguro.
0: Ok, pero era alta la prueba, la máxima, ayer era en 29, 30, prox, 28. Y sí, hizo, sí. Realmente hizo calor. Sí. Calorazo hizo ayer de tarde, ¿verdad?
1: Sí, ayer en horas de la tarde hacía calorcito. Hacía. Bueno, en las piezas, en las habitaciones, parecía una heladerita.
0: Ah.
1: En las habitaciones para afuera era buen clima. Eso sí.
0: Por eso.
1: Ahora tenemos 24 grados.
0: Bien.
1: No sé, yo creo que allá por el Boquerón o Alto Paraguay tendrá 26, 27 grados seguramente.
0: Clima de confort es 24 grados.
1: Sí, espectacular. ¿No?
0: Ni frío ni calor, literalmente, en donde te sentís bien. Tengo una noticia con Alemania. Impresionante, señores. Más de 5.000 personas han muerto por el calor.
1: ¿En serio?
0: Más de 5.000. O sea, yo primero pensé que era una noticia falsa, porque 5.000 personas es muchísimo. Ya salió en todos los portales más importantes, 5.000 personas fallecidas. Ya que estamos hablando del... Quería tocar esto más adelante, pero es importante que hablemos. Imagínate estos cambios climáticos. Podríamos inclusive llamarlo a nuestro amigo
1: Eduardo
0: Mingo, que nos explique por qué este calorazo en Alemania. Atendé, Alemania cifra en más de 5.000 las muertes por la ola de calor en junio.
1: Conste que el verano empieza recién en el hemisferio norte.
0: Exacto.
1: Recién empieza.
0: El elevado número de fallecidos deja en evidencia la falta de preparación del país ante las temperaturas extremas. Claro, siempre...
1: Ese fue el tema. Ellos están preparados para el invierno, Karina.
0: Sí.
1: Nosotros estamos haciendo nuestras casas, tiene todo ventana, agujero por todos lados, ¿verdad? Porque están preparados para el verano, para que entre viento, circule, etcétera, etcétera, entre el sol, ¿verdad? Sí. Ellos no, ellos cierran todos los milímetros que hay abiertos, tapan todo, ¿verdad? Por el tema del frío, ¿verdad?
0: Total.
1: Entonces, calefaccionan dentro y adentro se pasa muy bien, ¿verdad? Allá afuera hay nieves, 0 grados, eso, pero... Y no están preparados para el calor.
0: No.
1: Ellos se preparan para el frío.
0: Totalmente. La ola de calor de finales de junio dejó temperaturas récord en Alemania y fue especialmente calurosa también en lo que respecta a la temperatura media semanal. Ha provocado hasta la fecha unas 5.100 muertes en el país.
1: Uh-huh.
0: Son muchas más de las registradas en todo el año anterior a causa del calor. Esta es una estimación según el Instituto Robert Koch, publicada hoy. El modelo de calor elaborado por el Instituto Nacional de Salud Pública aclara que aunque las temperaturas registradas durante la semana desde el 22 al 28 de junio son bastante habituales en el sur de Europa, durante el verano en este país no se habían registrado hasta ahora temperaturas tan elevadas, en general en Alemania. Mueren más personas en invierno que en verano. Esta estimación se basa, entre otras cosas, en el seguimiento de la cifra de fallecidos de la Ola Oficial Federal de Estadística y los datos del Servicio Meteorológico Alemán. Dado que el cálculo de las muertes por calor se basa en un modelo estadístico y exige un margen de incertidumbre que hace que la cifra pueda ser incluso mayor de lo estimado. Estos datos muestran que sobre todo son las personas mayores de 85 años las que se ven amenazadas por este calor.
1: Personas mayores, sí.
0: ¡Qué fuerte! 5.000 personas, es muchísimo. Es muchísimo, de verdad. Qué pena.
1: Bueno, el factor desencadenante seguramente es el calor. A lo mejor le tienen paro cardíaco, paro cardiorrespiratorio, descompensación. Y la gente adulta es la que más sufre.
0: No, es terrible, terrible, terrible, terrible.
1: Y la falta de costumbre.
0: Claro, y de preparación, porque sí, así como decía, no están preparados, no saben ni qué hacer. No saben seguramente tomar agua como tienen que tomar, nada.
1: Sí. ¿Tu vehículo no tira agua caliente por el parabrisas?
0: No.
1: ¿No?
0: ¿Por qué?
1: Bueno, quería hacerte el paralelismo. Sí. En mis manos cayó un vehículo que vino de Europa.
0: Sí.
1: Y todo está adaptado para el frío. Tira agua caliente por el parabrisas, tira agua caliente por los...
0: Pero mi americano.
1: No, esto es alemán, un vehículo alemán, ¿verdad?
0: Sí.
1: Y te calienta el respaldero, la sentadera, te calienta.
0: Claro.
1: Está preparado para la nieve, es 4x4.
0: Claro.
1: Todo preparado para la nieve y para el frío, ¿verdad? Tira aire caliente por todos lados, ¿verdad?
0: Exacto.
1: Y te desempaña, etcétera, etcétera. Eso te da te aclara la situación, que está preparado para el frío ese vehículo, ¿verdad? Bueno, y aquí en Paraguay no usás nada de eso, ¿verdad? Desconectás todo, ¿no? Porque ¿dónde vas a tirar agua caliente?
0: Bueno, en estos últimos días de invierno, porque de verdad que nosotros tuvimos una ola de mucho frío estas últimas semanas.
1: Últimos días de otoño y primeros días de invierno.
0: Y hay que decir, cuando las cosas se hacen bien, la gente de Emergencia Nacional y los diferentes ministerios han trabajado de manera coordinada muy bien con los albergues.
1: Sí, sí.
0: Porque recordás que en años pasados hubo gente que moría del frío.
1: Es cierto, es cierto.
0: Moría de frío. Literalmente en la calle. Y este año no hemos registrado ni una muerte.
1: Y se replicó esto que, bueno, que nosotros somos aquí en la capital, vivimos todo lo que es la capital, ¿verdad? Pero he visto que en el interior también hay, por ejemplo, instituciones que se dieron su tinglado, pusieron camas,
0: sí,
1: recibieron a los en situación de calle. Y yo dije, qué bueno, ¿verdad? Que la solidaridad se extienda y no solamente aquí en Asunción, sino en otros sitios, no sé, llamarle Coronel Oviedo, Caguazú o Casapá.
0: Exacto. ¿Qué? Abrieron sus albergues.
1: Sí, abrió un albergue.
0: Muy bien. Y era re lindo encima los albergues acá de la Muni. ¿Recuerdas que te dije qué lindo? Sí.
1: O sea, yo tenía ganas de irme.
0: Tiene buena pinta.
1: Tipo una aventura, ¿verdad?
0: Sí.
1: Sí, vamos a hacer una aventura y ¿qué se siente estar ahí, ¿verdad?
0: Y también rescataron en mujeres en situación de violencia. ¿Recuerdas ese frío que hizo que había una mamá con dos hijos que también le rescataron, le ayudaron a hacer la denuncia?
1: Sí, hasta mascotas.
0: Mascotas. Mm. Así que bueno... Hay que decir, no nos dirán que somos el primer mundo, pero estamos haciendo por lo menos en eso las cosas.
1: Somos solidarios, ¿no?
0: Somos demasiado solidarios.
1: Es el amor al prójimo puesta en marcha.
0: Totalmente. Y acá, primer mundo, están muriendo más de 5.000 personas por no estar preparados.
1: Qué terrible.
0: Una locura. Sí. Es realmente una locura. Vamos a llamarle a Mingo que nos explique por qué esto... Frío intenso, calor intenso, lluvia intensa, ¿qué es lo que está pasando climáticamente?
1: Y te van a decir, este es el efecto climático.
0: Sí, totalmente. Bueno, vayamos a la reflexión, ¿le parece, señor?
1: Sí. Bueno, nuestro cable al cielo, ¿verdad?
0: Sí.
1: De la hora, y ya en momentos. Y ingresamos en lo meramente informativo después de Bendita Mañana.
0: Así es. Descansar en Él. Descansar en Él no significa dejar de caminar, significa dejar de cargar aquello que nunca estuvo destinado a nuestros hombros. Uno de los pasajes más profundos sobre este tema está en Mateo 11, 28, 30. Vengan a mí todos ustedes que están cansados y agobiados, y yo les daré descanso. Tomen mi yugo sobre ustedes, porque mi yugo es fácil y ligera es mi carga. Una mirada exegética dice lo siguiente. Cuando Jesús pronunció estas palabras, hablaba a personas agotadas. No solo estaban cansadas físicamente, vivían bajo el peso de cientos de normas religiosas, la culpa, el miedo al fracaso y la incertidumbre. La palabra griega que se traduce como descanso es anapausis. No significa simplemente dormir o detenerse. Describe el alivio profundo que experimenta alguien cuando deja una carga pesada. Es el descanso que siente un viajero al llegar finalmente a casa. Jesús no dijo, yo quitaré todo el trabajo. Dijo, yo cambiaré la forma en que lo cargas. Después añade algo sorprendente, tomen mi yugo. Parece una contradicción. Si promete descanso, ¿por qué habla de un yugo? Porque el problema nunca fue el trabajo. El problema era con quién lo llevaban. En la agricultura del primer siglo, un buey joven era unido mediante un mismo yugo a un buey experimentado. El fuerte llevaba la mayor parte del peso y enseñaba el camino al más débil. Jesús está diciendo, unite a mí, yo voy a cargar el mayor peso. Vos solamente aprendé a caminar conmigo. Ese es el verdadero descanso. No es ausencia de responsabilidades, es presencia de Cristo en medio de ellas. El descanso comienza donde termina el control. Muchas veces creemos que descansar en Dios es esperar que Él haga desaparecer los problemas. Pero la Biblia muestra otra realidad. Noé descansó mientras construía un arca. Moisés descansó con el mar todavía adelante. David descansó perseguido por Saúl. Pablo descansó encarcelado. El descanso nunca dependió de las circunstancias. Dependió de la certeza de que Dios seguía gobernando. Por eso, el descanso bíblico no hace que nosotros podamos entender todo, sino hace que aceptemos que Dios lo entiende todo. El descanso y nuestro cerebro. Cuando nuestro cerebro busca controlar aquello que considera incierto, más intentamos controlar lo incontrolable. Más la activa permanece la amígdala cerebral, empieza a perder el control, manteniéndonos en un estado de alerta y ansiedad. La fe cambia ese proceso. Cuando elegimos confiar en Dios, dejamos de alimentar continuamente el circuito del miedo, que sabemos no es negar la realidad, es cambiar el lugar donde hemos depositado nuestra seguridad. La oración, la adoración, la meditación en la palabra ayudan a disminuir la sensación de amenaza y favorecen estados de mayor calma y claridad. La Biblia lo expresó mucho antes de que la neurociencia pudiera descubrir esto. Una verdad para guardar en el corazón. Descansar en Dios no es cruzarse de brazos, es trabajar con un corazón tranquilo. Es dormir sabiendo que Dios sigue despierto. Es caminar sin conocer todo el camino, pero conociendo al pastor. Es dejar de preguntarse, ¿y si todo sale mal? Y empezar a responder, aunque yo no vea el final, sé quién escribe mi historia. Porque el descanso verdadero no consiste en tener una vida sin tormentas. Consiste en descubrir que aún en medio de ellas, Cristo permanece en la barca. Y cuando Él está en la barca, el corazón puede descansar antes incluso de que el viento se calme.

0: Seguimos aquí, señores, en Bendita la Mañana, cuando son las 10 de la mañana y 27 minutitos. Y así como les está yendo a Alemania con mucho calor, ¿cómo nos está yendo a nosotros, Folle?
1: Y bueno, hoy tenemos un día espectacular, 24 grados todavía. Esta es la última actualización de las 10 de la mañana, 24 grados la temperatura, muy agradable. Y se anuncian todavía días con temperaturas muy parecidas. Recién en la próxima semana bajaría algo. Para el martes, 11 de mínima y 23 de máxima. O sea que mucha diferencia no habrá lo que será esta jornada de hoy viernes.
0: ¿Verdad?
1: Bueno, y se viene también la Expo Paraguay. Al final hay Expo, ¿eh?
0: Sí, es que se separaron, entonces van a haber dos expos. Uh-huh. Una industrial que va a tener obviamente a las grandes marcas,
1: industria, sí,
0: pero
1: sí.
0: También la rural que uh-huh. Se suponía no iban a estar, pero al final están todas las mejores marcas también.
1: Sí.
0: Están todas las mejores.
1: Donde hay gente, ahí están las empresas que promocionan sus productos, ¿verdad? Y si ellos entiende que va a haber gente, están presentes ahí.
0: Obvio.
1: Aunque tengan que dividirse en dos partes, ¿verdad?
0: Y hay algo que en marketing es sumamente importante. Construir una marca es difícil. Y la Expo Mariano Roque Alonso lleva construyendo una marca hace años. O sea, es una costumbre,
1: sí,
0: paraguaya.
1: Una generación de personas ya.
0: ¿Qué dice la gente?
1: Se ha convertido en una costumbre en esta época del año.
0: Exacto, porque empiezan las vacaciones de verano. De invierno, perdón.
1: De invierno, sí. Y llevan a los chicos, salen. Ya está todo programado esto, ¿verdad? Es una cita imperdible para muchos porque llevan, muchísima gente lleva.
0: Vos sabés que yo me perdí en la Expo una vez cuando era chiquita. Fueron, viste que antes iban con los colegios. Ahora mi hija, la verdad, nunca fueron con el colegio, pero
1: sí,
0: antes en mi época íbamos de excursión con tipo, era un paseo.
1: Sí.
0: Con el colegio. Y me perdí. Yo tenía como 7 años. Yo no sé cómo hice.
1: ¿Y con
0: pero
1: quién fuiste?
0: Y con el colegio.
1: Ah, con el colegio. Ah, con los compañeros.
0: Con uh-huh. todos los compañeros, las profe, uniformada, todo, ¿verdad? Y me perdí. Pero nunca me voy a olvidar esa sensación de perderte, un trauma. Sí. Un trauma. No, yo recuerdo que yo empecé a llorar, no sé cómo se me ocurrió, viste que había un parlante en el medio, sigue habiendo hasta hoy en el medio de la Expo,
1: está.
0: Y hablaba, entonces, qué sé yo, mi cerebro por lo visto me dijo, andate ahí, y literalmente me fui ahí, sí. Ahí empezaron a decir mi nombre, vecinos, le llamaron a mi mamá, atendé, y mi mamá vino desesperada a la Expo, mientras mis profes ni cuenta se dieron de que yo me perdí. ¿Te parece? Dios mío, la
1: experiencia.
0: Totalmente. Ahora viajó mi hija, por ejemplo, en un grupo, ¿verdad? Le llevé ayer al shopping a entrenarle cómo uno tiene que actuar si se pierde.
1: Ah.
0: ¿Verdad? No, tipo una película.
1: No desesperarse, no llores, usa el cerebro.
0: Y no
1: cabeza
0: le.
1: Cabeza fría.
0: Exacto, respira. Y nunca pidas ayuda a un extraño o a un, ni siquiera a una extraña, porque va al
1: detalle,
0: exterior y. Sí. Y encima no hablan el idioma que ella habla, ¿verdad? Sí. Entonces le dije, nunca le pidas a un extraño. ¿Qué vas a hacer? ¿Vas a ir a una cafetería o un local de comida donde vos sí. ves que la persona está uniformada, si es mujer, mucho sí, mejor? Sí. Le decís, ayúdame, por favor, y que esa mujer te lleve uniformada, porque viste que cuando te contratan, pues saben tu dirección, dónde
1: sí,
0: vos vivís,
1: quién
0: saben
1: sos.
0: Quién sos.
1: Sí.
0: Por lo menos tener una identidad.
1: No, es una extraña.
0: Digamos. Exacto. Entonces le dije que te lleve esa persona con un guardia y ahí con el guardia activa para que me llamen. Y sí. le hice memorizar los dos teléfonos de su papá y el mío. Encima es +595, ¿verdad?
1: Sí, sí, sí.
0: Y toda la semana le hice memorizar el número hasta que aprendió antes de subirse al avión. ¿Cuál es mi número? +59. Pero cinco, obvio que ella va 20. Con las profes, mamás, todo. Pero
1: sí,
0: puede
1: sí,
0: suceder.
1: Sí. No, mejor prevenir que curar.
0: Y le compré una correa y me dijo, mami, yo no soy una Terian. No. Porque viste que los Terian se creen perros, supuestamente, sí, sí, sí. O cualquier animal, ¿verdad? Y entonces.
1: ¿Una pulsera?
0: Una pulsera, se pone ella y se pone la profe, o se pone ella y se pone la mamá.
1: Ah, bueno, wow.
0: Y viste que los aeropuertos son grandes, va al aeropuerto de San Pablo, después va a otro aeropuerto. Entonces, era agarrar, ahí es jodido. Entonces, ponete la pulsera y con la pulsera y sacame fotos si ya tenés tu pulsera, ¿verdad? Ajá. Qué simpático.
1: ¿Y qué edad tiene tu hija?
0: 10.
1: Ah, Ah, chiquita todavía.
0: Sí, pero ganó el primer puesto, entonces sí. Tiene que ir a concursar, a representar al sí. país en un concurso internacional.
1: Sí, no, digo chiquita, en serio, que hay que prepararla para mandarla al exterior.
0: Claro. Y, sí.

0: No es fácil.
1: No hemos copado hoy.
0: Y Gramado está haciendo 0 grados.
1: ¿Cero grados?
0: 0 grados. Ayer hizo 0 grados. Porque es en la montaña, sí, pues allá. Sí.
1: En la altura.
0: En la altura.
1: Más frías en la altura, sí.
0: Pero dice que es una ciudad muy hermosa. Muy linda.
1: Dicen que.
0: Sí, dicen que. Dicen. Yo estoy acá trabajando, si sí, no me hubiese ido. Pero bueno, es lo que está toca, bien. ¿Verdad? Bueno. El trabajo.
1: Y te cuento lo último de meteorología. Esto para así ubicarlo a nivel país, porque de repente uno no solo, uno vive en un lugar, ¿verdad? Pero de repente mi mamá es de Alto Paraguay, o mi familia fue a Pozo Hondo, yo qué sé, vive en Itapúa. Bueno, dice así, este nivel país, reporte meteorológico, aumenta la probabilidad de lluvias a partir de hoy viernes 10. Durante la madrugada de hoy y viernes 10, lluvias dispersas con ocasionales tormentas eléctricas comenzaron a afectar a los departamentos del centro y este de la región oriental. Se prevé que estas condiciones persistan sobre dicha zona y se extiendan gradualmente a otros puntos del país durante el transcurso del día. Hacia el norte de ambas regiones, la probabilidad de lluvia se mantiene baja durante la jornada de hoy viernes. Para mañana sábado se espera lluvias con tormentas eléctricas en el norte y este de ambas regiones, mientras que en el resto del territorio nacional se esperan lluvias dispersas, con tendencia a un mejoramiento gradual de las condiciones meteorológicas durante el día de mañana sábado. Bueno, para más info, ahí en el boletín uno puede ver que hay una franja que va de sur a norte o de norte a sur y en el lado oeste. Este hacia donde sale el sol, ¿verdad?
0: Uh-huh.
1: El lado este donde se anuncian las precipitaciones, tanto para la región oriental como la occidental.
0: Es nunca decir que aprendí cómo el este lo es. O sea, obvio sé, este, oeste, sí, norte, sur.
1: Este es donde
0: sur.
1: Sale el sol. Hacia donde sale el sol es el este.
0: ¿Y cómo vos sabes dónde este sale el sol?
1: No, y cuando miras el sol, si está en tu casa, siempre sale el sol en la misma dirección casi, ¿verdad?
0: Ajá.
1: Y a tu espalda es el oeste.
0: Ok, ¿dónde atardece?
1: Sí, sí, donde va el sol. Así va el sol y donde a tu espalda es el oeste.
0: Ah, mira.
1: A tu izquierda es el norte.
0: Mm.
1: Y hacia tu derecha es el sur.
0: El sur.
1: Más o menos es así, una ubicación sencilla.
0: Claro.
1: Yo
0: siempre decía, ¿y si te das la vuelta?
1: Entonces va a ser a tu espalda el este.
0: ¡Claro!
1: Y a tu frente va a ser el oeste.
0: ¿Verdad? Sí, cambia, sí, pues. Sí, entonces.
1: Sí, totalmente, ¿verdad? Bueno, viste que cuando voy a mirar el mapa Paraguay, te voy a decir, Ciudad del Este está a la derecha, ¿verdad?
0: Lógico.
1: Sí, hacia donde sale el sol, que es hacia el Atlántico, ya eso, ¿verdad? Y el oeste es hacia el Pacífico.
0: Y Itapúa está en el sur.
1: Sur.
0: Por eso es la perla del sur, sí, Encarnación.
1: Sí, sí, sí, está al sur, ¿verdad?
0: Y arriba
1: entonces,
0: está el Chaco.
1: Norte de ambas regiones, vamos a poner este de ambas regiones, y te dice, entonces, es una porción de la oriental, este, llámese así, Pedro Juan Caballero, Alto Paraná, parte de Itapúa, Casapá, ese es este, de la oriental. Y este de
0: y
1: la
0: Ciudad del Este se llama Ciudad del Este,
1: sí,
0: por el este.
1: Porque está en el este, sí, sí, sí. Y en la occidental sería parte de, si tomamos desde todo, la occidental sería Presidente Hayes, Boquerón y Alto Paraguay.
0: Así, espectacular. Buena menos, explicación.
1: Porque este pues así te explica, ¿verdad? Aquí si vos decís, móvil en centro y norte y este. Y no te ubicas, ¿dónde es lo que va a llover finalmente, verdad?
0: Exacto.
1: Sí, tenés que ser más o menos ubicar el mapa.
0: Y es raro, porque muchas veces, por ejemplo, Ñembucú está como en el centro del mapa. Es como, viste que central dicen que es ahí, pero en realidad
1: chiquito
0: es centro, centro sí. Borde, te voy a decir, sí. Centro hacia allá. Pero sería Ñembucú está en el centro mismo, y ahí hace más frío que en Itapúa siempre.
1: Sí, porque sí. Y Ñembucú llega hasta el sur del país, allá a la esquina, ¿verdad?
0: Sí.
1: Un poco, Pilar. Entonces está, los más sureños son Misiones, Ñembucú e Itapúa. Los tres departamentos que cubren el sur del país, ¿verdad?
0: Exacto.
1: Y
0: como, pero se supone pues que Encarnación está más abajo.
1: Sí.
0: ¿Verdad?
1: Sí, porque Itapúa es extenso, ¿verdad? El que está más al sur es, bueno, lo que bordean ahí, el río Paraná está ahí, San Cosme y Damián, Carmen del Paraná, está Encarnación, Cambretá, Alborada, son los que bordean.
0: Bueno, la verdad que Ñembucú es como que la rayita final ahí.
1: Sí, Ñembucú así.
0: La colita.
1: Tiene más, digamos, extensión norte-sur. norte, sur, medio el borde, sobre el río Paraguay. ¿Viste?
0: Exacto.
1: Sí, sí. Y bueno, Encarnación, Itapúa y Misiones están ya sobre el Paraná, ¿verdad? Sobre el Paraná. Bueno, en cuanto a las temperaturas para hoy, se prevén valores máximos que oscilarían entre 25 y 30, lo que dijiste, híjole, 35 y 30, en gran parte del territorio nacional. Entonces uno se imagina, 25 cuando te tira así es hacia el sur y 30 hacia el norte. Más o menos para el Chaco, 30 de máxima para hoy. Favoreciendo un ambiente cálido, condiciones similares se mantendrían durante la jornada de mañana sábado. Un día muy parecido a lo que es hoy. Por el momento no se prevé un descenso significativo de la temperatura del aire durante el fin de semana. Así que vamos a tener un lindo fin de semana.
0: Muy bien, bueno. Lindo, así que a disfrutar con ya, los hijos.
1: Si quieren planificar algo.
0: Vacaciones, sí. A full. Creo que tenemos que ir a un corte, Folle.
1: Sí, tenemos corte.
0: Porque acá ya el mensaje, corte.
1: ¿Cómo
0: corte?
1: Se nos fue la hora? Sí, 10:38, corte y en instantes regresamos.

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0: Seguimos aquí, señores, en Bendita Mañana. Un lindo viernes. Yo no puedo creer que llegamos al viernes. ¿Cierto lo que dice Juanita que llegó acá? Viernes para levantar el ánimo, mover el cuerpo y estar felices ya, señores. Sí. Así que a disfrutar estas vacaciones con la criatura saltando hasta por el techo.
1: Y avanzan este julio. Julio es el mes de la amistad, Cari.
0: Sí. Sí.
1: Bueno, y los chicos dirán, y también de las vacaciones. Sí.
0: Totalmente.
1: De las instituciones educativas de vacaciones, ¿verdad?
0: Totalmente. Bueno, señor, vamos a la tapa, ¿le parece?
1: Sí, sí, sí. Vamos a comentar o leerles más que nada. Ustedes pueden tener acceso también a la tapa digital de esta institución de comunicaciones que es RCC Noticias. Este compañero Julio se esfuerza todos los días para presentar una tapa digna y con muy buenas e importantes informaciones y con unas notas gráficas muy lindas también, porque todas las info tienen su nota gráfica, así su fotografía, y nos informa de lo que ocurre básicamente en nuestro país en estos 4 o 5 informes que trae la tapa. Bueno, así que vamos a honrar el trabajo del compañero Julio, y para hoy viernes 10 de julio, ¿verdad?
0: Sí.
1: La información más destacada lleva el siguiente titular.
0: El INAT digitaliza la asignación de órganos. Ayer hablábamos nosotros aquí en RCC al respecto. En el marco del Día Nacional del Trasplante, el Instituto Nacional de Ablación y Trasplante, INAT, presentó el Sistema Nacional de Ablación y Trasplante Paraguay, una plataforma informativa de vanguardia orientada a dotar de máxima

0: La transparencia, efectividad y equidad a las personas y procesos de donación en el territorio nacional. El doctor Hugo Espinosa, director del instituto, explicó esto a RCC Radio y dijo que el software se encuentra operativo de forma experimental desde finales del año pasado y actualmente implementa su primer módulo, el cual aglutina 4 bases de datos.
1: Muy interesante, porque esto hace que sea más transparente el tener una página, una plataforma donde están todos los datos, qué necesidades hay y qué edades tienen. Una serie de datos que ayer nos estaba comentando el doctor Hugo Espinosa referente a este tema. De manera que esto es muy, pero muy interesante. Algunos dirán, bueno, de repente, mira, yo no necesito ningún trasplante, ¿verdad? Pero, oh, Dios quiera que nunca lo necesite, ¿verdad? Pero cuando uno necesita, esta cosa vale oro, ¿sí?
0: Total.
1: Tener una plataforma de información referente a los trasplantes. El Ministerio de Obras Públicas y Comunicaciones logra su mayor ejecución en 10 años, dice la información. Esto señala que estamos creciendo, todo lo que tiene vida crece. El MOPC informó este jueves que ha cerrado el primer semestre del 2026 con una ejecución presupuestaria acumulada de unos 2.97 billones, equivalente al 42% del plan financiero vigente, el porcentaje más alto registrado para este periodo en los últimos 10 años. Bueno, no, uno se supone que si están ejecutando semejante cantidad de dinero, quiere decir que se hacen montones de obras y eso nos parece muy, pero muy bien. Paraguay ratifica en la ONU su postura sobre género y vida. La delegación de Paraguay ante el Consejo de Derechos Humanos de las Naciones Unidas, reunido en Ginebra, reafirmó la posición oficial del país respecto a la interpretación constitucional de la palabra género y que nuestra Carta Magna defiende la vida desde la concepción. Bueno, esto es lo que dice el informe.
0: Muy bien.
1: Y por último, uso de tarjetas. Sí, uh-huh. Atención con la gente que usa tarjetas. Uso de tarjetas de crédito en Paraguay podría derivar en un sobreendeudamiento peligroso de las personas, ¿verdad? De la gente, si no lo usa de manera eficaz y como debe ser. Bueno, el economista Milcar Ferreira explicó que, aunque Paraguay atraviesa uno de los mejores momentos de su economía, el acelerado crecimiento del crédito de consumo, especialmente mediante tarjetas de crédito, encendió una alerta del Fondo Monetario Internacional que recomienda mayor monitoreo para evitar un eventual sobreendeudamiento peligroso de las familias. 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Y para denuncias ciudadanas, que a diario en el departamento prensa se reciben denuncias ciudadanas, como por ejemplo nuestro compañero de tareas Ilson de Araújo últimamente va a la cobertura de los innumerables baches o problemas que hay en la vía pública, especialmente sí. En diferentes municipios, ya te consta, ¿verdad?
0: Bachilson,
1: saliendo de Bachilson, y bueno, la serie de Basurilson, entonces, hay basura, hay baches, agua servida, y bueno, y para denuncias ciudadanas pueden utilizar este número 0985-579582, y van cámaras, micrófonos, periodista, móvil, de nuestra institución va a hacer la cobertura del caso y da a conocer, porque esto es básicamente para las autoridades, el denunciar, acá hay un bache enorme, un peligro público, ¿verdad? O aquí hay un basural que atrae moscas, mosquitos, alimañas, o aquí hay agua servida lleno de mosquitos, y bueno, y los ciudadanos denuncian, el medio hace de intermediario, y las instituciones encargadas de poner en orden esto tienen que hacer su trabajo. Así de sencillo, ¿verdad? Se cierra el círculo. Bueno, pasamos entonces, estamos a 7 minutos de las 11 horas.
0: 7 minutos, ¿cómo pasa el tiempo, verdad?
1: Sí.
0: Señores, atención esto, preocupa el sector ganadero de Yabrui, el impacto que tendría la llegada del niño, el pronóstico de la llegada del fenómeno climático El Niño genera preocupación entre los pequeños productores ganaderos, quienes advierten que el impacto de las lluvias e inundaciones podrían agravar la difícil situación que ya atraviesan los sectores pecuario y agrícola del distrito.
1: Qué jodido es el tema. Imagínate tener así cientos de cabezas de ganado, se te inunda tu zona y tu predio, ¿verdad? El camino intransitable. Y el ganado no tiene dónde comer, ¿verdad? De repente, si tenés una buena infraestructura, tenés comida extra bajo techo, ¿verdad?
0: Sí.
1: Pero si no, si lo mandás a pastar ahí en el campo, no hay pasto porque está...
0: No, y se inunda.
1: Está inundado el local, el lugar. Pierde peso el ganado, tenés que llevarlo a una zona más alta. Algunos lo venden, Karina. Lo venden al menor precio, ¿verdad? ¿Qué problema crea, verdad?
0: Y de verdad es un problema que, digamos, ¿cómo puedes ayudarle a la gente? Que después dándole créditos blandos para que se vuelvan a levantar. Porque el clima, no hay nada que hacer.
1: No, ¿cómo hacer si tenés grandes extensiones, tenés muchos animales, ¿verdad? No tenés así dos, tres vacas, tenés cientos de cabezas de ganado. ¿Y qué haces? ¿Dónde lo metés, verdad? ¿Cómo hacen para comer? Y una serie de cosas que se da en la vida de la gente que trabaja en el campo, ¿verdad? Que sufre los rigores y los embates de esto que es la naturaleza, ¿verdad? Y querés sacarlo, tengo que llevarlo a terrenos más altos. ¿Y cómo lo hago, ¿verdad? Si el camino está intransitable, ¿verdad? Qué terrible. Bueno.
0: La zona, y no es la única zona, porque obviamente hay venimos contando desde el lunes que inclusive zona Alto Paraguay también estaba preocupada por el tema del niño. Y hablábamos con Mingo que decía, tranquilo, sí, hay que ocuparse, pero no preocuparse, porque se sabe que las lluvias siempre vienen en esta época, en la época de septiembre, octubre, noviembre.
1: Sí.
0: Pero no se alarmen, porque no, él dio a entender, no sé si vos entendiste lo que...
1: No era todavía seguro
0: que se iba a inundar todo como estamos pensando. Sí,
1: no es para que te tomes tu clonazepam ya hoy, ¿verdad?
0: Exacto.
1: Uno tiene que ir... yo creo que el que ya pasó por una situación como esa, porque el niño pues no es la primera que vamos a tener, si es que aparece, ¿verdad? Más o menos ya imagina qué es lo que va a pasar, ¿verdad? Qué es lo que va a acontecer, ¿verdad? Entonces, ya ir previendo qué vamos a hacer, qué contingencia, qué previsión podemos hacer. Viste que te estuve hablando de vacas, ganado, cabeza de ganado.
0: Sí.
1: Y me olvidé de la gente, ¿verdad?
0: De
1: las personas. Porque también las personas son afectadas, ¿verdad?
0: Lógico.
1: Si se inunda en el lugar, no sabe cómo salir, entrar, cómo ir al colegio, al hospital, al doctor. Y cómo te movilizás, ¿verdad? Ahí en medio del campo. Y sí, realmente crea muchos inconvenientes, ¿verdad?
0: Verdaderamente.
1: Bueno, sí. Pero lo bueno es que las instituciones del Estado ya se están reuniendo, la Secretaría de Emergencia Nacional, el Ministerio de Defensa y, bueno, mucha gente se vienen juntando y viendo qué es lo que podemos hacer, cómo tenemos para, qué herramientas tenemos para ayudar a la gente que son perjudicadas por el tema del niño, ¿verdad? Y me parece muy bien, ¿verdad? Ya precaver, adelantarse a una situación que posiblemente pueda venir.
0: Así es, señor. Hoy nos preocupamos todos porque hubo una denuncia sobre una niña desaparecida, una niña de dos años, minutos después, decían que fueron los abuelos paternos quienes arrancaron del brazo a la abuela materna al salir de la guardería.
1: Sí, sí, sí.
0: Y finalmente se lo involucra obviamente al padre también, ¿verdad? Una niña de 2 años, Magnolia Bustos Rojas. Y queremos saber cómo está el caso. Al parecer hace minutos detuvieron a la abuela paterna, según un trascendido aquí. Pero vamos a hablar al respecto con el oficial Ramón Vera. ¿Cómo le va? ¿Cómo está usted, oficial? ¿Cómo le va?
2: Buenos días, Karina, ¿qué tal? Sí, referente a este caso, ya se estuvo realizando las investigaciones el día de ayer. Este ya es un caso reincidente, hay que resaltar eso. En el primer caso que hubo, yo tuve participación. Desde el primer momento en que nosotros estuvimos investigando el caso, la madre ya nos mencionó que su expareja era una persona prepotente y que ya había realizado ese tipo de hechos anteriormente. Por eso es que él solicitó la restitución del régimen de relacionamiento. Se le permitió a él 3 horas aproximadamente llevarle a la criatura para compartir con su hija, pero esta persona volvió a incurrir en esta falta. Mencionó que se averió su vehículo y después ya no contestó su aparato celular. Después de esto ya se da la preocupación de la madre, realiza la denuncia. Vamos nosotros hasta el supuesto lugar donde estaba viviendo este señor. Y sí, lastimosamente no pudimos hablar con él porque él no tiene un domicilio fijo. Y el día de hoy, en el transcurso de la mañana, cuando estuvimos en el proceso de búsqueda, nos avisan del aeropuerto Silvio Pettirossi que la abuela paterna, ¿verdad?, la madre de este señor chileno, se le detuvo ahí en ese lugar, y ella también probablemente, ¿verdad?, probablemente, porque todavía no tenemos conocimiento de ninguna disposición fiscal, va a quedar también a cargo de la justicia por asumo yo, o presumo que por complicidad, ¿verdad?, porque ella también estuvo presente en todos los hechos, ¿verdad?
0: ¿Pero Magnolia estaba con su abuela en el aeropuerto?
2: No se le pudo localizar a Magnolia ahí en el aeropuerto con la abuela. Era la abuela la única que estaba en el lugar, ¿verdad? No sabemos también si es que estaba con el padre en algún lugar y ella nada más se fue a ver, ¿verdad? Pero sí hay mucho temor de parte de la madre de que el padre vuelva a querer llevarla a ella a Chile, porque en una ocasión anteriormente ya intentó realizar esto, ¿verdad? Ya intentó hacer, y también se le dio en su momento participación a Interpol, justamente por eso.
0: Pero obviamente estamos asegurados de que Magnolia no salió del Paraguay. Me imagino que eso es certero, ¿o no? Por lo menos por avión.
2: De momento va a ser muy difícil que esta persona por vías legales le saque a ella. Exacto. Porque ella ya tiene orden de búsqueda y localización, y como bien sabemos, la orden de búsqueda y localización no te permite salir del país. Por medios ilegales podría, ¿verdad? Mm. Pero no estamos todavía del todo seguros de que haya sido así o no, ¿verdad? Mm.
0: Qué tristeza esto. Qué tema, este tema de los padres que se separan y después los niños tienen que...
1: Botín de guerra.
0: Te juro que es una cosa... ¿Y este hombre vive en Chile o vive en el Paraguay?
2: No, este hombre es de nacionalidad chilena, pero está acá en Paraguay. Está viviendo, ¿verdad?, en lugares no fijos dentro del Paraguay. Se estuvo hospedando en hoteles y siempre estuvo viviendo de esa forma, ¿verdad? Pero siempre hubo el problema en el régimen de relacionamiento. Siempre hubo problemas con ella, justamente por eso ella se llevó a separar de él y le llevó a su hija. Y esto por ejemplo es preocupante para nosotros, porque nosotros ya tuvimos un hecho bastante desagradable, ¿verdad?, años anteriores, incluso antes de que haya la ley más, ¿verdad?, el caso de Fabiola, que su papá también le llevó, y justamente hubo gente que dijo que no configura el hecho de una persona desaparecida por estar con el padre. Pero resulta ser que este hecho lamentable que ocurrió con Fabiola terminó como que su papá le mató y se suicidó, ¿verdad? Claro. Entonces, es algo que nosotros no podemos volver a arriesgarnos a pasar por esto.
0: Bueno,
2: entonces,
0: pero ahí ustedes rompieron, y me encanta cuando hacen ese tipo de cosas, ¿verdad? O lograron algo, porque realmente yo tuve, por ejemplo, en mi programa Sin Vueltas, un padre que entró a la casa de la madre mientras ella estaba trabajando, porque el padre quería tener, digamos, cierta relación con la madre, lo que sea. La nena era una bebé de 6 meses. Ella decidió dejarle porque había violencia en la pareja. Ella estaba trabajando de empleada doméstica, literalmente, y él era un hombre buen pasar, digamos, ¿verdad? le pide a la mamá encontrarse con ella la noche anterior, a lo que ella se niega. Entonces la mamá le deja en la casa con la abuela y una hermana, y él ingresa a la casa supuestamente a visitar a la criatura, porque la criatura estaba con un problema de garganta y qué sé yo, y le saca con una mantita a la bebé sin nada, sin sus medicamentos, sin su biberón, nada. Y de Encarnación le trae a la ciudad de Asunción, la mete a un sanatorio privado y de aquí la lleva al fondo allá de Yataytú, no sé qué, ¿verdad? Cuando la madre hace la denuncia, vos sabés que la policía le dijo no, él es su papá, porque obvio estaba reconocida la criatura. Y esto fue hace aproximadamente 2 años, ¿verdad? Entonces quiere decir que hoy, ya cuando un padre comete este tipo de hechos, ya, digamos, se activa la búsqueda y localización.
2: Sí, exactamente. Esto ya no corresponde más a que el padre tenga la patria potestad. No, eso no es ningún motivo por el cual no sospechar de que la criatura podría estar en una situación de vulnerabilidad, ¿verdad? Ya tuvimos casos como este, ya no podemos arriesgarnos a volver a pasar por eso. Sí. Entonces, hay que tener en cuenta también que hay una diferencia muy grande entre tener la patria potestad y tener la custodia del menor, ¿verdad? La persona que tiene la custodia del menor tiene el derecho de tenerle con ella. Ahora, la persona que tiene la patria potestad tiene solamente la patria potestad por haberle reconocido a la criatura, por así decirlo. Entonces sí configura el hecho de persona desaparecida, porque quien tiene el derecho de la custodia no desconoce el paradero de su hijo.
0: Pero vos sabés que, oficial, entonces esto puede muchísimas madres activar. Yo hace 2 días le tuve a una mujer en mi programa que a sus 2 hijos, ella teniendo una orden judicial, no le puede ver, por ejemplo, y él le llevó a Areguá, le cambió de colegio, y hace 1 año no le ve a sus hijos. Imagínate, y ella sabe dónde está la criatura, pero él no le deja ver. Entonces, ahí uno puede denunciar o no.
2: Y depende mucho de que haya dispuesto el juzgado, porque si ella tiene la custodia de los hijos, entonces sí, pero muchas veces esa persona no tiene la custodia de los hijos, tiene el padre, un juzgado le entregó la custodia al padre, entonces no configura como una persona desaparecida si hay una orden judicial que estipula eso.
0: Y oficial, me imagino que están haciendo todo el operativo para encontrar a McDonald. ¿Hasta dónde han llegado? ¿Fueron a la casa de los abuelos? ¿Los abuelos son paraguayos?
2: No. Su abuela es también de nacionalidad chilena y ya está ahora siendo retenida en el aeropuerto Silvio Pettirossi. Todavía, como dije, ¿verdad? No hay todavía una disposición fiscal con respecto a ella, pero pues, como estuvo y fue cómplice en los hechos, ¿verdad? Me imagino que va a quedar retenida y también tiene que declarar.
0: Una pregunta, oficial. ¿Por qué el principio de la noticia era que la abuela le arrebató a la otra abuela de la mano la criatura?
2: Y porque ellos se fueron a amedrentar en la casa de la madre. Tanto su expareja como acompañada de su madre ahora se fueron a amedrentar a la abuela. En una primera instancia así se comentaron las cosas.
0: Ok, y después en realidad, digamos, la madre accede a lo que la justicia dijo, que él podía vincularse con su hija durante 3 horas, que sería ir a comer una hamburguesa y volver, y él ya desapareció y apagó el celular.
2: Exactamente, alegó que su vehículo sufrió desperfectos mecánicos, y después ya no contestó el teléfono, y ahí es donde se da la preocupación, ¿verdad? Porque lo que se descompuso fue su vehículo, no el teléfono.
0: ¿Y en los hoteles donde este hombre estaba hospedado, usted me imagino ya fueron, averiguaron, hubo alguna investigación?
2: Sí, de momento se están recabando cámaras de seguridad en la zona, en los horarios, pasa que también él cambiaba mucho de vehículo y es difícil saber cuál es el

0: vehículo que tenía en ese momento, ¿verdad? Porque la pareja tampoco tiene contacto ya con, la expareja tampoco tiene contacto con él, entonces nos manifestó también que él era de alquilar vehículos y de cambiar constantemente de vehículos. Entonces es mucho más difícil también identificar el vehículo que actualmente estaba teniendo.
1: ¿A qué se dedica este hombre?
0: Según lo que nos dijo su expareja, es empresario. Ahora, ¿a qué rubro? No manejamos bien.
1: ¿Acá en Paraguay?
0: Acá en Paraguay, exactamente.
1: Bueno, la madre que denuncia esto es Diana Rojas, según tengo entendido, y el padre es Francisco Javier Bustos, de nacionalidad chilena. Cuenta con una orden de captura internacional en el marco de esta causa abierta por presunta sustracción de la niña e incumplimiento de una resolución judicial. Yo quiero decir que felicito a la justicia que haya activado tan rápido. Se dan cuenta cómo cambia la cosa, porque esta criatura ya iba a estar en otro país y es que, bueno, no sabemos, ojalá que no, ¿verdad? Pero la abuela, por ejemplo, ya hubiese cruzado sin problema si no se activaba esta alarma oficial.
0: Claro, efectivamente. Es muy importante esta arma que tenemos, que es esta ley, ¿verdad? Es muy importante para ayudarnos a realizar de manera más rápida y efectiva nuestra labor. Muchos incidentes se pueden evitar, ¿verdad? Muchas cosas que se pueden lamentar se pueden evitar mediante todo esto que es la ley 7605, el protocolo de alerta MAFE. Es una herramienta para nosotros muy útil, ¿verdad?
1: Totalmente. Bueno, te agradezco mucho, oficial. Muchísimas gracias. Vamos a estar atentos a Magnolia. Ojalá que aparezca pronto.
0: Ni bien tengamos novedades, vamos a estar comunicando también, ¿verdad? Vamos a hacer que todo esto sea público también. Y vamos a hacer hasta lo imposible para encontrarlo, por supuesto.
1: Muchísimas gracias. Ahí estábamos con el oficial Ramón Vera. Él es especialista del Departamento de Desaparecidos de nuestro país y bueno, verdaderamente preocupante. No quiero pensar lo que una madre debe sentir en un caso así. Te juro que debe ser una tristeza tan grande. No puedo entender cómo dos personas que se aman terminan haciéndole tanto daño a sus hijas
2: Sí,
1: o a sus hijos, ¿verdad?
2: increíble. Lo mismo yo pensaba, era cómo es posible que uno empiece una relación y con la persona, me supongo que se amaban o creían que se amaban, se embaraza, viene una criatura al mundo y después empiezan los problemas y las dificultades. Le costó mucho traerla de Chile aquí, ¿verdad? Porque como nació en Chile, esta nena es chilena. Su papá es chileno, su abuela es chilena, ella nació en Chile, le costó mucho, vino acá y no quiere que vaya allá porque allá, pues como nació en Chile, le van a retener ahí porque ella es ciudadana chilena. Entonces, de ahí la preocupación de la madre, ¿verdad? Que no quiere que la lleven. Mientras está aquí, está a resguardo de la ley paraguaya, ¿verdad? Pero si la llevan allá, va a ser un
1: Y
2: poco
1: por
2: más.
1: primera vez en
2: Más
1: un caso
2: difícil.
1: así veo cómo la ley MAFE, ¿verdad?, está ayudando tanto a que protejan a la niña y a la madre aquí
2: Por
1: en el
2: sobre todas las
1: Estado
2: cosas, sí,
1: paraguayo.
2: por sobre todas las cosas.
1: Porque
2: Después vemos quién tiene razón, el papá, la mamá, la abuela, la bisabuela, pero
1: Exacto.
2: primero la integridad de la criatura,
1: Y
2: ¿verdad?
1: que no salga de Paraguay.
2: Sí, que
1: Que no
2: todo se
1: salga
2: haga
1: de Paraguay.
2: como la ley estipule, ¿verdad?
1: Y el Estado, ¿cómo le está cuidando,
2: Sí.
1: verdad? Al fruto de un vientre paraguayo, ¿verdad?
2: Sí.
1: Finalmente, porque es así.
2: Sí, porque este tipo de, yo no sé cómo le cuesta a la gente convivir con esta situación, ¿verdad? Ok, tenés permiso de verle y vení, vele, ¿verdad? Ven, llevarle y jueguen, yo qué
1: ¿Sabes lo
2: sé,
1: que
2: hagan lo que
1: pasa?
2: quieran.
1: Que empiezan
2: Qué
1: a
2: difícil.
1: odiarse y es una
2: Sí,
1: venganza.
2: sí, sí, sí.
1: Entonces no, ni siquiera a veces es porque le aman a la criatura, es
2: No, es
1: por...
2: porque le quiere ver demasiado, ¿verdad?
1: Sí.
2: Sino que le quiere
1: Le quiere
2: hacer la
1: hacer
2: guerra de
1: daño a la
2: nervio a la otra
1: mamá.
2: persona, sí. Qué increíble, qué increíble.
1: Qué bárbaro. Una tristeza y la criatura obviamente sufre. Es la que sufre, ¿verdad?
2: Sí,
1: Porque separarla a una niña de 2 años de su mamá es lo peor que vos le puedas hacer.
2: finalmente,
1: ¿Verdad?
2: sí.
1: Y de su abuela, porque estaba con su abuela materna también, ¿verdad? Terrible,
2: Es de
1: verdaderamente.
2: terror.
1: Vamos al corte porque nos
2: Bueno,
1: pasamos 13 minutos, me parece,
2: sí, vamos al
1: ¿verdad?
2: corte, vamos.

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0: Bueno, y en este mundo que gira y gira, como dice esta canción, te comento que ya ha girado mucho. 11:23, ¿sí? 11 horas 23 minutos en nuestra bendita República del Paraguay. 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Bueno, lo último que tengo, esto es, bueno, están nuestros amigos quienes nos escuchan en horas de la madrugada a través de RCC Radio y de repente es la versión, ¿cómo se llama? El review o la repetición de Bendita Mañana, y lo pasan en horas de la madrugada por RCC Radio. Entonces a veces estamos así un poco desfasados con relación a la hora y las temperaturas, pero de repente si escuchás a las 4 de la mañana, te estamos dando la temperatura de las 11 de la mañana, ¿verdad? Bueno, a estas horas tenemos 25 grados. Bueno, así que bueno, esto es la temperatura de la mañana. Si estás escuchándonos a la madrugada, pues hace más frío ahí afuera. Hace más frío. Es menos que 25 grados la temperatura. Bueno, ya estamos detrás de más informaciones, más notas que tenemos preparado aquí para Bendita Mañana, en su edición última de la semana, este viernes, que nos sorprende en un día espectacular, climatológicamente muy agradable. Y también para felicitar a los chicos, cuando uno está en las instituciones educativas a edad escolar, cuando llegan las vacaciones, así, ¡wow! Llegaron las vacaciones, ¿verdad? Bueno, lo que a veces para los padres se convierte en un grave problema, ¿verdad? Porque papá generalmente va, lleva a los chicos, le deja a la escuela y va al lugar de trabajo, ¿verdad? Ahora, ¿con quién dejan los chicos, verdad? ¿Con quién dejan los chicos cuando no hay cuando no hay clase, ¿verdad? Y alguien se encargará de ellos, dice. Bueno, bueno.
1: Mi queridísimo Arnaldo. Bueno, hemos recibido una denuncia.
0: Sí.
1: Aquí en mesa de trabajo, el departamento de prensa nos pasó esta denuncia de la zona del Chaco. De la zona del Chaco, que es sumamente importante. Atende la carta, por favor, para que podamos escuchar. Carta abierta de protesta y solicitud de respeto al mérito profesional a las autoridades departamentales y nacionales. Por medio de la presente expresamos nuestra profunda preocupación e indignación ante la situación que atraviesa una profesional de la escuela privada subvencionada Santa María del Chaco, que habiendo obtenido legítimamente el primer lugar en un concurso público mediante sus méritos, conocimientos y capacidad, hoy se ve injustamente relegada por cuestionamientos surgidos de manera tardía y que generan serias dudas sobre su verdadera motivación. Los concursos públicos existen para garantizar la igualdad de oportunidades, la transparencia y la selección de los mejores profesionales. Sí. Desconocer el resultado de un proceso ya concluido sin pruebas contundentes atenta a la seguridad jurídica, al mérito y la confianza. Estamos con la profesora Adriana Ruiz. ¿Cómo le va, profe? ¿Cómo está usted? Hola.
2: Sí, bien y mal. Yo estamos bien. Un poco triste por la situación.
1: Me imagino. A ver, contanos un poco. Está una denuncia pública que está haciendo la profesora Adriana Ruiz tras haber, digamos, obtenido el primer puesto, no el segundo, no el tercero, concurso. El primer puesto en un concurso al mérito, obviamente, para ocupar un cargo en la escuela que ya hemos nombrado.
0: Sí.
1: A ver, contanos qué pasó.
2: Bueno, de la zona de Boquerón, cuando hubo el concurso del MED, que vino el concurso de oposición, quedamos tres docentes de Mariscal, que sí, pudimos aprobar. Después de ahí se llamó a concurso a través de la SEP y también fui a rendir, pasé otra vez, porque en la Escuela Santa María había dos compañeras que se iban a jubilar, uno por cargo directivo, o sea, cargo directivo y una primer grado. Sí. Bueno, se hizo todo, yo estaba trabajando en otra escuela, esperando la desvinculación de las compañeras, ocurre eso. Bueno, yo renuncio a mi trabajo, donde estaba trabajando para doblar mi turno en una escuela nomás. Bueno, empiezo a trabajar, todo bien. Después, ahora, en estos días, viene que por nepotismo se rechaza mi carpeta, porque en la supervisión está una supervisora que es que tiene mi apellido, y me dicen que por ese motivo yo no puedo, se rechazó mi carpeta por nepotismo. En lo que yo consulto, ¿verdad? ¿Cuál nepotismo? Siendo que yo concursé, hice todo el procedimiento que el MEC dice, ¿verdad?, que hay que hacer y que ahora se tenga en cuenta eso. Y lo raro es que para yo trabajar en la escuela, en una escuela anterior, ella firmó como supervisora y que no se haya rechazado la carpeta por nepotismo y que ahora, porque como ella, según la versión que me da, que ella al firmar como directora y supervisora, ya que en la Escuela Santa María se jubiló la directora y no había quien firme, entonces que automáticamente tiene que firmar la supervisora, y ella firmó como directora y supervisora, y que según por eso fue el que se rechazó mi carpeta.
1: Ahora, una pregunta, y, ¿nepotismo si es tu pariente, es o no es tu pariente?
2: Es mi pariente. Pero yo no tuve el cargo ahí porque ella me llamó y me dijo, mira Adriana, tengo un cargo para ahora. Yo hice todos los pasos. Pero hace 9 años que yo estoy en la Escuela Santa María del Chaco. Y cuando yo ingresé la primera vez, ella lo firmó y no fue tan bueno por ella. O sea, ella estaba ya en la supervisión y es lo raro, ¿verdad?
0: Que coincidencia.
2: Justamente yo, bueno, hay que...
1: ¿Y quién ingresa en tu lugar?
2: Una profesora también de Mariscal, pero que no es ganadora de concurso ni tampoco es de la institución.
1: Ok.
0: ¿Qué pío importa el apellido, verdad? Uno no, pone pero el es un mejor, pariente. No, pero el mejor, sí. El mejor docente, el que es mejor, el que es más capaz, ¿verdad? O de repente le quitan, no, pues sí. Tiene el mismo apellido, sí. Entonces pone a una incapaz, con el respeto que se merece a la otra persona, yo no lo conozco. Por poner un ejemplo, nada más.
2: No, claro.
0: Y me llama mucho la atención. Sí.
2: Y eso a mí también me llama la atención porque el que tiene que ver el apellido ahora, si para ingresar la primera vez ella estaba en la supervisión, yo ahora concursé, hice todos los pasos que el MEC exige, ¿verdad? Que tenés que concursar para poder acceder a un rubro. En la primera instancia dice, cuando hay un rubro vacante, tiene que, primero se ve una persona que esté en banco de datos y que sea de institución. Después dice una persona que sea de la institución, pero que no esté en banco de datos. Y último se ve alguien que no es de banco de datos y que no sea de la institución. Y se hizo el primer paso, se me propuso a mí, me propuso la directora antes de salir de la institución, ¿no? Y la supervisora firmó, obviamente porque ella es de la zona y no sé, creo que algo, y no sé, no puedo entender, ¿verdad? Esa ley, ¿verdad? Que ahora se tenga que aplicar.
1: ¿Vos fuiste?
2: No más, justamente.
1: ¿Vos fuiste la número uno en cuanto a principio de mérito?

0: y capacidad.
1: No, y a mí, como me propusieron a mí, como número uno, como que yo soy de la institución en Santa María. Se hizo todo el alta, donde se me propuso como profesora de primer grado del turno tarde, porque yo estoy lo actualmente en Santa María, pero llevando el sexto grado por la mañana. Y ahora para doblar mi rubro, entonces me dijeron, bueno, y también a mí me pareció ilógico, ¿verdad? Si es que la ley ya estaba ya, de que se iba a tener en cuenta el nepotismo, entonces me dieron a avisar antes y no, yo para no yo renunciar a un trabajo que yo tenía para poder acceder.
0: Bueno,
1: Yo estaba trabajando de mochilera.
0: ahí te perjudican. Ahí te perjudicaron en el sentido de que ella deja de trabajar en un lugar para ir a otro, ¿verdad? ¿Qué
1: Sí,
0: dice que es el
1: para poder estar.
0: nepotismo? Para que la gente pueda entender. El nepotismo es la utilización de un cargo o poder para designar, contratar o favorecer a familiares o amigos en empleo, ascenso u otros beneficios, dejando de lado los principios de mérito, capacidad e igualdad de oportunidades. Entonces,
1: Sí.
0: por eso te
1: No es
0: preguntaba,
1: entonces nepotismo.
0: no,
1: No,
0: porque si
1: porque es
0: ella tuvo la
1: concurso de
0: capacidad,
1: capacidad.
0: exacto, si ella tuvo el concurso
1: Sí.
0: de capacidad y realmente, digamos, en cuanto a mérito era la número uno, no hubo nepotismo.
1: No.
0: Ahora, si ella hubiese sido la última y se le hubiese dado el trabajo, sí.
1: Sí.
0: ¿Entendés? Pero no era tu caso.
1: No, no, era mi caso porque yo hice los pasos, rendí a través del MEC, la SEP también y aprobé todos los exámenes y que ella esté ahora en la supervisión y por ese lado que me perjudiquen, creo que es injusto. Que yo no le demerito a la compañera que entró, ¿verdad? Es de mariscal, es mujer, es madre de familia y todos queremos trabajar, ¿verdad? Pero el sistema nomás que se usó ahora nomás lo que me parece injusto, ¿verdad?
0: Claro.
1: Porque tanto esfuerzo y que yo haya renunciado a un trabajo justamente por querer estar nomás en una institución y que al final ellos ahora apliquen esa ley justamente en mí.
0: ¿Hiciste la denuncia, profe?
1: No, ya al principio la gente dije, bueno, ¿qué voy a hacer? Dije, ¿verdad? Porque famoso, pues no queremos hacer nada para que la otra parte no se enoje o la otra persona no se sienta mal, ¿verdad?
0: Ah.
1: Pero después analizando dije, bueno, voy a empezar y dije primero, bueno, voy a llamar a la prensa, preparé la nota. Ayer tuvimos jornada también, informé eso al gremio, que también ya solicitaron, ¿verdad?, que para estos casos se tenga en cuenta también a los ganadores de concurso y que se priorice a la gente que está en banco de datos y que no se tenga que mirar si es o no pariente de quién es. Y así.
0: Bueno,
1: Y
0: entonces
1: eso es
0: esta es la
1: mi pequeña.
0: denuncia de la profesora Adriana Ruiz. ¿Vos qué estudiaste, profe?
1: Yo soy profesora de educación escolar básica, primer y segundo ciclo.
0: Ah, bien, bien, súper. ¿Estudiaste allá en la
1: Y
0: zona
1: estoy
0: del Chaco?
1: sí, en el IFD, acá de Mariscal Estigarribia.
0: Espectacular. Bueno, profe, dejamos esta
1: Sí.
0: denuncia pública. Y esperemos pueda solucionar, porque obviamente, ¿vos tenés hijos, profe?
1: Sí, que tengo dos hijos, sí, tengo dos hijos, sí, la verdad que afectó bastante anémicamente porque todo lo que implica los que ya pasaron por ese proceso saben lo que es, que no es fácil concursar y pasar nomás y que de la noche a la mañana, bueno, chao y es por nepotismo y ahí se quedó ahora. Pero bueno, ojalá que el MEC y que no le pase a nadie, a ninguna compañera también como a mí, que no le pase esta situación, ¿verdad? De esforzarse y que al final se tenga en cuenta otras cosas, ¿verdad? Porque, como digo, no tengo la culpa de que ella esté en la supervisión y que yo, para mí, yo me merecí eso porque yo me sacrifiqué, me esforcé, rendí, pasé y no es porque ella me llamó, como dije, a decirme, ¿sabe qué? Vas a entrar ahí. Como se, para mí, por ejemplo, yo entiendo ahora el nepotismo, ¿verdad? Cuando se le llama a alguien que no es ganador de concurso y que se le llame, se le sabe que vos vas a venir ahora, vas a venir a trabajar en el lugar de la profe y así. Y
0: Exactamente.
1: todo eso.
0: Y que no rindió, no hizo nada, ¿verdad? O sea, no,
1: No.
0: no tiene el mérito para
1: Y
0: estar ahí.
1: no,
0: Profe,
1: no, no tiene el mérito.
0: hay un apartado en algún lugar que puedas leer las bases y condiciones de este concurso, porque de repente está bases y condiciones para este concurso. Podrán concursar las personas que, punto uno, punto dos, punto tres. No podrán concursar las personas, punto uno, punto dos, punto tres.
2: De repente riñe con las bases y condiciones del concurso tu situación, ¿verdad? Si no es así, entonces no hay excusa para no nombrarte, ¿verdad? Y deberías de utilizar todos
0: Sí.
2: los caminos
0: Los
2: legales,
0: mecanismos.
2: sí, los caminos legales para reclamar un derecho tuyo, ¿verdad? Porque si vos hiciste todo lo que deberías de hacer, no tenés nada que te impida y entonces está en tu derecho de reclamar lo que te corresponde, ¿verdad?
0: Así
1: Sí,
0: es.
1: eso es lo que te, y lo único que me impide es el apellido. la ley vigente
2: Sí.
1: que está ahora, que 5.295/2014, que habla sobre el nepotismo. Y creo que si en base a lo que pasa para entender, ahí dice cuando le nombra a una persona directamente sin haber pasado
2: Sí,
1: por un
2: no.
1: proceso de concurso,
2: Esto es
1: dice
2: mérito,
1: así bien claro, ¿verdad?
2: por mérito, sí.
1: Cosa que en mi caso es diferente porque fue por mérito, porque yo sí hice el procedimiento que exige el MEC, que es concursar y que tenés que aprobar para vos poder reclamar o acceder a un rubro, ¿verdad?
2: Sí.
1: Creo que
2: Profe, y
1: hice todos los pasos.
2: esta instancia que te dice no, no podés, ¿es tu misma familia, es tu, la misma persona que lleva tu apellido o es una instancia superior?
1: No, no es ella, es una instancia superior porque en el expediente, o sea, la carpeta se rechazó de allá de arriba, de más arriba, vamos a decirle.
2: ¿Y quién es más
1: Ella
2: arriba?
1: firmó como que,
2: ¿Cómo se llama
1: y
2: qué, la
1: la
2: supervisora
1: persona que
2: zonal?
1: firmó mi, no, la supervisora zonal fue la que firmó, que es la supervisora Elena Varela. Ella
2: Porque
1: es la que firmó y
2: supongamos que
1: al ver
2: querramos
1: el apellido.
2: llamarla. ¿Quién es ella? ¿Quién es ella para llamarle a esa persona?
1: No, yo te digo que yo en mi expediente del MEC aparece Mabel González, donde ella pone en la observación en mi expediente el por qué se rechazó, poniendo, ¿verdad? Entra en vigencia la ley tanto
2: Anota su
1: y,
2: nombre, Karina.
1: bueno,
2: Mabel González,
1: Mabel
2: ¿verdad?
1: González se llama.
2: La
1: Sí,
2: marracha y
1: así
2: le
1: está.
2: pregunta si que nos explique ella a su criterio qué es lo que es nepotismo,
0: Claro, ¿qué
2: ¿verdad?
0: fue lo que
2: Sí. ¿Qué
0: pasó?
2: es lo que pasó?
0: Exacto.
1: Sí.
0: ¿Por qué?
1: Porque
0: Bueno.
1: la supervisora zonal firmó por el tema que estuvimos sin, o sea, se jubiló nuestra directora, entonces automáticamente ella, ya que de la zona, ya tuvo que asumir eso. Y ahora salió la resolución de la nueva directora que asumió, también se dijo, ¿verdad? Porque al proponerse ella, al firmar ella como directora supervisora, por eso se rechazó. Bueno, entonces la directora que ahora asumió dijo, bueno, y ahora yo voy a firmar como directora y que firme la supervisora, pero no, no hay caso porque Elena es su pariente y va a tener el apellido y que se va a rechazar otra vez. Y porque se buscó también el lado, pero que no otra vez. Y así.
0: Bueno, gracias, profe. Ya hemos hecho la denuncia pública y bueno, estaremos tratando de hablar con la directora, supervisora, etcétera. Gracias, profe.
1: Muchas gracias a ustedes. Hasta luego.
2: Bueno, hasta
0: Adiós.
2: luego.
0: Bueno, ahí estaba esta denuncia pública que querían hacer de la zona del Chaco, señores. Bueno, esta profe que ella considera han sido injustos con ella, ¿verdad? Lo que pasa es que el tema del nepotismo es bastante complicado en nuestro país, está tan mal visto.
2: Sí, no es porque esto, imagínate nada más, en una comunidad pequeña, yo trato de hacerme la película,
0: Sí.
2: Karina, todos son casi sido parientes, ¿verdad? Ponen que fue así un grupo de parientes, vinimos a poblar aquí, ¿verdad? Y creció la
0: Claro.
2: comunidad, ¿verdad? Y creció y casi todos son parientes, ¿verdad? Todos son los González, ¿verdad? Y de repente decir, no, pero ella es González y es nepotismo, ¿verdad? Pero pucha, y todos los somos González en esta ciudad, ¿verdad?
0: Claro.
2: Si todos somos toda una raíz de personas que poblaron la zona, ¿verdad? Porque allá en el Chaco, ¿eh? Mariscal Estigarribia, ¿eh?
0: Así es.
2: Bueno.
0: Escuela privada subvencionada Santa María del Chaco. Ahí, esa es la escuela. Bueno, vamos al corte
2: Sí,
0: y ya volvemos.
2: vamos al corte.
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0: Muy bien, señores, seguimos aquí en Bendita Mañana, aquí en el Paraguay, con una temperatura espectacular, clima de confort considerado 24 grados, lo que no está pasando en la zona de Alemania, en donde nada más y nada menos que 5.000 muertes por la ola de calor, y nos preguntamos por qué tanto calor. Ellos obviamente no están preparados para esto, así que estamos con Eduardo Domingo, director de meteorología de nuestro país. ¿Cómo le va, Eduardo? ¿Cómo está usted?
1: Muy buenos días, Karina, buenos días a la audiencia, excelente, a las órdenes.
0: Bueno, vos sabés que estamos sorprendido con 5.000 personas, es mucha cantidad, 5.000 fallecidos debido a la ola de calor que empezó en la segunda semana de junio en Alemania.
1: Sí, así es. En realidad toda Europa está pasando muy mal, Karina. Me tocó estar en Ginebra, Suiza, en la última semana de junio y ya había en ese momento 1.000 personas fallecidas por el calor. En líneas generales, de manera indirecta, había casos de ahogamiento, por ejemplo, porque buscaban estar a lo largo y a lo ancho del lago Lehmann. No hay seguridad allí, cada uno tiene que ser, vamos a decir así,
0: su salvavidas,
1: vida de sí mismo, y bueno, fallecían gente ahogada. O sea, producto de ese calor de manera transversal con otro tipo de condiciones a lo largo de Inglaterra, ahí Suiza, Francia, parte de Italia en ese momento eran los lugares más álgidos. Además de los 5.000 fallecidos que está comentando en Alemania, ahora España tiene unos 3 o 5 fallecidos y focos de incendio que están devastando de España. Entonces, todo producto de ese calor que estás comentando y un ambiente muy seco. Recuerden, por favor, que el ambiente seco, si tenemos alta temperatura, va a hacer que se supere todos los umbrales, o sea, va a ser más calor.
0: Sí.
1: Si tenemos el ambiente frío o de temperatura baja y el aire está seco, vamos a tener extremas muy bajas y podemos romper récords. El aire seco es muy particular, el aire húmedo tiene otro tipo de procesos. A nosotros nos da aquí la temperatura que no sube tanto, estoy hablando en verano, era 36 grados, por decir, para nosotros no es mucho, pero la sensación térmica se dispara con la humedad. Pero sin embargo, si el aire está seco, no va a quedar en 36, vamos a llegar a 42. Entonces, ¿cuál es la explicación allí, Karina? Evidentemente están pasando por sistemas meteorológicos que están manteniendo un aire muy seco y atendiendo a la temporada misma del hemisferio norte. Evidentemente, entonces, el calor es el que se acentúa y va a seguir así porque están en plena temporada.
0: Dios mío, Francia, España, Italia, Alemania y otros países registraron temperaturas de más de 40 grados, dice.
1: Sí, sí. Y otro dato que ya citabas vos misma, en el centro del cantón de Ginebra, sí, los hoteles no tienen acondicionamiento de aire para enfriar la habitación, solamente tienen para calentar en el caso de los fríos. Entonces, ¿qué pasa? Colegas que se quedaron por ahí cerca, a mí me tocó estar un poquito lejos del centro, se quejaban, no podían dormir, tenían una pantallita y un ventilador nada más.
0: Me muero.
1: Con esos 38, 40 grados. Sin embargo, bueno, yo estuve en una parte más de las afueras, pero un barrio nuevo, y ahí sí ya tienen acondicionadores. Entiendo que hay una cuestión de legislación también, no es que yo puedo ir e instalar 5 acondicionadores de aire porque se me antoja, tengo que pedir autorización y una situación así de reglamentación luego es allí. Entonces, Europa está pasando por esa situación completa de no estar preparada para el calor y también evidentemente no se habilitan, no se abren un poco las legislaciones aparentemente.
0: Qué fuerte, Eduardo. ¿Y por qué se dan estos picos así tan elevados? No sucedía antes, la mejor época para viajar a Europa era esta, porque, digamos, 25, 24, 26 grados, ¿verdad? ¿Por qué ahora tanto calor?
1: Sí. Bueno, por justamente el ambiente a hoy, o la atmósfera a hoy, está tratando de equilibrarse. Habrás escuchado ya y conversamos bastante sobre los fenómenos océano-atmósfera, después aparecen también terremotos, o sea, la Tierra está tratando de equilibrarse de alguna manera, y el equilibrio para la Tierra no es voy a tratarlo bien a los seres humanos, es yo necesito equilibrarme con altas temperaturas acá, bajas temperaturas acá, y bueno, que se vean ellos, ¿verdad?, que están también colaborando un poco con este desequilibrio. Entonces por ahí viene la mano, hice un cuento, me disculpo Karina, pero es algo que tenemos que tener conciencia de que la atmósfera es muy resiliente, va a generar eventos extremos para tratar de equilibrarse. Por eso, aquellos que no creen en el cambio climático, le doy la razón, porque la atmósfera va a seguir subsistiendo a como dé lugar y va a generar este tipo de eventos extremos. Pero nosotros, ¿cómo la estamos pasando, verdad?
0: Totalmente, totalmente. Bueno, te agradezco mucho, Eduardo. Quería saber, súper interesante todo lo que hemos hablado. Claro, vos estuviste en Europa hace unos días. Y bueno, verdaderamente los titulares son fuertísimos, ¿verdad? Europa registra el junio más caluroso de su historia, dice. Impresionante.
1: Sí, rompieron muchos récords este verano allí. Están rompiendo muchos récords de temperatura máxima, Karina.
0: Bueno, muchísimas gracias, Eduardo.
1: Gracias a ustedes. Buen fin de semana. Hasta
0: igualmente,
1: luego.
0: Igualmente, chao, chao. Bueno, ahí estamos, Arnaldo. La Tierra, sí. La atmósfera va a hacer su trabajo. Uh-huh. Y va a tratar de equilibrarse.
2: Un familiar, mi cuñado, se casó con una europea.
0: Sí.
2: Viene allá del norte de Grecia, ¿verdad? Y ahí generalmente hace mucho frío, según comenta ella, ¿verdad? Entonces yo dije, esta persona está habituada al frío, ¿verdad? Uh-huh. Como son muchos meses de cielo gris, nieve, frío, montañas con nieves allá en la punta, y vino a vivir a Paraguay, ¿verdad? Y cuando llegó el verano, todo el día andaba en aire, ¿verdad?
0: Claro.
2: Sí, todo el día está encerrado en aire. Bueno, y se entiende, pues sí, es lógico, ¿verdad? Si en un país frío, este calor le maltrata, ¿verdad? Está todo el día en aire. Pero llegó el invierno, ¿verdad? Y otra vez con aire, decía, y yo sí, híjole, ¿acaso me no está acostumbrada? Porque el invierno de Europa, ya,
0: claro.
2: No es igual que nuestro invierno, acá 12 grados así, y lo más, ¡qué frío 12
0: y
2: grados!
0: Ya sacamos allá tienen
2: 30 bajo cero eso, ¿verdad?
0: Claro.
2: Y yo le dije, ¿qué onda? ¿No sos acaso de un país frío donde está acostumbrado al frío? Me dijo, sí, me dijo, pero el frío de Paraguay es diferente, es un frío húmedo. Es más, aquí mi departamento tiene agujero por todos lados, y si entra el aire, se cura. Entonces, en mi país, todos los agujeros están sellados. No hay ni un agujerito donde pueda entrar aire,
0: claro,
2: exterior, ¿verdad?
0: Claro.
2: Y adentro todo acondicionado y qué sé yo, no sé, calefacción, bla, bla, bla, bla, bla, bla. Pero me dijo, acá tiene todo agujero debajo de la puerta. Mira, ahí entra aire. Acá la ventana no se junta. Mira, tiene así agujero entre la ventana, ¿verdad? Entonces, no, yo a este clase de frío no estoy acostumbrada, dijo, ¿verdad?
0: Claro, a nada no está acostumbrada.
2: Métale aire otra vez, calefacción, ¿verdad? Y me llamó la atención, porque no creería, ¿verdad? Si vos venís de la Siberia, de Rusia, tenés menos 30, menos 40, y venís acá a 10 grados.
0: Nada.
2: Pero pues sí, no es nada. Tengo para salir con musculosa.
0: Claro.
2: Pero no, es frío, es que es húmedo, y todas las piezas tienen todo agujero por todos lados.
0: Claro, total. Imagínate cómo deben estar, sí, sufriendo. Había gente, viste que está en esta, que a una paraguaya le multaron por entrar a un monumento histórico allá en...
2: Ah,
0: en,
2: recuerdo, sí.
0: ¿Recuerdas?
2: Y se zambulló.
0: Ahora se están bañando todo en los monumentos.
2: Allí.
0: ¿En serio te digo? Verdad. Se están bañando. Le trataron a ella de, ¿verdad?
2: Sí, tarada, ¿verdad?
0: Indígena, no sé qué.
2: Loca, que eso está
0: todos
2: perdido,
0: están, ¿verdad?, bañándose en los...
2: Y seguramente nadie dice nada, ¿verdad? Porque, bueno, con el calor que hace... Como...
0: Lógico, se están refrescando todo, sí, ahí. Qué loco,
2: a mí, décadas atrás me llamaba mucho la atención. Yo miraba mucho un canal argentino. Era así, re fans de este canal. Se llama TN. Y todo el día miraba. En mi oficina entraba yo y aprendía TN, ¿verdad? Y hacía mi trabajo y miraba TN. Es un canal que te informa de todo, no solamente de lo que pasa en Argentina, sino en el mundo, ¿verdad? Mm. Y me llamaba mucho la atención, así, calor, código naranja, ¿verdad? Este rojo ya es lo último, ¿verdad? Uh-huh. Código naranja en Buenos Aires, mucho calor. Y la gente así con short, topcito, ¿verdad? Y botella de agua y pañuelo así agitando por su rostro. Y la temperatura, ¿sabes qué era? 30 grados. No puede ser con 30 grados código naranja en Buenos Aires, ¿verdad?
0: Claro. Pero y acá nosotros tenemos 42, nosotros tenemos 45. Sí,
2: los termómetros. Pero me dijeron, no, pero acá en Buenos Aires el calor es diferente porque hay mucha humedad. Entonces, otra cosa, no es lo mismo que Asunción. Así, ah, bueno. Pero uno hace una comparación por lo que sabe, ¿verdad? Así, 30 grados y código naranja en Buenos Aires, no puede ser.
0: La Fontana di Trevi en Roma.
2: Ah, sí, ¿recordás? Sí.
0: Ahí fue que la turista paraguaya se lanzó. Le costó 500 euros. Ahora me imagino que están todos con ganas de tirar.
2: ¿Será que le cobraron? Porque salió medio rajando de ahí.
0: No, y la habrán como cobrado. Que
2: huyamos por nuestra vida, así salió corriendo.
0: No, le costó. La noticia habla, le costó, le agarraron, y le hicieron pagar la multa. Ahí en el mismísimo momento. Híjole. Totalmente. Y ahora todos deben estar queriéndose tirar a la Fontana di Trevi, ¿verdad?
2: Señoras y señores, ahora está exenta de multa, pueden tomar
0: un sol. En Alemania, así. En serio, se están refrescando con los monumentos.
2: Sí, sí, sí, donde hay estos... ¿Cómo se llama esto? Donde tiran agua así. Fuentes.
0: Las fuentes.
2: Fuentes, son fuentes. Exacto. Sí. Me encanta la fuente.
0: Con las fuentes.
2: Algún día quisiera tener en mi casa una fuente.
0: Imagínate, ¿quién diría que Europa iba a estar así? Uh-huh. Y bueno, estamos en el final de los tiempos, cuidado señores, cada vez va a haber más cambios.
2: Y sí, y el mundo crece, ¿verdad? Uh-huh. Cada vez más, habemos más gente, ¿verdad? Y este planeta, y le estamos pasando la factura, y él nos pasa la factura
0: y
2: también.
0: Y él a nosotros.
2: Sí. Ambos los dos, como dicen.
0: Estamos conviviendo totalmente.
2: Híjole, ¿te lo voy a ir a la pausa?
0: Sí, pausa, señores.
2: Aquí nos pasan... No, ¿viste? Siempre te muestran esta tijera, ¿verdad? Que ya,
0: sí,
2: esta
0: y es ya mía, volvemos.
2: Es muy mal gusto, vamos.
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1: Seguimos aquí en Bendita Mañana, 12 de la mañana con 14 minutitos. Y señores, esto es algo que veníamos, una crónica con un desenlace cantado. Falta de medicamentos en IPS, asegurados piden mejor gestión y mantienen esperanza en fretes. El Instituto de Previsión Social atraviesa un periodo de transición administrativa y revisión de sus gastos. En el medio, sus asegurados siguen esperando que las cosas mejoren y ya no tengan que marcharse con las manos vacías tras cada consulta. Este viernes, en el Centro de Atención Ambulatoria, nuevamente constatamos que hay fármacos en falta, aunque los pacientes no pierden la esperanza de que en los próximos meses esta situación pueda estar totalmente subsanada. ¿Y qué decía Isaías Fretes? Y
2: un comentario previo al lanzamiento. Esto fue la sesión del día de ayer donde tocaban ese tema de ¿y qué es lo que falta? ¿Y por qué es lo que no viene? ¿Y cuánto es lo del Vademécum estar en falta? ¿Y cuánto es lo que pedimos? ¿Y hay la plata o no hay la plata? Y cosas así se trató en esta sesión que queremos poner un ratito en el aire para que la gente pueda saber. Porque finalmente el doctor dijo, esto es lo que la gente no sabe, ¿viste? Este tuyo ahí no hace nada. Y dice, por el mismo dijo, ¿verdad? Sí. Este tuyo ahí no hace nada, ¿verdad? Y hicimos todo, no sé qué más que falta. Ahora, que las empresas nos digan, ¿sabes que no tenemos el químico, tenemos que importar, no tenemos los insumos para proveer a IPS? Entonces, ese es un problema que ya está más allá de las posibilidades de la previsional, ¿verdad?
1: Exacto.
2: Pero, ¿escuchamos entonces parte de la sesión?
1: Por favor.
2: Ahí. Entonces, para que con atención vamos a poder entender cuál es la problemática que se presenta.
3: Pendiente a la LPN 626, adquisición de medicamentos con stock crítico. Esto en observancia a lo encomendado por el Consejo de Administración en la sesión 36 de este año.
4: En efecto, nos acompaña la ingeniera Cecilia Rodríguez, la gerente de abastecimiento y logística.
2: Y Cecilia se va a encargar de dar todas las explicaciones.
5: Para todos, buenos días, presidente, y al consejo también. Con referencia al desabastecimiento, que es de público conocimiento, nosotros, una vez que hicimos posesión de cargo en la gerencia de abastecimiento, hicimos un diagnóstico de la situación de cada uno de los medicamentos que están dentro del Vademécum y nosotros logramos encontrar de que primeramente habían muchos medicamentos que estaban, algunos de ellos estaban ya con stock cero y muchos de ellos, más del 40% aproximadamente, ya iba a quedar sin contrato. Generalmente,
6: en un estado de dejadez total.
5: Sí, o sea, realmente casi total, porque habían 300 medicamentos que sí tenían una cobertura contractual para mayor de 10 meses y 200 medicamentos aproximadamente con una cobertura de contrato menor de 9 meses. Cuando uno encuentra un medicamento que tiene una cobertura que está por debajo de los 9 meses, sí o sí tiene que ya hacer una previsión y hacer la licitación correspondiente, porque ustedes saben que eso lleva mucho tiempo, puede llevar mucho tiempo, entonces hay que hacer con la previsión correspondiente. Ese fue el primero de los problemas que encontramos.
6: Perdón, yo pensé que era 6 meses, o sea, 9 meses
5: para empezar. Nosotros, para que la planificación sea óptima, nosotros tenemos que iniciar el llamado 9 meses antes. Esa es, digamos, óptima, sería la planificación óptima. Muchos de ellos, bueno, nosotros hicimos el diagnóstico de la situación y nos encontramos, lo expusimos en ese momento del consejo, creo que fue fines de febrero, comienzo de marzo, inicio de marzo, y hicimos ese diagnóstico, lo informamos a la máxima autoridad y era preocupante porque sabíamos, según nuestra proyección, que el desabastecimiento iba a ser progresivo y el pico máximo se iba a dar en el mes de julio. Realmente duele que nuestra proyección se haya dado en conformidad. A hoy nosotros nos encontramos con un pico demasiado importante de desabastecimiento, pero lo importante y lo rescatable es que se tomaron las medidas, se hicieron desde marzo hasta la fecha, se hicieron los procesos administrativos, llamamos a 8 licitaciones en total que pudieran cubrir esos 207 medicamentos que estaban sin cobertura. Entonces, nos encontramos con esa primera situación. La segunda situación con la que nos encontramos fue que en el presente año, en el presente ejercicio, la ley del presupuesto, en el reglamento, nos dice en el artículo 393 que para realizar o hacer órdenes de entrega de medicamentos y de cualquier otro tipo de servicios o de productos, tenemos que tener o garantizar una disponibilidad presupuestaria. Entonces, teníamos 300 medicamentos que sí podíamos emitir órdenes, lo fuimos solicitando en base a la disponibilidad que nos otorgó la Dirección Administrativa Financiera, pero eso es importante también explicar, que los 300 medicamentos sí nos daban la CEP, pero por un mes, y solamente aquellos ítems que estaban con stock cero. ¿Por qué? Porque se hacía una reserva presupuestaria para los llamados que estamos iniciando, que hoy en su mayoría están algunos adjudicados y otros están en evaluación. Si nosotros no teníamos la disponibilidad presupuestaria, no íbamos a poder iniciar los llamados. Entonces, la disponibilidad presupuestaria estaba para aquellos que sí tienen contrato y para los nuevos contratos. Entonces, esa hoy es nuestra mayor dificultad. Y tenemos otra dificultad también, que no es menos importante. Y eso ocurrió este año. El corte de la cadena de suministro. Eso lo podemos ver porque a hoy nosotros tenemos 134 medicamentos que ya firmaron contratos, que tenemos contratos firmados, que ya tenemos la CDP, que solicitamos por orden de entrega a las empresas y las empresas ya están fuera de plazo. Son 134 medicamentos, que significa aproximadamente voy a decir en porcentaje, son 26% de nuestro vademécum que hoy tienen órdenes liberadas, habilitadas para que las empresas puedan proveernos y ellos no están cumpliendo, están fuera de plazo.
6: 26%.
5: Son en total 36 empresas, son 126 medicamentos, muchos de ellos muy necesarios.
6: De alta rotación,
5: y eso es importante que conozca el asegurado, que sepa el asegurado. ¿Y por qué se corta la cadena de suministro? Y se corta
6: porque no se previó con la anticipación los 9 meses que estaba hablando.
5: Por la logística, problema de planificación logística, y el otro problema más importante que es la disponibilidad presupuestaria. Entonces, él no sabe, el empresario no sabe o está en la duda si importa o no el medicamento, si fabrica o no el medicamento. Entonces, es una problemática que también ya nos afecta a nosotros.
6: Para la audiencia, esto es demasiado extrema importancia. Yo quiero que esto se publique, se viralice, porque ya he leído en las redes, oye, ni para de cara ahí, ya puedo ir a vender y puedo ir a pojaje. No maneja estas cosas. Nosotros estamos tomando una administración que viene de un desorden total de administraciones anteriores. Y acá está el ejemplo.
2: Escucha esta parte, importantísima.
6: El asegurado Juan Pueblo no sabe de que esto tiene un proceso para que el medicamento llegue a la estantería. Y el empresario también, producto de ese desorden, no se pudo organizar. Entonces, se hizo la licitación, se cumplió de lo que manda la ley dentro de su marco. Se hizo el concurso están las empresas que ganaron, tenemos la plata para pagar para esta licitación y son medicamentos de alta rotación, pero la laboratorio de Coila, poja. Entonces eso es muy importante, reitero, porque ya leí en varias ocasiones, oñeri, pabe caraí, dai, poila, poja, y no maneja esta cuestión. Por eso quiero, si está con su jefe de prensa, que esto se sepa. Das ahí la autofrente la inútil, das ahí con consejo la inútil, oreo ya, polo, oreo envía, po. Pero no podemos nosotros ya llegar a esa instancia. Entonces creo muy oportuno haber aclarado esto. Y a pesar de eso, bueno, va a haber siempre alguna otra persona que va a volver a recalcar sobre un punto y va a decir, va a pellapo invade. Así que muchas gracias, ingeniera, por los datos. Y esto es una pregunta muy técnica. ¿Considerás que hay que llamarle a cada empresa ganadora y preguntarle más o menos cuándo tendrán ellos los medicamentos?
5: Sí, señor, nosotros le estamos consultando. Ayer teníamos mucha urgencia con un medicamento particular y a todas las empresas que liberamos órdenes y que están fuera de plazo, se les pidió.
6: Sería interesante para la reunión próxima, próximo martes, tener en un resumen, un promedio de en cuántos días van a acercar esos medicamentos.
5: Así mismo, y por otro lado también...
6: Para tranquilizar también a la audiencia y decirle, pues nada, está mal de la TI 15 días, está 22 días.
5: Y muchas empresas, doctor, tienen eso en las empresas, en las farmacias externas, ¿verdad? Las que acuden, cualquier persona que quiera comprar un medicamento, las farmacias privadas, incluso estaban retirando de lo que había en las farmacias para poder cumplir con nosotros.
6: Muy bien.
7: Consejero Argaña, solicito la
2: pregunta. Bueno, esto es parte de lo que decía, ¿verdad? En la reunión de ayer, el consejo del IPS, el presidente y Cecilia, y la mano derecha.
1: Sí.
2: Que está lidiando con el tema con las empresas proveedoras de los medicamentos, ¿verdad? Como dijo, ya se llamó a licitación, ya se le concedió, ya se aprobó, ¿verdad? Y hay la plata para pagar y no hay el medicamento, ¿verdad?
1: Pero o sea, tienen miedo de no cobrar.
2: No, ya hay la plata, dijo. Ya está,
1: sí,
2: la plata.
1: Sí, pero tienen...
2: habría que preguntarle, y que, bueno, son 36 que no empresas, dice 36, yo no sé cuál, no sabía que había tantas empresas proveedoras de medicamentos, ¿verdad? Y costaría mucho preguntarle, hey, ¿y por qué peor si ya está toda la licitación? Ya se le aprobó, ya dijeron, sí, trae nomás ya, quita la plata, tráeme tu factura y tráeme los medicamentos, ¿y por qué no me traes? O sea, ¿por qué no lo llevan? ¿Por qué no le proveen, verdad? Pero en principio también dijo que anteriormente había en un plazo de 6 meses, antes ya tenía que estar todo esto, así como que llamar a licitación, aprobación y confirmación. Ok, queremos 6 meses antes, pero ahora ya solicitan 9 meses antes de que termine el medicamento, ya tenés que hacer el compromiso de que le vas a comprar el medicamento. Y me parece bien, porque si vos sabés, es lo mismo que si vos tenés una hamburguesería, y vos sabés la cantidad de hamburguesas que vendés por día, ¿verdad? Ya tenés que prever ya, ¿verdad?
1: Obvio.
2: No, así que, ¡oh! Me sorprendió, ¿verdad? Y no traje el pan o no traje la hamburguesa, ¿verdad? Ellos tendrían que ser... Es más, yo creo que esto va a ir creciendo, Karina, porque cada vez se suman más cotizantes. Perdí el número ahora, pero no sé, ponerle así 200.000 nuevos cotizantes, o 180.000 creo que.
1: Sí.
2: Nuevos cotizantes, que dicen, nuevo asegurado, ¿verdad? Que en un momento dado vaya a consultarse, va a ir su mamá, su esposa, su hijo, su criatura. Entonces, esto tiene que crecer, ¿verdad?
1: Lógico.
2: Entonces, no puedes pedir, si siempre pediste 50 en una cajita de tal medicamento, 50 y 50, no. Ya tenés que ir pidiendo más, ¿verdad? Porque va creciendo la cantidad de cotizantes.
1: Hoy tiene 955.000, casi un
2: cotizantes,
1: millón.
2: Sí. Entonces, no... Bueno, uno de afuera, yo no conozco el intríngulis interno, ¿verdad? Pero yo proyectaría siempre un poco más, ¿verdad? Un poco más. Si yo me dije 100, la próxima te pido 150, ¿verdad? Y la próxima te pido 200, porque esto tiene que ir creciendo, ¿verdad? Para no llegar a un faltante donde la gente se queja, ¿verdad? Y, Y no es que comprar, bueno, mandarle ahí a la farmacia y pedir 100 cajas. No se puede hacer eso. Hay toda una burocracia que se tiene que cumplir, ¿verdad? Y lleva tiempo. Eso es lo peor de lo peor. Lleva tiempo.
1: Exacto.
2: Y la gente no se queja. Meses. Y nadie puede esperar. A mí tampoco me gustaría esperar que te va ahí. Mire, señor, y vení en febrero a retirar tu medicamento. ¿Cómo que en febrero? ¿Puede estar muerto o ya veremos en febrero? Entonces tendría que afinar más ellos su ingeniería de provisión de medicamentos.
1: Pero imagínate, o sea, estás sentado en una mesa diciendo que se necesitan 9 meses y qué pico esperan para pedir.
2: Sí, exactamente. Lo que dijo Cecilia, ¿verdad? Cecilia, hola Cecilia. Dijo que sí, ya se pidió. Pero viste que ahora se hizo todo lo que se tenía que hacer y ya las empresas dicen, no tenemos los medicamentos.
1: O sea, va a tardar
2: porque tiene que importar, meses. Porque muchos de los medicamentos, las drogas se importan, pues. Lo que hacen aquí es envasar más. Le ponen el blister, la marca, uso sí. IPS, ¿verdad? Con todos los chiches y eso es lo que hace. Pero la droga en sí traen, importan.
1: Exacto.
2: Importan. Acá solamente dosifican y le ponen la caja, etcétera, etcétera. Bueno, pero esperemos que puedan acelerar esto en bien de mucha gente que necesita, ¿verdad?
1: Porque totalmente.
2: Hay gente que sí puede comprarse un ibuprofeno o una amoxicilina, ¿verdad? No, te va a quedar pobre por eso, pero hay mucha gente que no tiene, Cari.
1: Totalmente.
2: O un elemento que es muy caro, ¿verdad? Si de repente te pide algo que, híjole, ¿y de dónde yo voy a sacar? Yo no tengo. ¿Cuánto sale? Y 6 millones de bar. ¿De dónde yo voy a sacar 6 millones, verdad? Cosas que son más costosas.
1: Sí, realmente. Hay que solucionar esto rápido, sí, de manera urgente.
2: Es jodido
1: el tema. No hay tiempo que perder.
2: Sí, porque está el que puede, está el que no puede absolutamente, ¿verdad? Va a tener que ser. Por eso es el país de la pollada, la hamburgueseada, ¿verdad?
1: Claro.
2: Vaquita, unos sortean su auto viejo, eso es su chilere, ¿sabes? Algunos también sortean su terreno, su casa, ¿verdad? Porque, bueno, la enfermedad no espera.
1: No espera. Así es. ¿Vamos a un corte?
2: Sí. 12:30.

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12 horas 38 minutos. La información internacional, la información que se genera más allá de nuestras fronteras, nos cuenta que Israel compartió información de inteligencia, ¿sí? Información de inteligencia con Estados Unidos respecto a un plan nuevo, un plan específico de Irán para asesinar al presidente Donald Trump, informaron el jueves medios estadounidenses. Los informes llegaron cuando los nuevos ataques se produjeron entre Estados Unidos e Irán y han avivado el temor del regreso de una guerra total y después de que Trump utilizara misteriosamente un avión antiguo para salir de Turquía tras la cumbre de la OTAN. Washington ha estado monitoreando un flujo constante de información de inteligencia sobre posibles planes para asesinar al presidente estadounidense, pero la advertencia de Israel era nueva y se refería a un complot específico. Una información similar publicó el diario The Wall Street Journal, que también citó fuentes no identificadas. Teherán lleva años prometiendo venganza contra Trump por ordenar el asesinato del general iraní Qasem Soleimani en enero del 2020 durante su primer mandato. La AFP, otra empresa informativa, contactó a la Casa Blanca sobre esta información y un funcionario no identificado se limitó a señalar declaraciones de Trump del miércoles. Quieren acabar con el líder de Estados Unidos. Yo, dijo Trump, estoy en cualquier lista. Esta mañana vi que estoy en cada una de sus listas, dijo Trump a periodista a bordo del Air Force One, al avión del presidente de Estados Unidos, al regreso de una cumbre de la OTAN en Turquía. Bueno, lamentablemente como que dieron, no sé si fue uno, dos o tres pasos atrás, no puedo determinar cuántos pasos atrás dieron en esta negociación que aparentemente estaba llegando a una especie de medio acuerdo con relación a al paso por el estrecho de Hormuz y el tema de la no proliferación de armas nucleares, etcétera, etcétera, iranio enriquecido y una serie de cosas que está en el quid de la cuestión ahí entre Estados Unidos e Irán. Y por si esto fuera poco, también ahí de costado está Israel, está Hamas, está Hezbollah, está el Líbano, en fin, este problemón, ¿verdad?, que no es muy fácil, es un tanto complejo. Es un combo de problemas, ¿verdad? ¡Qué terrible! Y detrás de ello hay vidas, ¿eh? Hay portaaviones, aviones, armas, hay desaires, y hay sed de venganza, otros tienen sed, pero de paz, sed de paz, sed de abrazo, sed de terminar el conflicto, y otros todavía tienen el sangre en los ojos pidiendo venganza y cosas así, ¿verdad? Bueno, otra cosa que llamó la atención, me recordó de una película, y las películas pues son generalmente son ficticias. Algunos me dirán, no, pero hay películas que se hacen hechos reales, será. Hechos reales. Es cierto, hay muchas películas que tienen como base algo que ocurrió en la vida realmente y con los matices que permite el arte cinematográfico, ¿verdad? Agregarle cositas que sean un poco más agradables, etcétera, etcétera. Pero, y estaba mirando esta información, ya que estoy en la página de Mundo, me llamó la atención y me acordé vagamente de aquella película, que ni me acuerdo mal el título, ¿verdad? Pero se trataba de un médico que le hacía el favor a mucha gente y le ayudaba a morir, ¿no? Le ayudaba a morir. Conozco una persona que se acuerda del título. Quiero mirar otra vez esta película, ¿verdad? Después aquí le voy a comentar. A un amigo oyente me dejó aquí en nuestro WhatsApp y me dijo, por favor, lee, y lo voy a leer, ¿sí? Antes de irnos voy a leer. Es una denuncia de una calle horripilante, ¿verdad? Una calle que está en Capiatá, Aldana Cañada, dice. Pero después te voy a dar detalles. El detalle que me dejó aquí el oyente y le prometí que iba a leer y sacar al aire. Y bueno, pero te sigo hablando de esto de profesionales de la salud que le ayudan a la gente muy adulta o en fase terminal a acabar con su vida, ¿verdad? Así como que haciéndole una especie de, entre comillas, el favor. Alemania condena a cadena perpetua
a médico de cuidados paliativos para, por, no, la palabra es por matar a 15 pacientes. Un médico alemán especializado en cuidados paliativos fue condenado este miércoles en Berlín a cadena perpetua por la muerte de 15 pacientes durante visitas domiciliarias en un caso en el que la jueza lo calificó de asesino en serie. El tribunal lo declaró culpable de haber matado a 12 mujeres y 3 hombres entre septiembre del 2001 y julio del 2024 mediante la administración de combinación letales de sedantes. No obstante, el médico de 41 años es sospechoso de haber cometido un número mucho mayor de homicidios en investigaciones que continúan abiertas. El acusado, identificado como Johannes, recibió la pena máxima, prisión perpetua, con 2 disposiciones especiales destinadas a impedir una

que participó en la muerte, de lo que se pudo comprobar, de 15 personas, lo asistió. Vaya a saber si tenía consentimiento de los pacientes también, ¿verdad? Porque aquí nos dice que bajo el consentimiento de los pacientes que le han solicitado, por favor, doctor, por favor, mátame. No dice así la información, sino que le suministró sedantes y cosas así, y lamentablemente perdieron la vida. Bueno, los responsables del servicio de atención domiciliaria de Berlín consideró sospechoso que tantos pacientes atendidos por Johannes murieran de forma repentina y que varios de sus departamentos se incendiaran al mismo tiempo, y que se producían los fallecimientos. O sea, morían los pacientes y se incendiaban sus casas. Qué raro, mira, 15 y 15 incendios. Paralelamente al juicio continúan las investigaciones sobre decenas de otras muertes de las que el médico también podría ser responsable. Y bueno, esto me recuerda a un consejero. Qué loco, qué cantidad de loco hay en este mundo ese. Bueno, esperemos que no se reproduzcan este tipo de gente, ¿verdad? ¿Sí? Bueno, ayer también te leí esto, que ya suman más de cerca de 4.000 ya los muertos en Venezuela por el terremoto. Algunos fueron identificados por sus familiares, otros ya no son identificados y irán a fosas NN. Generalmente en estos casos se quita pruebas de ADN para posteriormente, en un periodo de más calma después de estos terremotos y la problemática de viviendas que se generó en el lugar, pues puedan seguir buscando a los familiares de esta persona que no fueron identificados, y si siguen hallando a medida que pasen los días, van a estar irreconocibles, ¿verdad? Por el hecho de que ya pasaron mucho tiempo, la rigidez cadavérica ya se empieza a descomponer, etcétera, etcétera. Todo un tema. Bueno, estas son las informaciones que nos llegan aquí, mesa de trabajo. Bueno, ahora te cuento lo del amigo oyente, que nos envió un video donde podemos ver una calle que tiene un asfalto, no sé si un asfalto bien hecho o un asfalto penerino más ahí sobre un empedrado, ¿verdad? Pero tiene serios agujeros. Este es Bachilson, vamos a enviar ahí a nuestro cronista aquí de RCC, Hilson de Araujo, para que vaya a chequear y traernos los detalles del Bachilson. Bueno, y esta persona nos contó que es de un bache, está a 2 cuadras de la parada de la línea 12, está hace 8 meses en estas condiciones. Y vemos mucha agua, aparentemente es agua servida, agua de lluvia o un caño roto por ahí. A 2 cuadras de la calle, la parada línea 12, hasta 8 meses, Aldana Cañada Capiatase, este es el municipio capiateño ya. Y me dice, es de lluvia, agua de lluvia es la que en la fotografía y en el video aparece, es agua de lluvia. Y el enemigo, digo yo diría número uno, ¿verdad? No soy especialista en asfalto, ¿verdad? Pero el enemigo número uno para mí es el agua. Lugar donde el agua corre sobre asfalto es lugar donde el asfalto se destruye. Y se va poseando y se va destruyendo. Y esto destruye motocicletas, vehículos, tren delantero, amortiguadores. Además de ser un peligro para la vida humana. Qué terrible situación. Bueno, hasta me pasó aquí la ubicación, ¿verdad? Por si nuestro compañero Bachilson de Araujo por ahí quiera visitar esto para que podamos también emitir la imagen a través de RCC Televisión en sus noticieros.

0: estaba leyendo una información que ya ahora se me cruzaron los cables porque ya no recuerdo más, porque se fue ahí, está detrás de unas llamadas, Karina. Entonces no sé si le conté a Karina fuera de aire esto o al aire, ¿verdad? Pero bueno, a ver, dice así, se disputó ayer el encuentro entre Francia y Marruecos, ¿verdad? Y bueno, y muchos ya van dejando la sede del Mundial, ¿verdad? Porque esto es así, ¿verdad? Uno pierde y ya queda fuera, hace maleta y regresa, cada uno va a su casa, ¿verdad? O retorna al lugar donde está sirviendo en el fútbol. Y tengo dos informaciones que quería compartirla contigo. Uno, el primero que me llamó la atención, dice así, es un comentario que hizo Bono. Bono es el arquero de Marruecos, y él hizo un comentario que me llamó la atención. Dice así el titular, este es de una página que se llama Versus, dice así: un poco de estilo paraguayo hubiese ayudado, reconoce Bono, el portero de Marruecos. ¿Eh? Un poco de estilo paraguayo, es decir, una defensa más cerrada, una defensa más férrea, una defensa así, defender a uñas y dientes, hubiese ayudado, reconoce Bono. Y entonces, a ver si te puedo leer un poco más, ¿verdad? Porque a Paraguay le funcionó, ¿verdad? Si no hubiese sido aquella piernecilla ahí de Gómez, no se hubiese producido el penal, y no sé en qué iba a terminar todo eso, ¿verdad? Capaz íbamos hasta los penales, ¿verdad? Y por ahí nuestro caballú, nuestro crédito, este Gil, capaz hacía la heroica, ¿verdad? Pero bueno, pasó lo que pasó, y lo que pasó, pasó. Lo que pasó... ¿Conoces esa música, Sergio, que dice lo que pasó?
1: Sí, conozco.
0: Entre tú y yo, sí. Bueno,
1: Yo creo realmente que si nos íbamos en la... A lo mejor en el alargue, podíamos hacerlo por el calor y eso.
0: Ah, sí. Mm. A pesar que Alfaro dijo, el calor no va a afectar a los dos, ¿verdad?
1: Y pero eso es cierto.
0: A veces decimos, el paraguayito está... Nosotros acá jugamos con 40 grados, ¿verdad? Mm. Yo no sé si en Francia hace tanto calor así como acá, ¿verdad?
1: Sí.
0: Bueno, pero me gustó lo que dijo Bono, mira. Bono reconoció...
1: Bono
0: que
1: fue bueno.
0: De Bono, el arquero de Marruecos, ¿verdad?
1: Sí, Bono, fue muy Bono. Sí.
0: Bono le atajó el penal, el primer penal, sí, que chutó. Nosotros en casa así, ¡gah! Gritamos todo, ¿verdad? Porque éramos re Marruecos, ¿verdad?
1: Sí, todos marroquinos.
0: Sí, ya llamé a la embajada, ¿cómo hacer para volverme marroquí ahora, ¿verdad? Bueno, Bono reconoció algo del... Catenaccio Guaraní, hubiese sido de gran ayuda. Yo creo que en un momento, si nos juntábamos un poquito más atrás, como lo hizo Paraguay, posiblemente el partido se alargaba un poco más. Pero no fue el estilo nuestro, zanjó por ese lado. O sea, eso fue lo que expresó el portero de Marruecos. ¿Sí? Y esto de alguna forma certifica lo que hizo y lo admitió luego Alfaro, Sergio, que dijo... Mira, hasta ahí lo que nos da el cuero. Vamos a defendernos y vamos a pescar un contragolpe, ¿verdad? Porque...
1: Y era una buena técnica. Muchos no están de acuerdo, pero sí. Si no... ¿Viste cómo filtraba a Marruecos? Lo poco que vi, de Francia filtraba todo. Su defensa no estaba cerrada.
0: ¿Te acuerdas que te dije yo cuando Suecia... A Suecia, sí, le ganó 3-0 Francia... Y era demasiado concesivo, era su defensa. Agujero por todos lados, hacía agua por todos lados, hacía Suecia su defensa. Y decía, pero qué tontería la forma de jugar, ¿verdad? Yo no soy técnico, pero yo no le jugaría así a Francia con esos habilidosos delanteros que tiene, ¿verdad? Yo, mira, ya canda de ave, ya lleva cadena, no sé. Clavo Miguelito. Clavo Miguelito, cadena, todo lo que hay. No le voy a permitir que se acerque.
1: Y claro, el fútbol, el deporte ahora es estrategia, así como la guerra. Claro. No, es que le enfrenta, ¿sabes cómo enfrentarle y cuáles son sus debilidades y cuál es tu fortaleza? Entonces trata de buscar esa estrategia. Se juega igual a todos.
0: Yo no sé por qué te desmerita que todos nos colguemos el arco y los 11, ¿verdad? Del arco, porque esa es una estrategia.
1: Es una estrategia. Lo que sí dicen, pues...
0: Todo vale.
1: Sí, todo vale. Mm. Lo que dicen, pues, gana el que mete gol. Pero también, si
0: el te que no te deja meter también, es un mérito.
1: Y siempre jugamos al contragolpe, sí, ¿verdad? Lastimosamente nomás no nos salió.
0: Demasiado fácil que quiera que te regales.
1: Sí, demasiado fácil. Voy con todo. Y después perdés por goleada. Iba a ser una vergüenza.
0: Sí.
1: Porque vos sabés que estuve escuchando otra vez, ¿verdad? Que no sé si fue ayer o anteayer. Es como que me dio la sensación de que no perdimos. es como que quedó con el hicimos un buen trabajo y
0: un buen trabajo.
1: No, no perdimos, no me sentí mal como fue la primera vez, decían ellos. ¿Te acuerdas cuando contra Estados Unidos? Sí. Es como que no, me da la sensación que no perdimos. Porque eso es lo que a mí no me gusta. No vamos, hacíamos papelones en la eliminatoria.
0: Pero está también este hecho, si vos ves que se matan los tipos, salen en camilla, ¿verdad? En la ambulancia se les lleva así, pucha, dieron todo, corrieron como un loco. Corrieron la milla extra, ¿qué más querés, verdad? Y eso, esa es nuestra realidad, es nuestro fútbol, ¿verdad? Y aplauso, ¿verdad? Sí, aplauso. Sí.
1: Bueno, cierto, tenemos muchas debilidades, o sea, nos faltan más jugadores.
0: Sí, nos faltan mucho.
1: Muchos más jugadores, ¿verdad? Sí. Pero siempre en la lucha, como si, resistiendo y luego avanzando.
0: Sí, es una técnica, ¿no? Sí, es una planificación, nos defendemos y procuramos por ahí un avance, por ahí meter los goles.
1: Así mismo. Tenemos que irnos, vine a decir, nos vamos ya. Hoy es viernes. Sí. Mañana, bien temprano, a las 7. Sí, a las 7 de la mañana, el resumen de la semana con Cristian Echeverría. Uh-huh. A las 9 de la mañana se llega Nora del Barco con Línea Directa versión weekend, porque Línea Directa va de lunes a viernes de 20:30 a 22 horas. Todas las noches, pero fin de semana la versión weekend de 9 de la mañana hasta las 12. Hoy, en minutos, RCC Noticias, a las 14 se llega Ilson de Araujo con Cito García para hacer RCC Deportes. A las 15 se llega el licenciado Oscar Vázquez con Vivencias. A las 17, Valor Agregado. Y luego otra vez RCC Deportes a las 18. Y a las 19, RCC Noticias Televisión, la versión principal en la noche. Y ya
0: me trajiste la foto de la...
1: ¿El fotón?
0: La foto de fotón.
1: Sí, la foto grande te traje. Sí, acá está.
0: Qué linda camioneta.
1: Hermosa.
0: Muy linda. Yo he visto al costadito ahí, estaba sentada Karina con Leo, el marketing, ¿verdad? Y qué linda camioneta.
1: Y lo que gasta es diésel y es híbrida. O sea, y se recarga sola. Bueno, es una maravilla.
0: Pero no se animó Leo a decir el precio. Bueno, pero ya tenemos que entregar nosotros.
1: Tenemos que entregar.
0: Llegan las noticias.
1: Bueno,
0: entonces fuera de aire me contás el precio.
1: Te cuento.
0: Hasta el lunes.
1: Hasta el lunes, Dios mediante.
0: Chao.
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0: Muy buenas tardes, bienvenidos al informativo de la siesta de este día, viernes 10 de julio del 2026, 13 y minuto prácticamente en la República del Paraguay, con un clima bastante cálido. A esta hora de la siesta se anuncian precipitaciones, lluvias, incluso tormentas eléctricas en varios puntos, específicamente en la región oriental, al menos a tempranas horas del día de hoy. Ese era el informe por parte de la Dirección de Meteorología. En breve vamos a dar lectura justamente a este informe y también saber o conocer al menos qué nos depara para el fin de semana, para mañana sábado, para el día domingo también. Les recuerdo que estamos a través de la señal de RCC TV, cobertura nacional, y por medio de la radio también. Por eso está instalado aquí el micrófono de RCC Radio. Un saludo para los oyentes justamente de RCC Radio, Sextante Seiva, Bendita Mañana, con Karina Doldán, Sergio Sepol, Arnaldo Folle. Y ahora nos toca a nosotros ir hasta las 14 horas con informaciones, noticias nacionales, internacionales, chaqueñas, deportivas y mucho, mucho más. Por eso, ya mismo vamos a dar lectura a nuestros titulares. La Asociación Esperanza Chaqueña se prepara para el Día del Niño. La organización entregará más de 500 mochilas a niños y niñas, mayoritariamente de la etnia Inklet Sur, de la zona de la misión inglesa Mascahuaya. Un fenómeno, lo que parecía ser un kiosco del barrio, pero que en realidad vendía crack y cocaína. Las grandes preguntas: ¿cómo se trabaja con las personas con problemas de adicción y qué ocurre con los detenidos? Hoy vamos a tener un análisis sobre este tema. En deportes, Francia ya está entre los 4 mejores del mundo. Hoy se enfrentan España y Bélgica para definir al próximo rival de los comandados por Mbappé. En el plano internacional, trágicos incendios en España. En medio de la ola de calor, un siniestro forestal causó la muerte de más de 10 personas en la provincia de Almería. Y en la nota destacada, una información que tiene que ver con las finanzas personales. Un informe señala que el endeudamiento y la utilización de las tarjetas de crédito están por encima del crecimiento de la economía. ¿Estamos utilizando bien las herramientas de pago y crédito o nos estamos sobreendeudando? Esa es la gran pregunta. Hoy vamos a hablar acerca de estas novedades y otras más en el informativo de la siesta. Bienvenidos.
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0: Estamos próximos a adentrarnos en el mes de agosto, el mes de los niños, y desde la organización, desde la Asociación Esperanza Chaqueña, una ONG que se ha consolidado como un eslabón fundamental para el desarrollo comunitario y la asistencia social, prepara una actividad muy especial para el Día del Niño en las escuelas de la zona de la Misión Inglesa, una región ubicada sobre la ruta que une Pozo Colorado con Concepción. Entregarán mochilas a más de 500 niños y niñas, mayoritariamente de la etnia Inklet Sur. Las mochilas tienen útiles escolares, materiales de higiene personal, juguetes, golosinas y un libro de lectura o Biblia escolar. Hablamos con Elvin Vince, director de la Asociación Esperanza Chaqueña.
2: Sí, ya hace años tenemos ese proyecto para el Día de la Niña. Día de alegría, digamos, a veces también. Y cada año nos elegimos una zona donde podemos repartir ese kit para el Día de la Niña en las escuelas. Y ese año elegimos la zona de la Mascahuaya, es la zona de Pozo Colorado a Concepción. Todas las escuelas que están ahí cerca en esa ruta, la mayoría de esas son escuelas indígenas, escuelas de la etnia Inklet Sur.
3: Okay.
2: Y justo esta semana visitamos las escuelas ahí y vimos cuántos alumnos están ahí. Y estamos con un proyecto para entregar como grupo un 500 o más kids que son alumnos de esas escuelas ahí. Sí, hay una mochilita de diferentes escuelas. Tenemos algunos útiles escolares, útiles de higiene. También tenemos algunos, un juguetito para los chicos y también golosinas o cosas ahí para que esas cosas, sabemos que esos niños no se olvidan. Lo que a nosotros personalmente muchas veces valoramos menos, esos son los golosinas o esas cosas chicas ahí. Pero para ellos es muy importante.
4: Seguro.
2: Porque ellos, muchos de ellos recién nunca se recibieron un regalo. La central.
4: Okay.
2: Y justo ahí, cuando fuimos ahí, vimos ahí está una iglesia que festejó en junio 120 años. O sea, la central, la misión inglesa, como se dice en el mapa, también Google funciona como misión inglesa. Pero son más aldeas ahí, son más comunidades ahí, que todos se pertenecen a esa etnia.
0: La información nos lleva hasta Villa Elisa para hablar sobre lo que parecía ser un kiosco. Sin embargo, detrás había todo un operativo de microtráfico. Efectivos de la Dirección de Operaciones Urbanas de la SENAT intervinieron un kiosco ubicado en una esquina del barrio Villa Bonita de Villa Elisa. El lugar operaba como un comercio de barrio donde se ofrecían productos de consumo diario, pero también era utilizado para la venta de chespi y cocaína y se había convertido en un punto de referencia para la comercialización y el consumo de drogas. Francisco Ayala de la SENAT dio más datos sobre este operativo.
5: Bueno, la Dirección de Operaciones Urbanas de la SENAT, en coordinación con el fiscal Arnaldo Benialgo, realizó el allanamiento aquí a esta vivienda en la cual funcionaba una especie de kiosco o despensa que estaba siendo manejado por un hombre de nacionalidad chilena, quien sería el responsable de la actividad de comercialización de drogas. La comitiva llegó hasta el lugar, realizó una inspección minuciosa de las dependencias de la casa y del negocio, donde se pudo detectar la existencia de paquetes de drogas entre pasta base y clorhidrato de cocaína ocultos dentro de paquetes de carbón, que era la modalidad de ocultamiento que justamente tenía esta persona aparentemente para camuflar la actividad. En el lugar se incautaron considerables cantidades de pasta base de cocaína, se incautó también clorhidrato de cocaína. Estamos hablando de una cantidad que iba a ser distribuida por la zona y alrededores, además de dinero en efectivo, un arma de fuego y otros elementos que ya fueron puestos a disposición del Ministerio Público. Justamente el fiscal interviniente dispuso la remisión del detenido y de todas las evidencias a la base de operaciones de la SENAT.
0: En el procedimiento se incautaron 28 gramos de chespi, equivalentes a unas 1.500 dosis de sustancias ilícitas. Resultó detenido Víctor Manuel Contreras, ciudadano chileno de

0: 31 años. Según las investigaciones, este hombre se había instalado en ese lugar para aprovechar la alta concentración de consumidores de la zona y facilitar la distribución de estupefacientes. Y uno de los puntos que surge a raíz de todos estos procedimientos de la SENAT es qué sucede con las personas detenidas, porque muchas veces vemos personas capturadas o detenidas a raíz del microtráfico. Sin embargo, a cuestión de días o semanas, la misma persona nuevamente anda circulando libre, incluso en el mismo comercio. Hablamos con Francisco Ayala, director de la SENAT, director de comunicaciones. Él aclaraba algunos puntos que tienen que ver con estos procedimientos.
1: La idea errónea en la sociedad de que se puede tener hasta 10 gramos de marihuana y hasta 2 gramos de cocaína, que es lo que establece la ley. Pero esa misma ley aclara en qué caso una persona, no cualquier persona puede tener drogas hasta esa cantidad. Aclara que para que eso sea válido, la persona tiene que tener un dictamen médico, una constancia en la cual quede consignado de que es una persona con problema de consumo, ¿verdad? Y esa documentación es la que, vamos a decir, le habilita, entre comillas, a que pueda tener una mínima cantidad en su poder, ¿verdad? No es algo tan abierto. Lastimosamente siempre la gente se quedó con el tema de la tenencia mínima de 10 gramos de marihuana y 2 de cocaína, pero no leen las letras pequeñas.
0: Y otro de los puntos que hablamos con Francisco Ayala de la SENAT es cómo se viene trabajando con personas adictas al consumo de drogas. ¿Qué se puede hacer al respecto? Y las recomendaciones que dan desde la SENAT.
1: Yendo al ámbito ya de lucha contra el microtráfico, tanto la SENAT como la policía lo que persigue es la venta de drogas. Eso se tiene que... Nosotros decimos muchas veces, y yo le entiendo, ¿verdad?, a la ciudadanía, en el que nos dicen, acá en la plaza están reunidos unos cuantos muchachos fumando drogas, te dicen, ¿verdad? Y quiere que se le disperse a esa gente. Entonces, nosotros no tenemos esa competencia. De repente la policía sí puede ir a pedir que se retiren del lugar, pero tampoco se los puede detener, porque la ley... es bien clara. Para la ley, la persona que consume droga es una persona enferma que necesita ayuda, no es un criminal por consumir droga. Entonces, eso es bien claro. Entonces, nosotros no podemos ir a una persona que esté ahí en un lugar fumando por consumir nomás, detenerle. Ahora, a la comisión de algún hecho ilícito, sí, ya es otra cuestión, ¿verdad? Pero el hecho de consumir droga no autorice a detener a una persona. Entonces, ¿cómo es el circuito? Nosotros tenemos un dato, tenemos una investigación, eso lo tenemos que comunicar al Ministerio Público. No podemos hacerlo tampoco sin que el Ministerio Público tenga conocimiento. Ahí le decimos, vamos a hablar en términos bien sencillos. La SENAT tiene información de que don Juan López, en el barrio tal, en la vivienda tal, en tal dirección, está comercializando drogas. Hace su investigación, hace su seguimiento, corrobora mediante procedimientos de investigación de que eso es cierto, de que los indicios apuntan a que es así, y eso se informa al Ministerio Público. El fiscal de turno recibe esa información y es el fiscal el que solicita al juez el proceso, ¿verdad? Al juez una orden de allanamiento en el que dice, la SENAT me presentó esta información y queremos allanar esa propiedad. El juez analiza, si considera pertinente, dicta una orden de allanamiento y allí es que la SENAT y el Ministerio Público ingresan al lugar, incautan la droga, detienen a la persona, y eso queda a partir de ese momento de que se da la incautación y la detención. Tanto la SENAT como la policía ya no tiene marcar el operativo. ¿Qué pasa con el detenido después? Ya es una cuestión de lo que disponga el Ministerio Público. Lo que tenemos que analizar es el sistema judicial, ¿verdad? ¿Qué es lo que está ocurriendo? ¿Por qué se le está dando medidas alternativas? tan fácilmente. Ese es el tema. Estamos en un allanamiento, detenemos a una persona, hay evidencia, se eleva eso, se deja a consideración del Ministerio Público, y luego de un mes, dos meses, hacemos un allanamiento en otro lugar y le volvemos a encontrar a esa persona a la que ya habíamos detenido, ¿verdad? Y ya tiene una prisión domiciliaria o una medida alternativa, ¿verdad?
0: Nos vamos al plano internacional, tenemos que hablar de lo que viene ocurriendo en Europa, precisamente en España. Ola de calor que afecta a una región importante de España, incendios fatales también que se están registrando, al menos 12 personas murieron a consecuencia de este incendio forestal declarado en la tarde del jueves cerca de Los Gallardos, en la provincia de Almería, en la comunidad autónoma de Andalucía, al sur de España, informaron hoy las autoridades regionales. Algunas de las personas fallecidas fueron encontradas en vehículos. Para combatir el fuego, fueron desplegados unos 150 bomberos y 5 camiones cisterna durante toda la noche. Además, los habitantes de varios barrios fueron evacuados de manera preventiva, mientras que cerca de 50 personas fueron alojadas en un centro cultural habilitado como refugio temporal. A esto se suma que 23 personas se encuentran en paradero desconocido. Los servicios sanitarios trasladaron a un hospital a una mujer con quemaduras y a otra persona afectada por inhalación. 4 personas recibieron atención médica en el lugar por problemas respiratorios y lesiones leves, al tiempo que varias carreteras, rutas permanecían cerradas por razones de seguridad. Aunque las autoridades todavía investigan el origen del incendio, algunos testigos señalaron que el fuego podría haberse iniciado tras la caída de una línea eléctrica sobre vegetación seca, favoreciendo una rápida propagación de las llamas debido a las altas temperaturas. El incendio ocurre en plena ola de calor que afecta a España, con avisos meteorológicos de nivel naranja en sectores de Andalucía. En los últimos años, el país ha registrado incendios cada vez más devastadores y, según el Sistema Europeo de Información sobre Incendios Forestales, durante el 2025 más de 393.000 hectáreas fueron arrasadas por el fuego, el peor registro de la historia reciente.
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0: Nos adentramos en el plano deportivo para hablar sobre lo que dejaba el encuentro entre Francia y Marruecos. Con goles de Kylian Mbappé y Dembélé, Francia se impuso el día de ayer a Marruecos y avanzó a las semifinales de la Copa del Mundo. Igual que hace 4 años en Qatar, Francia volvió a imponerse a Marruecos por 2-0, pero esta vez en los cuartos de final. Marruecos se despide tras tropezar con la misma piedra que hace 4 años. Los Leones del Atlas ya pasaron a la historia como primera selección africana semifinalista en un mundial y 2 veces en cuartos de final, pero no dio para más. Y el próximo rival de la selección de Francia se va a definir el día de hoy en otro encuentro por cuartos de final. Las selecciones de España y Bélgica se verán las caras hoy en el Estadio de Los Ángeles a las 16 horas. La selección española, vigente campeona de Europa, llega con un rendimiento en alza y además no recibió un solo gol en los 5 partidos disputados del torneo. Tras dejar en el camino a Austria con un contundente 3-0 y doblegar a Portugal por 1-0 en los octavos de final gracias a un gol agónico de Mikel Merino, la Roja consolida un invicto imponente. Por su parte, los Diablos Rojos de Bélgica alcanzaron los cuartos, presumiendo un gran momento ofensivo tras firmar un vibrante triunfo por 3-2 ante Senegal y aplastar con categoría a la selección de Estados Unidos por 4-1 en la ronda previa. Los belgas hicieron 7 goles en 2 partidos. 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Con esto establecemos la pausa breve, ya volvemos.
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10: Una edición más de Inventiva TV. ¿Qué tal, cómo están? Un gusto volver a encontrarnos a través de las pantallas de RCC. Hoy un gran invitado también con nosotros, el ingeniero Rubén. ¿Cómo le va, don Rubén? Muchas gracias por estar con nosotros. Un privilegio realmente poder recibirlo. Pedro.
11: Sí, estamos muy contentos porque además traemos un paquete de información de tecnología que vamos a ir desarrollando durante el programa, pero vamos a hablar un poquitito de tecnología hoy metido en el negocio del retail.
0: Informaciones, hablamos del caso del asalto al depósito de la Avenida. En el caso del asalto al depósito, dos hombres resultaron detenidos. Uno de ellos sería el conductor del vehículo abandonado en la zona de Upacaraí, mientras que el hombre sería su acompañante. No se tiene la confirmación de que estas personas sean las mismas que ya intentaron asaltar ese mismo lugar tiempo atrás. El asalto ocurrió ayer en la madrugada en Mariano Roca Alonso, hasta donde llegaron 15 sujetos a bordo de tres vehículos y se llevaron las mercaderías almacenadas en el lugar. Los tres vehículos fueron recuperados en distintos puntos. En una de las camionetas se encontraron cajas con productos electrónicos, además de un arma de fuego, cargadores, municiones, proyectiles y un celular. Además, en un automóvil denunciado previamente como robado, hallaron un celular en su caja, igualmente considerado elemento relevante para la causa. El día de ayer se recordaba el Día Nacional del Trasplante. Sobre este tema, la fecha fue establecida por el Congreso Nacional en el 2016, un tributo al primer trasplante cardíaco realizado en nuestro país en el Centro Médico Bautista en el año 1996. El objetivo es reforzar planes, programas y proyectos para promover a nivel local la donación voluntaria de órganos, tejidos y células con fines de trasplantadas. Habló Hugo Espinosa, presidente del directorio del Instituto Nacional de Ablación y Trasplante. También Alberto López, beneficiado con un trasplante cardíaco.
12: Es un día muy importante para nosotros, 9 de julio de cada año, el Día Nacional del Trasplante, ¿verdad? Y es una oportunidad para nosotros de mencionarle a la gente, a las autoridades, a los profesionales, la importancia del trasplante en Paraguay, la importancia y la necesidad, ¿verdad? Hay que entender que hoy el trasplante es un método completamente reconocido en el mundo entero, cada vez con más auge, con más progresos. Y bueno, ese progreso debe llegar en la medida de lo máximo en nuestro país, ¿verdad? De hecho, que lo estamos realizando, pero siempre hay mejoras que hacer en el trabajo de cada uno, ¿verdad? Hay que entender que la donación sigue ocurriendo. Siempre estamos insatisfechos con el número, pero sigue ocurriendo y es un motivo para nosotros para encontrar medios para que eso pueda aumentar en números, ¿verdad? En calidad, etcétera, ¿verdad? O sea que es un compromiso permanente, hay que estar disponible todo el tiempo. Las oportunidades surgen en cualquier momento, puede ser un feriado, puede ser un sábado, un domingo, a la noche, etcétera. Entonces esa es la gran prueba que tenemos todos los que trabajamos en esto para poder estar a la altura de la necesidad de la gente, ¿verdad? Y también entender que cuando hay una donación, el cadáver, el cuerpo de la persona fallecida no sufre ninguna modificación. Con una cicatriz y nada más que eso, ¿verdad?
13: Bueno, soy Alberto López, tengo 52 años. Y estoy por cumplir casi 8 años de trasplante cardíaco. Mi situación empezó con una enfermedad que tenía, que se llamaba miocardiopatía dilatada con fracción de eyección disminuida al 15%. Esta enfermedad del corazón hacía que el corazón no lata bien y no pueda irrigar sangre a todo el cuerpo, ¿verdad? Esa es la enfermedad, miocardiopatía dilatada con fracción de eyección severa al 15%. Realmente es un privilegio y una bendición muy grande estar acá, ¿verdad? Celebrando este Día Nacional del Trasplante, ¿verdad? Hace 8 años que gracias a mi ángel donante y su familia que tomaron la decisión de regalarme el corazón para que yo tenga una segunda oportunidad de vida. El trasplante me cambió totalmente la vida y hoy puedo decir que uno vuelve a valorar las cosas normales, como por ejemplo caminar, respirar bien, hacer actividades deportivas, estar con la familia, disfrutar de mis hijos, de mi esposa. Hacer esas cosas es una bendición muy grande, ¿verdad? Y claro, hoy puedo decir que el trasplante es una gran bendición y me cambió totalmente la vida. Que no tengan miedo, que el sí de una persona, de mi ángel donante y de su familia, me cambió totalmente la vida y que hoy estoy acá gracias a ese regalo tan hermoso que llevo acá en el pecho, ¿verdad? Con mucho respeto. Y decirles de que hablen de este tema de la donación en familia. En un momento dado del día, en el desayuno, en el almuerzo, en la cena, que toquen este tema, que no tengan miedo, porque la decisión se toma en vida y en familia, ¿verdad? Entonces, porque decir sí a la donación de órganos salva vidas.
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0: Hablamos de la sesión del Consejo de Derechos Humanos de la ONU. De hecho, que la información habla de que entre el 15 de junio y el 7 de julio pasado se realizó en la ciudad de Ginebra, Suiza, el 62º periodo de sesiones del Consejo de Derechos Humanos de la ONU. Durante la sesión, la ministra Ana Rolón, de la misión permanente de la Cancillería Nacional en Ginebra, reafirmó la posición oficial del país respecto a la interpretación de conceptos incluidos en dos proyectos de resolución, dejando constancia de que toda referencia al término género será entendida conforme a nuestra Constitución Nacional. Vamos a escuchar a Ana Rolón, ministra de la misión permanente de la ONU.
15: Mi delegación formula esta intervención en relación con los proyectos de resolución L16 y L24. Agradecemos a los grupos impulsores por su trabajo y reconocemos la importancia de ambas iniciativas. Valoramos el enfoque de la resolución L16 Revisión 1 al visibilizar la carga desproporcionada de los sistemas de cuidado sobre las mujeres y las niñas, así como la necesidad de avanzar hacia políticas públicas que promuevan una mayor igualdad, protección social y corresponsabilidad familiar. Del mismo modo, reafirmamos nuestro compromiso con la prevención y eliminación del matrimonio infantil precoz y forzado, una práctica nociva que afecta gravemente el ejercicio de derechos fundamentales y limita las oportunidades de desarrollo de niñas y adolescentes. Reiteramos que toda referencia al término género será interpretada de conformidad con nuestra Constitución, es decir, como hombre y mujer, en consonancia con el artículo. Entendemos que las referencias a derechos sexuales y reproductivos, salud mental y reproductiva, autonomía corporal y educación sexual integral deben interpretarse de conformidad con el marco jurídico nacional, las prioridades de desarrollo y los valores sociales y culturales de cada Estado. La Constitución paraguaya protege la vida desde la concepción. En relación con la resolución L24, revisión 1, consideramos importante subrayar que las directrices elaboradas por la Oficina del Alto Comisionado constituyen una herramienta orientadora valiosa. Sin embargo, su aplicación debe realizarse respetando plenamente las realidades nacionales, las prioridades internas y los marcos legislativos de cada Estado. Reafirmamos la importancia del rol de la familia y en particular de los padres en el acompañamiento de niños, niñas y adolescentes, especialmente en materia educativa y formativa. Finalmente, reafirmamos nuestro compromiso con la promoción y protección de los derechos de las mujeres, las niñas y los niños, y valoramos los esfuerzos orientados a prevenir la discriminación y eliminar prácticas nocivas. Muchas gracias.
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Nos adentramos nuevamente en el plano deportivo y el presidente de la FIFA saludó a la albirroja, saludó a Paraguay. Gianni Infantino dedicó un mensaje a la Asociación Paraguaya de Fútbol por el regreso de la albirroja al escenario mundial, su regreso a la escena internacional por primera vez en 16 años, los vio clasificar para 16avos de final, donde logró sobreponerse en la tanda de penales a Alemania, campeón de la Copa Mundial de la FIFA en el 2014, eso al igual que la victoria contra Turquía. Debería servir como motivación para el futuro, reza el texto que apareció en la cuenta oficial del mandamás de la Casa Matriz del Fútbol Mundial y con colaboración de la APF. Y hablando de la albirroja, tenemos que hablar del ranking FIFA. La selección paraguaya, luego de su presentación en lo que fue este Mundial del 2026, escaló del puesto 41 al puesto 34, según el informe, un dato alentador por lo menos para la albirroja, no igual a lo que hizo años anteriores en torneos pasados, sin embargo, genera entusiasmo con el puesto en el ranking de la FIFA. Repito, del puesto 41 ahora escala al puesto 34. Y hablamos también del compatriota Junior Alonso, que venía realizando una campaña importante en el fútbol brasileño, en este caso el futbolista paraguayo, una gran Copa del Mundo con la selección paraguaya, tiene el futuro definido y confirmó oficialmente su salida del Atlético Mineiro luego de 242 partidos jugados en el Atlético en dos ciclos. Un legado importante en el poderoso equipo de Brasil. Además de los títulos logrados, se transformó en el extranjero con más partidos en la historia del galo. Alonso tiene encaminada su vinculación al Atlanta United de la MLS, donde compartirá con Miguel Almirón. Alonso, posterior al Mundial, se había quedado en Estados Unidos para ultimar detalles de su futuro en dicho país. En las próximas horas será presentado. Y un dato estadístico también que arroja este Mundial para la albirroja: ninguno de los centros delanteros que jugaron, ya sea de titulares o suplentes, no lograron patear al arco contrario, dice esta información. El gran déficit de la albirroja en la Copa del Mundo ha estado en la ofensiva. Ninguno de los atacantes de oficio pudo sobresalir. Y como dato lapidario es que entre los cuatro atacantes que tuvieron minutos, ninguno pudo disparar a la portería. Tony Sanabria, quien arrancó como titular en el Mundial, no remató al arco en dos encuentros. Apenas hizo 7 pases precisos y no ganó duelos ofensivos. Por su parte, Gabriel Ábalos, quien jugó los 4 partidos, fue titular en 2 encuentros, intentó un remate, pero no fue considerado como tiro al arco. Logró concretar 11 pases y ganó 2 duelos en ataque. Isidro Pita, por su parte, quien arrancó ante Turquía, tampoco remató en 45 minutos, logró hacer 3 pases y tampoco se impuso en duelos ofensivos. Y el último, Alex Arce, quien ingresó en 2 partidos, no ejecutó remates al arco, hizo 8 pases y ganó un duelo ofensivo. Muchos analistas deportivos también hablan sobre esto, diciendo de que el esquema o el estilo de juego que impuso la albirroja en este Mundial tampoco era favorable para los arietes goleadores, para los delanteros. Sin embargo, este es el número estadístico que tenemos post-Mundial para la albirroja. Vamos al pronóstico del tiempo, cambiamos de tema, tenemos que hablar sobre cómo se va a comportar el clima este fin de semana. Al menos en el Chaco Central este sábado tendremos fresco a cálido, cielo mayormente nublado, vientos variables. Luego del sur, lluvias dispersas con ocasionales tormentas eléctricas, luego mejorando. La mínima para este sábado, 19, la máxima, 26 grados. El domingo, fresco a cálido, cielo mayormente nublado, vientos del sur, la mínima 17, la máxima 23 grados. En Asunción y zona metropolitana, ¿qué tendremos para este fin de semana? El sábado, fresco a cálido, cielo mayormente nublado, vientos variables, luego del sur, lluvias dispersas, luego mejorando, la mínima 18, la máxima 24 grados. El domingo, fresco, cielo nublado a parcialmente nublado, vientos del sur, la mínima 14, la máxima
20 grados es lo que anuncia la Dirección de Meteorología. Con esto, vamos a una pausa nuevamente, breve, ya volvemos.

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0: Arrancamos este bloque económico aquí en el informativo de la siesta. Dialogamos con el economista Amílcar Ferreira en radio. Hay una luz amarilla por parte del Fondo Monetario Internacional que pone la lupa en materia de otorgamiento de créditos de consumo en nuestro país. ¿Qué dijo el economista, el analista, con nosotros en radio? Vamos a escucharlo.
1: Este tema estuvo en la prensa en estos días a partir de un informe que presentó la semana pasada el Fondo Monetario Internacional en su revisión anual sobre Paraguay. Ellos señalaron de que llama la atención el crecimiento de los créditos de consumo, particularmente en las economía paraguaya. Desde el 2024 para acá viene creciendo a una tasa promedio del 6%, sin embargo, los créditos de consumo vienen creciendo a una tasa del 30%. Entonces, esto ellos señalan como una luz amarilla que podría llevar, digamos, a una situación de sobreendeudamiento a la población. Esto es muy probable que ocurra por la suba de precios de alimentos y de combustibles que hemos sufrido en el último año, ¿no? Por el conflicto bélico en Oriente Medio, los combustibles han tenido sucesivos reajustes al alza. Y como es un insumo básico, pues la gente de todas maneras tiene que seguir comprando, ¿no? Y por otro lado también hemos tenido una suba de los alimentos, eso ha castigado pues especialmente a la población de menores ingresos. Y bueno, es como dije, una luz amarilla que señala el Fondo Monetario Internacional. Estos informes general no suelen ser muy específicos, por eso que en esta ocasión llama un poco la atención, porque han sido

0: hábitos para mantener el estilo de vida que hoy tienen. Entonces, la preocupación aún aumenta por esta situación. Vamos a escuchar esta segunda parte de la entrevista. El economista sostiene que esto puede llevar a un sobreendeudamiento, lo que podría tener consecuencias en la economía personal y familiar.
1: La economía, como te dije, crece al 6 y en condiciones normales, pues el crédito debería crecer eso, quizá un poco más, pero la diferencia es muy grande, ¿no? El crédito de consumo en particular, que es el crédito, digamos, para cuestiones del hogar, para alimentos, en fin, el uso de la tarjeta de crédito crece al 30%. Y si bien esto, digamos que no es que necesariamente sea malo, pero podría estar, eso es lo que dice el Fondo Monetario, hay que seguir de cerca esta variable, porque podría estar generándose un sobreendeudamiento de la población debido a, como dije, que necesita seguir comprando productos que han sido, cuyos precios no han subido, y es probable que eso sea lo que está sucediendo, debido también a que cuando uno mira qué grupo de clientes es el que está creciendo más, y es justamente el grupo de clientes con líneas de crédito más bajas. Es probable que sea gente que sí utiliza la tarjeta porque está comprando, no sé, electrodomésticos, cuestiones, pero también es muy probable, ¿verdad? Sabemos, ¿no?, que hay también gente que está que le cuesta llegar a fin de mes y que entonces recurre a la tarjeta para compras en supermercado, para cuestiones muy básicas, ¿no?
0: Aprovechamos también y nos vamos a la cotización de monedas extranjeras. ¿Cómo está el comportamiento de las divisas? Vamos a mirar la placa. El dólar en la compra, 6.030, en la venta, 6.080. El euro en la compra, 7.050, en la venta, 7.400. El real en la compra, 1.140, en la venta, 1.180. El peso argentino en la compra, 3.9, y en la venta, 4.3 guaraníes. Con esto hacemos un cierre del bloque económico y continuamos con más noticias. Las personas con discapacidad contarán con una nueva tarjeta para el pasaje en el transporte urbano. Estamos hablando del billetaje electrónico. La información habla de que esta nueva herramienta les permitirá acceder al beneficio del pasaje gratuito en el transporte público en el área metropolitana de manera automática, al ser reconocida automáticamente por los validadores instalados en los buses.
2: Oficialmente ya está en funcionamiento el billetaje electrónico para las personas con discapacidad de perfil general, porque es importante aclarar eso. Anteriormente el billetaje electrónico era exclusivo para las personas con discapacidad visual, ¿verdad? Esto es lo que hoy en día pudimos extender a todos los tipos de discapacidad que venían teniendo conflicto con las empresas de transporte. ¿Por qué? Porque ellos contaban con un carnet, pero que no era compatible para los validadores, los lectores que tenían los ómnibus. Entonces había siempre una pelea, un conflicto con los choferes que no les querían aceptar ese pasaje que por ley ellos ya tienen desde hace tiempo. Lo que conseguimos es esta herramienta que va a permitir que efectivamente se pueda cumplir el derecho de las personas con discapacidad que tienen un pasaje gratuito para lo que quieran, para los que tengan que ir a trabajar, para los que tengan que ir a su consulta médica, los que tengan que ir a estudiar. Entonces eso ya está disponible. Estamos teniendo muy buena recepción. De hecho, que ya todos estos meses anteriores se vino trabajando para que desde el primer día que se anuncie ya se puedan recibir los pedidos. Las personas pueden acercarse a la institución de 7 a 1 a hacer su solicitud. Se les va a facilitar un formulario bastante sencillo para completar y los compañeros también le van a estar guiando. Una vez hecha la solicitud, aproximadamente en 20 días nosotros le vamos a estar volviendo a contactar para que pasen ya a retirar su carnet y lo puedan usar. Por eso es muy importante aclarar. Este carnet es el compatible con el sistema de billetaje electrónico del área metropolitana. Nosotros tenemos actualmente esas que son las proveedoras de las tarjetas, Yajá y más. Esos son los que, para esos sistemas son los que va a estar funcionando este billetaje, ¿verdad? El carnet cuenta con

0: 8 pasajes diarios. Esos 8 pasajes diarios, una vez que se alcancen las 0 horas, ¿verdad? La medianoche, al día siguiente eso ya se reinicia automáticamente. No obstante, es importante recordarle a la gente que para los otros tipos de transporte terrestre, ¿verdad? En específico los que son de mediana o larga distancia, las personas con discapacidad igual cuentan con el pasaje gratuito. Solo que ahí no le es necesario tener este carnet, el que tiene el chip para el lector, ¿verdad? Con identificarse que son personas con discapacidad, mostrarles su certificado de discapacidad, ellos ya pueden acceder a ese pasaje.
1: Nos vamos hasta el Chaco Central. Tenemos que hablar del cierre de esta primera etapa en las clases en el ámbito educativo. Visitamos la escuela Primero de Mayo en Filadelfia. Para el cierre del semestre realizaron actividades deportivas en el lugar. Vamos al material.
2: Cada cierre de etapa hacemos un torneo intergrado, desde preescolar hasta el sexto grado, donde ellos se integran otra vez despidiéndose. Ellos están esperando este acontecimiento, este torneo, prácticamente todo el año se están preparando para esto. Entonces, realmente ahora estamos culminando. Hoy jueves, mañana continuamos, pero ya con otras actividades.
3: Ya la parte de secundaria, ¿tienen también mañana?
2: Sí, la secundaria también tiene su torneo. Nosotros hicimos hoy primaria y mañana la secundaria. Es como llegar a un clímax de las actividades, claro, ¿verdad? A un cierre de las actividades con algo deportivo. Algo que les apasiona bastante, especialmente a los de la primaria, ¿verdad? El fútbol. Inclusive tenemos una escuela de fútbol aquí en Primero de Mayo, que está activo de lunes y miércoles a partir de las 6:30. 18:30 ahora estamos aquí con los chicos también que aman el deporte del fútbol especialmente. Ellos están todos los días, están con la pelota, todos los días practican en los recreos, están practicando, están jugando entre ellos y es algo sano, algo que les divierte, algo que les apasiona a ellos.
3: Realmente. Director, ¿qué se puede decir en resumen lo que ha sido esta primera etapa?
2: Pasó volando, realmente pasó volando.
3: Creo que todos tenemos las mismas percepciones,
2: ¿eh? Sí, y así es, muy linda experiencia. Son 300 alumnos prácticamente en ambos turnos, mañana y tarde. Y como dije, pasó volando, tuvimos varios programas especiales durante esta etapa. Y realmente agradezco de forma muy especial a los padres de familia, quienes apoyan las actividades de cada docente. Y realmente cerramos bastante bien, la parte pedagógica bastante bien. Cerramos, no hubo muchos aplazados, sino que hubo mínima cantidad de aplazados. Y realmente contentos, felices, gracias a Dios.
3: ¿Desde cuándo dijiste inician las vacaciones?
2: El lunes.
3: El lunes.
2: El lunes ya arrancamos con las vacaciones, son 2 semanas y vuelven, creo que en 24 ya. Están volviendo otra vez.
3: La pregunta, director, porque yo sé que en años anteriores incluso el ministro hablaba del tema de las tareas. ¿Llevan o no los chicos tareas a casa para estas vacaciones?
2: Mínimamente llevan. Mínimamente. Algunos docentes están... algunas cosas que tienen que leer en casa, algunas tareas de matemática tal vez, pero mínimamente, no queremos forzarle demasiado a ellos, pero van a llevar posiblemente mínimamente.
1: Nosotros entramos nuevamente en el plano deportivo, tenemos que hablar del Olimpia. Adrián Alcaraz tiene su futuro asegurado en México. Adrián Alcaraz, el 9 de 26 años, vive sus últimas horas como jugador de Olimpia, ya que sería transferido al Pachuca de México. Según los trascendidos, el equipo mexicano adquirirá el 70% de la ficha del delantero, pagando $1.800.000 para llevarse al goleador de 26 años. El 30% restante queda a favor de Olimpia, a explotar en caso de una futura venta. También hablamos de Cerro Porteño. El ciclón de Barrio Obrero está próximo a concretar la incorporación del arquero Ángel Martínez, actual futbolista del 2 de mayo, de cara al segundo semestre de la temporada. Las negociaciones entre las partes se encuentran avanzadas y el ciclón adquiriría un porcentaje de la ficha del guardameta para sumarlo a su plantel en un puesto sensible tras la salida de Alexis Martín Arias. De no surgir inconvenientes en los últimos detalles, Martínez se convertiría en una de las nuevas incorporaciones del conjunto azulgrana, que continúa reforzándose con el objetivo de afrontar el torneo clausura y los octavos de final de la Conmebol Libertadores. El ciclón aún no ha levantado las inhibiciones que no le imposibilitan anunciar las incorporaciones para el segundo semestre. Miren ustedes, este material difundido en redes sociales y viralizado rápidamente sucedió en Indonesia. No lo hagan en casa. Un agricultor de una aldea en Java Oriental, Indonesia, se ha vuelto viral en redes sociales después de que un video mostrara cómo utilizó un dron como medio de transporte para recorrer una zona de cultivo. Las imágenes lo muestran elevándose por el aire y sobrevolando un campo de arroz durante aproximadamente 1.5 kilómetros, a una altura de 15 metros sobre el suelo, hasta aterrizar sano y salvo en su destino. Posteriormente, el hombre admitió que el contenido se creó inicialmente solo para llamar la atención en las redes sociales, aunque reconoció que sí utiliza el dron como medio de transporte, aunque sea muy peligroso, ya que las tierras en su propiedad son muy fangosas. Y con estas informaciones tenemos que establecer la pausa nuevamente. Les recuerdo que en radio, a partir de las 14 horas, se llegan los compañeros de RCC Deportes. Cito García e Ilson de Araujo, de 14 a 15 horas, para mantenerlos informados en todo lo que refiere al deporte nacional y mundial. Nosotros establecemos un breve corte. A la vuelta tenemos más noticias.
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A la audiencia de RCC Deportes, muy buenas tardes. Arrancamos el programa 221 en su edición de hoy viernes 10 de julio del año 2026. Y saludamos a todos nuestros oyentes que nos escuchan a través de la 1250 AM en Asunción y todo el departamento central, en el Chaco paraguayo a través de la 101.7 FM y también a través de nuestras emisoras aliadas, la 91.9 FM en Carmelo Peralta, la 91.5 FM en Mariscal Estigarribia, la 107.1 FM en la ciudad de Pedro Juan Caballero y la 93.5 Radio Encuentro en Ciudad del Este. Y estos son algunos de los títulos que iremos desarrollando a lo largo del programa. La selección francesa ganó 2-1 a Marruecos y es el primer semifinalista de la Copa del Mundo. Kylian Mbappé es considerado el Mister Copa del Mundo por romper todos los récords. 20 goles en 20 partidos jugados. Las nuevas reglas del fútbol también se utilizarán en el campeonato clausura, confirman desde la APF. El jugador Sergio Díaz jugará en el Barcelona de Ecuador. El delantero franjeado Adrián Alcaraz fue transferido al Pachuca de México. Tras la salida de Alexis Martín Arias, Cerro Porteño apuesta por Ángel Martínez, el ex arquero del 2 de mayo. El nuevo seleccionador portugués Jorge Jesús manifestó: Cristiano Ronaldo nunca será un problema para Portugal. El arquero marroquí Bonu manifestó: el estilo paraguayo hubiese ayudado para sacar un resultado positivo ante Francia. En el tenis, el alemán Alexander Zverev ya se instaló para la final de Wimbledon a jugarse el próximo domingo. Y siguiendo con Wimbledon, en femenino la final será mañana entre Carolina Mujova versus Linda Noskova, ambas jugadoras checas. Esto y mucho más en RCC Deportes. Y como todos los días, me acompaña Ilson de Araujo. Buenas tardes, Ilson.

Muy buenas tardes, Lorenzo. Muy buenas tardes, por supuesto, a toda nuestra audiencia de RCC Deportes, RCC Radio. Arrancamos esta odisea informativa deportiva, por supuesto, de más o menos 50 minutos contigo. Te invito a que puedas descargar la aplicación de la holding de la radio, RCC Radio, por supuesto, descargar si tenés sistema iOS, si tenés sistema de Android, por supuesto, lo podés descargar y de esa forma poder escuchar y ver todos los programas que se tienen preparados para vos. Como siempre, la línea está abierta, 0982-70-1000, 0982-70-1000. Y el Mundial sigue su rumbo, hoy con el cruce de España versus Bélgica, Bélgica versus España. Algunos datos curiosos también que quiero compartir contigo. Por supuesto, quédate prendido con nosotros, que para eso estamos. Vamos a informarte y pasar de lo mejor aquí en RCC Deportes con mucha información. También, como había dicho el día de ayer, pero no nos dio el tiempo, el avispero de los que van y los que vienen se está moviendo, por supuesto, para el torneo clausura en este segundo semestre 2026 de nuestro balompié. Y por supuesto, hay intereses en varios futbolistas que estuvieron jugando en el Mundial en los Estados Unidos, y para ello también las negociaciones siguen su rumbo normal. También estuvimos en las formativas del Olimpia sobre la Avenida Sacramento para escuchar un mensaje, una información que tenían las directivas con nosotros y por supuesto quitamos la nota correspondiente para poder compartir con ustedes. Esto y mucho más aquí en RCC Radio y RCC Deportes.

0: Y en este primer bloque, ya que estamos en pleno desarrollo de la Copa del Mundo, tenemos que hablar de lo que fue ayer el partido entre Francia y Marruecos, un triunfo muy importante de la selección francesa, teniendo en cuenta que con ese resultado ya se instaló en la fase de semifinales, y así como están las cosas, el equipo francés espera el resultado de hoy para conocer a su rival, porque de España, Bélgica, va a salir el rival de Francia para el partido en fase de semifinales. Impresionante fue el partido de ayer, teniendo en cuenta de que Francia hace nuevamente méritos. Hay que tener en cuenta que Francia desde el 2018 ya está jugando su tercera semifinal consecutiva, y así como están las cosas, parecería ser que va a llegar hasta la final de este Mundial 2026. En el año 2018 salieron campeones del mundo, en el año 2022 jugaron la final ante Argentina, y ahora nuevamente en este Mundial 2026 la selección francesa está llegando de a poco a lo más alto de una Copa del Mundo, Ilson.
1: Y bueno, la preparación que vienen teniendo los franceses es totalmente diferente inclusive a los años anteriores. Por supuesto, le vinieron sumando, guste o no, a jugadores con descendencia africana, de raza negra. No quiero sonar realmente racista, pero digo en el buen sentido de la palabra, porque estos tipos de personas tienen una característica diferente también a las otras personas. Ahora hablo un poco de la velocidad, la resistencia, y por supuesto ellos quitan méritos de ellos. Están en todo lo correcto, no están infringiendo ninguna regla, pero una forma también de reforzar sus selecciones. Así como nosotros lo hacemos de repente con argentinos o con brasileros, también lo hacen ellos, pero con la diferencia que por supuesto son nacidos muchos de ellos en la misma Francia. Y también ellos tienen colonias francesas dispersadas en toda Europa. Entonces, de esa forma también hay que ver la diferencia que hay de un tiempo hasta parte de la selección francesa, y no solamente la selección de Francia. También hay otras selecciones que vienen haciendo lo mismo. La misma Alemania lo viene haciendo. Entonces, de esta forma, es un refuerzo en la que vienen teniendo ellos, y por supuesto lo están complementando al buen juego que tiene el conjunto francés. Están partiendo prácticamente como favoritos desde que inició este Mundial, y bueno, ya se anotaron en semifinales esperando el próximo rival, el que va a estar saliendo, por supuesto, el día de hoy entre, como está diciendo Lorenzo, entre España y Bélgica, a ver cómo termina el partido. Y bueno, hablando un poco también de ese lado del partido del día de hoy, con un jugador que se habló muchísimo, que habló en la selección de España, como lo es Lamine Yamal, no estaba pareciendo realmente como nosotros veníamos acostumbrados a verlo en el fútbol de Barcelona. Es un chico, todavía le falta mucho, pero viene rodeado también de muy buenos futbolistas, y tal vez por eso también se lo paga un poco el juego también que viene realizando él. Ahora hay que ver qué tal, si es que de repente quita el pecho un poco este futbolista joven que tiene la selección española, a ver si brilla un poco el día hoy, porque también se pasó hablando mucho él mismo y también la prensa, pero hasta el momento es un futbolista más, nada más, que estará disputando el día de hoy los cuartos de final, esperando a ver si es que de repente pasa la serie y se tenga que topar con la candidata. Una vez más, Francia anotándose en semifinales, Lorenzo.
0: Y sí, con respecto a eso de la nacionalidad, si es refuerzo o no, lo que pasa es que hay que ser realista, de que el fútbol comenzó a ser competitivo, eso siempre ocurrió. Por ejemplo, en su momento, Raúl Vicente Amarilla no pudo jugar por la selección paraguaya porque él jugó en la selección sub-19 de España en su momento. Imagínense de qué época estamos hablando, de que ya se hacían nacionalizaciones para que un determinado deportista pueda vestir la selección de su país. Raúl Vicente Amarilla fue un jugador que nació en la ciudad de Luque, creció como futbolista en el Sportivo Luqueño, después emigró hacia Europa y en España tuvo suceso en el Barcelona Fútbol Club. A partir de ahí, entonces, todas las miradas puestas. En el Zaragoza también jugó Raúl Vicente Amarilla, y siendo jugador del Zaragoza, ya la Federación Española de Fútbol lo nacionalizó, lo hizo jugar en la selección española, y por ende después ya no pudo vestir la camiseta de la albirroja. Entonces, de que el mundo existe, vamos a decir, futbolísticamente, siempre sucedieron este tipo de eventos. Hay que mirar la historia también. En su momento, Puskás, un referente de Hungría, también después terminó siendo español. Entonces, el fútbol es así. Di Stéfano también nació en Argentina, después terminó siendo ciudadano español. Es decir que eso no es nuevo, pero esa no es la diferencia con respecto a los jugadores. Sabemos la categoría que tienen determinados jugadores, pero lo cierto y lo concreto es que en Europa, como ayer estábamos hablando, pasa la diferencia con respecto a las selecciones del resto del mundo. La preparación que tienen en Europa es lo que hace y marca la tendencia con respecto a los jugadores a nivel mundial. Es igual que la NBA. El máximo nivel del básquetbol, ¿dónde está? En los Estados Unidos. ¿Por qué está en los Estados Unidos? Porque tienen ellos un sistema de entrenamiento totalmente diferente al resto de los que practican al básquetbol. Entonces, son seleccionados determinados jugadores y el que no aguanta ese sistema de entrenamiento automáticamente va dejando la NBA porque colocan parámetros muy altos. Y eso es lo que está sucediendo hoy en el fútbol de Europa. Por eso los europeos están por encima hoy día del resto del fútbol a nivel mundial. Y un caso particular de Francia. Olise, por ejemplo. Olise podía haber jugado por la selección de Inglaterra porque domina el inglés. Y él creció en Inglaterra. Sin embargo, se puso decidido optar por la camiseta de Francia. Él inclusive muy poco habla el francés. Se identifica más con Inglaterra. Su hermano mayor estaba viendo días pasados que lo considera su hermano mayor a Harry Kane. Con Harry Kane él tiene muy buen relacionamiento, es de bajo perfil. Y si hoy mira a la selección francesa, ¿con quién se encuentra? Que Olise es el máximo asistidor de la selección francesa. ¿Y quién es el máximo goleador? Kylian Mbappé. Entonces, de esa manera van creciendo estas selecciones. No precisamente, pero nosotros no podemos hablar mucho tampoco porque estamos llenos de extranjeros. Entonces, eso ocurre en todas partes del mundo. Entonces, hoy día también los entrenadores ya son exportados. El caso de Brasil, Carlo Ancelotti pasa a ser toda una novedad en Brasil, teniendo en cuenta que Brasil, la pentacampeona del mundo, rompe el esquema a nivel mundial contratando a un técnico italiano para dirigir a su selección. Imagínate hasta dónde se llegó hoy el fútbol. Ya no solamente se conforman con traer jugadores, sino también traer entrenadores para que implementen el sistema de entrenamiento que se está utilizando a nivel europeo, Ilson.
1: Y bueno, medio que de balde se van a estar quejando de eso, teniendo en cuenta que hasta en la misma guerra suelen contratar generales, capitanes de otras nacionalidades,
0: ¿verdad? Por eso ese lamento de que el argumento que me ganó porque el otro le nacionalizó a Fultano, me engano, ese es cuento, ese es nada más para justificar una derrota, o sea que no tiene absolutamente nada que ver, porque si es por eso, Messi, el máximo referente de Argentina, se lo debe toda la Federación Española, al Barcelona Fútbol Club se lo debe.
1: ¿Y se formó ahí?
0: Él se formó en el Barcelona, o sea que ellos tienen un jugador español jugando con la camiseta argentina, tiene la nacionalidad argentina, pero todo lo que sabe del fútbol lo aprendió en el Barcelona.
1: ¿Y en los cuántos años fue él? 9, 10 años más o menos, ya creo que se fue a la España.
0: Sí, a los 12 España. años, a los 12 años ya estuvo viviendo en Barcelona y a los 14 años ya comenzó a jugar en las divisiones formativas del Barcelona Fútbol Club. O sea que todo su trabajo futbolístico y todo lo que él y el Barcelona invirtió millones de dólares en su problema genético que él tenía, entonces lógicamente es un jugador que está rindiendo hasta hoy día en alto nivel. Pero es todo gracias a la Federación Española.
1: Imagínense, él tiene 39 años, tiene. Él se fue a los 13 años, en el año 2000. Y prácticamente toda su vida estuvo fuera de Argentina.
0: Estamos hablando de 26 años que está.
1: 26 años está fuera.
0: Sí.
1: Ahora el tema es, ¿qué es lo que opta el jugador? ¿A quién va a jugar? ¿A quién va a defender? Porque en Europa mismo hay jugadores que tienen, su padre es de una nacionalidad, su madre es de otra nacionalidad, su abuelo es de otra nacionalidad y el futbolista es de otra nacionalidad.
0: Ocurrió con Antonio Sanabria también cuando jugaba en el fútbol de Barcelona, porque Antonio Sanabria tampoco tuvo pasantía en el fútbol paraguayo y cuando tenía 14 años ya estaba en el Fútbol Club Barcelona y el Barcelona, o sea, la Federación Española también le quiso nacionalizar español. Sí. O sea que eso sucede, sí. Sucede con muchos jugadores y así también terminó con Yamal, por eso Yamal, al final a mí Yamal es ciudadano español.
1: A no ser que la FIFA empiece a implementar un nuevo reglamento, cosa que de repente no me sorprendería tampoco. Cada cosa también que empiece a implementar la FIFA hoy día, no me sorprendería tampoco.
0: Pero con respecto a eso, yo creo que le conviene a las selecciones tener ese tipo de refuerzo, vamos a decir refuerzo, porque realza la competitividad de una selección. O si no, una determinada selección nomás que va a tener los mejores jugadores.
1: Y sí.
0: Y después el resto del mundo va a estar mirando ahí el... porque si no te aparecen jugadores, el caso nuestro, Andrés Cuba, si no fuese nacionalizado, ¿quién jugaría como volante central en Paraguay?
1: Totalmente.
0: No tenemos. De ese nivel no tenemos.
1: A no ser que, bueno, haya un máximo de nacionalizados en una selección. ¿Verdad que podría ser, no sé, hasta 3, 4 futbolistas que podés nacionalizar en una selección y poder aplicar eso? Pero ahí tenés que tener un muy buen ojo para poder realizar también eso.
0: Por eso el que se hizo esa reglamentación de que cuando juegan la selección absoluta un partido oficial, ya ahí no recién, juega. Ahí nomás. Porque hay que recordar, Mauricio, por ejemplo, jugó hasta la sub-23 en la selección de Brasil.
1: Sí.
0: Pero eso no le impidió nacionalizarse paraguayo y jugar por la selección
1: absoluta. Oliveira fue lo mismo, ya fue convocado también.
0: Y por eso, entonces, yo creo que esa parte no hay que mirar. Y el que llora por ese lado es porque perdió en la cancha y no pudo haber obtenido el resultado deseado.
1: De hecho, Lorenzo, lo que está indicando es un buen punto, porque lo que queremos ver es un espectáculo.
0: Claro.
1: Entonces, ahora, todo lo que es externo a eso, a lo que ve el aficionado, ¿a qué voy? Nosotros lo que nos gusta ver es el fútbol. Ahora, lo externo viene a ser las negociaciones que vienen a hacer ellos, es totalmente aparte. Pero sí, la competitividad de un deporte que te empieza a gustar y vos ves y te enganchas con eso es espectacular. A no ser que vaya decayendo, por supuesto, va a ir perdiendo también en lo económico todos los que empiezan a pagar este deporte, a poder invertir en ello, ya va a ser muy distinto. Pero mientras tanto, mientras los ojos estén puestos en el deporte rey, todo bien.
0: Sí, me parece correcto. Y hoy es un partidazo. España-Bélgica. Para mí, los dos equipos que hasta hoy día me llenaron los ojos fueron Francia y España. Lastimosamente, si pasa hoy, España se tendrá que eliminar ante Francia, porque me gustaría haber visto una final Francia versus España, porque, como te digo, ante los ojos de lo que a mí me gusta el fútbol, las dos selecciones juegan como a mí me gusta que se juega el fútbol.
1: Llegó
0: ofensivo,
1: un tiempo
0: tocando izquierda, derecha, buscando entrar por los costados, por el medio, variantes infinitas
1: te,
0: en materia
1: te recordarás de en la sequía que estuvo pasando, voy a hacer una analogía un poco del fútbol local, Olimpia cuando estuvo pasando esa sequía de 11 años sin campeonar, llegó un tiempo que el clásico era Cerro Porteño Libertad,
0: sí,
1: porque Olimpia no peleaba nada, y hoy día en el fútbol mundial y más en Europa se volvió también un clásico España-Francia, porque anteriormente era España-Italia realmente el clásico europeo. Y hoy día Italia, ¿hace cuántos años que no está más clasificando en los mundiales?
0: Hace 4 años que no está pasando
1: y nada. Y le pasa lo mismo que nos estuvo pasando a nosotros.
0: Y sí, absolutamente nada no pasa con la selección italiana.
1: Y es un lindo partido, si es que ya pasar a España ahora para que se puedan chocar con Francia.
0: Y una lástima, como te digo, una lástima que choquen las dos mejores selecciones de este Mundial 2026 en una semifinal y no precisamente en la final. Pero con respecto a este partido, vamos a escuchar lo que decía primeramente el seleccionador, Luis de la Fuente, hablando en conferencia de prensa, porque hoy juega España ante Bélgica. Después también vamos a escucharlo a Romelu Lukaku, el delantero belga, de gigantesco, ampuloso y muy, por cierto, goleador. Pero vamos a escuchar primeramente a Luis de la Fuente, seleccionador de España, con respecto al partido ante Bélgica.
2: Hacer una alineación, de igual manera que hacer una convocatoria, es la parte más difícil del trabajo de entrenador, en mi opinión. ¿Por qué? Porque una alineación no se hace precisamente si has estado solo, utilizando si has estado bien un día u otro, porque cada partido es diferente. Teniendo jugadores de un nivel altísimo, como tenemos nosotros, conociendo a los rivales, en ese análisis, todos los jugadores, por muy buenos que sean, no tienen las mismas características. Y hay algunos que esas características se adaptan mejor a una forma de poder atacar o defender a un rival. Entonces, eso es lo que te lleva, independientemente del rendimiento que ha tenido el día anterior, a hacer una alineación. Es verdad que no sucede con 11 jugadores, normalmente puede suceder con 1 o 2 jugadores, 3, no sé, por poner un número. Pero siempre lo que hacemos es analizar muy bien al rival, ver de qué manera le podemos atacar, de qué manera hay que defender bien, y ahí componemos un 11 equilibrado para intentar ser superior al rival. Pero en ningún caso, y yo también aprovecho esta oportunidad para decir que en cualquier caso, si se produce un cambio, no es porque estés mejor o peor el día anterior. Si se produce un cambio, no es por castigar a nadie. Simplemente es porque para el partido inmediato pensamos que otro jugador puede reunir otras condiciones que entendemos en nuestro planteamiento que encaja mejor. No es porque si has estado mejor o peor el día anterior. Normalmente ese no me mueve a mí para tomar una decisión. Sí, hemos visto el partido de Francia, nos ha dado tiempo y pues ha sido un partido, creo que ha sido superior Francia, ha ganado bien el partido. Bueno, pues ha demostrado el potencial futbolístico que tiene, que creo que es de todos conocido. Y creo que, perdón, me decías luego la de Bélgica, sí. Sí, no, bueno, uno va construyendo la confianza, va construyendo una base más sólida. en la medida que van pasando los partidos, y si vas ganando, evidentemente, pues te da todavía más seguridad, más confianza, ¿no? El partido de Portugal fue muy importante, pero ya veníamos con mucha fortaleza de que en un crecimiento de que nos estaba aportando seguridad en los partidos previos. Llegamos a Portugal, creo que muy bien, y mañana va a ser un partido totalmente diferente. Bélgica es una selección muy potente. Jugadores de juegan en España, en Inglaterra, en Portugal, en Francia, en Alemania, acostumbrados a ganar títulos, a pelear por títulos. Un partido muy difícil, y que si estamos los dos en cuartos es porque, obviamente, hasta este momento estábamos los 8 mejores equipos del mundo. Pues ahora va a ser un partido, insisto, hasta ahora el más difícil de los que nos hemos enfrentado, seguro. Quiero poner en valor lo que se ha hecho hasta ahora. Llegar hasta cuartos no es nada fácil. Vemos las selecciones tan poderosas, tan potentes, que se han quedado en el camino. Aquí no regala nadie nada, todo se consigue a base de un gran trabajo y de hacer las cosas muy bien. Pero estoy contento de cómo hemos llegado, por el momento, por las sensaciones, por tener a todos los jugadores sanos y tener la posibilidad de elegir entre 26 grandísimos futbolistas. Pues es una situación ideal, pero como nosotros miramos ahí más, un poquito más allá, pensamos en el futuro, aunque la inmediatez es lo que marca nuestro trabajo, pero queremos estar mejor, pasar esta eliminatoria para poder estar mejor en la siguiente.
0: Así lo escuchamos entonces al seleccionador español Luis de la Fuente, pero vamos a escuchar también esta parte donde hablaba de Gustavo Alfaro, que es un admirador del entrenador argentino.
2: Yo eso me quedo con la gestión de un grupo, gestionar personas, gestionar profesionales, darles lo que necesitan, seleccionar, que es nuestro trabajo, seleccionar a los que se adaptan a una idea, se integran a una idea bien, y luego, por supuesto, en el plano humano, que sean personas que sumen. Y celebro por Leo que tenga también esta idea. Yo le he dicho muchas veces que comparto muchos todos sus planteamientos. En lo futbolístico soy un admirador de él, y en lo personal le conozco y sé que es una gran persona, y celebro que...
0: Bueno, así entonces lo escuchamos al seleccionador español Luis de la Fuente hablando del partido ante la selección de Bélgica, y también hablando un poco del entrenador paraguayo Gustavo Alfaro. Y
1: sí, hablando un poco de Alfaro, también inclusive llegaron a hablar el día de ayer Bono, el arquero de Marruecos, que tendríamos que haber jugado un poco también como lo plantó Gustavo Alfaro Paraguay a Francia, ¿verdad?
0: Sí, sí.
1: Teniendo
0: sí.
1: en cuenta la derrota de su selección ante el conjunto francés.
0: Gustó el estilo a lo Paraguay para sacar resultados positivos.
1: Y por eso es lo que hablamos ayer,
0: ante,
1: ¿verdad?
0: Ante equipos potentes, lógicamente, ¿qué va a hacer?
1: Claro.
0: Tiene que apostar a lo que más... Para así, ser más conservador y
1: así como dijimos ayer, es un juego de ajedrez, ¿verdad? Vos tenés que buscar la estrategia teniendo en cuenta el potencial que tenés ahí enfrente, ¿verdad?
0: Así mismo, y yo hablaba de Garry Kasparov, por ejemplo, el campeón mundial, para mí uno de los mejores en la historia. Hubieron muchos campeones, pero Garry Kasparov fue el que revolucionó por la permanencia y fue el único que lo destronó a Anatoly Karpov. Entonces, ¿qué hacía Kasparov? Siempre arrancaba el juego de ajedrez con una variante de defensa. La defensa romana utilizaba siempre. En su primer movimiento, Kasparov arrancaba siempre con la defensa romana. A partir del asegurar al rey, a partir de ahí comenzaba a desarrollar. ¿Y cómo le fue? Terminó siendo uno de los mejores ajedrecistas del mundo y el más innovador. El único día que no arrancó con esa forma de jugar, perdió. Y perdió ante una mujer. Que es lo más... que fue toda una novedad para Kasparov esa derrota.
1: Y es lo mismo también que los equipos, por ejemplo, en el Paris Saint-Germain o el City, cuando empiezan a mover ya del medio campo, ¿qué es lo que hacen? Tiran el balón ya en el costado del lateral, ya cerca del arco, para que vayan a la presión.
0: Eso es algo que del fútbol los entrenadores copiaron del rugby. En el rugby, cuando se inicia,
1: claro, tiran
0: al costado. Tirar bien lejos, tres cuartos de cancha,
1: mantener la presión ahí.
0: Y ahí sube ya el equipo para presionar. Y eso está utilizando Francia.
1: Es más, varios equipos están haciendo lo mismo ahora.
0: Francia está utilizando, ese es su sistema de arranque cuando ellos tienen el inicio del juego. Tiran para adelante y van ya a hacer pressing allá arriba.
1: Claro, eso siempre y cuando vos, dependiendo de qué estilo de juego tenés y qué jugadores tenés, ¿verdad? No. Paraguay, por ejemplo, no le veo así. Vos le metés ahí cerca del arco, te va a presionar y perder la pelota, ¿y cómo retrocede?
0: Con eso te demuestra que ellos salen a buscar decididamente el partido.
1: Así por eso. El estilo de juego es diferente, el tipo de jugadores que tenés es diferente. Es por eso que uno tiene que buscar la estrategia para poder mover las piezas, ¿verdad?
0: Por eso te decía, a mí me gusta Francia y España. Los dos juegan de la misma manera. Fíjate bien, ellos quedan con dos nada más atrás. Después forman 4-4, pero ya los 8 jugadores
1: en campo
0: contrario, rival. Sí. Y solamente quedan 2 en la línea ahí para defender. Francia y España juegan la misma manera. 2-4-4, entonces bien ofensivo el equipo
1: y te presionan. Claro, y tenés jugadores con velocidad para poder retroceder nuevamente y poder formar ahí tu muro de contención en el fondo.
0: No.
1: Entonces, eso es lo bueno que tiene también ellos, ¿verdad?
0: Y por eso, y después los dos que están atrás son rapidísimos. Entonces, para los cortes en España, por ejemplo, Rodri corre de izquierda a derecha. Rodri no es un jugador que corre de manera vertical, corre de manera horizontal. Sí. Y se va y siempre buscando la triangulación con respecto a sus demás compañeros.
1: Lorenzo, bueno, antes de irnos a la pausa, por supuesto, en este bloque mundialista, quiero hablar un poco de Vinicius. Sale a hablar un poco después de la derrota, de la eliminación, sobre todo de Brasil, ¿verdad? Vinicius pide perdón a Brasil por la enorme frustración del Mundial. Vinicius, por supuesto Vinicius Junior, pidió este viernes perdón a la hinchada de Brasil por la enorme frustración que trajo la eliminación de octavos de final del Mundial. Y prometió luchar para devolver la canariña a la cima. Los pentacampeones mundiales, por supuesto, perdieron 2-1. Sé cuánto me preparé, dice. Cuánto me concentré en esto. Cuánto quería la Copa del Mundo por ustedes, por mi familia. Y la sensación de frustración es enorme, dijo el astro del Real Madrid. También dijo, en otra parte, teníamos un plantel lo suficientemente fuerte para hacer más y no conseguimos. Pido disculpas y lucharé por nuestro sueño de volver a la cima, agregó. Hay que tener en cuenta que él tiene solamente 25 años. Sumó 4 goles y 1 asistencia en este torneo. Su mensaje acompañó una foto, por supuesto, en el cual se ve luchando ahí con los jugadores noruegos. Sale, da la cara y vamos a ver qué es lo que le depara también para el 2030, porque no va a ser nada fácil, teniendo en cuenta la preparación también que tienen las otras selecciones, por supuesto, para estar presentándose en el siguiente Mundial. Nosotros ya hablamos del siguiente Mundial, teniendo en cuenta ya que quedamos fuera y, por supuesto, ya es el inicio de un nuevo proceso. Bueno, vamos a ir a una pausa y volvemos con más RCC Deportes.

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0: Retornamos al circuito informativo. Bien lo decías, Ilson, estuviste por local de la formativa del Olimpia. ¿Y cuál es, qué novedades hay con respecto al equipo franjeado en las divisiones formativas? Que el lugar donde entrenan sigue nuevo porque el año pasado hicieron todos los papeleos correspondientes con la gente del Instituto de Previsión Social y ese local creo que por 20 años Olimpia va a poder utilizar allí sobre la avenida Sacramento.
1: Sí, ellos hicieron un contrato nuevo teniendo en cuenta inclusive, se enojaron inclusive el club de la vereda del frente teniendo en cuenta que ellos estaban utilizando eso, ¿verdad? Llegó a cerrarse el contrato con ellos y por lo visto que Olimpia se le adelantó, ya le ofreció tanto y bueno, y cerró con Olimpia y ahora están trabajando ahí. Y le viene bien, Lorenzo, porque se quedan sin estadio. Olimpia está sin estadio y la formativa ahora están trabajando ahí. Y, por supuesto, hicieron un anuncio importante también para la gente que de repente le quiere llevar a hacer practicar a los chicos básquetbol, handball, fútbol de salón, fútbol de campo, básquetbol femenino, masculino. Entonces, los chicos... Y, por supuesto, estuvieron presentes varios los coordinadores hablando un poco de ello.
0: Una consulta, Ilson. Sí. Ahí en ese lugar, solamente ahí pueden practicar los chicos para la formativa de fútbol así de campo. Sí. Pero a su vez también pueden practicar las otras disciplinas deportivas también, que está mencionando.
1: También, eso es lo que están indicando ellos. Tienen un campo deportivo bastante grande porque realmente el predio es gigante. Como estaba diciendo, pertenece a IPS. Y entonces ellos están usurpando, están alquilando el lugar.
0: Arrendando.
1: Arrendando, claro, 20 años. Creo que era 20 o 15, Lorenzo.
0: 20 años.
1: Y ya aseguran prácticamente eso, ¿verdad? Entonces, así como te indiqué, a Cerro Porteño le prácticamente le empujó, le ofreció y bueno, se enojaron ellos, pero lastimosamente ya están hechos los trámites correspondientes y ya Olimpia está...
0: Como se suele decir, le durmió la dirigencia franjeada a la de Cerro.
1: Exacto, exacto. Es como un contrato también que vienen haciendo con ciertos futbolistas, ¿verdad? Cuando están ahí... merodeando los clubes y el mejor postor.
0: Acá pues es fácil, cuando te sentás en una mesa negociadora, ya tenés que llevar el dinero.
1: El número ya. Y
0: ahí discutir ya el número y cerrar.
1: Así
0: es. Porque cuando no cerraste en ese momento, después ya salta la información. Determinado club está detrás de tal cosa. Sale de ahí la información y automáticamente el club rival escucha eso. Ah, yo voy a llevar la oferta que quiere. Y cerras.
1: Y esto no es la primera vez y no creo tampoco que sea el último, Lorenzo. Hay que tener en cuenta que en Cerro Porteño, y esto ya viene ya de hace años. ¿Qué pasa en Cerro Porteño? Cerro Porteño tiene un futbolista, por ejemplo, te doy Pedro Pablo, ¿verdad? Viene jugando bien, tiene un contrato de, por darte nomás un número, no quiero sumar demasiado, 10 millones de guaraníes, cobra mensual. Y los dirigentes piensan que está cómodo en el club y que no va a salir de ahí. Y varias veces se le durmió la dirigencia de Cerro Porteño porque viene otro club. ¿Cuánto vos estás cobrando? Tanto. Toma este, yo te voy a pagar. Y Cerro Porteño cree que no va a ser así, que cree que ahí va porque nadie le va a pagar más que ellos. Y varias veces pasó lo mismo y ahora está pasando con esto.
0: Eso le ocurrió a Sergio Aquino cuando salió campeón en la era de Luis Petengil. Él era jugador definitivo de Cerro, estaba culminando su contrato, pero como Cerro salió campeón, Luis Petengil pensó, Sergio Aquino salió campeón con Cerro, va a querer seguir con nosotros.
1: Patito Aquino, sí.
0: Entonces terminó el campeonato y ¿dónde se fue? En la vereda enfrente. En un Olimpia que no le ganaba absolutamente a nadie. Entonces él así no pensó, mismo. O sea, tenía el pensamiento que recién vos manifestaste.
1: Así es.
0: No va a querer salir el jugador de nosotros si nosotros somos los campeones del fútbol paraguayo. ¿Dónde se va a ir si ahora, nosotros somos los campeones?
1: Y ahora con un arrendamiento le salió lo mismo porque empezaron a gritar, a patear el suelo, pero ya es tarde. Ya se fue el otro club, le ofreció tanto... Acá está el cheque, te vamos a pagar ya ahora. ¿Cuándo me paga ellos? Y creo que prácticamente le duplicó porque era muy poco lo que le estaba pagando Cerro Porteño. Entonces, para Olimpia era realmente igual, era una oferta, entonces ya extendieron hasta los 20 años. ¿Verdad? Y bueno, esto es lo que quitamos con ellos. Estuvimos hoy al mediodía, por supuesto, acompañando a estos coordinadores, hablando un poco de las diferentes disciplinas para que los chicos puedan practicar estos diferentes deportes.
2: De volver a anunciar el campus número 6 del Club Olimpia que estamos haciendo acá en la sede Sacramento, donde cada semestre estamos dando nuevas mejoras en la parte de infraestructura y lo que estamos buscando que sea el inicio del conocimiento, que puedan venir a vivir lo que es el mundo Olimpia, los chicos, muchos que ya están en la academia y otros que vienen a vivir esa experiencia, poder contar acá con los mejores profesionales, coordinadores cada de deporte, capitanes de las primeras divisiones de cada disciplina del club, nos deja muy contentos. Y bueno, estamos seguros de que va a ser un nuevo campo con un éxito total. Y también estamos mirando ya, porque como van pasando algunos años, que muchos que fueron iniciando hoy en día acá ya están en la categoría menor del club, representando en handball, en básquetbol, otros ya entrando en la formativa. Y es algo que nos deja muy contentos, porque justamente es la base de la experiencia que vaya viviendo. Y bueno, es seguir creciendo en esto y que sea un lugar que los chicos puedan empezar a iniciar y a vivir lo que es el deporte, que es lo que tanto buscamos para el futuro de todos.
3: A continuación, tiene la palabra Renzo Ferrari.
4: Bueno, muy buenas tardes a todos. Un gusto tenerle a los medios de prensa y a todos los presentes aquí de la familia Olimpia. Bienvenido de vuelta a todos los coordinadores y profes que se suman al proyecto Campus. Esta, como dijo el vicepresidente, ya es la sexta edición de esta propuesta que creó el club con una plataforma con 4 deportes desde que estamos en Sacramento, ya que tenemos en las instalaciones esa posibilidad de poder brindar, que eso es un gran destaque en estos tipos de eventos, que es creo el único lugar donde se pueda realizar este tipo de entrenamiento. Y es un entrenamiento enfocado para chicos de 5 a 17 años de edad. Son 4 deportes como propuesta de vuelta, que es el fútbol de campo, tenemos la rama masculina y femenino, tenemos el futsal, el básquetbol y el handball. Entonces vamos a tener la distribución de turno mañana, van a estar los deportes fútbol de campo masculino, básquetbol femenino, handball y futsal, y por el turno tarde repite fútbol de campo masculino, femenino, básquet, futsal FIFA y handball, ¿verdad? Aclaro un poquitito ahí, que me confundí acá con el papel. El turno mañana corresponde a fútbol de campo masculino y femenino, básquetbol masculino y femenino, fútbol femenino, handball, y por la tarde tenemos futsal y de vuelta las 3 modalidades que mencioné. Principalmente el programa en esta edición nuevamente lo que busca es un poquitito sumar el trabajo y la propuesta de los coordinadores, que son realmente los profesionales que están con los chicos, ¿verdad? Están mostrándole un poquitito todo lo que vienen a realizar en esos 5 días de programa, donde aparte de la parte de entrenamiento técnica, táctica, también sumamos siempre temas importantes que los chicos se tienen que empezar a desayunar, como charlas de nutrición, charlas de fisioterapia, todos los cuidados preventivos de salud que los chicos tienen que tener. Entonces realmente el campo lo que busca es englobar toda la información necesaria para que ese chico se meta de lleno, ¿verdad? Las inscripciones para el campus, que están abiertas desde la plataforma de Tuti, lo pueden hacer los padres. Tenemos diferentes propuestas también para los socios y la academia tienen un descuento mayor, y para los combos hermanos también hay un precio especial. Toda esta información lo pueden encontrar desde la plataforma de Tuti y también en las cuentas oficiales del Club Olimpia.
1: Bueno, sí, teníamos a uno de los coordinadores hablando un poco de lo que va a ser este campus del Club Olimpia, en el cual se van a estar ya familiarizando con esto que estaba diciendo, ¿verdad? Tanto el coordinador como el vicepresidente del Club Olimpia, que es muy importante también el tema de la nutrición, la preparación física. Sería un inicio espectacular y esperando también que, por supuesto, todos los clubes se formen de esa manera y también saber y sentir lo que es y lo que hace el futbolista profesional o el basquetbolista profesional. Hablo de las diferentes disciplinas también que tienen los clubes y, por supuesto, de esa forma también saber cómo ir preparándose también para los diferentes torneos. Y eso es muy lindo para esa gente, esos padres de repente que quieren llevar a sus chicos o esos chicos de repente que quieren practicar estos hermosos deportes que se va a estar implementando o que ya tienen ya en el Club Olimpia, también que puedan hablar con ellos y de esa forma también en la página que estaba indicando poder inscribirse o acercarse también sobre la avenida Sacramento en el campus del Club Franjeado, donde las diferentes disciplinas formativas estarán realizando los diferentes deportes. Entonces el anuncio está hecho, también puede ingresar también a la página web del Club Olimpia y por supuesto también, me imagino también que de repente por ahí le querés llevar a la Sol de América, a Cerro Porteño u otros clubes, hacelo. llevarle a tus chicos que se puedan distraer un poco y hacer deporte sobre todas las cosas, que es muy importante sacar

0: Por ejemplo, en ese aspecto mejoró muchísimo. También después allá el Comité
1: El comité.
0: Olímpico, espectacular la sede. Entonces, hoy día Paraguay tiene para diferentes eventos deportivos la infraestructura necesaria. Y con respecto a lo que vos te fuiste a ver, ¿está a la altura de las circunstancias lo que se pretende sacar de ese lugar?
1: Yo, Lorenzo, no quiero mentir porque estuvimos esperando muchísimo, y eso hay que recalcar un poco, esperamos muchísimo la conferencia. Se terminó la conferencia y los medios de comunicación nos retiramos. No estuvimos ahí recorriendo un poco el predio. Sí, al ingresar se ve que es un predio bastante grande, hablaron que ahí están todas las canchas, pero sí prometo en algún momento vamos a estar ahí yendo, viendo un poco cómo están las instalaciones y ver también los otros clubes, porque esto es importante, ver también cómo se vienen preparando en las formativas, porque eso es demasiado importante, el campo de juego, en qué condiciones están sobre todas las cosas, Lorenzo.
0: Eso es lo fundamental. Y antes de seguir hablando, tenemos que decir ahora que acaba de culminar, ganó el italiano Jannik Sinner, el número uno del mundo, campeón vigente de Wimbledon del año pasado. Jannik Sinner conquistó Wimbledon por primera vez. Acaba de vencer a Novak Djokovic, entonces está ya definida la final en masculino. Jannik Sinner enfrentará el próximo domingo a Alexander Zverev. Se encontrarán el uno contra el dos para definir quién va a ser el campeón de Wimbledon de esta temporada 2026. Recordemos que mañana las checas Carolina Muchová y Linda Noskova van a jugar en la categoría de femenino la final de Wimbledon de esta temporada 2026. Y algo anecdótico de la rama femenina en Wimbledon. Nunca se repitieron las campeonas en Wimbledon. Hace 18 años que siempre hay una campeona nueva, Ilson.
1: Bueno, eso es lo lindo también de este deporte, del tenis, un deporte también que vos venís siguiendo bastante, veo también que te agrada mucho, y es algo que a mí realmente, y soy sincero, a mí no me apasiona el tenis, es más, me gusta jugar, pero no me pongo a ver demasiado, así, una vez que de repente sea una final, sí, ya me atrae mucho, ¿por qué? Por el marketing que le dan, ¿verdad? Pero es un deporte muy lindo, y el trabajo que vienen a hacer estos tenistas de forma individual, también hablamos mucho en esta mesa, porque depende el 100% de ellos, no es un deporte en el cual se trabaja en equipo. Sí, en el equipo que trabajan detrás del deportista, sí, ¿verdad? Como son los nutricionistas, los preparadores físicos, los psicólogos y demás. Pero en la cancha, netamente, depende ya de los deportistas, ¿verdad? Yo recuerdo inclusive, aparecieron en este momento, o yo vi mal, Lorenzo, las hermanas Williams llegaron a jugar hace
0: Sí,
1: poco nada más, volvieron del retiro.
0: Serena jugó en primera ronda.
1: Las dos vinieron.
0: Las dos vinieron, pero la que jugó fue Serena. El año pasado el que jugó es Venus en
1: Venus.
0: el Abierto de los Estados Unidos y Serena no jugó.
1: Con 40 años ya.
0: Sí, ahora sí, 44 tiene Serena. Serena jugó el primer partido y perdió, pero entró en la fase normal como campeona en su momento.
1: Que muchos llegaron inclusive a decir con el físico que tenía que eran hombres, que no eran mujeres.
0: 23 Grand Slam consiguió Serena Williams.
1: Porque el físico que tienen ellas dos es impresionante.
0: Y hasta ahora nadie pudo romper el récord de 24. En mujeres, Margaret Court quedó con 24 Grand Slam. En varones, Novak Djokovic llegó a 24. Y Novak Djokovic sigue en el circuito intentando llegar al número 25. Creo que va a ser muy difícil porque hoy día dominan el circuito. Jannik Sinner, por sobre todas las cosas, es una cosa impresionante el rendimiento que tiene Jannik Sinner.
1: Si mal no recuerdo, Djokovic hasta semifinales viene llegando en estos Grand Slam. No está pudiendo llegar a jugar en la final.
0: No, no,
1: No
0: siempre está.
1: alcanza.
0: No, no alcanza. Y conste que él no juega en los torneos Master 1000, se
1: Claro.
0: reserva para llegar con toda la energía para los Grand Slam. Sin embargo, con ese tratamiento físico también que está cuidando, no consigue vencer a Alcaraz y no consigue vencer a Sinner.
1: Que ya son
0: Increíble.
1: que son los dos que van a empezar ya a marcar desde ahora en el tenis. Sinner como Alcaraz.
0: Y otra cosa, el domingo se viene una final Alexander Zverev contra Jannik Sinner. Y Alexander Zverev dijo en conferencia de prensa, antes del Grand Slam de Roland Garros, dijo, al único que me cuesta ganarle en el circuito a Jannik Sinner, mentalmente no puedo, dijo.
1: Allá le pesa.
0: Le pesa. Después Alcaraz para abajo, cualquier otro tenista vos me pones y mentalmente yo me siento ganador. Pero cuando le veo a Sinner, en conferencia de prensa manifestó Zverev, le veo a Sinner y no puedo mentalmente no puedo superar esa barrera. Vamos a ver el domingo qué ocurre. Pero él mismo reconoce que ya entra perdiendo el partido porque en la mente él considera que Sinner ya le ganó.
1: Él se siente menos ya entonces enfrente de él.
0: Sí,

0: Ahora,
1: Con cualquiera no quiere jugar, con cualquiera puede jugar, pero contra Sine, específico, bien, a Sine no.
0: pero recordame, Alcaraz no participó porque está lesionado.
1: Alcaraz no jugó Roland Garros y no jugó Wimbledon por un problema en la
0: La
1: muñeca, que
0: muñeca.
1: está en proceso de recuperación, se operó de la muñeca y está haciendo ya trabajos de entrenamiento y así como están las cosas va a volver para el Open en los Estados Unidos.
0: Y bueno, vamos a ver cómo se da entonces esta final que se va a estar disputando el domingo. ¿En qué horario más o menos se
1: El
0: estaría
1: domingo
0: jugando?
1: siempre se disputa en Wimbledon
0: Por la mañana.
1: 8-9 de la mañana de nuestro país.
0: Entonces, para la gente que ama el tenis, bueno, ya están anunciados con esta final en la cual está indicando Lorenzo
1: A las
0: quiénes van a
1: 9 de la
0: estar
1: mañana
0: jugando.
1: arranca la previa. En femenino mañana también. Mañana es la final femenina, las dos checas. La final femenina a las 9 de la mañana y el domingo a las 9 de la mañana la final masculina entre Sinner y Zverev.
0: Este se está jugando en los Estados Unidos.
1: No, este Inglaterra, pasto natural. Inglaterra.
0: Ah.
1: Este es el tercer Grand Slam.
0: Ah.
1: Existen cuatro Grand Slam. El
0: No.
1: primero es el abierto a Australia, que se juega en el mes de enero, finales de enero. Después viene en mayo, junio, viene el Roland Garros, que es pista de tierra. El abierto a Australia se juega sobre alfombra, cancha dura. Roland Garros se juega sobre tierra batida. Y Wimbledon se juega sobre césped natural. Y el cuarto Grand Slam es el abierto de los Estados Unidos. Cuatro Grand Slam hay en el año. Y cinco Master 1000 importantes que suman y la mayor cantidad de puntos. 10 Master 1000 hay.
0: No, te consulté nomás de los Estados Unidos porque me vi que estaba el capitán de Holanda, Virgil. Estaba viendo y como Holanda ya estaba eliminado, pensé que seguía todavía en Estados Unidos, pero bueno, él juega en la Premier.
1: Juega en la
0: Entonces,
1: Premier y.
0: evidentemente que estaba ya jugando en Inglaterra, o sea, se jugaba hasta en Inglaterra.
1: E igual que David Beckham estuvo en los partidos del inaugural del Mundial, pero ahora ya está instalado en Wimbledon. Estaba prefiriendo ver el tenis
0: El tenis.
1: a nivel mundial que estar en la Copa del Mundo en los Estados Unidos. Entonces, no, el público es impresionante. Hay actores famosos que están presentes siempre, jugadores de fútbol y otros entrenadores también están formando parte de este evento que realmente este año pasa un poco más desapercibido Wimbledon por el hecho que se está jugando la Copa del Mundo.
0: Claro.
1: Pero Wimbledon es un evento muy importante y el que acaba de perder nuevamente, Novak Djokovic junto a Roger Federer, son los que más ganaron en Wimbledon, el pasto
0: Y
1: artificial.
0: aparte de este domingo que se va a estar jugando la final, ¿cuándo comienza nuevamente el siguiente slam, el Grand Slam?
1: Y el abierto de los Estados Unidos comienza en octubre. En octubre comienza. Ahí justamente la promo ya comienza a mostrar todos los cuatro Grand Slam que se disputan. Pero en octubre generalmente, finales de octubre, comienzo de noviembre generalmente el abierto de los Estados Unidos, que es un. Y ahí vamos a tenerle nuevamente, vamos a verle a las hermanas Venus y Serena Williams, porque van a jugar nuevamente las dos hermanas Williams, inclusive van a jugar dobles. Y con respecto a los deportes que me gustan a mí me gusta todo tipo de deporte, me gusta. Pero lo que más me gusta es uno es fútbol, dos tenis, tres Fórmula 1 y cuatro es básquetbol. Y en el quinto lugar aparece el voleibol. El voleibol me encanta cuando le veo jugar a la selección de Estados
0: En
1: Unidos,
0: las Olimpiadas es buenísimo,
1: a
0: boludo.
1: la selección de Holanda, a la selección de Italia, a la selección de Brasil. En Sudamérica la que es potente es Brasil,
0: Sí.
1: en femenino y masculino. Y da gusto ver, entonces.
0: Y Cuba, más que nada también en Centroamérica, son muy buenos beisbolistas también. Las cubanas son muy buenas.
1: En voleibol las cubanas son muy buenas
0: Muy
1: y
0: buenas.
1: las chinas
0: Sí.
1: también últimamente muy buenas en
0: Y
1: voleibol.
0: hablando de deporte motor, antes de irnos un poco, Lorenzo, nuestro compatriota desde que cambió de equipo no le está yendo bien.
1: Invicta Racing, Joshua
0: Ah, sí.
1: Duerksen, el chaqueño, lastimosamente, Invicta terminó siendo el mejor vehículo el año pasado, pero esta temporada
0: No le está
1: 2026,
0: yendo bien.
1: no solamente a él, al otro piloto de Invicta Racing también no le está yendo
0: También,
1: para
0: sí.
1: nada bien, o sea que la escudería no está a la altura de las circunstancias esta temporada 2026. Y con esta información, estas pinceladas finales, entonces vamos cerrando el programa de hoy, nos reencontramos el próximo lunes y bueno. Vamos a ver quiénes finalmente se instalan para las semifinales de la Copa del Mundo. Reiterando que ya está Francia, juegan hoy España, Bélgica y bueno, finalmente mañana se completa entre Inglaterra, Noruega y Argentina, Suiza, para saber los cuatro mejores del mundo. De mi parte es todo, será hasta el próximo lunes, Ilson.
0: Será hasta el lunes y un bendecido fin de semana. Chau, chau.

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Queridos y apreciados amigos de Vivencias, muy buenas tardes, ¿qué tal? ¿Cómo están? Bienvenidos, bienvenidos a esta última entrega de la semana. Hoy viernes llegamos hasta acá con alegría. Estos 5 días en los que juntos hemos ido sembrando mensajes poderosos, 5 días buscando aliento, 5 días encontrando motivos para servir, desde luego este día viernes incluye. Feliz de estar una vez más con todos ustedes. En estas 2 horas de celebración que tenemos por delante, yo creo con todo corazón que nuestro Dios nos está dando paso a paso a diario, ¿verdad? Nos está regalando nuevas razones, nuevos motivos para celebrar la vida, porque la vida es una celebración, así es como debemos verla, es un verdadero milagro. Para encontrar satisfacción en el servicio a los demás, ¿verdad? Ese milagro está para eso. Y también para abrazar siempre la esperanza de las promesas que Él nos ha dado a través de su santa palabra. Porque este programa quiere ser eso es lo que quiere ser. Un recordatorio del amor de Dios y de su compañía constante para todos los que confían en Él. Aquí es entonces que con estas palabras vamos a abrir nuestro programa de hoy, recordando lo que dice este Salmo 118. Este es el día que hizo el Señor, nos gozaremos y nos alegraremos en él. Qué hermosas palabras para cerrar la semana. Hoy nos gozamos, hoy nos alegramos porque es un día que Dios hizo. Familia, quédense con nosotros. Vamos a celebrar, vamos a aprender, vamos a agradecer juntos a través de este holding de medios RCC y el programa Vivencias que arranca aquí.

0: Dios.
1: Cuando la Biblia se refiere a los convertidos, a los nacidos de nuevo, dice de ellos: así que ya no sois extranjeros ni advenedizos, sino miembros de la familia de Dios. Qué lindo. En realidad hay otros textos más. Estabais sin Cristo, sin esperanza y sin Dios en el mundo, vosotros que en otro tiempo estabais lejos, habéis sido hechos cercanos por la sangre de Cristo. Y ahí es que dice: así que ya no sois extranjeros ni advenedizos, sino miembros de la familia de Dios. Yo no sé, pero seguramente, así como a mí me ha pasado también, vos has tenido algún sentimiento incómodo en un lugar desconocido, sea en una nueva escuela, en una ciudad o en un lugar de trabajo nuevo, ¿verdad? Somos el diferente o la diferente en el grupo, ¿verdad? El que no está al tanto, es decir, el extranjero, porque eso es lo que pasa cuando vamos por primera vez, estamos en unos primeros días en un lugar nuevo. A menudo Jesús aparece como un extranjero también en este mundo. Desde su nacimiento, aunque nació en el país de sus padres, no hubo lugar para él. Tuvo que nacer en un establo, luego después de haber estado refugiado en Egipto durante el reinado de un monarca cruel. Luego de eso volvió a su país y fue rechazado por su pueblo e incomprendido por su familia. A lo suyo vino y los suyos no le recibieron. Todo esto tiene base bíblica, de hecho. Las zorras tienen guaridas y las aves del cielo nidos, mas el Hijo del Hombre no tiene dónde recostar su cabeza. Y a este mismo hoy todos nosotros le pedimos, ¿verdad?, en oración, que nos ayude a tener más y más cosas y que nos ayude a ser libres de una cierta opresión. Tantas cosas le pedimos a este que, según la Biblia, dice no tuvo un solo lugar para recostar su cabeza. Bueno, lo que quiere decir es no tenía una almohada como tenés vos, ¿verdad? Como tengo yo. Lo que son las cosas, y sin embargo era Dios entre nosotros. La mayoría de esos contemporáneos lo despreciaban, lo rechazaban. Su mensaje, especialmente los hombres religiosos, le rechazaban. El odio fue creciendo hasta que la multitud unánime exclamó: sea crucificado, quitémosle del medio. Si usted está solo en un país extranjero, puede que ocurra, ¿no? O es víctima del rechazo de otros, escuche a Jesús, quien comprende su sufrimiento y le dice: si alguno oye mi voz y abre la puerta, entraré a él y cenaré con él. Está escrito en Apocalipsis 3:20. Reciba a Jesús en su vida y va a ver cuán grande es el amor de Dios. Los que aceptan a Jesús, estamos hablando de quienes deciden conocerlo y lo aceptan en el corazón como Salvador, constituyen la familia de Dios. Y Jesús les tiene un lugar preparado en la casa del Padre. Y no se sentirá incómodo por estar por primera vez en el entorno maravilloso que Jesús ha puesto para que cada uno de nosotros podamos sentirnos en familia, y es la iglesia, ¿no? Ahí es donde tenemos que estar, ahí es donde tenemos que echar raíces también, ¿no? De tal forma a estar fortalecidos y ser parte de esa familia de Dios que Jesús vendrá a buscar en algún momento. Esperamos que sea pronto, así es como decimos siempre, pero estemos preparados, ¿sí? Bueno, siéntase bien en la casa de Dios. Bienvenido a la familia de Dios.

Tengo noticias de nuestra página digital. En el marco del Día Nacional del Trasplante, el Instituto Nacional de Ablación y Trasplante, INAT, presentó el Sistema Nacional de Ablación y Trasplante Paraguay, una plataforma informática de vanguardia orientada a dotar de máxima transparencia, efectividad y equidad a los procesos de donación en territorio nacional. El doctor Hugo Espinosa, que es el director del instituto, explicó a RCC Radio que el software se encuentra operativo de forma experimental desde finales del año pasado y actualmente implementa su primer módulo, el cual aglutina 4 bases de datos críticas. Esta es la información y voy a extenderme un poco. Como vemos en la noticia, el INAT, que es el Instituto Nacional de Ablación y Trasplante, acaba de lanzar entonces algo nuevo y se llama SINAT-PI. Y uno se pregunta, ¿qué es eso? Y es como una computadora grande, un sistema nuevo para ordenar todo lo que tiene que ver con donación y trasplante de órganos acá en el Paraguay. Antes todo se hacía con papeles y de a poco nomás. Ahora con este sistema nuevo es más transparente, todos pueden ver qué se hace bien y con justicia, es más rápido para que el órgano llegue a tiempo a la persona que lo necesita y también es más justo, ¿eh?, para que no haya favores. El que más necesita recibe primero. Y el doctor Hugo Espinosa, que es el director del INAT, contó que este sistema ya está funcionando desde el año pasado a prueba y ahora arrancó la primera parte donde juntaron 4 listas importantes en una sola. Bueno, es como pasar de una libreta a una computadora para salvar más vidas y que todo sea parejo para todos los paraguayos. Esto se presentó justo en el Día Nacional del Trasplante. Seguimos.

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0: nuestro tiempo, durante la madrugada de hoy viernes 10, hubieron lluvias dispersas con ocasionales tormentas eléctricas, comenzaron a afectar allí a los departamentos del centro y este de la región oriental, y se prevé que estas condiciones persistan sobre dicha zona y se vayan extendiendo gradualmente a otros puntos del país durante el transcurso todavía de esta tarde hacia el norte de ambas regiones, y probabilidad de lluvias que se mantienen baja durante la jornada de hoy. Para mañana sábado, inicio de este fin de semana, o sea, mañana fin de semana, se esperan lluvias con tormentas eléctricas en el norte y este de ambas regiones, mientras que en el resto del territorio nacional se esperan lluvias dispersas con tendencia a un mejoramiento gradual de las condiciones meteorológicas durante el día. En cuanto a las temperaturas para hoy, se prevén valores máximos que están oscilando entre 25 y 30 grados centígrados en gran parte del territorio nacional. Esto favorece a un ambiente cálido. Condiciones similares se van a mantener durante la jornada de mañana sábado. Por el momento no se prevé un descenso significativo de la temperatura del aire durante este fin de semana.
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Seguidamente te cuento y te comento esta parte importante de la noticia que encontramos en página digital de la RCC. Dice: Paraguay ratifica en la ONU su postura sobre género y vida. La delegación de Paraguay ante el Consejo de Derechos Humanos de las Naciones Unidas, reunido en Ginebra, reafirmó la posición oficial del país respecto a la interpretación constitucional de la palabra género y que nuestra Carta Magna defiende la vida desde la concepción. ¿Qué quiere decir esto? Que Paraguay reafirmó, o sea, volvió a decir bien claro cuál es la postura oficial de Paraguay. ¿Sobre cuáles temas? Bueno, sobre dos cosas bien importantes. Sobre la palabra género, Paraguay explicó que cuando hablamos de género, nos vamos a guiar por lo que dice nuestra Constitución Nacional. Para Paraguay, hombre y mujer son como están en nuestra Carta Magna. Eso quiere decir, no vamos a usar otras interpretaciones que vengan de afuera, no. Por otro lado, también sobre la vida misma, ratificaron que nuestra Constitución defiende la vida desde la concepción. Entonces, para el Estado paraguayo, la vida empieza desde que el bebé está en el vientre de la mamá, y eso es lo que vamos a defender. En Ginebra, Suiza, ahí se juntan pues los países del mundo para hablar de derechos humanos, y Paraguay fue a decir: esta es nuestra postura y la vamos a mantener. ¿Y por qué es importante esto? Porque de esta forma Paraguay deja un claro ante todos los países qué valores es lo que defiende. Los valores que están escritos en nuestra Constitución y que muchos paraguayos compartimos: la familia, la vida y el respeto a lo que dice nuestra ley principal. Noticias que hemos encontrado en nuestra página digital www.rcc.com.py. Muy fácil, puede acceder a ella y mantenerse informado.

todos nosotros vemos de cuanto en tanto a algunas manifestaciones. La gente se manifiesta por unas cuantas cosas en los distintos países del mundo, ¿verdad? Sí, en varios países la gente ya no duda en hacer manifestaciones públicas, pero hay muchas causas por las que nadie sale a protestar en las calles, ¿verdad? A ver, por ejemplo, millones de personas que tienen hambre en el mundo, nadie sale a protestar por eso. De los niños que son víctimas de maltrato en los países, aquí en los países de nuestra Latinoamérica y en muchas otras partes, ¿verdad? Nadie sale a hacer protestas por eso y todos esos niños siguen sufriendo maltratos. De los 40 o más millones de seres humanos que son matados cada año en el mundo a través del aborto antes de nacer, no se protesta, deberían protestarse en todos los países, y si se protestan en algunos países los meten presos, ¿verdad? Nadie dice nada de los

Jóvenes que mueren al salir de las festicholas, por las rutas, tomados por bebida alcohólica o por las drogas, ¿verdad? No se protesta por esas cosas, ¿verdad? Y de los adulterios que destruyen a las familias, muy a menudo reina el silencio, ¿verdad?, en respecto a estos temas, ¿verdad? Así es el ser humano. Pero todavía hay más. La Biblia nos muestra la gravedad del pecado del hombre que dio las espaldas a su Creador. Lo que produjo todo este mal en la tierra. ¿Estuvo usted atento a la predicción del Evangelio que llama a los hombres y mujeres a volverse a Dios? Ahora estamos hablando de manera personal, ¿verdad? Y es más, ¿cómo podemos ser sensibles a los peligros presentes y no preocuparnos por lo que nos sucederá cuando tengamos que rendir cuentas de nuestra vida a Dios? Hoy tenemos que nosotros solucionar este asunto tomando una decisión personal. Dios no se conforma con advertirnos, sino lo que hace es ofrecernos la única forma de ser salvados. No se trata de hacer una manifestación de mucha gente para pedir una reforma social, no. Dios pide primeramente a cada uno de nosotros que nos arrepintamos, que reconozcamos sinceramente, que nosotros entendamos que Él nos está llamando, que no valemos más que los demás, que reconozcamos realmente nuestro alejamiento de Dios y que confiemos en Jesucristo, quien vino a la tierra para salvarnos. Así es que preocupémonos por esto ahora mismo. Esto es lo que nos atañe a nosotros. ¿Cómo está mi condición delante de Dios? Ah, lo veré mañana o quizás el fin de semana. ¿En serio? ¿Quién te dice que estarás? Dios quiera que sí. Pero como no sabemos, lo más sabio que puedes hacer hoy es ajustar siempre tu hermosa vida, así como está, con la del Señor Jesucristo, que quiere aplicar su gracia de perdón para que estés asegurado por siempre. Y creo que conoces los detalles, no hace falta que entre ajustando detalles acá. Simplemente recuerda que Jesús está con brazos abiertos para recibirte siempre, siempre que estemos en esta vida.

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5: Bueno, quiero detenerme en la marcha del programa de este día, como siempre, en este punto horario, para posar los ojos sobre este capítulo 32 de Deuteronomio. Tres versículos les voy a compartir para ir encontrando una maravillosa seguridad, como siempre, en nuestro Dios. El pueblo de Israel pertenece al Señor. Jacob es su posesión más preciada. Él lo encontró en un desierto, en un páramo vacío y ventoso. Lo rodeó y lo cuidó, lo protegió como a sus propios ojos. Como un águila que aviva a los polluelos y revolotea sobre sus crías, así desplegó sus alas para tomarlo y alzarlo y llevarlo a salvo sobre sus plumas. Estos versículos son parte del conocido cántico de Moisés. En este oímos sobre la protección de Dios y cómo Él nos sostiene en sus cuidados o cuidadosas manos. Dios nos protege como a la pupila, es decir, la niña de sus ojos. ¿Alguna vez te has puesto a pensar sobre esto? La pupila, el ojo. Es una parte muy sensible de nuestro ojo que recibe la protección constante del resto del cuerpo. Tan pronto algo amenaza nuestros ojos, los párpados se cierran, ¿verdad? Es increíble. Cualquier amenaza, con una velocidad impresionante, los párpados se cierran por reflejo, por reflejo. Giramos el rostro, lo protegemos como lo protegemos con la mano o las lágrimas brotan, etc. Pero es impresionante el cuidado de la pupila. Todo el cuerpo reacciona para proteger un pequeño órgano. Bueno, esa es, amigos, una ilustración interesante de cómo nuestro Dios nos ama en Cristo y nos protege totalmente. Nos protege diariamente, totalmente, en medio de cualquier circunstancia. Se puede entender esto, ¿verdad? A quienes y a los que le buscan, a quienes asumen un compromiso consciente con Él. ¿Y cómo se puede asumir un compromiso con el Dios Creador y por medio de su Hijo Jesucristo? Nada más, nadie más, ningún nombre ponte a pensar los nombres que te han dicho, para que hables con este, con aquel, con el otro, para que eleves una reverencia a esta figura, a la otra. No, ninguno de esos, solamente a través del Señor Jesucristo. ¿Entiendes? Ahí es cuando Dios dice que te va a cuidar como a la pupila de sus ojos. ¿Qué tal? Porque Dios es celoso de su nombre, Padre, Hijo y Espíritu Santo, nada más. Mucho menos amuletos, estampitas, estatuitas y todo eso. No, nada que ver. Solamente el Creador de todo el universo. Bueno, mete eso en la mente y en el corazón. Si vos confías tu vida única y exclusivamente al Señor del cual te estoy hablando, te encuentras guardado en sus manos poderosas, más allá de que te sucedan o no cosas, pero estás guardado, estás guardada. Nuestro socorro y protección vienen del Señor que creó los cielos y la tierra. Él es poderoso para dar descanso a tu corazón, para proteger tu andar. Aun cuando el camino se torne difícil, pero cuidado con buscar otros dioses. Son muchos los que se ofertan como dioses o como ayuda al lado. Solamente el Espíritu Santo, que nos lleva a Jesús para que nos arrepintamos y pidamos que nos perdone y nos limpie, es lo que nos puede conectar con el Dios, quien nos va a cuidar como a la niña de sus ojos. Si estás en otra, estás en el error, seguís viviendo, seguís teniendo autonomía, pero la protección de Dios no está contigo. No lo digo yo, lo dice la Biblia. Por eso es importante que medites en esto, que pienses un poco sobre la protección de Dios. ¿Estoy yendo protegido por la vida? ¿O es que confío en cualquier cosa que me digan? Dios es superior a todas las cosas en este mundo y Él cuida de ti. No le des a nadie más tu pensamiento. La divinidad se encuentra en el Padre, Hijo y Espíritu Santo. No hay nada más. No importa lo que la tradición te ha dicho. Entonces, en oración ahora, vos y yo depositemos toda nuestra confianza en el cuidado del Señor sobre nuestras vidas. Está bien, vamos a darle gracias de manera constante, porque Dios nos libra de muchas cosas que ni siquiera podemos imaginar, ni nos dimos cuenta a veces de las cosas que aquel que nos cuida como la niña de sus ojos nos libró. Ah, solo por haber creído en el unigénito Hijo de Dios. No olvides de leer la Biblia, ¿sí? Busca siempre conocer más y más del Señor. Señor Dios, eres tan bueno. Es bueno saber que tú cuidas de nosotros. Gracias por tu protección que nos das diariamente. Nos guardas, nos defiendes de todas las amenazas que surgen y nos defiendes como a la niña de tus ojos. Ayúdame a confiar más y más y más en ti. Tú eres un padre amoroso que cuida y libra a sus hijos, y lo haces en Jesús. Enséñame a conocerte mejor, ¿sí? Enséñame a través de tu palabra y a amarte más sin que me importa o que me importen lo que los demás digan. No hay otro nombre bajo el cielo dado a los hombres por el cual podamos tener salvación. Y es justamente en el nombre de Jesús que estoy orando, pidiendo que tú seas siempre mi mejor compañía. Entrego mi vida en tus manos y confío solamente en ti. Amén.

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De verdad que hay palabras que son de mucha sabiduría y cuando yo las leo, y vos también seguramente, quedamos pensando en cómo el hombre puede llegar a conclusiones tan interesantes. Seguramente son sabidurías que Dios le convida a uno, ¿verdad? Porque la sabiduría humana, muy terrenal, es peligrosa, pero la sabiduría que viene de Dios siempre nos favorece. Imagina esto: dos cosas te he demandado, vanidad y palabra mentirosa, aparta de mí. Está bien. Después, no me des pobreza ni riquezas. No me des pobreza, no me des riquezas. Entonces, ¿qué quieres? Manténme del pan necesario. Así. No sea que yo me sacie teniendo todo y te niegue y diga, ¿quién es el Señor? O que siendo pobre, hurte y blasfeme el nombre de Dios. Bueno, esto es lo que está escrito acá en Proverbios 37 y 9. No se puede poner en duda que la vida en la tierra es más fácil para los ricos y los que tienen salud que para los pobres y los que están enfermos, ¿verdad? Sin embargo, el libro este de Proverbios nos muestra la oración de Agur, la cual contrasta con este principio. Él se presenta con estas palabras: ciertamente más rudo soy yo que ninguno, ni tengo entendimiento de hombre. Pero pide a Dios que le dé, mientras viva en la tierra, dos cosas que para él son de gran importancia. En primer lugar, no pide buena salud, sino vanidad y palabra mentirosa, aparta de mí. Desea que Dios lo guarde del mal, porque desconfía de sí mismo. Desconfía de sí mismo. Y este hombre, que se siente ignorante y sin entendimiento, comprendió, sin embargo, que el temor del Señor es la sabiduría y el apartarse del mal, la inteligencia. Job 28:28. En segundo lugar, no pide riquezas, sino dice, no me des pobreza ni riquezas, porque él teme que la pobreza lo lleve a maldecir a Dios y que la riqueza lo lleve a olvidarlo. Bueno, el mundo que nos rodea nos confirma que Agur tenía razón. Muchos pobres hacen a Dios responsable de su estado y muchos ricos viven sin él, sin Dios. Son dos extremos. Por medio de la oración, Agur muestra que posee valores más seguros que los que rigen la vida de nuestras sociedades. Tiene a Dios como referencia y considera todo desde este ángulo. Esto hace a este hombre admirable, sabio e inteligente. Su alma goza de buena salud. Es rico para con Dios. Me parece que todo lo dicho hasta aquí es suficiente para que podamos entender la ecuación, si se puede hablar en esos términos. Si el Señor está contigo, si Él es el primero en todo, contigo y conmigo, entonces sabrá darnos equilibradamente lo que sea de su voluntad. Y eso es lo que nos hará ricos.

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Hacemos otra paradita acá en nuestra página de noticias, la página digital. El Ministerio de Obras Públicas y Comunicaciones logra su mayor ejecución en 10 años. El MOPC informó este jueves que ha cerrado el primer semestre de 2026 con una ejecución presupuestaria acumulada de guaraníes 2,97 billones, equivalentes al 42% del plan financiero vigente, el porcentaje más alto registrado para este periodo en los últimos 10 años. Otra información, uno de el uso de las tarjetas de crédito en Paraguay podría derivar en un sobreendeudamiento que es peligroso. Mucho cuidado. El economista Milcar Ferreira explicó que aunque Paraguay atraviesa uno de los mejores momentos en su economía, el acelerado crecimiento del crédito de consumo, especialmente mediante tarjetas de crédito, encendió una especie de alerta del Fondo Monetario Internacional FMI, que recomienda mayor monitoreo para evitar un eventual sobreendeudamiento peligroso de las familias. Hay que tener mucho cuidado, hay que hacerse asesorar, hay que ponerle freno a este asunto del uso de la tarjeta de crédito, porque ya tenemos recomendaciones de los expertos de que el sobreendeudamiento puede traer, sí, un deterioro de muchas cosas en el seno familiar. Porque cuando la economía se descuida, a veces por circunstancias diversas, entre ellas la irresponsabilidad, entonces el dolor se instala en las familias y esto, desde luego, acarrea una serie de inconvenientes que nadie desea. Así es que mucho cuidado y a mantener siempre los ojos bien abiertos con respecto al uso de las tarjetas de crédito.

aquí en nuestro programa, cuando leemos algunas noticias, algunas son, bueno, sí, buenas, ¿verdad? Se extraen noticias que de repente tienen un ánimo, un aliento agradable para... Depende de lo que sea, ¿no? Si es un periódico para los lectores y si tiene que ver con radio, televisión, para los televidentes o para los oyentes simplemente. Pero por lo general, cuando abrimos un periódico, quisiéramos, sí, encontrar más noticias buenas que malas. Y no es la verdad. No es así. Sin embargo, desde que ya hace 20 siglos y poquito, una buena noticia fue anunciada. Y eso es lo que nosotros queremos hoy considerar una vez más. Una noticia que no pierde vigencia. Las noticias dicen que tienen su boom, es decir, cuando sale con grandes titulares, entonces ocasiona un impacto. Bueno, esta, aunque ya más de 2000 años, ¿verdad? El boom continúa y la noticia sigue siendo actual y muy vigente. Es el evangelio, que significa buena noticia, señores. Lo importante acá es que Jesús vino a este mundo y eso ya nadie puede borrar. Vino y anunció la nueva, es decir, la buena nueva y la paz. Felices de aquellos que disfrutan todos los días de los destellos de esta noticia. Es un resumen de los planes de Dios para el hombre que está perdido y que vive sin esperanza. Porque desde la muerte y la resurrección de Cristo, el Evangelio proclama a todos que el Hijo de Dios se hizo hombre, que murió en una cruz sufriendo el castigo por nuestros pecados y que así entonces abrió un camino hacia Dios a todo el que se arrepiente. Es importante recordar esto a cada instante porque es el todo del ser humano. Esta es la maravillosa revelación del amor divino presentada por el Nuevo Testamento. Si hay una mala noticia por ahí, entonces la gente se queda meditando sobre ella y comienza a generar en su ser una serie de situaciones que lo estresa. Y muchas personas conocen la noticia de la venida del Señor Jesucristo y todo lo que Él quiere de bien para nosotros, pero tristemente no quieren beneficiarse de esa noticia. Jesús, el portador de este mensaje de paz, de hecho que no fue luego recibido, ¿verdad? Se presentó como la luz del mundo, pero los hombres amaron más las tinieblas que la luz porque sus obras eran malas. Hay mucho morbo en el ser humano, entonces rechazar a la luz a Jesús es lo que ellos prefieren. Yo ya no me incluyo ahí porque yo acepté a Jesucristo. Lo mismo sucede en todos estos días, ¿verdad? En el conjunto, en el mundo que rechaza el Evangelio y se aleja cada vez más del amor de Cristo. Hay gente que no puede ni siquiera mencionar a Jesucristo, ¿no? Ni como maestro, ni como nada. Y mucho menos como Salvador. Esa es una pena, es una pena. Pero más tarde o temprano se confrontan con la realidad de su inminente partida, de la inminente partida de este mundo, y no sé cómo pueden conciliar todas esas cosas, ¿no? Porque sin Cristo pasar a la eternidad es verdaderamente una catástrofe. Ahora, quiero contarnos más de que Dios es paciente. Él no quiere que ninguno perezca, sino que todos procedan al arrepentimiento. Bueno, que Él quiera no significa que va a suceder esto, porque depende del ser humano. El Evangelio todavía está siendo predicado a través de este medio, por ejemplo, y en todo el mundo, como Jesús lo anunció. Beneficiese hoy de esta buena noticia. No consuma solamente las noticias negativas. Esta es la que lo va a catapultar a la eternidad. He aquí, sobre los montes, los pies del que trae buenas nuevas, del que anuncia la paz. Bueno, y Él vino y anunció las buenas nuevas de paz. Y vosotros que estabais lejos, y a los que estaban cerca también los anunció. Algunos lo recibieron y otros lo rechazaron. Yo no sé en qué grupo se encuentra usted. El consejo es que conozca a Cristo hoy mismo. Bueno, continuamos.

Muchas veces en la experiencia de cada uno de nosotros nos preguntamos por qué este niño o esta niña ha nacido con esta dificultad de salud que diferencia, ¿verdad?, en sus condiciones de las demás personas, y no encontramos respuestas. Pero dice la Biblia, vuestro Padre Celestial sabe. En Mateo 6:32 leí, vuestro Padre Celestial sabe. Y también leí este texto que dice, como el Padre se compadece de los hijos, se compadece el Señor de los que le temen. Porque Él conoce nuestra condición, se acuerda de que somos polvo. Este muchacho tenía el nombre de Benjamín y, como dije, había nacido en una familia numerosa. Además tenía una enfermedad. La palabra técnica es cromosómica. Yo no sé bien lo que es. Pero lo cierto es que esta enfermedad lo tenía en una condición, o sea, hacía que tuviese una gran discapacidad. Lo que su hermanita menor hacía sola en 5 minutitos, él lo hacía en 1 hora y con la ayuda de su papá. Sus padres sufrían, de hecho, con él y por él. Amaban por igual a todos sus hijos, pero debido a la discapacidad, Benjamincito recibía un cuidado especial. La vida era más dura para él que para los demás. Entonces, por eso sus padres le prodigaban una ternura especial. Adaptaban su educación a las capacidades de este niño, lo estimulaban para que tomase confianza, pero también velaban para no desanimarlo, ¿verdad?, exigiéndole demasiado de repente. Y ahora es donde voy a tratar de relacionar esta condición con la vida que nosotros llevamos todos, ¿verdad? Y en nuestra vida cristiana, tal vez vos y yo sintamos algunas discapacidades en tal o en cual punto concreto, ¿verdad? Algunas cosas fáciles para otros, a nosotros nos parecen insuperables. Nuestro Padre Celestial lo sabe. Él nos conoce bien, conoce nuestros temores y miedos, todo aquello que nos obsesiona en la vida, Él lo conoce. Conoce nuestras flaquezas, lo que no nos atrevemos a confesar a otras personas. Él lo conoce. Quiere llevar con nosotros esta discapacidad, digamos, ¿no?, que es personal. Y por medio de eso, establecer con nosotros una relación llena de ternura. Llena de ternura. Él quiere llevar con nosotros esa condición. Nos cuida de forma personalizada. No creas que te aparta, no, al contrario. Quiere darte un cuidado personalizado, hablándote de las dificultades secretas. Nuestro Padre Celestial tiene recursos inimaginables para llenar nuestras lagunas y enriquecer nuestro ser interior. Menos mal que esto es así. Nunca temamos pedir su ayuda para superar. Junto a Él, no existe cosas insuperables. Junto a Él todo puede ser superado. Como el Padre se compadece de los hijos, se compadece el Señor de los que le temen, de aquellos que le abren el corazón a Él. Porque Él conoce nuestra condición, no le es oculta, ¿no? Yo no le puedo negar nada. Yo tengo muchas cosas buenas, en las cuales soy hábil, pero también tengo mis lagunas, en las cuales pido que Él me ayude, porque yo sé muy bien en quién he creído. Entonces, mis queridos hermanos, les recomiendo el Salmo número 103, que creo que es muy vivificante, mucho más allá de las palabras que yo les estoy dando acá. Seguimos.

0: Mis apreciados amigos, estamos llegando una vez más al final de nuestro programa de hoy. También es el final de esta linda semana. ¡Qué bendición! Bendición es poder transitar los días que tenemos acá, sembrando palabras, sembrando esperanza, desde luego, sembrando fe. Y ahora que está por iniciar un nuevo fin de semana, queremos dejarles un énfasis muy especial en cuidado de la familia. Que este fin de semana sea para abrazar a los nuestros, para conversar, para orar juntos, sí, se impone, para fortalecer los lazos que Dios nos ha dado. Queremos animarles también a que participen de la iglesia este domingo, porque cuando vamos a la casa de Dios encontramos siempre la guía suficiente de parte de nuestro Creador. Ahí es donde recibimos dirección para mantener una vida equilibrada en el espíritu y de esa manera seguir creciendo y fortaleciéndonos para bien de la familia paraguaya, para bien de toda nuestra sociedad. Nos vamos entonces con esta promesa en el corazón. En Eclesiastés 13:13 leo, y también que es don de Dios que todo hombre coma y beba y goce del bien de toda su labor. Esto significa que corresponde un buen descanso al fin de semana. Disfruten su familia, su descanso, disfruten el bien de su trabajo, todo es regalo de Dios. Y gracias por acompañarnos esta semana. Nos vamos a encontrar el lunes con más vivencias, con más motivos para celebrar la vida. Que Dios te guarde. Chao.
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9: Amigas, amigos, bienvenidos. El gusto enorme, el placer de poder saludarlos a todos, de estar compartiendo la información en una jornada más cálida, en una jornada muy agradable a nivel de la capital, con un cielo totalmente celeste que ha predominado durante esta jornada y también viviendo nosotros la antesala a lo que va a ser la Expo Paraguay, que inicia este sábado con el corte de cinta, que inicia este sábado con ingreso de animales, con admisiones en las pistas de admisión y con muchas expectativas de cara a lo que va a ser la competencia de animales y el aspecto comercial. 18 remates en el marco de esta Expo Paraguay, remates que van a ser transmitidos de forma exclusiva vía el streaming de Copa TV, al igual que todas las pistas de juzgamiento en esta Expo Internacional. Nosotros vamos a ir hasta las 18 horas con toda la información. Están más que invitados a que nos puedan acompañar, como siempre, transmitiendo a través de las emisoras de la RCC en Asunción, en el Chaco, en el Norte, en la Oriental, como por las distintas plataformas de Valor Agro, Valor Agregado y Agro del Sur a nivel regional.
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9: Hoy vamos a estar realizando un mix de información, vamos a hablar de la Expo Paraguay, obviamente, porque hay muchas actividades, porque se está definiendo la agenda, se está definiendo el cronograma, hay temas importantes que se van a discutir, el futuro de la vacunación contra la fiebre aftosa, escenarios que tienen que ver con los mercados, la reposición y el ganado gordo. Hay una fuerte intención de producir más terneros. Esto se está reflejando a nivel de los campos, están reflejándose a nivel de las principales estadísticas agropecuarias del primer semestre. Vamos a hablar de este tema también. Vamos a tener sobre la mesa el tema dressing y además vamos a hablar de otros temas que tienen que ver con el negocio, mercado de los campos, aspectos sanitarios, nutrición. Tenemos mucho para compartir con todos ustedes en esta edición. En el comienzo del programa vamos a estar entrevistando a Bruno Llano de Conte Bienes Raíces. Vamos a hablar del mercado de los campos, cómo están las referencias hoy, los negocios que se vienen cerrando y cómo ha sido el balance del primer semestre del 2026. Vamos a hablar de la venta de embriones de la raza Braford. Vamos a hablar de la participación de Brahman en esta Expo Internacional. Vamos a hablar del negocio de invernada y de la producción de terneros. Tenemos mucho para compartir y están más que invitados para que nos puedan acompañar.
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9: Mañana vamos a estar en Pedro Juan Caballero, departamento de Amambay, a partir de las 10 de la mañana es la inauguración oficial de la tropa BIF. Comienzan las operaciones del grupo familiar Gauto en el departamento de Amambay, comienzan las operaciones en la planta número 15 de Frigo Norte y vamos a estar con la inauguración oficial de la unidad. Vamos a estar con coberturas a través de Valor Agro, Valor Agregado y también con todas las repercusiones a nivel de Valor Agro, valoragro.com.py. Vamos a la presentación y ya vamos a hablar del mercado de los campos.
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9: Vamos a hablar a continuación del mercado de los campos. Estamos transitando la mitad del año. Es bueno hacer balances de cómo ha sido el comportamiento, cuál es la visión respecto a la demanda, la oferta, los precios y también cómo se mira el segundo semestre. Y para eso vamos a recibir a Bruno Llano, quien es integrante de Conte Bienes Raíces Paraguay, para evaluar un poquito, bueno, lo que veníamos mencionando. Bruno, bienvenido, muchas gracias por estar con nosotros.
12: Hola Guille, ¿cómo estás? Muchas gracias por el contacto, agradecido con usted y todo el equipo realmente por siempre brindar información al público amante de este rubro.
9: Muchísimas gracias. Bruno, bueno, empecemos un poquito por lo que pasó. Bueno, ¿cómo ha sido la evaluación de ustedes, del mercado de los campos, el interés de inversores nacionales, el interés de inversores extranjeros, la oferta de campos en Paraguay? Bueno, ¿qué evaluación hacen de este primer semestre?
12: Y la verdad, Inge, que bueno, este primer semestre del año se puso sumamente interesante en comparación a años anteriores, donde teníamos mucha oferta y poca demanda. Hablando del Chaco, creemos principalmente debido a que había, nos encontraba el punto de inflexión entre los valores que se pedían versus los valores que se querían comprar, ¿verdad? También acompañado de años complicados en cuanto a la seca. La verdad que este año, hablando específicamente del Chaco, vemos un aumento importante de lo que es la demanda de tierras ganaderas con potencial de transformación agrícola principalmente, ¿verdad? En zonas de buena lluvia, por encima de los 750 milímetros. También así vemos mucho interés por otro perfil de clientes, te voy a decir, en campos con agua subterránea, sí de mayor lluvia, ¿verdad? Vemos que estos clientes actualmente son mayormente paraguayos o extranjeros ya radicados en Paraguay con propiedades o unidades productivas, ¿verdad? Mirando un poco hacia los clientes del exterior, vemos o estamos recibiendo muchas consultas y alguna que otra visita también con clientes brasileros, entendiendo un poco la situación y la diferencia que tenemos o que ellos están atravesando en Brasil con nosotros, ¿verdad? Así que eso es un poquito lo que estamos viendo actualmente, ¿verdad?
9: Bien, Bruno, respecto a los inversores bueno, nacionales o que están en Paraguay o que son extranjeros y ya están en Paraguay hace algunos años, ¿son inversores que buscan crecer en área, en superficie, o son inversores que están en otros rubros que no son la ganadería, la agricultura, y están mirando al sector agropecuario como un potencial de negocio, como un potencial de rentabilidad o como un potencial seguro de capital?
12: Yo creo, o no más bien creo, sino vemos, Guillo, sí, hay ambos casos, ¿verdad? Están los clientes o inversores que ya están en el rubro con unidades productivas, que están buscando o simplemente relocalización, vendieron un campo en una zona, salen a buscar otra zona un poco más productiva, de mejores suelos, mejores lluvias, o bien justamente un poco expansión de área, ¿verdad? Entendemos que ahora la verdad que el escenario productivo, tanto ganadero como agrícola, en lo que respecta al Chaco, está siendo con precios del ganado por los $5 en algunos casos, sí, un poco más arriba. También lo que es la agricultura, la verdad que el año está cerrando bastante bien. Conocemos muchos campos que cerraron la soja en promedio de 2.700, 2.800 kilos por hectárea, ¿verdad? Lo que te deja unas ganancias sumamente interesantes. Entonces, consideramos que esos son los factores que a los que se deben, te voy a decir, el interés. Y también, bueno, entendiendo un poco el contexto geopolítico, claro, mundial, ¿verdad? Que sin duda afecta a los inversores, y que hoy yo vemos que muchas personas buscan justamente resguardar valor. Si vemos bien, el dólar cada vez se está depreciando más y más, entonces vemos que justamente los inversores están buscando activos reales,
9: ¿verdad? Bien, decías, bueno, parece que se empieza a encontrar un poco más de cercanía o acercamiento entre las intenciones de el vendedor y el comprador. Obviamente que es difícil, Bruno, graficar precios o dar precios promedios de algunas algunas áreas productivas, pero si tuviéramos que medir algunas referencias de precio, campos vírgenes, campos desarrollados, campos con potenciales agrícolas o campos que ya están realizando agricultura a nivel del Chaco, campos más cercanos a las colonias, si es que hay disponibles, o campos más alejados. ¿Cómo se pueden definir un poquito los valores?
12: Y ahí la verdad, Guillo, hay mucha diferencia de valores. Depende muchísimo, como bien lo estás mencionando, de la zona, de la ubicación, del nivel de desarrollo y calidad de desarrollo del campo. Si hablamos específicamente del monte, creo que es la unidad que tiene el valor más estable, te voy a decir. Uh-huh. Los valores oscilan entre $450 y $600 la hectárea, dependiendo de la zona. Si hablamos de campos ganaderos, de pastura, hablamos de valor por hectárea total hoy entre $900 y $1,400, ¿verdad? Uh-huh. Si eso lo traspolamos a valores de hectárea productiva, que es como realmente a nosotros desde Conte Bienes Raíces nos gusta hablar, porque estamos comparando manzana con manzana, como pasa mucho en el Chaco. Hay campos que tienen 50% de desarrollo, hay otros que tienen 60%, por ende no es lo mismo decir $1,000 en un campo de 50% que $1,000 en un campo de 60% de desarrollo. Entonces, claro, traspolándolo eso a valor de área productiva, tenemos campos de pastura en $1,800 el área productiva y llegando inclusive hasta los 2,400, ¿verdad? Uh-huh. Hoy los campos de mayor valor son principalmente justamente aquellos que están cercanos a las ciudades, a las cooperativas, a los accesos, a buenos accesos y a buena calidad de suelo y de lluvia,
9: ¿verdad? Bien. Bruno, se consigue, perdón, antes de entrar a lo último, pero ¿se consiguen hoy campos ganaderos, de perfil ganadero, o campos vírgenes cercanos a las cooperativas, o es difícil poder encontrar este negocio?
12: Sí, ganaderos sí, realmente ganaderos sí. Hoy la dificultad principal está en encontrar montes en cercanía.

0: A las cooperativas o a buenos accesos. La verdad que hoy el Chaco, impresionante el avance de desarrollo que tuvo en los últimos años, lo cual hace muy difícil encontrar montes ya en zonas con buen desarrollo, ¿verdad? Hoy, pero campos ganaderos sí, hay mucho campo ganadero,
1: Bien.
0: y bueno, es cuestión de identificar las ofertas reales y sacar al mercado, ¿verdad? Y por último, Guillo, que me faltó mencionarte, hoy un campo agrícola más o menos está rondando por valor por hectárea productiva entre los 3.200 y $3.500 por hectárea, ¿verdad? Dependiendo nuevamente de la zona, de la ubicación y por sobre todo el nivel de estabilización que tienen los campos, ¿verdad? Yo creo que, o creemos firmemente que ahí es donde va a estar la gran diferencia de valores con los campos agrícolas, ¿verdad? Un campo bien trabajado, con cobertura, con estabilización, a uno por hacer, ¿verdad?
1: Bien, bien. Bruno, lo último para cerrar, ¿cómo miran un poquito este segundo semestre que hemos arrancado? Bueno, hablabas del contexto productivo, climático, tenemos un escenario comercial en cuanto a lo que son precios del ternero, de la cría, de la reposición y precios del gordo que se mantienen en niveles históricos. Esto hace mirar que el negocio ganadero y agrícola ofrece muy buenas perspectivas de cara a los próximos años. ¿Esto impulsa, incentiva? ¿Creen que vamos a tener un segundo semestre de mayores transacciones desde el punto de vista del negocio inmobiliario rural? ¿Cómo lo observan el segundo semestre?
0: Y creemos, Guille, que realmente el segundo semestre va a ser mejor que el primero. Si bien el primero, la verdad que fue bastante movido, con mucho interés, muchas recorridas, no hay muchas operaciones concretadas. Yo creo que todas esas operaciones que vienen en cola, tanto desde nuestro negocio, así como también de otros colegas, se van a ir concretando ahora en este segundo semestre, ¿verdad? Sabemos que son negocios lentos. Y de cara un poco a lo que es el negocio rural, tenemos la perspectiva de que se va a mantener pata o para arriba
1: Sí.
0: como está haciendo, ¿verdad? Con precios estables. Así que esa es un poco la mirada o la visión que tenemos, ¿verdad? Va a haber trabajo este segundo semestre, por suerte.
1: Bien, bien. Siguen trabajando en la captación de inversores extranjeros, en el recorrido por varias zonas productivas del país. ¿O han frenado un poquito esa línea en estos últimos meses?
0: No, la verdad, Guille, que ese es siempre un foco que tenemos bien puesto. Por un lado, la captación de inversores extranjeros y
1: Sí.
0: por otro lado, lo que siempre mencionamos es la formalización del mercado paraguayo, ¿verdad? Sabemos bien que el mercado de inmuebles rurales en Paraguay es muy informal, ¿verdad? Mucha información desconocida, poco profesional, que es justamente el trabajo que nos toca hacer y junto con todas las partes, no solamente nosotros, con todas las partes que son parte de este negocio, justamente trabajar en conjunto para hacer esto mucho más formal, mucho más transparente, que darle mucho más seguridad a los compradores y a los vendedores y por sobre todo más conocimiento, ¿verdad?
1: Bien.
0: Hoy consideramos que ya no es solamente pasar la información del campo, sino conocer realmente la propiedad que vos estás ofreciendo, conocer el potencial, el estado en que se encuentra, conocer la documentación, conocer todo, ¿verdad? Yo creemos que ese es el camino correcto y es la línea que tenemos trazada, ¿verdad?
1: Bien, bien, perfecto. Bruno Llano, integrante de Conte Bienes Raíces Paraguay, muchísimas gracias por estos minutos, por esta actualización y bueno, vamos a conversar más en el marco de la Expo Paraguay respecto al negocio inmobiliario.
0: Gracias, Guille. Un fuerte abrazo.
1: Muchísimas gracias.
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1: Vamos a seguir, amigos, con las informaciones agropecuarias aquí en Valor Agregado. Este próximo lunes, iniciando la Expo Paraguay, hay eventos importantes. En primer lugar, a partir de las 2 de la tarde, un conversatorio sobre la fiebre aftosa va a estar presente disertando desde la Argentina Sergio Duffy, un especialista vinculado al tema sanitario, especialista en temas relacionados con la fiebre aftosa. Va a ser un evento organizado por la Asociación Rural del Paraguay en un momento o en una expo donde la vacunación contra la fiebre aftosa, el futuro de la vacunación, va a tener un rol protagónico. Y a la noche, sobre las 7 de la tarde, se va a hablar sobre la producción eficiente ganadera, aprovechando oportunidades y desafíos internacionales. Este evento es organizado por el CEA, el Consorcio de Ganaderos para la Experimentación Agropecuaria. Va a estar disertando Sebastián Riffel. Vamos a estar con la cobertura de todo esto, pero en conjunto, un poquito más tarde, va a ser el primer remate de bovinos en el marco de la Expo Paraguay con la venta de embriones de la raza Braford. Ahora vamos a ir a la presentación y enseguida nos vamos a meter con detalles de esta actividad comercial organizada por la Braford en el marco de la Expo Paraguay.
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1: Vamos a recibir a continuación aquí en Valor Agregado a Horacio Méndez, vicepresidente de la Braford, además presidente de la Comisión de Ferias de la Asociación. Braford, dentro de lo que es la venta de bovinos, es la que rompe el hielo en el marco de esta Expo Paraguay, que estamos a horas de iniciar, y este próximo lunes a las 8 de la noche va a ser el remate, el sexto remate de embriones de la Asociación, y vamos a hablar un poquito de esta actividad. Y además también aprovechar para profundizar respecto a la presencia de Braford en el marco de la exposición. Horacio, bienvenido, muchas gracias por estar con nosotros.
6: Hola, Guille, bueno, muchísimas gracias por permitirnos este espacio. Desde la asociación estamos a las órdenes y para conversar un poco de toda la actividad que tenemos.
1: Muchísimas gracias. Horacio, bueno, empecemos por el remate primero, antes de meternos de lleno a lo que van a ser los números y la presencia de Braford en esta exposición. Pero vayamos directo al remate. Se viene el primer remate de bovinos en el marco de la exposición, en esta oportunidad, material genético, embriones. En base a lo que ha venido siendo un poco la experiencia de los últimos años, bueno, ¿qué expectativas hay para este evento?
6: Bueno, y realmente con unas expectativas altísimas porque, bueno, empezando, primero que nada, es nuestra última tanda de embriones, por así decir, para que la gente pueda llegar con esas primeras categorías al Mundial 2028. Entonces, estamos con una expectativa altísima comparado al año pasado, que voló la feria, promediamos unos 32 millones por pack. Entonces, ahora estamos con más expectativa que nunca. Y bueno, para este lunes estamos muy entusiasmados con buena cantidad de lotes inscritos, tenemos un total de 24, donde tuvimos nuevamente cambio en el reglamento para que sean más atractivos esos packs. Sí. Como creo que tuvimos la conversación el año pasado, ese tema de reglamento, pero estamos muy entusiasmados, Ville.
1: Claro. Horacio, hablemos un poquito de las características que tienen los packs, del cambio de reglamento. Es bueno repasarlo, porque estamos hablando de que no son embriones con poca etiqueta, digamos. Vienen de combinaciones importantes, de combinaciones de animales que ya fueron premiados a nivel de las pistas.
6: Así mismo, Guille. Bueno, tuvimos un cambio en lo que es la cantidad de embriones por pack. Ahora el mínimo es de 5 y el máximo es de 10. Con el reglamento que vos, como vendedor, tenés que garantizar sí o sí una preñez. Para el lunes tenemos la mayoría de los packs, garantizan 2 preñeces, en algunos 3, o sea, son packs muy atractivos, que ya son combinaciones probadas, ya son de donantes galardonadas, que tenemos campeonas del mundo, campeonas del exterior de Argentina, acá de Paraguay. Es muy atractivo lo que vamos a tener este lunes.
1: Claro. Horacio, creo que lo mencionaste al pasar, pero hay una vinculación directa en lo que es el remate, esta opción de adquirir estos materiales y también tener presencia en el marco de lo que es el Congreso Mundial.
6: Así mismo, y esta es la última tanda en este servicio que vamos a estar entrando en lo que es primavera. Es la última posibilidad, por así decir, para que el productor pueda meter estos embriones y que lleguen para las primeras categorías de lo que va a ser el Mundial 2028.
1: Bien.
6: Entonces le estamos dando mucho hincapié a ese eslogan, que es la última oportunidad para que vos puedas estar con animales en pista.
1: Claro, decías recién, el año pasado los precios fueron muy buenos, en la medida que, bueno, esa oferta va disminuyendo y es la última oportunidad, uno entiende que a menor oferta, bueno, la demanda empuja los valores al alza, y estamos en un contexto también muy interesante para la cría, para la reposición, muy interesante también para el mercado en general ganadero. Esto también debería impulsar lo que es la futura producción. Acá estamos hablando de la élite, pero bueno, la élite es necesaria también para llegar a toda la ganadería comercial.
6: Así mismo, y de con los precios que estamos viviendo en el mercado, que bueno, se vienen manteniendo para el tema del, para el caso de los desmamantes y todas las otras categorías, deberíamos estar con buenos precios con estos packs, recordando lo que fue el año pasado, que te había comentado que, si no me equivoco, era 31.832 millones, que fue el promedio por pack, que es una cifra altísima, y esperemos estar nuevamente a la altura de este año y que todos estos criadores y simpatizantes de la raza estén aprovechando esta oportunidad que se le va a brindar el lunes.
1: Bien, Horacio, para cerrar el tema remate, bueno, Martillo de Ferusa Negocios va a ser en el Tattersall, y además es un remate que se hace en 12 cuotas, ¿verdad?
6: Así mismo, y este lunes 13 a las 20 horas en el Salón Tattersall remata Ferusa con las cuotas, las 12 cuotas sin intereses para todos los que tengan carpeta habilitada. Y bueno, vamos a estar transmitiendo a través de Copa TV.
1: Bien, y hay profertas también, ¿no?
6: Las profertas habilitamos el día de ayer. Okay. A las 10 de la mañana se habilitaron las profertas. Estas profertas cuentan con descuentos exclusivos que para todos los interesados que estén al tanto, para que puedan estar aprovechando estos descuentos, ¿verdad?
1: Bien. Horacio, te saco un poquito de la feria y te llevo al rol de vicepresidente de la asociación. Bueno, ¿cuál es un poquito la presencia de Brafor en esta exposición? Bueno, es un contexto mundialista porque en el 2028 se viene el gran evento para ustedes, que bueno, Paraguay es sede. ¿Qué expectativas hay? ¿Cómo son los números un poquito de la Brafor en este año 2026?
6: Bueno, y comentándote un poco los números, en lo que respecta a Bozal, tuvimos un aumento comparado al 2025. Estamos con 154 animales inscritos para lo que es categoría Bozal. Y lo que es animales de campo, cerramos las inscripciones con 51 animales entre machos y hembras.
1: Bien, bien.
6: Ahora ya, sí. Como sabemos, pasa a través del filtro de los jurados, de las admisiones y demás. Entonces, va a haber una pequeña merma seguramente en esos números, pero así cerramos las inscripciones para esta expo.
1: Bien, ¿quién va a ser el jurado de pista?
6: Para lo que es la categoría bozal, le tenemos al médico veterinario Marcos Nacipene, de nuestro país vecino, Argentina. Sí. Y para los animales de campo, le tenemos al señor Fernando Llano, que va a estar a cargo de la jurada, que va a ser el lunes 20.
1: Bien, después van a estar con la premiación, si no me equivoco va a ser el jueves la premiación, ranking o bueno, resultados de lo que fue la pista, y después se viene el remate de reproductores.
6: Así mismo, el miércoles nos rajura de Bozal, Guille. Sí. Abrimos la actividad realmente con el lunes con el remate de embriones. El miércoles tenemos nuestra rajura de Bozal. De mañana todo lo que es hembra, de tarde machos, y a la tardecita es el gran campeonato de macho y hembra. Uh-huh. Y a la noche, ese miércoles, cerramos con lo que es la entrega de premios y la fiesta de campeones. Bien. Eso con todo lo que respecta a Bozal. Después tenemos nosotros la siguiente actividad ganadera, por así decirlo, es el lunes de mañana a las 9, lunes 20, es nuestra jura de animales de campo. Y el lunes a las 20 horas es nuestro remate de animales de campo y de bozal.
1: Bien, bien. Horacio, siguiendo un poquito la línea, ya lo último, pero siguiendo un poquito la línea respecto a lo que hablábamos de embriones y del momento que está pasando la ganadería, ¿cómo se mira lo comercial de cara a la venta de reproductores de campo, la venta de reproductores de bozal, principalmente campo, por lo que significa para los servicios de primavera que vamos a tener por delante? Se está viendo una retención muy fuerte de las hembras, una intención muy clara del mercado de presión sobre la cría. ¿Crees que vamos a tener un escenario de mejores precios en relación al año pasado?
6: Ojalá que sí. Las expectativas están altísimas, como te comenté. Ojalá que tengamos buenos precios porque, bueno, yo estuve viendo ya algunos videos de lo que fue la admisión en campo de esos animales que van a estar viniendo, de específicamente la categoría campo. Uh-huh. Y la calidad que viene para este, para esta exposición es muy buena. Toros planteleros que pueden ir a servir a cualquier rodeo de plantelero, como se dice, y lo mismo las hembras. Tenemos prospectos de donantes y hembras que pueden entrar tranquilamente en un rodeo registrado, como se dice.
1: Bien, bien, bien, perfecto. Horacio Méndez, vicepresidente de la Brafor, muchísimas gracias por estos minutos aquí en Valor Agregado. Y bueno, vamos a estar conversando un poco más en el marco de la exposición y también hablando el martes para conocer un poco los resultados de lo que dejó la actividad comercial.
6: Te agradezco mucho, Guille, y bueno, te esperamos hoy a todo tu equipo en todos estos días que van a estar siguiendo a Puro Brafor.
1: Muchísimas gracias, un fuerte abrazo.
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1: Vamos a continuar, amigos, aquí en Valor Agregado. Vamos a recibir a continuación a Cristian Rosbacher, quien es presidente de la regional Teniente Esteban Martínez. Vamos a hablar del escenario ganadero, vamos a hablar de la mirada para el segundo semestre, además de un remate de invernada en conjunto con Invernada Sociedad Anónima que van a estar realizando el próximo 22 de julio en el marco de la Expo Paraguay. Cristian, bienvenido, muchas gracias por estar con nosotros aquí en el programa.
9: Hola, Guille. Bueno, muchísimas gracias. Mi saludo también para toda tu audiencia. Asimismo, Guille, como comentás, este 22 de julio, en el marco de la Expo, vamos a tener nuestra tercera feria de invernada con la empresa Invernada S.A. Así que está toda la gente, todos los productores y amigos de la zona invitados a participar, ya sea con ganado para venta como para compra.
1: Bien. Cristian, y bueno, ya vamos a hablar de lo productivo del negocio, pero ¿qué expectativas hay desde el punto de vista de la oferta? Estamos iniciando el segundo semestre del año después de un semestre primero, que fue muy positivo en precios, en clima, en lo productivo, más allá del tipo de cambio que entra en juego dentro del negocio, pero ¿cómo se mira un poquito lo que va a ser la oferta disponible y también el contexto del negocio?
9: Bueno, y yo creo que va a ser una feria muy similar a la que tuvimos el 9 de junio, que fue nuestra segunda feria. Alcanzamos las 1000 cabezas. Creo que se vendió el 70-80% de la hacienda ofertada, ¿verdad? Yo creo que lo que más va a costar es un poco conseguir hacienda ya en esta época, pero creemos que vamos a llegar a las 1000 cabezas nuevamente. Vamos a llegar a las 1000 cabezas. La feria pasada te comento un poco que fue una feria que a nosotros nos gustó mucho porque hubo una alta participación de los socios. Casi el 70% de la feria fue ganado de nuestra regional, tanto para venta como para compra, ¿verdad?
1: Bien, bien, bien. Y bueno, dentro de eso, las expectativas de lo que va a ser el mercado, ¿qué se imaginan en el comportamiento de lo que pueden ser los valores de la reposición? Hemos visto cierto equilibrio para todas las categorías, un mercado quizás más establecido, más relacionado también con el ganado gordo. ¿Qué esperan en cuanto a lo que pueden ser las ventas en la formación de precio del mercado?
9: Bueno, y nosotros creemos que va a seguir esa tendencia donde el desafío está hoy para el invernador, ¿verdad? Ya puesto que la reposición está entre 6.000 y 7.000 guaraníes más caro que el gordo, ¿verdad? Y esa, digamos, esa recuperación lo tiene que hacer el invernador con buena productividad, ¿verdad? Convirtiendo, teniendo una buena ganancia de peso, haciendo más kilos. Y el desafío está en el invernador, digamos, el criador ahora yo creo que está en un buen momento, también era un momento que le toque, nuestra zona es, se hace mucha cría, ¿verdad? Así que muchos socios sacaban provecho de eso, les tocó por fin vender a muy buenos precios, ¿verdad? Y yo creo que mucha gente aprovechó eso.
1: Bien, bien. ¿Cómo está un poquito el escenario productivo? ¿Cómo se llega en la zona a lo que es esta etapa del año? ¿Cómo se lo mira también de cara a lo que va a ser la segunda mitad? Una segunda mitad que, bueno, se estima que va a ser de menor oferta para las industrias, de fuerte intención también de servir vientres para lo que es la futura producción de terneros. ¿Cómo estás evaluando un poquito el escenario ganadero para esta segunda mitad del año?
9: Sí, y es así como comentabas, se siente que hay una retención de vientre, hay gente que está buscando hembras para reposición siempre, o gente que está mezquinando sus hembras, no está soltando, por lo que está haciendo hoy el negocio de la cría. Viene un segundo semestre, yo creo que por lo menos este primer semestre cerramos con buena cantidad de forraje, tanto calidad como cantidad. Buena agua, vos sabés que veníamos como toda la zona de 5 años de sequía, ¿verdad? Los campos se recuperaron. Tenemos muchos campos todavía que estaban vacíos, ¿verdad? Que se están cargando. Así que yo creo que desde el punto de vista de receptividad, nuestra regional tiene una buena receptividad y por la holgura de los campos se tiene buena productividad, tanto en ganancia de peso como en índice productivo de cría, ¿verdad?
1: Bien. Bien, Cristian, preocupa un poquito el frío, la baja de las temperaturas. Si bien han anunciado que el invierno no va a ser tan duro, pero bueno, hemos tenido ya algunas temperaturas bajas durante las últimas semanas. Para estas horas se están anunciando para las regiones del Chaco, descensos importantes en las temperaturas. ¿Cómo crees que eso puede llegar a impactar en el negocio?
9: Y bueno, las heladas tienen que llegar normalmente, ya nos hablamos de mayo, nos hablamos de junio, que llegue en julio es lo mejor que nos puede pasar, ¿verdad? Porque siempre llegan. Yo creo que hay mucha humedad todavía, hace no mucho tuvimos lluvia, así que al haber humedad las heladas también afectan menos al pasto, ¿verdad? Así que seguramente vamos a apretar la cuenta regresiva una vez que empiece, que haya una helada hasta que inicien las lluvias, que en nuestra zona empiezan por noviembre, pero ya se acorta, digamos, el tiempo de invierno, digamos, allá en nuestra zona. Así que yo creo que va a ser un año favorable.
1: Bien, bien. Cristian, lo último, ¿cómo ves la futura producción de terneros? ¿Se ha observado en la faena que el productor está reteniendo? ¿En el mercado también se visualiza la presión por las categorías de cría? ¿Está el gran desafío de producir más terneros? Lo ha dicho el propio presidente de la República, que es una política clara del país, que busca impulsar también a los productores para que esto se alcance. ¿Qué expectativas tenés de cara a lo que pueden ser los próximos servicios, de cara a lo que puede ser la la próxima producción, con este objetivo de, bueno, cortar la racha negativa de caída del stock.
9: Sí, y bueno, como te dije, nosotros observamos que hay una retención de vientre, ya sea por productores que no están vendiendo sus hembras, otros que están, algunos que se están cambiando el negocio de la recría o la cría, o de la invernada a la cría, ¿verdad? Y yo creo que también lo que más va a repercutir son los índices productivos, que van a mejorar mucho porque se entró al servicio con animales en buen estado, vacas en buen estado, así que vamos a tener un alto porcentaje de preñez, ¿verdad? Que yo creo que va a ser más importante que la cantidad de vientres que se incorporen al stock. Nosotros, para que tengan una idea, nuestro regional caímos en estos últimos 5 años casi un 25% en la producción de ternero, ¿verdad? Tanto igual al en el stock también, ¿verdad? Pero yo creo que eso de a poco va a ser lento, pero se va a ir recuperando lentamente.
1: Bien, esa caída, ¿qué se la adjudican? Al clima, que ha sido muy duro en los últimos años, a falta de inversión, desestímulo del productor, ¿por dónde pasa un poquito el fundamento?
9: Y bueno, yo creo que una suma de varias cosas, ¿verdad? Eran precios bajos, seca, la gente tenía que vender más animales para pagar su cuenta, la gente también desestimulada, ¿verdad? No, con situación así adversa, la inversión se iba más bien para salvar las situaciones, ¿verdad? Tema de agua, alquilar una pastura, no daba para invertir mucho, así que yo creo que eso se está revirtiendo. Yo creo que las tasas en los bancos también son favorables, así que la gente se está animando a meterse de lleno nuevamente. Bien. Invirtiendo en su zona, limpiando campo y mejorando la pastura.
1: Bien, perfecto. Cristian Rosbacher, presidente de la regional Teniente Esteban Martínez, muchas gracias por estos minutos, por compartir la información con nosotros. Y bueno, reiteramos la invitación, lo vamos a estar haciendo también más cerca de la fecha, para el próximo 22 de julio, en el marco de la Expo Paraguay, este remate de invernada en conjunto con Invernada Sociedad Anónima. Muchísimas gracias por tu tiempo.
9: Gracias, Guille. Un abrazo.
1: Muchísimas gracias. Un fuerte abrazo.
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1: Abrimos, amigos, un nuevo bloque informativo aquí en Valor Agregado. ¿Qué está pasando con el mercado de haciendas gordas de exportación? Se mantiene el equilibrio. Los machos y las vaquillas en una base de negociación de $5 por kilo carcasa, las vacas en $4.80. En un momento donde las industrias frigoríficas están especulando, están buscando algunos ajustes de precio, mirando principalmente la competencia de Brasil, las escalas están más largas, en el entorno de los 15 días, y las plantas buscando algunos ajustes del entorno de los 5 a 10 centavos, que de momento es un ajuste que no se valida por el mercado por la escasa oferta. Veremos cómo se va comportando con el paso de las próximas semanas en esta búsqueda de nuevos valores en este escenario comercial para el ganado gordo de exportación. Ahora vamos a ir a la presentación y vamos a hablar algo más de la Expo Paraguay.
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1: Recién mencionábamos lo que está sucediendo con el ganado gordo. También, en paralelo, la reposición está viviendo un gran momento con niveles históricos, más allá de que se están buscando equilibrios en los precios. Hay muy buenas expectativas de cara a lo que va a ser la genética, la venta de genética. Las nacionales de cada una de las razas han demostrado muy buenos resultados y se espera que en esta expo internacional se consoliden previo a lo que va a ser la zafra reproductores de primavera. Vamos a hablar de la raza Brahman. Vamos a recibir a continuación a Ignacio Puyol Planás, quien es miembro de Brahman y presidente de la Brahman Junior. Ignacio, bienvenido. Muchas gracias por estar con nosotros.
3: Buenas tardes, Guille. Gracias a vos por recibirme y a toda la audiencia.
1: Muchísimas gracias. Ignacio, bueno, ¿cómo se está trabajando en lo previo, en lo que son los distintos eventos? Bueno, están las actividades de la Brahman, están las actividades de la Brahman Junior. Obviamente que lo más atractivo tiene que ver con la pista, tiene que ver con los remates. ¿Cómo se concentra un poquito el calendario?
3: Bueno, te comento un poco, Guille. Como bien sabes, somos una raza, algo como la raza Brahman, una raza bastante participativa. Generalmente solemos tener los mayores animales. Y nada, te voy a comentar un poco por arriba. Tenemos 288 animales en pista para bozal. Uh-huh. Tenemos, estos son selección de año y año, ¿verdad? Sí. Tenemos 67 animales de campo, que sorpresivamente tenemos más hembra que macho. Tenemos 36 hembras y 31 machos. Uh-huh. Y el martes 14 de julio vamos a tener nuestro jugamiento de campo. A las hembras vamos a empezar a jurar a las 10 de la mañana y los machos a las 2 de la tarde. Posterior al jugamiento, vamos a tener nuestro remate de campo y semen a las 8 de la noche por demanda del rodeo.
1: Bien.
3: Y esto tuvimos que hacer, Guille, porque por la cantidad de animales no pudimos meter todo en un remate, tuvimos que partirnos.
1: Bien, o sea que el martes 14 va a ser la actividad de campo, tanto el juzgamiento como el remate, que bueno, a los animales de campo le añaden la venta de material genético, mientras que, si no me equivoco, el viernes 17 se concentra todo lo de bozal.
3: Así mismo, Guille, así mismo. Uh-huh. Ese mismo viernes tenemos un juzgamiento a cargo de un señor de la ABA. Uh-huh. El señor Kelvin Moreno viene directamente de los Estados Unidos con toda su gente. Vamos a tener a las 8 de la mañana vamos a arrancar con las hembras y posteriormente a las 2 de la tarde arrancaríamos con los machos.
1: Bien, bien. Y el remate se va a estar realizando, posterior a esto, ¿no? ¿O cuándo está planificado el remate de bozal? El martes 21.
3: Vamos a realizarlo el 21 de julio. Bien. El remate de bozal, embriones y aspiraciones. Uh-huh. que vamos a contar con 14 lotes de aspiraciones, 9 embriones y por el momento 13 bozaleros.
1: Bien, bien. Ignacio, bueno, para enmarcarlo bien, entonces, los dos remates de la asociación se concentran el martes, el de campo el 14

0: y el de Bozal el 21. O sea, contemplando las dos semanas, los dos martes van a ser a cargo de la Brahman y el viernes 17 el juzgamiento de Bozal.
1: Así mismo, Guille, el viernes 17 de julio tendremos nuestro juzgamiento y el 21 de julio tendríamos nuestros remates.
0: Bien. Repasá un poquito, si es posible, la participación. Decías, bueno, hay un volumen importante tanto en campo como en Bozal. Actualicemos un poquito nuevamente la información de número de animales.
1: Buenísimo, Guille. Tenemos más de 350 animales inscritos. Tenemos 288 animales en pista, que sería para Bozal, y 67 animales de campo, ya admitidos los animales de campo por nuestra dirigencia técnica, digamos.
0: Bien. Ignacio, ¿cuáles son un poco las expectativas en lo comercial? Sabemos lo que representa la Expo Paraguay. Todas las cabañas ponen lo mejor que tienen en sus campos para las competencias, para el remate. Venimos en un año de muy buenos precios para la reposición, muy buenos precios para el ganado gordo. Hay una presión muy importante en lo que son las categorías de cría. La genética se está haciendo valer y, bueno, hoy, si lo llevamos a relación cantidad de terneros por toro o cantidad de animales gordos por toro, bueno, esto empuja el valor del toro o del vientre en el marco de lo que es esta temporada. ¿Cómo llega un poquito lo comercial y qué expectativas tienen como asociación?
1: Así mismo, Guille, la situación esperamos unos números mayores al del año pasado por justamente cómo se viene desarrollando el tema de la cría, ¿verdad? Los toros tienen que pensar a valer un poco más de lo que valían el año pasado, las hembras lo mismo y ni hablar de los terneros, ¿verdad?
0: Bien. Ignacio, ¿cómo sigue el cronograma? ¿Qué más hay definido? Bueno, sabemos que la Brahman Junior tiene varios eventos, como es el caso de charlas. Está la noche de la Brahman Junior también, algunas actividades más recreativas, como son los torneos de truco y la cena de cabañeros. ¿Cómo se define un poquito el cronograma?
1: Buenísimo, Guille. Te voy a hablar un poco de la actividad de la Junior. Nosotros tenemos el miércoles 15, el día posterior a la actividad de campo, tenemos una charla en la mano de Control Union, la doctora Milagro Medina, que va a estar realizando una charla enfocada a de dónde sale cada corte de carne, de dónde sale cada corte de Brahman. Entonces va a ser una charla muy didáctica, muy interesante para los jóvenes, y posterior a la charla vamos a tener una charla un poco más técnica del señor Kelvin Moreno, sí, y de la gente de la ABA. Y lo acompañaremos con una peña para integrarnos como grupo.
0: El sábado
1: 18, Guille, tenemos, así como dijiste, nuestra característica ya noche Brahman. Tenemos previa y after de lo que sería el concierto. Y luego vamos a estar implementando dos actividades nuevas, Guille, que nos estuvieron pidiendo. El viernes 24... tenemos por primera vez nuestro torneo de truco, y luego el sábado 25, y esto hacían antes, pero ya se dejaron hacer, y quisimos retomar esta actividad, que es el Baby Brahman Day, ¿verdad?
0: Bien.
1: Es una actividad para los chicos, para las familias, donde cerramos el segundo galpón. Van a ver lo loco, van a ver carita pintada, van a ver lo más importante, van a ver ternero Brahman, para que los chicos y la familia se diviertan con ellos, ya que de la mansedumbre ya se sabe.
0: Claro. Bien. Ignacio, bueno, así está planificado entonces un poquito lo que va a ser el cronograma, las actividades. Bueno, en el caso de los remates, sabemos la alianza que tienen en conjunto con el Rodeo Consignataria, también en lo financiero con Bancop, digamos, ¿están las reglas establecidas igual a cómo fue la nacional? ¿Cómo se define un poquito eso?
1: Así mismo, Guille, como asociación para Valle de Brahman, tenemos un convenio tanto con Bancop como con el Rodeo, y las mismas tasas, los mismos planes de financiamiento seguimos manteniendo de la nacional.
0: Bien, perfecto. Ignacio, bueno, gracias por tu tiempo, por compartir la información con nosotros, y bueno, en el marco de la Expo Internacional vamos a estar conversando un poquito más con los miembros de la directiva de la Brahman.
1: Buenísimo, Guille. Te mando un abrazo. Gracias por recibirme.
0: Muchísimas gracias. Ignacio Puyol Planas con nosotros. Bueno, miembro de la Braman, presidente de la Braman Junior. Repasando un poquito el cronograma de actividades de la asociación en el marco de lo que va a ser la Expo Paraguay en esta edición 2026. Pausa y seguimos con más aquí en Valor Agregado.
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0: Y bien, amigos, hemos llegado al final de esta edición de Valor Agregado. Nosotros nos reencontramos mañana. Vamos a estar mañana nuevamente con todos ustedes, mañana con un programa especial. Vamos a estar desde Pedro Juan Caballero, departamento de Amambay, inauguración de la Tropa BIF en la planta de Frigonorte, comenzando con las operaciones, un nuevo grupo que se suma al sector industrial. Una buena noticia, una noticia importante que ha sido muy bien recibida por el sector primario. Bueno, vamos a estar con todos los detalles, las informaciones, las repercusiones de todo esto junto a ustedes aquí en Valor Agregado y, como siempre, en Valor Agro. Contarles también que el sábado iniciamos nuestra cobertura especial desde la Expo Paraguay, una cobertura que la van a poder seguir por Valor Agro, Valor Agregado, y además todo lo que tiene que ver con transmisiones, pistas y remates vía el streaming de Copa TV. Nos vamos, nos reencontramos mañana. Un fuerte abrazo para todos, que pasen bien.
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A la audiencia de RCC Deportes, muy buenas tardes. Arrancamos el programa 221 en su edición de hoy viernes 10 de julio del año 2026. Y saludamos a todos nuestros oyentes que nos escuchan a través de la 1250 AM en Asunción y todo el departamento central, en el Chaco paraguayo a través de la 101.7 FM y también a través de nuestras emisoras aliadas, la 91.9 FM en Carmelo Peralta, la 91.5 FM en Mariscal Estigarribia, la 107.1 FM en la ciudad de Pedro Juan Caballero y la 93.5 Radio Encuentro en Ciudad del Este. Y estos son algunos de los títulos que iremos desarrollando a lo largo del programa. La selección francesa ganó 2-1 a Marruecos y es el primer semifinalista de la Copa del Mundo. Kylian Mbappé es considerado el Mister Copa del Mundo por romper todos los récords. 20 goles en 20 partidos jugados. Las nuevas reglas del fútbol también se utilizarán en el campeonato clausura, confirman desde la APF. El jugador Sergio Díaz jugará en el Barcelona de Ecuador. El delantero franjeado Adrián Alcaraz fue transferido al Pachuca de México. Tras la salida de Alexis Martín Arias, Cerro Porteño apuesta por Ángel Martínez, el ex arquero del 2 de mayo. El nuevo seleccionador portugués Jorge Jesús manifestó: Cristiano Ronaldo nunca será un problema para Portugal. El arquero marroquí Bonu manifestó: el estilo paraguayo hubiese ayudado para sacar un resultado positivo ante Francia. En el tenis, el alemán Alexander Zverev ya se instaló para la final de Wimbledon a jugarse el próximo domingo. Y siguiendo con Wimbledon, en femenino la final será mañana entre Carolina Mujova versus Linda Noskova, ambas jugadoras checas. Esto y mucho más en RCC Deportes. Y como todos los días, me acompaña Ilson de Araujo. Buenas tardes, Ilson.

Muy buenas tardes, Lorenzo. Muy buenas tardes, por supuesto, a toda nuestra audiencia de RCC Deportes, RCC Radio. Arrancamos esta odisea informativa deportiva, por supuesto, de más o menos 50 minutos contigo. Te invito a que puedas descargar la aplicación de la holding de la radio, RCC Radio, por supuesto, descargar si tenés sistema iOS. Si tenés sistema de Android, por supuesto, lo podés descargar y de esa forma poder escuchar y ver todos los programas que se tienen preparados para vos. Como siempre, la línea está abierta, 0982-70-1000, 0982-70-1000. Y el Mundial sigue su rumbo hoy con el cruce de España versus Bélgica, Bélgica versus España. Algunos datos curiosos también que quiero compartir contigo. Por supuesto, quédate prendido con nosotros, que para eso estamos. Vamos a informarte y pasar de lo mejor aquí en RCC Deportes con mucha información. También, como había dicho el día de ayer, pero no nos dio el tiempo, el avispero de los que van y los que vienen se está moviendo, por supuesto, para el torneo clausura en este segundo semestre 2026 de nuestro balompié. Y por supuesto, hay intereses en varios futbolistas que estuvieron jugando en el Mundial en los Estados Unidos. Y para ello también las negociaciones siguen su rumbo normal. También estuvimos en las formativas del Olimpia sobre la Avenida Sacramento para escuchar un mensaje, una información que tenían las directivas con nosotros y por supuesto quitamos la nota correspondiente para poder compartir con ustedes. Esto y mucho más aquí en RCC Radio y RCC Deportes.

0: Y en este primer bloque, ya que estamos en pleno desarrollo de la Copa del Mundo, tenemos que hablar de lo que fue ayer el partido entre Francia y Marruecos, un triunfo muy importante de la selección francesa, teniendo en cuenta que con ese resultado ya se instaló en la fase de semifinales, y así como están las cosas, el equipo francés espera el resultado de hoy para conocer a su rival, porque de España, Bélgica, va a salir el rival de Francia para el partido en fase de semifinales. Impresionante fue el partido de ayer, teniendo en cuenta de que Francia hace nuevamente méritos. Hay que tener en cuenta que Francia desde el 2018 ya está jugando su tercera semifinal consecutiva, y así como están las cosas, parecería ser que va a llegar hasta la final de este Mundial 2026. En el año 2018 salieron campeones del mundo, en el año 2022 jugaron la final ante Argentina, y ahora nuevamente en este Mundial 2026 la selección francesa está llegando de a poco a lo más alto de una Copa del Mundo, Ilson.
1: Y bueno, la preparación que vienen teniendo los franceses es totalmente diferente inclusive a los años anteriores. Por supuesto, le vinieron sumando, guste o no, a jugadores con descendencia africana, de raza negra. No quiero sonar realmente racista, pero digo en el buen sentido de la palabra, porque estos tipos de personas tienen una característica diferente también a las otras personas. Ahora hablo un poco de la velocidad, la resistencia, y por supuesto ellos quitan méritos de ellos. Están en todo lo correcto, no están infringiendo ninguna regla, pero una forma también de reforzar sus selecciones. Así como nosotros lo hacemos de repente con argentinos o con brasileros, también lo hacen ellos, pero con la diferencia que por supuesto son nacidos muchos de ellos en la misma Francia, y también ellos tienen colonias francesas dispersadas en toda Europa. Entonces, de esa forma también hay que ver la diferencia que hay de un tiempo a esta parte de la selección francesa, y no solamente la selección de Francia, también hay otras selecciones que vienen haciendo lo mismo. La misma Alemania lo viene haciendo. Entonces, de esta forma es un refuerzo en la que vienen teniendo ellos, y por supuesto lo están complementando al buen juego que tiene el conjunto francés. Están partiendo prácticamente como favoritos desde que inició este Mundial, y bueno, ya se anotaron en semifinales esperando el próximo rival, el que va a estar saliendo por supuesto el día de hoy entre, como está diciendo Lorenzo, entre España y Bélgica, a ver cómo termina el partido. Y bueno, hablando un poco también de ese lado del partido del día de hoy, con un jugador que se habló muchísimo, que habló en la selección de España, como lo es Lamine Yamal, no estaba apareciendo realmente como nosotros veníamos acostumbrados a verlo en el fútbol de Barcelona. Es un chico todavía, le falta mucho, pero viene rodeado también de muy buenos futbolistas, y tal vez por eso también se lo paga un poco el juego también que viene realizando él. Ahora hay que ver qué tal, si es que de repente quita el pecho un poco este futbolista joven que tiene la selección española, a ver si brilla un poco el día de hoy, porque también se pasó hablando mucho él mismo y también la prensa, pero hasta el momento es un futbolista más, nada más, que estará disputando el día de hoy los cuartos de final, esperando a ver si es que de repente pasa la serie y se tenga que topar con la candidata. Una vez más, Francia anotándose en semifinales, Lorenzo.
0: Y sí, con respecto a eso de la nacionalidad, si es refuerzo o no, lo que pasa es que hay que ser realista, de que el fútbol comenzó a ser competitivo. Eso siempre ocurrió. Por ejemplo, en su momento, Raúl Vicente Amarilla no pudo jugar por la selección paraguaya porque él jugó en la selección sub-19 de España en su momento. Imagínense de qué época estamos hablando, de que ya se hacían nacionalizaciones para que un determinado deportista pueda vestir la selección de su país. Raúl Vicente Amarilla fue un jugador que nació en la ciudad de Luque, creció como futbolista en el Sportivo Luqueño, después emigró hacia Europa, y en España tuvo suceso en el Barcelona Fútbol Club. A partir de ahí, entonces, todas las miradas puestas en el Zaragoza. También jugó Raúl Vicente Amarilla, y siendo jugador del Zaragoza, ya la Federación Española de Fútbol lo nacionalizó, lo hizo jugar en la selección española, y por ende después ya no pudo vestir la camiseta de la albirroja. Entonces, de que el mundo existe, vamos a decir, futbolísticamente, siempre sucedieron este tipo de eventos. Hay que mirar la historia también. En su momento, Puskás, un referente de Hungría, también después terminó siendo español. Entonces, el fútbol es así. Di Stéfano también nació en Argentina, después terminó siendo ciudadano español. Es decir que eso no es nuevo, pero esa no es la diferencia con respecto a los jugadores. Sabemos la categoría que tienen determinados jugadores, pero lo cierto y lo concreto es que en Europa, como ayer estábamos hablando, pasa la diferencia con respecto a las selecciones del resto del mundo. La preparación que tienen en Europa es lo que hace y marca la tendencia con respecto a los jugadores a nivel mundial. Es igual que la NBA. El máximo nivel del básquetbol, ¿dónde está? En los Estados Unidos. ¿Por qué está en los Estados Unidos? Porque tienen ellos un sistema de entrenamiento totalmente diferente al resto de los que practican al básquetbol. Entonces, son seleccionados determinados jugadores y el que no aguanta ese sistema de entrenamiento automáticamente va dejando la NBA porque colocan parámetros muy altos. Y eso es lo que está sucediendo hoy fútbol en el fútbol de Europa. Por eso los europeos están por encima hoy día del resto del fútbol a nivel mundial. Y un caso particular de Francia. Olise, por ejemplo. Olise podía haber jugado por la selección de Inglaterra porque domina el inglés. Y él creció en Inglaterra. Sin embargo, decidió optar por la camiseta de Francia. Él inclusive muy poco habla el francés. Se identifica más con Inglaterra. Su hermano mayor, estaba viendo días pasados que lo considera su hermano mayor a Harry Kane. Con Harry Kane él tiene muy buen relacionamiento, es de bajo perfil. Y si hoy mira a la selección francesa, ¿con quién se encuentra? Que Olise es el máximo asistidor de la selección francesa. ¿Y quién es el máximo goleador? Kylian Mbappé. Entonces, de esa manera van creciendo estas selecciones. No precisamente, pero nosotros no podemos hablar mucho tampoco porque estamos llenos de extranjeros. Entonces, eso ocurre en todas partes del mundo. Entonces, hoy día también los entrenadores ya son exportados. El caso de Brasil, Carlo Ancelotti pasa a ser toda una novedad en Brasil, teniendo en cuenta que Brasil, la pentacampeona del mundo, rompe el esquema a nivel mundial contratando a un técnico italiano para dirigir a su selección. Imagínate hasta dónde se llegó hoy el fútbol. Ya no solamente se conforman con traer jugadores, sino también traer entrenadores para que implementen el sistema de entrenamiento que se está utilizando a nivel europeo, Ilson.
1: Y bueno, medio que de balde se van a estar quejando de eso, teniendo en cuenta que hasta en la misma guerra suelen contratar generales, capitanes de otras nacionalidades,
0: ¿verdad? Por eso ese lamento de que el argumento que me ganó porque el otro le nacionalizó a Fultano, me engano. Ese es cuento, ese es nada más para justificar una derrota. O sea que no tiene absolutamente nada que ver, porque si es por eso, Messi, el máximo referente de Argentina, se lo debe toda la Federación Española, al Barcelona Fútbol Club se lo debe.
1: ¿Y se formó ahí?
0: Él se formó en el Barcelona, o sea que ellos tienen un jugador español jugando con la camiseta argentina. Tiene la nacionalidad argentina, pero todo lo que sabe del fútbol lo aprendió en el Barcelona.
1: ¿Y en los cuántos años fue él? 9, 10 años más o menos, ya creo que se fue a la España.
0: Sí, a los 12 España. años, a los 12 años ya estuvo viviendo en Barcelona, y a los 14 años ya comenzó a jugar en las divisiones formativas del Barcelona Fútbol Club. O sea que todo su trabajo futbolístico y todo lo que él y el Barcelona invirtió millones de dólares en su problema genético que él tenía, entonces lógicamente es un jugador que está rindiendo hasta hoy día en alto nivel. Pero es todo gracias a la Federación Española.
1: Imagínense, él tiene 39 años, tiene. Él se fue a los 13 años, en el año 2000. Y prácticamente toda su vida estuvo fuera de Argentina.
0: Estamos hablando de 26 años que está.
1: 26 años que está fuera.
0: Sí.
1: Ahora, el tema es, ¿qué es lo que opta el jugador? ¿A quién va a jugar? ¿A quién va a defender? Porque en Europa mismo hay jugadores que tienen... Su padre es de una nacionalidad, su madre es de otra nacionalidad, su abuelo es de otra nacionalidad y el futbolista es de otra nacionalidad.
0: Ocurrió con Antonio Sanabria también cuando jugaba en el fútbol de Barcelona, porque Antonio Sanabria tampoco tuvo pasantía en el fútbol paraguayo, y cuando tenía 14 años ya estaba en el Fútbol Club Barcelona, y el Barcelona, o sea, la Federación Española también le quiso nacionalizar español. Sí. O sea que eso sucede, sí. Sucede con muchos jugadores, y así también terminó con Yamal. Por eso Yamal, al final Lamine Yamal es ciudadano español.
1: A no ser que la FIFA empiece a implementar un nuevo reglamento, cosa que de repente no me sorprendería tampoco. Cada cosa también que empiece a implementar la FIFA hoy día, no me sorprendería tampoco.
0: Pero con respecto a eso, yo creo que le conviene a las selecciones tener ese tipo de refuerzo, vamos a decir refuerzo, porque realza la competitividad de una selección. O si no, una determinada selección normal que va a tener los mejores jugadores.
1: Y sí.
0: Y después el resto del mundo va a estar mirando ahí porque si no te aparecen jugadores, el caso nuestro, Andrés Cuba, si no fuese nacionalizado, ¿quién jugaría como volante central en Paraguay?
1: Totalmente.
0: No tenemos. Ese nivel no tenemos.
1: A no ser que, bueno, haya un máximo de nacionalizados en una selección, ¿verdad? Que podría ser, no sé, hasta 3, 4 futbolistas que podés nacionalizar en una selección y poder aplicar eso. Pero ahí tenés que tener un muy buen ojo para poder realizar también eso.
0: Por eso es que se hizo esa reglamentación de que cuando juegan la selección absoluta un partido oficial, ahí
1: no
0: recién
1: juega.
0: Ahí nomás. Porque hay que recordar, Mauricio, por ejemplo, jugó hasta la sub-23 en la selección de Brasil.
1: Sí.
0: Pero eso no le impidió nacionalizarse paraguayo y jugar por la selección
1: absoluta. Oliveira fue lo mismo, ya fue convocado también.
0: Y por eso, entonces, yo creo que esa parte no hay que mirar. Y el que llora por ese lado es porque perdió en la cancha y no pudo haber obtenido
1: el resultado deseado. De hecho, Lorenzo, lo que está indicando es un buen punto, porque lo que queremos ver es un espectáculo.
0: Claro.
1: Entonces, ahora, todo lo que es externo a eso, a lo que ve el aficionado, ¿a qué voy? Nosotros lo que nos gusta ver es el fútbol. Ahora, lo externo viene a ser las negociaciones que vienen a hacer ellos, es totalmente aparte. Pero sí, la competitividad de un deporte que te empieza a gustar y vos ves y te enganchas con eso, es espectacular. A no ser que vaya decayendo, por supuesto, va a ir perdiendo también en lo económico todos los que empiezan a pagar este deporte, a poder invertir en ello, ya va a ser muy distinto. Pero mientras tanto, mientras los ojos estén puestos en el deporte rey, todo bien.
0: Sí, me parece correcto. Y hoy es un partidazo. España-Bélgica. Para mí, los dos equipos que hasta hoy día me llenaron los ojos fueron Francia y España. Lastimosamente, si pasa hoy, España se tendrá que eliminar ante Francia, porque me gustaría haber visto una final Francia versus España, porque, como te digo, ante los ojos de lo que a mí me gusta el fútbol, las dos selecciones juegan como a mí me gusta que se juega el fútbol.
1: Llegó
0: ofensivo,
1: un tiempo
0: tocando izquierda, derecha, buscando entrar por los costados, por el medio, variantes infinitas
1: te,
0: en materia de
1: te recordarás de en la sequía que estuvo pasando, voy a hacer una analogía un poco del fútbol local, Olimpia cuando estuvo pasando esa sequía de 11 años sin campeonar, llegó un tiempo que el clásico era Cerro Porteño Libertad,
0: sí,
1: porque Olimpia no peleaba nada. Y hoy día en el fútbol mundial y más en Europa se volvió también un clásico España-Francia, porque anteriormente era España-Italia realmente el clásico europeo. Y hoy día Italia, ¿hace cuántos años que no está más clasificando en los mundiales?
0: Hace 4 años que no está pasando
1: y nada. Y le pasa lo mismo que nos estuvo pasando a nosotros.
0: Y sí, absolutamente nada no pasa con la selección italiana.
1: Y es un lindo partido, si es que ya pasar a España ahora para que se puedan chocar con Francia.
0: Y una lástima, como te digo, una lástima que choquen las dos mejores selecciones de este Mundial 2026 en una semifinal y no precisamente en la final. Pero con respecto a este partido, vamos a escuchar lo que decía primeramente el seleccionador, Luis de la Fuente, hablando en conferencia de prensa, porque hoy juega España ante Bélgica. Después también vamos a escucharlo a Romelu Lukaku, el delantero belga, de gigantesco, ampuloso y muy, por cierto, goleador. Pero vamos a escuchar primeramente a Luis de la Fuente, seleccionador de España, con respecto al partido ante Bélgica.
2: Hacer una alineación, de igual manera que hacer una convocatoria, es la parte más difícil del trabajo de entrenador, en mi opinión. ¿Por qué? Porque una alineación no se hace precisamente si has estado solo, utilizando si has estado bien un día u otro, porque cada partido es diferente. Teniendo jugadores de un nivel altísimo, como tenemos nosotros, conociendo a los rivales, en ese análisis, todos los jugadores, por muy buenos que sean, no tienen las mismas características. Y hay algunos que esas características se adaptan mejor a una forma de poder atacar o defender a un rival. Entonces, eso es lo que te lleva, independientemente del rendimiento que ha tenido el día anterior, a hacer una alineación. Es verdad que no sucede con 11 jugadores, normalmente puede suceder con 1 o 2 jugadores, 3, no sé, por poner un número. Pero siempre lo que hacemos es analizar muy bien al rival, ver de qué manera le podemos atacar, de qué manera hay que defender bien, y ahí componemos un 11 equilibrado para intentar ser superior al rival. Pero en ningún caso, y yo también aprovecho esta oportunidad para decir que en cualquier caso, si se produce un cambio, no es porque estés mejor o peor el día anterior. Si se produce un cambio, no es por castigar a nadie. Simplemente es porque para el partido inmediato pensamos que otro jugador puede reunir otras condiciones que entendemos en nuestro planteamiento que encaja mejor. No es porque si has estado mejor o peor el día anterior. Normalmente eso no me mueve a mí para tomar una decisión. Sí, hemos visto el partido de Francia, nos ha dado tiempo y pues ha sido un partido, creo que ha sido superior Francia, ha ganado bien el partido. Bueno, pues ha demostrado el potencial futbolístico que tiene, que creo que de todo es conocido. Y creo que, perdón, me decías luego la de Bélgica, sí. Sí, no, bueno, uno va construyendo la confianza, va construyendo una base más sólida en la medida que van pasando los partidos, y si vas ganando, evidentemente, pues te da todavía más seguridad, más confianza, ¿no? El partido de Portugal fue muy importante, pero ya veníamos con mucha fortaleza, en un crecimiento de que nos estaba aportando seguridad en los partidos previos. Llegamos a Portugal, creo que muy bien, y mañana va a ser un partido totalmente diferente. Bélgica es una selección muy potente. Jugadores de juegan en España, en Inglaterra, en Portugal, en Francia, en Alemania, acostumbrados a ganar títulos, a pelear por títulos. Un partido muy difícil, y que si estamos los dos en cuartos es porque obviamente hasta este momento estábamos los 8 mejores equipos del mundo. Pues ahora va a ser un partido, insisto, hasta ahora el más difícil de los que nos hemos enfrentado, seguro. Quiero poner en valor lo que se ha hecho hasta ahora. Llegar hasta cuartos no es nada fácil. Vemos las selecciones tan poderosas, tan potentes, que se han quedado en el camino. Aquí no regala nadie nada, todo se consigue a base de un gran trabajo y de hacer las cosas muy bien. Pero estoy contento de cómo hemos llegado, por el momento, por las sensaciones, por tener a todos los jugadores sanos y tener la posibilidad de elegir entre 26 grandísimos futbolistas. Pues es una situación ideal, pero como nosotros miramos ahí más, un poquito más allá, pensamos en el futuro, aunque la inmediatez es lo que marca nuestro trabajo, pero queremos estar mejor, pasar esta eliminatoria para poder estar mejor en la siguiente.
0: Así lo escuchamos entonces al seleccionador español Luis de la Fuente, pero vamos a escuchar también esta parte donde hablaba de Gustavo Alfaro, que es un admirador del entrenador argentino.
2: Yo eso me quedo con la gestión de un grupo, gestionar personas, gestionar profesionales, darles lo que necesitan, seleccionar, que es nuestro trabajo, seleccionar a los que se adaptan a una idea, se integran a una idea bien, y luego, por supuesto, en el plano humano, que sean personas que sumen. Y celebro por Leo que tenga también esta idea. Yo he dicho muchas veces que comparto muchos todos sus planteamientos. En lo futbolístico soy un admirador de él, y en lo personal le conozco y sé que es una gran persona, y celebro que...
0: Bueno, así entonces lo escuchamos al seleccionador español Luis de la Fuente hablando del partido ante la selección de Bélgica, y también hablando un poco del entrenador paraguayo Gustavo Alfaro. Y,
1: sí, hablando un poco de Alfaro, también inclusive llegaron a hablar el día de ayer el Bono, el arquero de Marruecos, que tendríamos que haber jugado un poco también como lo plantó Gustavo Alfaro Paraguay a Francia, ¿verdad?
0: Sí, sí.
1: Teniendo
0: sí.
1: en cuenta la derrota de su selección ante el conjunto francés.
0: Gustó el estilo a lo Paraguay para sacar resultados positivos.
1: Y por eso es lo que hablamos ayer,
0: ante,
1: ¿verdad?
0: Ante equipos potentes, lógicamente, ¿qué va a hacer?
1: Claro.
0: Tiene que apostar a lo que más... Para ser más conservador y
1: buscar. Así como dijimos ayer, es un juego de ajedrez, ¿verdad? Vos tenés que buscar la estrategia teniendo en cuenta el potencial que tenés ahí enfrente, ¿verdad?
0: Así mismo, y yo hablaba de Garry Kasparov, por ejemplo, el campeón mundial, para mí uno de los mejores en la historia. Hubieron muchos campeones, pero Garry Kasparov fue el que revolucionó por la permanencia y fue el único que lo destronó a Anatoly Karpov. Entonces, ¿qué hacía Kasparov? Siempre arrancaba el juego de ajedrez con una variante de defensa. La defensa romana utilizaba siempre. En su primer movimiento, Kasparov arrancaba siempre con la defensa romana. A partir de asegurar al rey, a partir de ahí comenzaba a desarrollar. ¿Y cómo le fue? Terminó siendo uno de los mejores ajedrecistas del mundo y el más innovador. El único día que no arrancó con esa forma de jugar, perdió. Y perdió ante una mujer. Que es lo más. Que fue toda una novedad para Kasparov esa derrota.
1: Y es lo mismo también que los equipos, por ejemplo, en el Paris Saint-Germain o el City, cuando empiezan a mover ya del medio campo, ¿qué es lo que hacen? Tiran el balón ya en el costado del lateral, ya cerca del arco, para que vayan a la presión.
0: Eso es algo que del fútbol los entrenadores copiaron del rugby. En el rugby, cuando se inicia,
1: claro, tirar
0: bien lejos, tres cuartos de cancha,
1: mantener la presión ahí.
0: Y ahí sube ya el equipo para presionar. Y eso está utilizando Francia.
1: Es más, varios equipos están haciendo lo mismo ahora.
0: Francia está utilizando, ese es su sistema de arranque cuando ellos tienen el inicio del juego. Tiran para adelante y van ya a hacer pressing allá arriba.
1: Claro, eso siempre y cuando vos, dependiendo de qué estilo de juego tenés y qué jugadores tenés, ¿verdad? No. Paraguay, por ejemplo, no le veo así. Vos le metés un, ahí un, cerca del arco, te va a presionar y perder la pelota, ¿y cómo retrocede?
0: Con eso te demuestra que ellos salen a buscar decididamente así el partido.
1: Así es, así por eso. El estilo de juego es diferente, el tipo de jugadores que tenés es diferente. Es por eso que uno tiene que buscar la estrategia para poder mover las piezas, ¿verdad?
0: Por eso te decía, a mí me gusta Francia y España. Los dos juegan de la misma manera. Fíjate bien, ellos quedan con dos nada más atrás. Después forman 4-4, pero ya los 8 jugadores
1: en campo contrario, rival. Sí.
0: Y solamente quedan 2 en la línea ahí para defender. Francia y España juegan la misma manera. 2-4-4. Entonces, bien ofensivo el equipo.
1: Y vos tenés,
0: te presionan.
1: Claro, y tenés jugadores con velocidad para poder retroceder nuevamente y poder formar ahí tu muro de contención en el fondo.
0: No.
1: Entonces, eso es lo bueno que tienen también ellos, ¿verdad?
0: Y por eso. Y después los dos que están atrás son rapidísimos. Entonces, para los cortes en España, por ejemplo, Rodri corre de izquierda a derecha. Rodri no es un jugador que corre de manera vertical, corre de manera horizontal, sí. Y se va y siempre buscando la triangulación con respecto a sus demás compañeros.
1: Lorenzo, bueno, antes de irnos a la pausa, por supuesto, en este bloque mundialista, quiero hablar un poco de Vinicius. Sale a hablar un poco después de la derrota, de la eliminación, sobre todo de Brasil, ¿verdad? Vinicius pide perdón a Brasil por la enorme frustración del mundial. Vinicius, por supuesto, Vinicius Junior, pidió este viernes perdón a la hinchada de Brasil por la enorme frustración que trajo la eliminación de octavo de final del Mundial y prometió luchar para devolver la canariña a la cima. Los pentacampeones mundiales, por supuesto, perdieron 2-1. Sé cuánto me preparé, dice, cuánto me concentré en esto, cuánto quería la Copa del Mundo por ustedes, por mi familia, y la sensación de frustración es enorme, dijo el astro del Real Madrid. También dijo en otra parte, teníamos un plantel lo suficientemente fuerte para hacer más y no conseguimos. Pido disculpas y lucharé por nuestro sueño de volver a la cima, agregó. Hay que tener en cuenta que él tiene solamente 25 años. Sumó 4 goles y una asistencia en este torneo. Su mensaje acompañó una foto, por supuesto, en el cual se ve luchando ahí con los jugadores noruegos. Sale, da la cara y vamos a ver qué es lo que le depara también para el 2030, porque no va a ser nada fácil, teniendo en cuenta la preparación también que tienen las otras selecciones, por supuesto, para estar presentándose en el siguiente Mundial. Nosotros ya hablamos del siguiente Mundial, teniendo en cuenta ya que quedamos fuera y, por supuesto, ya es el inicio de un nuevo proceso. Bueno, vamos a ir a una pausa y volvemos con más RCC Deportes.
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0: Retornamos al circuito informativo. Bien lo decías, Ilson, estuviste por local de la formativa del Olimpia. ¿Y cuál es, qué novedades hay con respecto al equipo franjeado en las divisiones formativas? Que el lugar donde entrenan sigue nuevo porque el año pasado hicieron todos los papeleos correspondientes con la gente del Instituto de Previsión Social, y ese local creo que por 20 años Olimpia va a poder utilizar allí sobre la avenida Sacramento.
1: Sí, ellos hicieron un contrato nuevo teniendo en cuenta, inclusive se enojaron inclusive el club de la vereda del frente, teniendo en cuenta que ellos estaban utilizando eso, ¿verdad? Llegó a cerrarse el contrato con ellos, y por lo visto que Olimpia se le adelantó, ya le ofreció tanto y bueno, y cerró con Olimpia y ahora están trabajando ahí. Y le viene bien, Lorenzo, porque se quedan sin estadio. Olimpia está sin estadio y la formativa ahora están trabajando ahí. Y por supuesto hicieron un anuncio importante también para la gente que de repente le quiere llevar a hacer practicar a los chicos básquetbol, handball, fútbol de salón, fútbol de campo, básquetbol femenino, masculino. Entonces los chicos, y por supuesto estuvieron presentes varios de los coordinadores hablando un poco de ello.
0: Una consulta, Ilson, sí. Ahí en ese lugar, solamente ahí pueden practicar los chicos para la formativa de fútbol, así de campo, sí. Pero a su vez también pueden practicar las otras disciplinas deportivas también, que está mencionando.
1: También, eso es lo que están indicando ellos, tienen un campo deportivo bastante grande, porque realmente el predio es gigante, como estaba diciendo, pertenece a IPS, y entonces ellos están usurpando, están alquilando el lugar.
0: Arrendando.
1: Arrendando, claro, 20 años. Creo que era 20 o 15, Lorenzo.
0: 20 años.
1: Y ya aseguran prácticamente eso, ¿verdad? Entonces, así como te indiqué, a Cerro Porteño le prácticamente le empujó, le ofreció, y bueno, se enojaron ellos, pero lastimosamente ya están hechos los trámites correspondientes y ya Olimpia está...
0: Como se suele decir, le durmió la dirigencia franqueada a la de Cerro.
1: Exacto, exacto. Es como un contrato también que vienen haciendo con ciertos futbolistas, ¿verdad? Cuando están ahí... merodeando los clubes y es el acá, mejor postor.
0: Acá pues es fácil, cuando te sentás en una mesa negociadora, ya tenés que llevar el dinero.
1: El número ya. Y
0: ahí discutir ya el número y cerrar.
1: Así es.
0: Porque cuando no cerraste en ese momento, después ya salta la información. Determinado club está detrás de tal cosa. Sale de ahí la información y automáticamente el club rival escucha eso. Ah, yo voy a llevar la oferta que quiere. Y cerras.
1: Y esto no es la primera vez y no creo tampoco que sea el último, Lorenzo. Hay que tener en cuenta que en Cerro Porteño, y esto ya viene ya de hace años. ¿Qué pasa en Cerro Porteño? Cerro Porteño tiene un futbolista, por ejemplo, te doy Pedro Pablo, ¿verdad? Viene jugando bien, tiene un contrato de, por darte nomás un número, no quiero sumar demasiado, 10 millones de guaraníes, cobra mensual. Y los dirigentes piensan que está cómodo en el club y que no va a salir de ahí. Y varias veces se le durmió la dirigencia de Cerro Porteño porque viene otro club. ¿Cuánto vos estás cobrando? Tanto. Toma este, yo te voy a pagar. Y Cerro Porteño cree que no va a ser así, que cree que ahí va porque nadie le va a pagar más que ellos. Y varias veces pasó lo mismo y ahora está pasando con esto.
0: Eso le ocurrió a Sergio Aquino cuando salió campeón en la era de Luis Petengil. Él era jugador definitivo de Cerro, estaba culminando su contrato, pero como Cerro salió campeón, Luis Petengil pensó, Sergio Aquino salió campeón con Cerro, va a querer seguir con nosotros.
1: Patito Aquino, sí.
0: Entonces terminó el campeonato y ¿dónde se fue? En la vereda enfrente. En un Olimpia que no le ganaba absolutamente a nadie. Entonces él así no pensó, mismo. O sea, tenía el pensamiento que recién vos manifestaste.
1: Así es.
0: No va a querer salir el jugador de nosotros si nosotros somos los campeones del fútbol paraguayo. ¿Dónde se va ahí? Si ahora, nosotros somos los campeones.
1: Y ahora con un arrendamiento le salió lo mismo porque empezaron a gritar, a patear el suelo, pero ya es tarde. Ya se fue el otro club, le ofreció tanto. Acá está el cheque, te vamos a pagar ya ahora. ¿Cuándo me paga ellos? Y creo que prácticamente le duplicó porque era muy poco lo que le estaba pagando Cerro Porteño. Entonces, para Olimpia era realmente igual, era una oferta, entonces ya extendieron hasta los 20 años. ¿Verdad? Y bueno, esto es lo que quitamos con ellos. Estuvimos hoy al mediodía, por supuesto, acompañando a estos coordinadores, hablando un poco de las diferentes disciplinas para que los chicos puedan practicar estos diferentes deportes.
2: De volver a anunciar el campus número 6 del Club Olimpia que estamos haciendo acá en la sede Sacramento, donde cada semestre estamos dando nuevas mejoras en la parte de infraestructura, y lo que estamos buscando que sea el inicio del conocimiento, que puedan venir a vivir lo que es el mundo Olimpia, los chicos, muchos que ya están en la academia y otros que vienen a vivir esa experiencia, poder contar acá con los mejores profesionales, coordinadores cada de deporte, capitanes de las primeras divisiones de cada disciplina del club, nos deja muy contentos. Y bueno, estamos seguros de que va a ser un nuevo campo con un éxito total. Y también estamos mirando ya, porque como van pasando algunos años, que muchos que fueron iniciando hoy en día acá ya están en la categoría menor del club, representando en handball, en básquetbol, otros ya entrando en la formativa. Y es algo que nos deja muy contentos, porque justamente es la base de la experiencia que vaya viviendo. Y bueno, es seguir creciendo en esto y que sea un lugar que los chicos puedan empezar a iniciar y a vivir lo que es el deporte, que es lo que tanto buscamos para el futuro de todos.
3: A continuación, tiene la palabra Renzo Ferrari.
4: Bueno, muy buenas tardes a todos. Un gusto tenerle a los medios de prensa y a todos los presentes aquí de la familia Olimpia. Bienvenido de vuelta a todos los coordinadores y profes que se suman al proyecto Campus. Esta, como dijo el vicepresidente, ya es la sexta edición de esta propuesta que creó el club con una plataforma con 4 deportes desde que estamos en Sacramento, ya que tenemos en las instalaciones esa posibilidad de poder brindar, que eso es un gran destaque en estos tipos de eventos, que es creo el único lugar donde se pueda realizar este tipo de entrenamiento. Y es un entrenamiento enfocado para chicos de 5 a 17 años de edad. Son 4 deportes como propuesta de vuelta, que es fútbol de campo. Tenemos la rama masculina y femenino, tenemos el futsal, el básquetbol y el handball. Entonces vamos a tener la distribución de turno mañana. Van a estar los deportes fútbol de campo masculino, básquetbol femenino, handball y futsal, y por el turno tarde repite fútbol de campo masculino, femenino, básquet, futsal FIFA y handball, ¿verdad? Aclaro un poquitito ahí que me confundí acá con el papel. El turno mañana corresponde a fútbol de campo masculino y femenino, básquetbol masculino y femenino, fútbol femenino, handball, y por la tarde tenemos futsal y de vuelta las 3 modalidades que mencioné. Principalmente el programa en esta edición nuevamente lo que busca es un poquitito sumar el trabajo y la propuesta de los coordinadores, que son realmente los profesionales que están con los chicos, ¿verdad? Están mostrándole un poquitito todo lo que vienen a realizar en esos 5 días de programa, donde aparte de la parte de entrenamiento técnica, táctica, también sumamos siempre temas importantes que los chicos se tienen que empezar a desayunar, como charlas de nutrición, charlas de fisioterapia, todos los cuidados preventivos de salud que los chicos tienen que tener. Entonces realmente el campus lo que busca es englobar toda la información necesaria para que ese chico se meta de lleno, ¿verdad? Las inscripciones para el campus, que están abiertas desde la plataforma de Tuti, lo pueden hacer los padres. Tenemos diferentes propuestas también para los socios y la academia tienen un descuento mayor, y para los combos hermanos también hay un precio especial. Toda esta información lo pueden encontrar desde la plataforma de Tuti y también en las cuentas oficiales del Club Olimpia.
1: Bueno, sí, teníamos a uno de los coordinadores hablando un poco de lo que va a ser este campus del Club Olimpia, en el cual se van a estar ya familiarizando con esto que estaba diciendo, ¿verdad? Tanto el coordinador como el vicepresidente del Club Olimpia, que es muy importante también el tema de la nutrición, la preparación física. Sería un inicio espectacular y esperando también que, por supuesto, todos los clubes se formen de esa manera y también saber y sentir lo que es y lo que hace el futbolista profesional o el basquetbolista profesional. Hablo de las diferentes disciplinas también que tienen los clubes y, por supuesto, de esa forma también saber cómo ir preparándose también para los diferentes torneos. Y eso es muy lindo para esa gente, esos padres de repente que quieren llevar a sus chicos, o esos chicos de repente que quieren practicar estos hermosos deportes que se va a estar implementando o que ya tienen ya en el Club Olimpia, también que puedan hablar con ellos y de esa forma también en la página que estaba indicando poder inscribirse o acercarse también sobre la avenida Sacramento en el campus del Club Franjeado, donde las diferentes disciplinas formativas estarán realizando los diferentes deportes. Entonces el anuncio está hecho, también puede ingresar también a la página web del Club Olimpia y por supuesto también, me imagino también que de repente por ahí le querés llevar a la Sol de América, a Cerro Porteño u otros clubes, hacerlo, llevarle a tus chicos que se puedan distraer un poco y hacer deporte sobre todas las cosas que es muy importante sacarle un poco de esa burbuja digital donde todos los días muchos de los chicos están encerrados, y de esa forma también poder saber un poco lo que es el deporte y sobre todas las cosas tener salud, que es muy importante ya desde temprana edad, Lorenzo.
0: Con respecto a vos que estuviste presente en el

0: Por eso no quiero mentir porque estuvimos esperando muchísimo y eso hay que recalcar un poco, esperamos muchísimo la conferencia. Se terminó la conferencia y los medios de comunicación nos retiramos. No estuvimos ahí recorriendo un poco el predio. Sí, al ingresar se ve que es un predio bastante grande, hablaron que están todas las canchas, pero sí prometo en algún momento vamos a estar ahí yendo, viendo un poco cómo están las instalaciones y ver también los otros clubes, porque esto es importante, ver también cómo se vienen preparando en las formativas, porque eso es demasiado importante, el campo de juego, en qué condiciones están sobre todas las cosas, Lorenzo.
1: Eso es lo fundamental. Y antes de seguir hablando, tenemos que decir ahora que acaba de culminar, ganó el italiano Jannik Sinner, el número uno del mundo, campeón vigente de Wimbledon del año pasado. Jannik Sinner conquistó Wimbledon por primera vez. Acaba de vencer a Novak Djokovic, entonces está ya definida la final en masculino. Jannik Sinner enfrentará el próximo domingo a Alexander Zverev. Se encontrarán el uno contra el dos para definir quién va a ser el campeón de Wimbledon de esta temporada 2026. Recordemos que mañana las checas Carolina Mujova y Linda Noskova van a jugar en la categoría de femenino la final de Wimbledon de esta temporada 2026. Y algo anecdótico de la rama femenina en Wimbledon. Nunca se repitieron las campeonas en Wimbledon. Hace 18 años que siempre hay una campeona nueva, Ilson.
0: Bueno, eso es lo lindo también de este deporte, del tenis, un deporte también que vos venís siguiendo bastante, veo también que te agrada mucho. Y es algo que a mí realmente, y soy sincero, a mí no me apasiona el tenis, es más, me gusta jugar, pero no me pongo a ver demasiado así. Una vez que de repente sea una final, sí, ya me atrae mucho. ¿Por qué? Por el marketing que le dan, ¿verdad? Pero es un deporte muy lindo y el trabajo que vienen a hacer estos tenistas de forma individual, también hablamos mucho en esta mesa. Porque depende el 100% de ellos, no es un deporte en el cual se trabaja en equipo. Sí, en el equipo que trabajan detrás del deportista, sí, ¿verdad? Como son los nutricionistas, los preparadores físicos, los psicólogos y demás. Pero en la cancha, netamente, depende ya de los deportistas, ¿verdad? Yo recuerdo inclusive, aparecieron en este momento, o yo vi mal, Lorenzo, las hermanas Williams llegaron a jugar hace
1: Sí,
0: poco nada más, volvieron del retiro.
1: Serena jugó en primera ronda.
0: Serena, o las dos vinieron.
1: Las dos vinieron, pero la que jugó fue Serena. El año pasado el que jugó es Venus en
0: Venus.
1: el Abierto de los Estados Unidos y Serena no jugó.
0: Con 40 años ya.
1: Sí, ahora sí, 44 tiene Serena. Serena jugó el primer partido y perdió, pero entró en la fase normal como campeona en su momento.
0: Que muchos llegaron inclusive a decir con el físico que tenía que eran hombres, que no eran mujeres.
1: 23 Grand Slam consiguió Serena Williams.
0: Porque el físico que tienen ellas dos es impresionante.
1: Y hasta ahora nadie pudo romper el récord de 24. En mujeres, Margaret Court quedó con 24 Grand Slam. En varones, Novak Djokovic llegó a 24. Y Novak Djokovic sigue en el circuito intentando llegar al número 25. Creo que va a ser muy difícil porque hoy día dominan el circuito. Jannik Sinner, por sobre todas las cosas, es una cosa impresionante el rendimiento que tiene Jannik.
0: Si mal no recuerdo, Djokovic hasta semifinales viene llegando en estos Grand Slam. No está pudiendo llegar a jugar la final.
1: No, no,
0: No
1: siempre está.
0: alcanza.
1: No, no alcanza. Y conste que él no juega en los torneos Master 1000, se
0: Claro.
1: reserva para llegar con toda la energía para los Grand Slam. Sin embargo, con ese tratamiento físico también que está cuidando, no consigue vencer a Alcaraz y no consigue vencer a Sinner.
0: Que ya son
1: Increíble.
0: que son los dos que van a empezar ya a marcar desde ahora en el tenis. Sinner como Alcaraz.
1: Y otra cosa, el domingo se viene una final Alexander Zverev contra Jannik Sinner. Y Alexander Zverev dijo en conferencia de prensa, antes del Grand Slam de Roland Garros, dijo, al único que me cuesta ganarle en el circuito a Jannik Sinner, mentalmente no puedo, dijo.
0: Allá le pesa.
1: Le pesa. Después Alcaraz para abajo, cualquier otro tenista vos me pones y mentalmente yo me siento ganador. Pero cuando le veo a Sinner, en conferencia de prensa manifestó Zverev, le veo a Sinner y no puedo mentalmente no puedo superar esa barrera. Vamos a ver el domingo qué ocurre. Pero él mismo reconoce que ya entra perdiendo el partido porque en la mente él considera que Sinner ya le ganó.
0: Él se siente menos ya entonces enfrente de él.
1: Sí,
0: Ahora,
1: con cualquiera no quiere jugar, con cualquiera puede jugar, pero contra Cine, específico bien, a Cine no.
0: pero recordame, Alcaraz no participó porque está lesionado.
1: Alcaraz no jugó Roland Garros y no jugó Wimbledon por un problema en la
0: La
1: muñeca, que
0: muñeca.
1: está en proceso de recuperación, se operó de la muñeca y está haciendo ya trabajos de entrenamiento y así como están las cosas va a volver para el Open en los

0: Estados Unidos.
1: Y bueno, vamos a ver cómo se da entonces esta final, que se va a estar disputando el domingo. ¿En qué horario más o menos
0: el estaría jugando? El domingo siempre se disputa en Wimbledon
1: por 8
0: o 9 de la mañana de nuestro país.
1: Entonces, para la gente que ama el tenis, bueno, ya están anunciados con esta final, en la cual está indicando Lorenzo
0: quiénes van a estar jugando. A las 9 de la mañana arranca la previa. En femenino mañana también. Mañana la final femenina, las dos checas. La final femenina a las 9 de la mañana y el domingo a las 9 de la mañana la final masculina entre Sinner y Zverev.
1: ¿Este se está jugando en los Estados Unidos?
0: No, este es Inglaterra, pasto natural. Inglaterra, este es el tercer Grand Slam. Existen cuatro Grand Slam. El primero es el Abierto de Australia, que se juega en el mes de enero, finales de enero. Después viene en mayo, junio, viene el Roland Garros, que es pista de tierra. El Abierto de Australia se juega sobre alfombra, alfombra, cancha dura. Roland Garros se juega sobre tierra batida y Wimbledon se juega sobre césped natural. Y el cuarto Grand Slam es el Abierto de los Estados Unidos. Cuatro Grand Slam hay en el año y 5 Master 1000 importantes que suman y la mayor cantidad de puntos. 10 Master 1000 hay.
1: No, te consulté nomás de los Estados Unidos porque vi que estaba el capitán de Holanda, Virgil. Estaba viendo, y como Holanda estaba eliminado, pensé que seguía todavía en Estados Unidos, pero bueno, él juega en la Premier.
0: Juega en la Premier.
1: Entonces, evidentemente que estaba ya jugando en Inglaterra, o sea, se jugaba en Inglaterra.
0: Que, igual que David Beckham estuvo en los partidos del inaugural del Mundial, pero ahora ya está instalado en Wimbledon. Estaba prefiriendo ver el tenis a nivel mundial que estar en la Copa del Mundo en los Estados Unidos. Entonces, no, el público es impresionante. Hay actores famosos que están presentes siempre, jugadores de fútbol y otros entrenadores también están formando parte de este evento que realmente este año pasa un poco más desapercibido Wimbledon por el hecho que se está jugando la Copa del Mundo.
1: Claro.
0: Pero Wimbledon es un evento muy importante y el que acaba de perder nuevamente, Novak Djokovic junto a Roger Federer, son los que más ganaron en Wimbledon, el pasto artificial.
1: Y aparte de este domingo que se va a estar jugando la final, ¿cuándo comienza nuevamente el siguiente slam, el Grand Slam?
0: Y el Abierto de los Estados Unidos comienza en octubre. En octubre comienza, ahí justamente la promo ya comienza a mostrar todos los cuatro Grand Slam que se disputan, pero en octubre generalmente, finales de octubre, comienzo de noviembre generalmente se el Abierto de los Estados Unidos, que es un... Y ahí vamos a tenerle nuevamente, vamos a verle a las hermanas Venus y Serena Williams, porque van a jugar nuevamente las dos hermanas Williams, inclusive van a jugar dobles. Y con respecto a los deportes que me gustan a mí me gusta todo tipo de deportes, me gusta, pero lo que más me gusta es, uno es fútbol, dos tenis, tres Fórmula 1 y cuatro es básquetbol. Y en el quinto lugar aparece el voleibol. El voleibol me encanta cuando le veo jugar a la selección de Estados Unidos.
1: En las Olimpiadas es buenísimo.
0: A la selección de Holanda, a la selección de Italia, a la selección de Brasil. En Sudamérica la que es potente es Brasil.
1: Sí.
0: En femenino y masculino. Y da gusto ver entonces.
1: Y Cuba, más que nada también en Centroamérica, son muy buenos beisbolistas también. Las cubanas son muy buenas.
0: En voleibol las cubanas son muy buenas. Muy buenas. Y las chinas también últimamente muy buenas en voleibol.
1: Y hablando de deporte motor, antes de irnos un poco, Lorenzo. Nuestro compatriota desde que cambió de equipo no le está yendo bien.
0: Invicta Racing, Joshua Derksen, el chaqueño, lastimosamente Invicta terminó siendo el mejor vehículo el año pasado, pero esta temporada 2026
1: no le está yendo bien.
0: No solamente a él, al otro piloto de Invicta Racing también no le está yendo para nada bien. O sea que la escudería no está a la altura de las circunstancias esta temporada 2026. Con esta información, estas pinceladas finales, entonces vamos cerrando el programa de hoy. Nos reencontramos el próximo lunes y bueno, vamos a ver quiénes finalmente se instalan para las semifinales de la Copa del Mundo. Reiterando que ya está Francia, juegan hoy España, Bélgica y bueno, finalmente mañana se completa entre Inglaterra, Noruega y Argentina, Suiza, para saber los cuatro mejores del mundo. De mi parte es todo. Será hasta el próximo lunes, Ilson.
1: Será hasta el lunes y un bendecido fin de semana. Chau, chau.
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0: Bienvenidos, señor, señora, a RCC Noticias en este horario central para ustedes. Hoy 10 de julio, iniciando obviamente las vacaciones de invierno con los chicos y preparando toda la semana. ¿Cómo le va, Néstor?
1: ¿Qué tal, mi querida? Bueno, viernes por fin con muchas actividades, con programas por todas partes. Los niños están ya con su agenda y nosotros tenemos que cumplir. Sí. Por ahí está la cosa, ¿eh?
0: Ellos son los jefes.
1: Son los jefes. Es como que se alterna, digamos, la autoridad de mando durante las vacaciones. Hay que cumplir con ellos. Nosotros nos preparamos ya para cumplir con las noticias, por supuesto. Esto hay mucho que hablar, deportes, fútbol, ámbito político, ámbito presidencial. Y así que vamos con los titulares, director. Primera información que nos lleva hasta el Chaco paraguayo, Vamos a Filadelfia.
0: En Filadelfia, la escuela Primero de Mayo cerró la primera etapa del año. Como ya es tradicional, organizó una competencia deportiva interna en todos los niveles.
1: Bueno, la segunda nota dice que nos vamos al ámbito nacional. El presidente de la República realizó una jornada de gobierno en el Alto Paraná, dice la nota. El mandatario verificó los avances de varias obras públicas, especialmente avenidas, calles. Ya estaremos con todos los detalles.
0: La Unión Europea admitió a Meta o cambia el diseño adictivo de sus redes sociales o se expone a una multimillonaria multa.
1: Ojalá que sea así. Y la última información en ese sentido, la Asociación Esperanza Chaqueña, una organización que se ha consolidado como un eslabón fundamental para el desarrollo comunitario y la asistencia social, prepara una actividad muy especial para el Día del Niño, otro que se viene. En las escuelas de la zona de la Misión Inglesa, una región ubicada sobre la ruta que une Pozo Colorado con Concepción, van a entregar mochilas a más de 500 niños y niñas, mayoritariamente de la etnia Etzlet Sur. Las mochilas son útiles escolares, materiales de higiene personal, juguetes, golosinas y un libro de lectura o la Biblia escolar, es lo que se plantea.
0: Muy bien, qué lindo esto y mucho más preparado para ustedes, señores, en segundos.
1: Bueno, breve pausa a nosotros y seguimos con más información.

0: Y arrancamos con el tema destacado de nuestro servicio informativo. Nos vamos a la zona entre el Chaco y el departamento de Concepción con lo que es la entrega por parte de lo que es la Asociación Esperanza Chaqueña, una organización que se dedica concretamente a la asistencia a las comunidades indígenas, y van a estar entregando, como así ya vinculando con el Día del Niño que se aproxima próximamente, más de 500 mochilas con útiles escolares, con una Biblia, con juguetes, con elementos para cepillarse los dientes, pasta dental, un sinfín de actividades que obviamente hacen alusión a lo que es el Día del Niño. Fiesta para niños de la comunidad Enslet Sur, que está ubicada en una comunidad que está ubicada prácticamente entre el Chaco paraguayo y el departamento de Concepción. Compartimos esta linda nota destacada del servicio informativo.
1: Sí, ya hace años tenemos ese proyecto para el Día del Niño, Día de Alegría, digamos, a veces también. Y cada año nos elegimos una zona donde podemos repartir ese kit para el Día del Niño en las escuelas. Y ese año elegimos la zona de la Maclavaya, es la zona de Pozo Colorado a Concepción. Todas las escuelas que están ahí cerca en esa ruta, la mayoría de esas son escuelas indígenas, escuelas de la etnia Enslet Sur. Okay. Y justo esta semana visitamos las escuelas ahí y vimos cuántos alumnos están ahí. Y estamos con un proyecto para entregar como grupo unos 500 o más kits, que son alumnos de esas escuelas ahí. Sí, hay una mochilita encargada, tenemos un de diferentes escuelas, tenemos algunos útiles escolares, útiles de higiene, también tenemos algunos, un juguetito para los chicos y también golosinas o cosas ahí para que esas cosas, sabemos que esos niños no se olvidan. Lo que a nosotros personalmente muchas veces valoramos menos, esas son las golosinas o esas cosas chicas ahí. Mm-hmm. Pero para ellos es muy importante.
2: Seguro.
1: Porque ellos, muchos de ellos recién nunca se recibieron un regalo.
2: Yeah. Yeah.
1: La central.
2: Okay.
1: Y justo ahí cuando fuimos ahí, vimos ahí está una iglesia que festejó en junio 120 años.
2: Mm-hmm.
1: O sea, la central, la misión inglesa, como se dice en el mapa, yeah, también Google funciona como misión inglesa. Pero son más aldeas ahí, son más comunidades ahí que todos se pertenecen a esa etnia.
3: Muy bien, hubo visita presidencial en la zona de Alto Paraná esta mañana. El presidente de la República específicamente fue a verificar varias obras viales, entre ellas una obra sumamente importante que va a beneficiar a más de 900.000 personas en la zona de Juan E. Oleari y obviamente todos los departamentos aledaños. Esta obra de más de 62 kilómetros. Y esto fue lo que trajeron los compañeros desde la zona.
4: Porque entendemos que esta ruta va a traer desarrollo, progreso, y no solamente, presidente, a los medianos y grandes productores. En este tramo hay muchos pequeños y medianos productores paraguayos que están asentados, trabajando para poder trasladar sus productos, inclusive muchos de ellos forman parte de la cadena del programa Hambre Cero. Después de Itacurí está Juan Emilio Leari como uno de los grandes productores que hoy forman parte del programa Hambre Cero, y esto va a fortalecer a la agricultura familiar para que de esta manera ustedes puedan desarrollarse.
5: Venir al Alto Paraná es siempre un motivo de una enorme satisfacción, porque como digo siempre, el Alto Paraná es probablemente uno de los principales pulmones económicos del Paraguay. Si nosotros miramos lo que es el desarrollo que tiene el Paraguay, los grandes números macroeconómicos, pero esos números macroeconómicos tienen siempre esa injusticia los números grandes le representan a todos, pero no le representa a nadie en particular. Por eso nosotros le pusimos el énfasis en mirar la micro, en agarrar una lupa y mirar cómo están cada uno de los distritos. Y fue eso lo que me llevó a mí. Y hoy empezamos a ver un poco de dónde viene esto, ¿verdad? Los distritos priorizados. Paraguay tiene hace rato ya, más de 25 años, una red de protección social que trata de ayudar a los paraguayos que están más necesitados. Pero yo le puse vitaminas a esa política y le puse un énfasis, y yo particularmente me puse al frente de lo que denomino el gabinete social. Los distritos priorizados saben eso. Nosotros le dimos prioridad. ¿Por qué? Porque el Paraguay es un país grande y no todos los distritos tienen las mismas posibilidades. La Tierra Roja es Tierra Roja en casi todo el Alto Paraná, pero no es lo mismo la Tierra Roja de Santa Rita que la Tierra Roja de Itacuri o la Tierra Roja de Juan Eoleari. ¿Y qué es lo que hace la diferencia? La ruta, el acceso, la conectividad, llegar a los puertos. Por eso esta ruta tiene un impacto tan importante.
0: Y nos vamos hasta Villa Elisa, en la Villa Bonita, muy conocida esta localidad, donde los agentes de la SENAT desmantelaron lo que se denomina y lo han calificado como el kiosco de la droga. Como parte de un operativo, fueron reducidos, obviamente, las personas que se dedicaban al microtráfico, afectando a una alta población joven y además adulta. Vamos al reporte de la SENAT y esto fue lo que ocurrió.
6: Bueno, la Dirección de Operaciones Urbanas de la SENAT, en coordinación con el fiscal Arnaldo Benialgo, realizó el allanamiento aquí a esta vivienda en la cual funcionaba una especie de kiosco o despensa que estaba siendo manejado por un hombre de nacionalidad chilena, quien sería el responsable de la actividad de comercialización de drogas. La comitiva llegó hasta el lugar, realizó una inspección minuciosa de las dependencias de la casa y del negocio, donde se pudo detectar la existencia de paquetes de drogas entre pasta base y clorhidrato de cocaína ocultos dentro de paquetes de carbón, que era la modalidad de ocultamiento que justamente tenía esta persona aparentemente para camuflar la actividad. En el lugar se incautaron considerables cantidades de pasta base de cocaína, se incautó también clorhidrato de cocaína. Estamos hablando de una cantidad que iba a ser distribuida por la zona y alrededores, además de dinero en efectivo, un arma de fuego y otros elementos que ya fueron puestos a disposición del Ministerio Público. Justamente el fiscal interviniente dispuso la remisión del detenido y de todas las evidencias a la base de operaciones de la SENAT.
3: Bueno, y una de las preguntas más frecuentes que tenemos como ciudadanos paraguayos al ver la problemática social terrible que hay con la drogadicción es definitivamente qué sucede con las personas que tienen problemas de drogas, cuál es el tratamiento que se les ofrece. Asimismo, como otra terrible problemática judicial, que hay personas que han quedado detenidas, pero en días son sueltas nuevamente a probablemente delinquir. Habló sobre estos temas Francisco Ayala.
7: La idea errónea en la sociedad de que se puede tener hasta 10 gramos de marihuana y hasta 2 gramos de cocaína, que es lo que establece la ley. Pero esa misma ley aclara en qué caso una persona, no cualquier persona puede tener drogas hasta esa cantidad. Aclara que para que eso sea válido, la persona tiene que tener un dictamen médico, una constancia en la cual quede consignado de que es una persona con problema de consumo, ¿verdad? Y esa documentación es la que, vamos a decirle, habilita, entre comillas, a que pueda tener una misma cantidad en su poder, ¿verdad? No es algo tan abierto. Lastimosamente siempre la gente se quedó con el tema de la tenencia mínima de 10 gramos de marihuana y 2 de cocaína, pero no leen las letras pequeñas. Yendo al ámbito ya de lucha contra el microtráfico, tanto la SENAT como la policía lo que persigue es la venta de droga. Eso se tiene que... Nosotros decimos muchas veces, y yo le entiendo, ¿verdad?, a la ciudadanía, en el que llamados, en el que nos dicen acá en la plaza están reunidos unos cuantos muchachos fumando drogas, dicen, ¿verdad? Y quiere que se le disperse a esa gente. Entonces nosotros no tenemos esa competencia. De repente la policía sí puede ir a pedir que se retiren del lugar, pero tampoco se los puede tener, porque la ley es bien clara. Para la ley, la persona que consume droga es una persona enferma que necesita ayuda, no es un criminal por consumir droga. Entonces eso es bien claro. Entonces nosotros no podemos ir a una persona que esté ahí en un lugar fumando por consumir nomás, detenerle. Ahora, a la comisión de algún hecho ilícito, sí, ya es otra cuestión, ¿verdad? Pero el hecho de consumir droga en sí no es una cuestión que a nosotros nos autorice a detener a una persona. Entonces, ¿cómo es el circuito? Nosotros tenemos un dato, tenemos una investigación, eso lo tenemos que comunicar al Ministerio Público. No podemos hacerlo tampoco sin que el Ministerio Público tenga conocimiento. Ahí le decimos, vamos a hablar en términos bien sencillos. La Sena tiene información de que don Juan López, en el barrio tal, en la vivienda tal, en tal dirección, está comercializando droga. Hace su investigación, hace su seguimiento, corrobora mediante procedimientos de investigación de que eso es cierto, de que los indicios apuntan a que es así, y eso se informa al Ministerio Público. El fiscal de turno recibe esa información y es el fiscal el que solicita al juez el proceso, ¿verdad? Al juez una orden de allanamiento en el que dice, la CENAR me presentó esta información y queremos allanar esa propiedad. El juez analiza, si considera pertinente, dicta una orden de allanamiento, y allí es que la CENAR y el Ministerio Público ingresan al lugar, incautan la droga, detienen a la persona, y eso queda a partir de ese momento de que se da la incautación y la detención. Tanto la CENAR como la policía ya no tiene parte del operativo. ¿Qué pasa con el detenido después? Ya es una cuestión de lo que disponga el Ministerio Público. Lo que tenemos que analizar es el sistema judicial, ¿verdad? ¿Qué es lo que está ocurriendo? ¿Por qué se le está dando medidas alternativas tan fácilmente? Ese es el tema. Estamos en un allanamiento, detenemos a una persona, hay evidencia, se eleva eso, se deja a consideración del Ministerio Público, y luego en un mes, dos meses, hacemos un allanamiento en otro lugar y le volvemos a encontrar a esa persona a la que ya habíamos detenido, ¿verdad? Y ya tiene una prisión domiciliaria o una medida alternativa, ¿verdad?
0: Y nos vamos hasta el ámbito internacional, la Unión Europea. No vamos a hablar de fútbol, vamos a hablar de una amenaza prácticamente que está haciendo la Comunidad Europea a la empresa internacional Meta, con la producción obviamente de Facebook y de Instagram. Y esta advertencia es a que cambien justamente el diseño adictivo que afecta a tantos jóvenes, a tantos adultos y a tantos niños. Caso contrario, podría ser multada, como ya ocurrió en los Estados Unidos, cuando justamente un tribunal federal de los Estados Unidos había impuesto una millonaria multa porque esto está generando adicción a muchos jóvenes y jóvenes también. Los detalles en la siguiente nota.
8: La Unión Europea advirtió el viernes a Meta que deberá modificar el diseño de Facebook e Instagram, que considera adictivo. Bruselas acusó al gigante tecnológico estadounidense de no haber limitado los peligros que las plataformas representan para los usuarios, especialmente para los niños y adultos vulnerables, dadas las funciones diseñadas para captar su atención lo máximo posible. De confirmarse las resoluciones del regulador europeo, el bloque podría imponerle una multa de hasta el 6% de la facturación anual total de la empresa a nivel mundial. Nuestra investigación muestra que Meta no ha evaluado adecuadamente estos riesgos, ni ha ofrecido ni puesto en marcha medidas de mitigación efectivas. No hay ninguna herramienta eficaz de gestión del tiempo de pantalla, ni de concientización, ni ningún control parental efectivo. La Comisión Europea considera que los cambios podrían incluir desactivar funciones adictivas clave como la reproducción automática y el scrolleo infinito, implementar pausas en el tiempo de uso efectivas y adaptar su sistema de recomendaciones para que esté menos orientado a generar interacción. Meta expresó su desacuerdo con las conclusiones, pero aseguró que continuaría colaborando de manera constructiva con el bloque. La Unión Europea emitió una advertencia similar a TikTok en febrero, indicándole a la empresa que modificara su diseño o se arriesgara a multas cuantiosas. No obstante, un funcionario europeo consultado precisó que existía una ligera diferencia con TikTok, ya que según dijo, Meta se ha tratado de abordar la protección de los menores en línea.
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1: 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Con esto hacemos una breve pausa y en instantes seguimos con más información.

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1: Bien, señores, seguimos aquí en este informativo preparado para usted. Y este es un tema que verdaderamente nos interesa a todos, sumamente relevante cuando hablamos de créditos y específicamente créditos con la tarjeta, lo cual está preocupando al sector financiero, Ernesto Almeida.
2: Claro, exactamente, Karina. Cuando el dinero no alcanza, cuando los recursos no alcanzan, y lo venimos diciendo hace mucho tiempo, los precios siguen estando distantes de lo que se propone desde el Banco Central del Paraguay y la política económica de gobierno, los economistas mencionan que las tarjetas de crédito prácticamente tienen una línea de abuso y de utilización por parte de las familias para poder llegar a fin de mes, para poder llenar la heladera, para comprar los útiles escolares. Ahora se vienen las vacaciones. Entonces, esto lo viene mencionando desde hace varios días el economista Amílcar Ferreira, justamente conocido en el ámbito económico. Entonces, compartimos parte de lo que están mencionando. Cada vez la gente tiene 3, 4, 5 tarjetas y se endeuda.
1: Así es.
2: Por sobre todo.
1: Una deuda muy cara.
2: Veamos.
3: Este tema estuvo en la prensa en estos días a partir de un informe que presentó la semana pasada el Fondo Monetario Internacional en su revisión anual sobre Paraguay. Ellos señalaron de que llama la atención el crecimiento de los créditos de consumo, particularmente las tarjetas de crédito, mientras la economía paraguaya desde el 2024 para acá viene creciendo a una tasa promedio del 6%, sin embargo, los créditos de consumo vienen creciendo a una tasa del 30%. Entonces, esto ellos señalan como una luz amarilla que podría llevar, digamos, a una situación de sobreendeudamiento a la población. Esto es muy probable que ocurra por la suba de precios de alimentos y de combustibles que hemos sufrido en el último año, ¿no? Por el conflicto bélico en Oriente Medio, los combustibles han tenido sucesivos reajustes al alza. Y como es un insumo básico, pues la gente de todas maneras tiene que seguir comprando, ¿no? Y por otro lado también hemos tenido una suba de los alimentos, eso ha castigado pues especialmente a la población de menores ingresos. Y bueno, es como dije, una luz amarilla que señala el Fondo Monetario Internacional. Estos informes general no suelen ser muy específicos, por eso que en esta ocasión llama un poco la atención, porque han sido muy específicos recomendando a Paraguay que los reguladores controlen mejor, digamos, el órgano de supervisión, la superintendencia de bancos, haga un seguimiento cercano de esta variable, y por otro lado que los bancos, dice el informe, desarrollen un ratio que vincule el endeudamiento total de los clientes con sus ingresos, de tal manera no habilitar líneas de crédito que lleven a las personas a un sobreendeudamiento.
2: Muy bien, y cuando el salario mínimo no alcanza, cuando los recursos no alcanzan, entonces la familia tiene que recurrir a sistemas de crédito rápido, como las tarjetas de crédito que te ofrecen las financieras, los bancos, y esto genera un sobreendeudamiento familiar. Entonces, finalmente la familia termina pagando los altos costos de los intereses de cada tarjeta de crédito y también tienen que seguir comprando y viviendo al mismo tiempo. Esto afecta el desarrollo y muchas familias llegan a esta situación difícil. Lo dice justamente el economista en la siguiente nota.
3: La economía, como te dije, crece al 6 y en condiciones normales, pues el crédito debería crecer eso, quizá un poco más, pero la diferencia es muy grande, ¿no? El crédito de consumo en particular, que es el crédito, digamos, para cuestiones del hogar, para alimentos, en fin, el uso de la tarjeta de crédito crece al 30%. Y si bien esto, digamos que no es que necesariamente sea malo, pero podría estar, eso es lo que dice el Fondo Monetario, hay que seguir de cerca esta variable, porque podría estar generándose un sobreendeudamiento de la población debido a, como dije, que necesita seguir comprando productos que han sido cuyos precios no han subido, y es probable que eso sea lo que está sucediendo, debido también a que cuando uno mira qué grupo de clientes es el que está creciendo más, y es justamente el grupo de clientes con líneas de crédito más bajas. Es probable que estén ocurriendo ambas cosas, ¿verdad? Que haya gente que sí utiliza la tarjeta porque está comprando, no sé, electrodomésticos, cuestiones, pero también es muy probable, ¿verdad? Sabemos, ¿no?, que hay también gente que está que le cuesta llegar a fin de mes y que entonces recurre a la tarjeta para compras en supermercado, para cuestiones muy básicas, ¿no?
1: Bueno, y sabemos que ha terminado la primera etapa del año escolar y los niños están felices. Hoy, 10 de julio, empiezan las vacaciones de invierno oficialmente, y un colegio de Filadelfia preparó un evento deportivo tan importante en este cierre de la primera etapa. Vamos a escuchar lo que nos decía el director de dicha institución.
4: Cada cierre de etapa hacemos un torneo intergrado. Desde preescolar hasta el sexto grado, donde ellos se integran otra vez despidiéndose. Ellos están esperando este acontecimiento, este torneo, prácticamente todo el año se están preparando para esto. Entonces, realmente ahora estamos culminando. Hoy jueves, mañana continuamos, pero ya con otras actividades.
5: ¿Ya la parte de secundaria tienen también mañana?
4: Sí, la secundaria también tiene su torneo. Nosotros hicimos hoy primaria y mañana la secundaria. Es como llegar a un clímax de las actividades, ¿verdad? A un cierre de las actividades con algo deportivo. Algo que les apasiona bastante, especialmente a los de la primaria, ¿verdad? El fútbol. Inclusive tenemos una escuela de fútbol aquí en el 1 de mayo, que está activo de lunes y miércoles a partir de las 6:30. 18:30 ahora estamos aquí con los chicos también, que ama el deporte del fútbol especialmente. Ellos están todos los días, están con la pelota, todos los días practicando en los recreos, están practicando, están jugando entre ellos, y es algo sano, algo que les divierte, algo que les apasiona a ellos.
5: Director, ¿qué se puede decir en resumen lo que ha sido esta primera etapa?
4: Pasó volando, realmente pasó volando.
5: Creo que todos tenemos las mismas percepciones, ¿eh?
4: Volando. Sí, y así es, muy linda experiencia. Son 300 alumnos prácticamente en ambos turnos, mañana y tarde. Y como dije, pasó volando. Tuvimos varios programas especiales durante esta etapa. Y realmente agradezco de forma muy especial a los padres de familia, quienes apoyan las actividades de cada docente. Y realmente cerramos bastante bien. La parte pedagógica, bastante bien. Cerramos, no hubo muchos aplazados, sino que hubo una mínima cantidad de aplazados. Y realmente contentos, felices, gracias a Dios.
5: ¿Desde cuándo dijiste inician las vacaciones?
4: El lunes.
5: El lunes.
4: El lunes ya arrancamos con las vacaciones, son 2 semanas y vuelven, creo que era 24, ya. Estamos volviendo otra vez.
5: La pregunta, director, porque yo sé que en años anteriores incluso el ministro hablaba del tema de las tareas. ¿Llevan o no los chicos tareas a casa para estas vacaciones?
4: Mínimamente llevan.
5: Mínimamente.
4: Algunos docentes están ahí con eso. Algunas cosas que tienen que leer en casa, algunas tareas de matemática tal vez, pero mínimamente, no queremos forzarle demasiado a ellos, pero van a llevar posiblemente mínimamente.
2: Bueno, y compartimos en la siguiente nota lo que es una nota de carácter internacional, pero con alto poder de relevancia en lo que es la política nacional y la política local de la República del Paraguay. La Cancillería Nacional prácticamente ha defendido ante el Consejo de las Naciones Unidas lo que es la propuesta paraguaya de la definición de género, tal como lo establece la Constitución Nacional, tal como lo establece justamente nuestro Código Civil, hablándose justamente de hombres y de mujeres, y no prestarse a otras interpretaciones que sí se están proponiendo a través de la Unión Europea y otros países como las Naciones Unidas. Compartimos justamente los detalles de esta propuesta. Justamente habló Ana Rolón, ministra de la Misión Permanente Paraguaya ante las Naciones Unidas.
6: Mi delegación formula esta intervención en relación con los proyectos de resolución L16 y L24. Agradecemos a los grupos impulsores por su trabajo y reconocemos la importancia de ambas iniciativas. Valoramos el enfoque de la resolución L16 revisión 1 al visibilizar la carga desproporcionada de los sistemas de cuidado sobre las mujeres y las niñas, así como la necesidad de avanzar hacia políticas públicas que promuevan una mayor igualdad, protección social y corresponsabilidad familiar. Del mismo modo, reafirmamos nuestro compromiso con la prevención y eliminación del matrimonio infantil precoz y forzado, una práctica nociva que afecta gravemente el ejercicio del derecho, de derechos fundamentales y limita las oportunidades de desarrollo de niñas y adolescentes. Reiteramos que toda referencia al término género será interpretada de conformidad con nuestra Constitución, es decir, como hombre y mujer, en consonancia con el artículo 7.3 del Estatuto de Roma. Entendemos que las referencias a derechos sexuales y reproductivos, salud mental y reproductiva, autonomía corporal y educación sexual integral deben interpretarse de conformidad con el marco jurídico nacional, las prioridades de desarrollo y los valores sociales y culturales de cada Estado. La Constitución paraguaya protege la vida desde la concepción. En relación con la resolución L24, revisión 1, consideramos importante subrayar que, las directrices elaboradas por la Oficina del Alto Comisionado constituyen una herramienta orientadora valiosa. Sin embargo, su aplicación debe realizarse respetando plenamente las realidades nacionales, las prioridades internas y los marcos legislativos de cada Estado. Reafirmamos la importancia del rol de la familia y en particular de los padres en el acompañamiento de niños, niñas y adolescentes, especialmente en materia educativa y formativa. Finalmente, reafirmamos nuestro compromiso con la promoción y protección de los derechos de las mujeres, las niñas y los niños, y valoramos los esfuerzos orientados a prevenir la discriminación y eliminar prácticas nocivas. Muchas gracias.

0: vayamos a las cotizaciones.
1: Arrancamos con los costos, los precios de las monedas en este cierre del mercado cambiario en este día viernes. Arrancamos con el dólar. En la compra se encuentra a 6.030 guaraníes y en la venta a 6.080, apenas 50 guaraníes la diferencia.
0: Así es, el euro 7.050 para la compra y 7.400 para la venta.
1: El real se encuentra a 1.150 guaraníes en la compra y en la venta a 1.190.
0: El peso argentino 3.9 guaraníes en la compra y 4.3 guaraníes en la venta.
1: Cotización. Cierre el mercado cambiario, vamos a la tapa digital para el día de mañana con las siguientes noticias. Esto es para el sábado 11 de julio.
0: Así es, Chaco sigue rezagado en distribución de fondos. El MEF transfirió a gobiernos departamentales y municipales un total de 1.67 billones al cierre de junio del 2026, donde la región occidental sigue recibiendo mucho menos que la región oriental. Los recursos fueron distribuidos en concepto de royalties, de Fonacide, juegos de azar y otros fondos contemplados por la legislación vigente. Referentes del Chaco han señalado en reiteradas ocasiones que los criterios actuales de la distribución no reflejan adecuadamente las necesidades de la región occidental, donde, por ejemplo, la construcción y mantenimiento de caminos son mucho más costosos.
1: Preste atención a las siguientes noticias. Buscan a niña de 2 años que fue raptada por su propio padre de nacionalidad chilena. Una intensa movilización de la policía y de la justicia se desarrolla en el Paraguay tras la denuncia de la desaparición de Magnolia Bustos Rojas, una niña de 2 años. Se muestra la identidad porque se necesita identificarla cuando a veces el Código Civil y el Código de la Niñez prohíbe que se difundan estas imágenes, pero en este caso es con autorización judicial, claro, porque hay que buscarla e identificarla.
0: Así es, se la está buscando. Y este es un logro de la ley MAFE, sí, en donde se pudo activar la búsqueda y localización de Magnolia, ya que el padre no cumplió con las 3 horas que él tenía permitido judicialmente ver a su hija.
1: Sí.
0: Y obviamente la manera en que llevaron a la niña fue de forma violenta y dejó de atender el teléfono. Ya está detenida la abuela paterna, de nacionalidad chilena también, sí, de Magnolia.
1: Exactamente, y hay más novedades al respecto que lleva adelante, digamos, la fiscalía. Hasta el momento, creo que en el registro MAFE de personas desaparecidas hay un listado de niños y adolescentes,
0: sí,
1: que están siendo intensamente buscados por la fiscalía. Prácticamente el nombre del ciudadano chileno es Francisco Javier Bustos, quien es buscado por tierra, aire y agua, prácticamente.
0: Asimismo, visita sorpresa al IPS de Luque revela serie de irregularidades. El presidente del IPS, el doctor Isaías Frete, se presentó de manera imprevista este viernes en la sede regional de Luque, donde pudo constatar varias irregularidades, tales como obras civiles inconclusas y mala calidad de la atención. De paso, también recibió los reclamos de los asegurados. Está bien duro el doctor Isaías Frete, ya que dice que en redes sociales ha encontrado, por ejemplo, comentarios que dicen tuya IPA oñeterei, pero ondo ya pues va a él mismo se auto, o sea, él mismo leyó lo que decía de él.
1: Es como una especie de autobullying.
0: Autobullying.
1: Bueno, pues él es muy simpático, así sí, lo hace justamente con mucha fortaleza.
0: Así.
1: Vamos a la última noticia, preste atención. El Consejo Nacional de Alimentación Escolar, el CONAE, aprobó el inicio del proceso de licitaciones para garantizar la continuidad del programa Hambre Cero en las escuelas para el 2030 y resolvió implementar nuevos mecanismos para fortalecer la transparencia en las compras y la agricultura familiar y las MIPYMES, además, en ese sentido. El programa alcanza hoy aproximadamente 1.050.000 estudiantes de instituciones educativas públicas de todo el Paraguay.
0: Muy
1: información
0: bien
1: que estamos compartiendo con ustedes.
0: Así es, vamos a una breve pausa y ya retornamos.
1: Ya volvemos.

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4: Saludos grande a la audiencia de RCC. Estamos en vivo, en directo para todo el país y para el mundo. Bueno, por supuesto, con todas las novedades del mundo deportivo. Ya cada vez más compenetrados a lo que se viene, novedades importantes en el Olimpia, novedades importantes en Cerro. Bueno, más todavía por el Olimpia porque, bueno, novedad importante por el caso puntual de Adrián Alcaraz. Torales, sabemos que es un delantero de mucho peso ofensivo, sabemos que ha dado soporte en el Decano, soporte en el Olimpia, y así como está la realidad de la situación, sería vendido al Pachuca de México específicamente para continuar su carrera en el fútbol mexicano. Estamos hablando del 9 de 26 años, que bueno, está atravesando su último tiempo ya en el cuadro del Decano, por eso también muy poca participación en estos últimos partidos amistosos. Y bueno, ya iría entonces al fútbol de México y iría por el 70% del pase, pagando $1,800,000. Para llevarse entonces a este delantero de 26 años y el 30% a favor de Olimpia a explotar en caso de una futura venta. Para recordar nada más, Adrián Alcaraz Torales es jugador originario de Libertad. Sin embargo, estuvo por Guaraní, luego fue por el Olimpia y bueno, ya en el Olimpia terminó encontrando ese alto, ese buen nivel. Y bueno, hoy día el equipo del Olimpia lo está aprovechando de buena manera para venderlo. Porque sabemos bien que hoy día la situación del Olimpia es que Olimpia necesita vender, necesita hacer justamente esa sumatoria económica por la situación en la cual está atravesando. Y porque, bueno, el otro día hablamos sobre el balance, sobre la situación del Decano. Sabemos que ha tenido ingresos, pero también tiene muchos egresos, tiene muchas demandas, muchas cosas que ponerse al día. Entonces Olimpia lo que necesita es vender y bueno, qué mejor que aprovechar que un delantero que tiene que tener una buena imagen deportiva, venderlo a un fútbol mexicano, un fútbol que paga muy bien, como lo es el fútbol de México, el Pachuca. $1,800,000, 26 años, para mí es demasiado bueno, más todavía teniendo en cuenta que Olimpia cómo lo terminó adquiriendo a él, ¿no? Y el tema puntual es que hay que agregar también a todo esto, por ejemplo, porque Olimpia en ocasiones quiere que vende al fútbol argentino, pero no pagan. El caso puntual de Fernando Cardoso, que se lo vendió al fútbol de Newell's Old Boys de Rosario, sin embargo, económicamente no, nunca llegó el pago. Pero con este caso esperemos que sí se llegue el pago, así como lo han llegado ya en ocasiones anteriores. Bueno, eso corresponde al mundo del Olimpia, esto corresponde a la venta. Y bueno, hoy también se realizó el lanzamiento oficial de la sexta edición del Campus Olimpia 2026, las actividades que se realizarán con 4 deportes dirigidos a niños y niñas, adolescentes de 5 a 17 años, para que ya vayan aprovechando y vayan preparándose para lo que va a ser este, bueno, mega evento deportivo. Por supuesto que ahí vimos en pantalla todos los que están encargados, por ejemplo, Renzo Ferrari, el coordinador general, Jairo Jambay, que es vicepresidente del Olimpia, habló también el entrenador de Olimpia Kings, Javier Martínez, estuvo también, por ejemplo, la figura estelar hoy día del Olimpia, porque es una de las figuras más vendibles que tiene Olimpia hoy, que es Eduardo Delmas, que es la proyección a futuro muy, muy grande que tiene el Olimpia y que próximamente los vamos a estar viendo seguramente ya brillando y distinguiéndose en el fútbol del exterior. Estuvo también Edgar Torres, también preparador físico reconocido y bueno, encargado también de la parte física de, bueno, de parte de lo que es este evento deportivo que se está realizando para los chicos de 5 a 17 años. Bueno, vamos a escuchar a Renzo Ferrari, que es el coordinador. Vamos a escuchar a Jairo Jambay, que es el vicepresidente del Olimpia, y vamos a escuchar a Javier Martínez, que es entrenador del Olimpia Kings. Bueno, esto con referente ya a lo que es este gran lanzamiento. Esto subí yo ahí sobre la avenida Sacramento, en la sede de Olimpia Sacramento. Bueno, escuchamos sobre este tema puntual.
5: Ya la sexta edición de esta propuesta que creó el club con una plataforma con 4 deportes, desde que estamos en Sacramento, ya que tenemos en las instalaciones esa posibilidad de poder brindar, que eso es un gran destaque en estos tipos de eventos, que es creo el único lugar donde se pueda realizar este tipo de entrenamiento. Y es un entrenamiento enfocado para chicos de 5 a 17 años de edad. Son 4 deportes como propuesta de vuelta, que es fútbol de campo. Tenemos la rama masculina y femenino, tenemos el futsal, el básquetbol y el handball, donde aparte de la parte de entrenamiento técnica, táctica, también sumamos siempre temas importantes que los chicos se tienen que empezar a desayunar, como charlas de nutrición, charlas de fisioterapia, todos los cuidados preventivos de salud que los chicos tienen que tener.
6: Número 6 del Club Olimpia, que estamos haciendo acá en la sede Sacramento, donde cada semestre estamos dando nuevas mejoras en la parte de infraestructura, y lo que estamos buscando que sea el inicio del conocimiento, que puedan venir a vivir lo que es el mundo Olimpia, los chicos, muchos que ya están en la academia y otros que vienen a

0: esta edición está buenísimo y creo que no se van a arrepentir.
1: Bueno, ahí escuchamos justamente las autoridades y bueno, ya de a poco nos vamos compenetrando cada vez más a lo que va a ser esto, cada vez más a lo que se viene. Bueno, recordar que Olimpia tiene de por medio lo que es la Copa Conmebol Sudamericana, recordar que para ello tiene el refuerzo Brian Romero, por ejemplo, una de las figuras gravitantes del fútbol argentino en su momento. Gran temporada con lo que fue Defensa y Justicia, bueno, viene para reforzar el cuadro de Olimpia. Sí, se va un Adrián Alcaraz que en su momento dio su aporte en el decano, pero la verdad y lo cierto y lo concreto es que, bueno, a esperar por el rival de turno de Olimpia, que veremos quién finalmente va a ser el rival definitivo para esta Copa Sudamericana. Porque Olimpia avanzó directo a octavos y hay un playoff que tiene que jugarse previamente para saber quién va a ser el rival de turno del Olimpia, que probablemente vaya a ser Vasco da Gama. Hay que ver cómo va la situación. Bueno, y en el evento, por supuesto, esto promocionando a los niños para 5 a 17 años. Y bueno, qué mejor que hablar con un referente de lo que es el plantel juvenil del Olimpia, porque él hizo todas las inferiores en el decano hasta llegar a lo que es la primera división, como que hizo todo el proceso de Eduardo Delmas. Y bueno, habló un poco también de cómo se encuentra, cómo está, lo que se viene también con el Olimpia. Así que vamos a escuchar a Eduardo Delmas, jugador del decano.
2: Bueno, Eduardo, la expectativa que tenés lo que viene la Copa Sudamericana este segundo semestre con el Olimpia.
3: Buenas, ¿qué tal? Sí, la verdad que muy feliz, con ganas de que llegue ya el comienzo del campeonato y luego de la Sudamericana. Estamos preparando de muy buena manera, estamos con los últimos amistosos y nada, en dos semanas ya arranca el torneo.
4: Edu, ¿cómo te surgió esta pretemporada que realizaron íntegramente en la liga?
3: Bien, como siempre, como la pretemporada que hicimos a comienzo de año, muy fuerte, con dobles turnos. Ahora ya empezaron los amistosos. Estamos teniendo ahora un turno casi todos los días y bueno, preparando ya lo que sería el comienzo del campeonato.
2: ¿La expectativa que tenés para la Copa Sudamericana?
3: Como dije, cuando le ganamos a Barracas allá, ¿por qué no soñar con la Sudamericana? Creo que venimos trabajando muy bien, venimos haciendo las cosas bien y bueno, somos Olimpia. Creo que siempre tenemos que pelear en cada torneo que juguemos y con el apoyo de la gente creo que vamos a tener la oportunidad de llegar muy lejos.
2: ¿Cuál es el mensaje que le dan los hinchas de Olimpia para este semestre?
3: Nada, que vamos a dar todo así como hicimos el primer semestre, que necesitamos ese mismo apoyo que tuvimos en toda la apertura, en toda la Sudamericana, y bueno, nosotros vamos a devolverlo de la misma forma, siempre prometiendo el esfuerzo y el 100% en cada partido.
1: Bueno, a esperar, porque le preguntaron sobre la Copa Sudamericana a nuestro compañero Wilson Araujo, y sí, señoras y señores, Olimpia aguarda entre el vencedor del Deportivo Independiente de Medellín o el conjunto de Río de Janeiro, Vasco da Gama. Rival que Olimpia ya lo conoce, porque ya lo enfrentó y ya le ganó en el Defensores del Chaco Olimpia al mismo Vasco da Gama, que probablemente a esta altura podemos decir que va a ser el rival de Olimpia. Yo digo nada más por favoritismo y digo por mí, por ahí puede ser que el DIN lo derrote, pero está abierta ya la llave para cualquiera. Ese compromiso que tiene que jugarse ya por los playoffs de este torneo, que es la otra mitad de la gloria. Y el vencedor va a estar enfrentando al cuadro del Olimpia, ya que Olimpia clasificó primero. Entonces, bueno, aguarda entonces entre ellos para ver quién va a ser el rival ya para la siguiente instancia. Eso en cuanto a lo que corresponde del Olimpia del decano. 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Bueno, de momento, hasta aquí la información deportiva, ya por supuesto he continuado con los compañeros que tienen muchísimo, muchísimo más para contarnos, así que nos volveremos a reencontrar próximamente. Hasta aquí la información de deportes.
5: Bien, seguimos compartiendo más noticias. Gracias, Emanuel Cardoso. Gracias. Por toda la información. Vino con mucha fuerza y vos sabés, por sobre todo, lo que más interesa es que se viene el campeonato clausura también,
6: de claro, fútbol. Vamos a ver cómo le va a Edo con mi club.
5: ¿Y bien? Seguramente.
6: Seguro.
5: Yo creo
6: que sí,
5: sí,
6: ya hizo varios cambios.
5: Userri está dirigiendo Club Libertad.
6: No importa, eso los futbolistas ni técnicos tienen que tener corazón de club, ¿verdad? Ahora, una cosa muy

0: importante, ha traído asesores de Alemania, desde Alemania, que le están ayudando y dice que están recorriendo ahí el la cancha de los repollos.
1: Tuyucuá, muy conocido, sí. Después le voy a comentar lo que me dijeron ustedes sobre el tema liberteño.
0: ¿Por qué?
1: Después le voy a comentar. Bueno, vamos a las noticias. Nos trasladamos al Congreso Nacional y Lorenzo García estuvo desarrollando una investigación sobre lo que es este proyecto de ley que busca justamente agilizar los trámites para los casos de divorcio y se lo denomina popularmente como propuesta de divorcio express. Esto ha generado una división de opiniones en el Congreso Nacional entre aquellos que dicen que es necesario que sea un poco más ágil, un poco más rápido, porque a veces tarda desde 6 meses hasta 1 año, 2 años, caso concreto. Y en otros países existe el modelo de que en una semana se realiza el trámite y la gente se puede separar. Pero esto genera división entre profamilias y gente que se encuentra en contra del proyecto.
0: Y yo creo que la manera en que se redactó el proyecto tiene varias falencias, según justamente lo que hemos hablado con varios técnicos. Porque, por ejemplo, el director de los registros públicos no fue invitado a la mesa técnica para realizar. Y usted sabe que el Estado Civil tiene que estar ahí.
1: El director del registro civil debe las personas. Sí, debería estar presente. Sí. Y el Poder Ejecutivo también debería estar presente porque finalmente es el jefe de Estado el que promulga o veta. Lo que sí es que cuando se enteró el presidente del Congreso de este proyecto, dijeron, no, espera un poquitito, vamos a estudiarlo bien, porque está mal, tiene falencias, no está bien elaborado, no está bien redactado y tiene muchas lagunas, como solemos decir en el ámbito jurídico. ¿Compartimos la nota?
0: Sí, por favor.
1: Vamos a los detalles.
2: Considero que el proyecto de divorcio express no es más que un proyecto populista.
3: El matrimonio es la base de la familia. En el Parlamento Nacional, dos senadores de la Nación están impulsando un proyecto de ley para que el divorcio express se haga realidad en nuestro país.
4: Tenemos que pensar en la protección de la familia, ¿verdad? No así en promover este tipo de proyecto que, permítame decir a título personal ya esto, creo que son proyectos populistas, ¿verdad? Populistas que buscan minutos de cámara, buscan entrevistas, buscan un poco de prensa, como se dice normalmente. Lo que busca es desacreditar a la familia, ¿verdad? Porque yo escuché que una de las proyectistas en una entrevista decía que esto es lo que busca, y el nombre de por sí, ¿verdad? Divorcio Express, que es bastante, bastante chocante. Una de las proyectistas decía que lo que nosotros buscamos con esto es liberar a las mujeres, ¿verdad? Como dar a entender de que el matrimonio sería un encarcelamiento, una esclavitud. Creo que fue mal dirigido en ese sentido. Si bien es cierto que es importante que los juzgados puedan despacharse rápidamente en este tipo de juicios cuando hay al menos mutuo consentimiento para llevar adelante el divorcio, a mí realmente me llama mucho la atención de que no se haya incluido el registro del Estado Civil, atendiendo a que es un estamento ejecutor en materia de matrimonio y también a la hora de inscribir las sentencias de divorcio, que no se haya incluido ninguna mesa de trabajo. Eso para mí llama mucho la atención. Y otros puntos que anoté, ¿verdad? Porque estuvimos siguiendo a través de los medios de prensa todo este tema del proyecto de divorcio express, es de que para nosotros esto constituye un poco sobre legislar, porque la ley actual contempla el matrimonio de mutuo consentimiento, también el divorcio de mutuo consentimiento y también el divorcio controvertido. Entonces, cuando hablamos de mutuo consentimiento, los proyectistas dicen que esto busca abaratar costos. Entonces, la pregunta que nos nace desde el registro civil es: aquella persona insolvente o que no pueda costear el patrocinio de un abogado, ¿puede hacerlo a través de la defensoría pública y va a hacer eso totalmente gratuito? El defensor público también podrá solicitar el beneficio de litigar sin gastos. Entonces, ahí luego ya estamos hablando de costo cero para aquella pareja que se declare en insolvencia y que quieran divorciarse por mutuo consentimiento.
3: Actual ley 4591 en su artículo primero establece: el divorcio que disuelve el vínculo matrimonial y habilita a los cónyuges divorciados a contraer nuevas nupcias. No hay divorcio sin sentencia judicial que así lo decrete. Otro punto fundamental de la ley vigente actual. Artículo 5. Transcurridos 3 años de matrimonio, los cónyuges podrán solicitar conjuntamente al juez su divorcio vincular. Los menores emancipados por el matrimonio, solo después de cumplida la mayoría de ambos, podrán plantear la acción. Antes de dar el trámite al juicio de divorcio por presentación conjunta, el juez escuchará separadamente a las partes, procurando su reconciliación y fijando un plazo de 30 a 60 días, dentro del cual convocará a las partes a una audiencia para que se ratifiquen o no en su voluntad de divorciarse. En caso negativo, se archivará el expediente y, de lo contrario, se dará trámite correspondiente al juicio. Es decir, que en todo momento se habla de la participación del Poder Judicial en un caso de divorcio. ¿Y qué se plantea con la propuesta de los senadores de este proyecto de ley de divorcio exprés? Plazo: dictar la sentencia en un plazo máximo de 72 horas, 3 días, una vez presentados los documentos. Los requisitos indispensables: mutuo acuerdo, no tener hijos menores de edad, no poseer bienes gananciales en común o estar bajo el régimen de separación de bienes, y un mínimo de 1 año de matrimonio. Acá la parte fundamental: sin patrocinio obligatorio. En los casos que cumplan con todos los requisitos, se plantea prescindir del abogado y evitar costas judiciales. Pero, ¿cómo se puede aplicar algo sin participación de la justicia? Esta es la parte que se contrapone a la ley vigente 45/91, donde no se puede hacer un divorcio sin la participación de la justicia.
5: Recibe información de los hogares de la República, y en ese sentido podemos afirmar que el 0,6% de la población paraguaya mayor de 15 años dijo estar divorciada, ¿verdad? Son cerca de 26.000 personas. Los que dijeron estar casados son el 29%, una población en términos absolutos muy cercana a 1.275.000. También el 25% dijeron que están unidas, pero sin matrimonio. Esta es una población de cerca de 1.098.000 personas. También el 36,9% afirmaron que están solteros o solteras, son cerca de 1.616.000 personas mayores de 15 años. Y también el 4,6% dijo estar soltero. Vimos que el comportamiento de los matrimonios en los últimos años, vemos que estaba en torno a 19.000 matrimonios por año. Esto cayó en el año 2020 debido a la pandemia. También es interesante conocer en cuanto a los años en los cuales las personas se casan más, ¿verdad? Tanto hombres y mujeres mayoritariamente se casan entre las edades de 24 a 35 años de edad. Desde el Instituto Nacional de Estadística, nosotros nos remitimos a publicar los datos, que son resultado, digamos, de observaciones directas. Obviamente, también para nuestro trabajo nos guiamos por las leyes, y hoy la Constitución Nacional, que es del año 92, dice que la base de la sociedad está constituida por la familia.
1: Muy bien, nos preparamos ya para saludar al compañero Lorenzo García, autor de la reciente investigación. Obviamente una contraposición bastante clara entre el director del INE, Iván Ojeda, y el director del Registro Civil de las Personas. Vamos a ver qué pasa con todo esto, porque esto continúa en debate, se giró a comisión, y tengo entendido que se van a hacer algunas audiencias públicas al respecto.
0: Así es.
1: En el ámbito parlamentario. ¿Qué tal, Lorenzo?
6: Hola, ¿qué tal? ¿Cómo está, Ernesto? Buenas noches para vos, para Karina, para toda la teleaudiencia de RCC Noticias. Y yo quiero decir nomás lo siguiente con respecto a todo esto. Voy a aplicar lo que está escrito en la Biblia y de dónde nace el matrimonio. El matrimonio no es un invento humano. El matrimonio es algo creado por Dios. Para eso creó al hombre, para eso creó a la mujer. Por eso hay que leer el Génesis y uno se va a encontrar con el origen del matrimonio. El matrimonio se basa en la unión de un hombre y una mujer. El matrimonio es la base de la sociedad. Si vos rompes el matrimonio, estás rompiendo la sociedad. Entonces, como Estado, no podés estar fomentando de que en 3 días, sin participación de un juez, sin participación de absolutamente nadie, nada más que se presenta un escrito y no pasa por el costo económico, puede llevar un Juan X el pedido de disolución conyugal. Pero entonces, como Estado, no podés promover que un matrimonio se rompa como si fuera que uno se va al supermercado, compra algo, no le gustó y se va y devuelve y después paga la diferencia porque llevó equivocado el producto. Por eso hay que concientizar muy bien a la ciudadanía y a la sociedad que un matrimonio, cuando se conforma, hasta el último momento hay que pelearlo, porque así está escrito. No lo digo yo, basta leer la Biblia y uno se va a encontrar con la verdad absoluta de lo que es el matrimonio. El creador del matrimonio es Dios y no es el ser humano. El ser humano debe velar por lo que está escrito en la Biblia, si nos consideramos un país cristiano que respeta la doctrina cristiana.
0: Aparte, jurídicamente hablando, hoy el Estado no puede, con todas las denuncias que hay y con todo el desorden judicial que hay. Imagínate ponerle un trabajo más al Estado en donde un juez de paz tenga que tomar la decisión de si acepta o no el divorcio en una semana. Realmente es muchísimo trabajo para el sistema judicial.
1: Yo creo que este proyecto, este proyecto de ley así como está no tiene andamiaje. No va a correr, es algo que
0: es
1: sea
0: un copy page de otros
1: casos de Estados Unidos, casos de otros países.
6: Pero no se puede
1: países,
6: promover cosas que nos vienen al caso y no corresponde en absoluto promover como Estado disolución conyugal porque supuestamente ocurrieron determinadas cosas. Entonces no se puede promover cosas de esta índole, si nos consideramos un país serio. Que otros países lo implementen, que se vean ellos. Cada uno debe cumplir lo que está escrito en la Biblia. Me ratifico en eso y voy a sostener eso hasta el final.
1: Bueno, compañero, vamos a las breves nacionales, ¿sí?
6: Así mismo, y vamos a arrancar ahora el bloque de breves nacionales y tenemos que irnos a este primer tema que tiene que ver con la fiscalía que formuló imputación contra los dos únicos detenidos por el asalto que se registró al depósito de Jical en la madrugada de ayer en Mariano Roque Alonso. La causa abierta es por homicidio doloso en grado de tentativa, robo con resultado de lesión grave, asociación criminal, denuncia falsa, simulación de hecho punible, violación de la ley de armas número 4711/24. Se presume que ambos, junto con otras personas, llegaron con armas de fuego, redujeron a la portera e ingresaron al predio. Luego forcejearon con un policía, quien resultó herido de bala en el abdomen. Posteriormente ingresaron al depósito donde se encontraba estacionado un furgón de la DENIT, de donde sustrajeron las mercaderías. Lo llamativo es que uno de ellos fue aprehendido cuando acudió a la comisaría a denunciar el supuesto robo de su camioneta, una de las cuales fue utilizada para el atraco. Posteriormente allanaron su vivienda y encontraron un revólver de calibre 32. Esto es con relación al primer tema de breves nacionales y vamos al segundo tema. Senaxa inauguró moderna unidad zonal en la ciudad de Neuland, en el departamento de Boquerón. Se llevó a cabo la inauguración oficial de la oficina de la unidad zonal del Senaxa en la ciudad de Neuland, departamento de Boquerón. Esta nueva oficina cuenta con modernas instalaciones para comunidad de los usuarios y equipamiento tecnológico necesario para brindar atención a los 1.483 productores de la zona. El acto contó con la presencia del presidente del Senaxa, doctor José Carlos Martín, el representante del BID, Alonso Chaverri Suárez, el presidente de la cooperativa Neuland, Andreas Enz, presidente de la cooperativa Chortizer, Ronald Reimer, vicepresidente segundo de la Asociación Rural del Paraguay Boquerón, Seferino Méndez, directores generales de la institución, y a autoridades del sector productivo. La nueva infraestructura tiene una superficie construida de 371 metros cuadrados. Su construcción fue financiada con recursos del proyecto Senaxa BID y tuvo un costo total de $450,000. Entonces, de esta manera, Ernesto, Karina, vamos cerrando este bloque de breves nacionales.
1: Gracias, Lorenzo.
0: Sí, gracias, Lorenzo.
1: Feliz viernes, ¿eh?
6: Feliz fin de semana.
1: Así mismo, compañero. Bueno, vamos a más noticias. Vamos hasta el barrio Santo Domingo de Asunción, donde la comuna de la capital está desarrollando obras de mejoramiento. ¿Eh? Y el compañero Ilson Chilson, como suele decirle, se fue a corroborar si estos trabajos se están desarrollando.
0: Qué bien, me gusta, está como hecho como un contralor de las calles.
1: No, ella es el superhéroe, el heroíno ciudadano.
0: Tenemos que poner una capa con una B.
1: Con un, y con un tipo...
0: Bati Chilson.
1: Tipo el zorro, ¿sí?
0: Le cambiamos.
1: Bati Chilson y... bueno, vamos a ver esto. Barrio Santo Domingo, muy conocido el barrio, muy transitado. Ilson, contanos qué se está haciendo en ese lugar.
7: Estamos avanzando sobre la avenida Augusto Rabastos. Estábamos en la intersección con Nuestra Señora del Carmen. Llegamos hasta Rabastos y de allí vamos por Rabastos. Tenemos hasta Justo Román, que es a una cuadra, y de ahí, en ese lugar estamos actualmente ejecutando el registro. Ahora registro es para cada cambio de dirección.
8: Carmen es una intersección que se utiliza bastante.
7: Sí, exactamente. Y justamente aquí en esta esquina es que estamos hace bastante tiempo, pero ahora ya salimos de aquí, ya pavimentamos, eso significa que ya hicimos la renovación de la red de agua, del alcantarillado sanitario y también fluvial, y después el pavimento ya es la coronación de todo ese trabajo. O sea, acá ya está pavimentado y con hormigón, que ya es mucho más duradero, ¿verdad? Que ya tiene mayor vida útil que el asfalto. Y después ya continúa. Tenemos otro frente acá en Melvin Jones, que es el tramo es entre España y Profesor Dentice, ¿verdad? Estamos entre Agustín Barrios y España actualmente. Ya terminamos la renovación de las cañerías de agua y de alcantarillado sanitario, y ya empezamos también la colocación de las alcantarillas pluviales.
8: ¿Para cuándo más o menos tendrían proyectado la culminación ya del 100% de estas obras tan importantes?
7: Bueno, el compromiso entre la contratista y el intendente, como conversaron al principio de esta administración, es que a octubre se tenga un avance del 80%. Eso permitiría a fin de año culminar, siempre y cuando no tengamos, estamos sujetos a las inclemencias climáticas, o mejor dicho, al tema climático, ¿verdad?
1: Muy bien, vamos a conocer el comportamiento del tiempo para este fin de semana. Calorcito, ¿eh?
0: Sí, hoy hace calor.
1: 27 grados. Vamos a los detalles, señora. Sí, arrancamos con el Chaco.
0: El día sábado en el Chaco va a haber una mínima de 19 grados y una máxima de 25 grados. Quiero hacer un apartado. ¿Tú sabías que más de 5.000 personas han muerto? Teniendo en cuenta que en el Chaco hay muchos descendientes alemanes. Sí. En Alemania, por el calor.
1: Sí. Tremendo. Impresionante. Europa.
0: Impresionante.
1: Y los Estados Unidos también, ¿eh? Sí. Bueno, esto es para el sábado en el Chaco. Para el domingo, 16 de mínima y máxima de 23, fresco a cálido, cielo mayormente nublado. Vientos del sur, cambia el tiempo para el día domingo en el Chaco.
0: Asunción y zona metropolitana, fresco a cálido, una mínima de 18 y una máxima de 24.
1: Bueno, y finalmente para el domingo en la región oriental, preste atención, fresco, cielo nublado, parcialmente nublado, vientos del sur, mínima de 14, máximas de 20, leve descenso de la temperatura hacia el domingo que se aproxima.
0: Así mismo, señores, vamos a una pausa y ya vemos.

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1: Seguimos, señoras y señores, con mucha, pero mucha más información deportiva, ya con todo lo que corresponde a lo más actualizado del mundo, del deporte. Y, ojo, el Mundial cada vez se pone más interesante. Si bien es cierto, duele de alguna u otra manera hablar un poco del seleccionado de Francia que avanzó, que superó a Marruecos, porque, bueno, nos trae una reminiscencia que nosotros podíamos, ¿no? Bueno, pasemos a rememorar un poco lo que se vivió entre el seleccionado francés y el cuadro marroquí, donde terminó con triunfo 2-0 a favor del cuadro de Kylian Mbappé, derrotando de esta manera el cuadro de Marruecos. Bono, luego ya en zona mixta, terminó refiriéndose y contando de que, bueno, debimos jugar un poco más a la estrategia de Paraguay, ¿no? Que Paraguay como que supo hacer el catenacho paraguayo y supo cerrarse y supo hacerle difícil en la tarea al equipo de Francia. Y Bono justamente que había declarado eso en zona mixta luego del partido. Pero bueno, la realidad de la situación es la siguiente, ¿no? Que Francia terminó avanzando por 2-0. Nosotros 1-0 no más pudo, ¿eh? Y porque Diego Gómez hizo una falta innecesaria. Pero si no, señoras y señores, Paraguay le ponía contra las cuerdas a este equipo y Paraguay terminaba accediendo tranquilamente ya a la siguiente etapa del torneo. Si no hubiese pasado por ese error, yo creo que tranquilamente estamos ya en otra etapa del torneo. Bueno, el compromiso entonces terminó con una selección francesa que avanza a la siguiente etapa del torneo, igual que hace 4 años en Qatar, que también estuvo justamente en esa etapa. Y Francia nuevamente volvió a imponerse ante Marruecos, pero por 2-0 ante el conjunto de Marruecos, y terminó cayendo el equipo. Bueno, avanza la siguiente etapa entonces el cuadro francés. Miren que, así como está la situación, Francia pues gran y serio candidato para llegar a la final. Vamos a ver si llega ante el equipo de Lionel Messi y compañía nuevamente hacia la final, porque así como está la situación, seguramente que así va a ser. Pero si usted se me ponen a preguntar quién quiere que sea campeón, yo quiero que sea campeón Argentina. Porque entre europeos y sudamericanos me quedo con los sudamericanos, me quedo con el vecino hermano argentino. Así que si voy a decidir yo elijo eso. Así por lo menos la remuneración económica viene a Sudamérica, porque es un premio muy, muy, muy grande lo que paga la FIFA específicamente. Bueno, dejemos ya hablar de ellos, pasemos a hablar de Paraguay, hablemos de la albirroja, hablemos del equipo del seleccionado Gustavo Alfaro, un hombre que sabe hacer muy bien las cosas. Y un hombre que no supo recategorizar en el ranking FIFA, ¿eh? Porque antes, con los otros entrenadores, estábamos cada vez más abajo. Hoy día estamos cada vez más arriba, porque los mismos hombres son, No cambiaron los nombres de los jugadores. Son los mismos. Y hoy, la selección paraguaya escaló en el ranking FIFA 7 posiciones tras su participación en el Mundial 2026. Llegó a octavos de final, cayó específicamente la Roja de Estados Unidos, luego derrotó a Turquía, empató ante Australia. Posteriormente eliminó a Alemania, la poderosa Alemania, en 16avos de final. Y bueno, ya en octavo cayó ante Francia por la mínima diferencia, por un error mínimo de Diego Gómez del punto penal. Por lo que la producción hizo que pase del puesto 41 al puesto 34. Yo les digo más, Mira, ahí está el penal atajado a Kai Havertz. Yo les digo más, el detalle, van a venir los partidos que corresponden al evento tan grande que es el... los amistosos internacionales de la FIFA, fecha FIFA, que quiere decir que Paraguay tiene la posibilidad, la chance de subir aún más en el ranking. Yo quiero ver cómo termina también en el ranking mundial luego del terminar el mundial, porque siempre se hace un ranking del mundial tras la culminación, en qué puesto quedamos. Pero bien lo de Paraguay, tuvo nomás la mala fortuna de ese error puntual. Porque si no, estoy seguro, perdone que me recuerde, pero yo estoy seguro que Paraguay, si no existía ese penal, llegamos a los penales y nosotros le eliminamos a Francia, tranquilamente con Honorando Gini y compañía. Pero bueno, Bueno, hablemos también de las nuevas reglas del Mundial. Vendrán al plano local, señoras y señores, esta información. Bueno, esto va a traer polémica y mucha discusión para el torneo de clausura. Se comenzará a implementar los cambios reglamentarios que se introdujeron durante esta Copa del Mundo 2026. Las nuevas reglas que tienen que ver con la reposición para un saque de arco, el lanzamiento lateral, la participación del VAR en la corrección de determinaciones claves, los cambios rápidos y el tiempo de exclusión tras una atención médica. Sin embargo, no se aplicará la ley Vinicius Prestiani, con lo que había expulsado a Miguel Almirón frente a Turquía el otro día que se usaron ante Paraguay. Bueno, eso al menos no. Pero esperemos, por supuesto, ver un fútbol más correcto, menos polémico específicamente en lo que es el torneo paraguayo. Queremos ver como que el arbitraje pase más desapercibido, que se preste más atención al fútbol, al partido, que no sea tanto de eso, ¿no? Que le prestemos más atención al fútbol, que sea más lo futbolístico que llame la atención, antes que el árbitro fue protagonista, el VAR participó, el esto. No. Nosotros queremos que sea protagonista específicamente ya lo que corresponde 100% al partido. Y miren que esta clausura va a estar caliente. ¿Caliente por qué? Porque uno, se juega lo que es la clasificación a Copa Libertadores, se juega la clasificación a Copa Sudamericana y se juega los equipos que no quieren ir a la división intermedia, los que no quieren descender. Por eso digo que va a estar caliente los partidos que se vienen ya a partir de ahora. Como ya sabemos, ya hay que ir pensando, ir preparándose ya para este torneo. Ya el 24 de este mes de julio ya arranca lo que es el torneo clausura. Así que está a la vuelta de la esquina. Más todavía el tiempo pasa volando, los días también pasan volando. Así que ahí nada más está todo esto. 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Bueno, vamos a otro tema, mirando también al futuro. Cuatro centros delanteros de Paraguay que no patearon al arco. Gran déficit del albirroja, específicamente ya en la Copa del Mundo, sobre todo en el aspecto ofensivo. Bueno, no le fue de la mejor manera. Tony Sanabria, quien arrancó de titular, bueno, no remató al arco en dos encuentros, apenas hizo 7 pases precisos y no ganó en los duelos ofensivos, así que estamos hablando de una producción baja del Tony Sanabria. Bueno, Tony Sanabria específicamente no es que viene jugando seguido en el equipo del Italia, así que esperemos que tenga mayor continuidad para que le pueda ayudar también a la selección. Gabriel Ávalos, quien jugó los 4 partidos, fue titular en 2 encuentros, intentó un remate, pero no fue considerado como tiro al arco. Logró concretar 11 pases y ganó 2 duelos en ataque. Bien por Gabriel Ávalos, igual en su aporte. Isidro Pita, por su parte, quien arrancó ante Turquía, tampoco remató en 45 minutos. Logró hacer 3 pases y tampoco se impuso en los duelos ofensivos. Y en este último caso, Alex Arce, quien ingresó en 2 partidos, no ejecutó remates al arco, hizo 8 pases y ganó un duelo ofensivo. Bueno, esto en cuanto a informe de los delanteros de la albirroja. Tenemos que mejorar la efectividad. Hay que modificar algunas situaciones. Lo cierto y lo concreto es que Paraguay llegó hasta octavos de final. Podíamos llegar a más. Un error nos condenó. Para que vean, en un mundial un error te puede costar todo, ese error de ese penal innecesario. Bueno, estamos con Ernesto Almada Tater, con Karina Doldán también, que vamos a continuar con muchísima más información, todas las novedades que también tienen ya el día de hoy.
2: Gracias, Emanuel. Uh-huh. Muchísimas gracias por la información deportiva.
3: Bien, nosotros seguimos con más noticias. Vean con esto que se propone desde el Ministerio de la Mujer, que además de que tiene un teléfono al cual la gente puede llamar, las mujeres pueden llamar en casos de maltrato, de amenazas, en caso de situaciones de denuncia. Se ha habilitado una línea WhatsApp también para este tipo de denuncias.
2: Así es, el 0961, el 137-137, es un servicio gratuito, totalmente confidencial y que funciona las 24 horas. Hay una nota al respecto.
3: Buena por la noticia.
4: Desde el Ministerio de la Mujer estamos contando con servicios de atención para las mujeres y este año estábamos implementando una línea complementaria de mensajería de WhatsApp a nuestra línea conocida al 137 Sos Mujer. Entonces esta línea funciona 24/7, es gratuito y es confidencial. Y esta línea complementaria que es de WhatsApp es el 0961-137-137. Todas las mujeres que están en una situación de violencia o que quieren recibir alguna orientación sobre algo puntual, entonces se pueden comunicarse en estas líneas, llamadas para el 137 o la mensajería a este número de WhatsApp. Nosotros todos los canales, todos los servicios que contamos acá en el ministerio son confidenciales, están garantizadas esa confidencialidad que impone luego la 5777. Las profesionales son altamente capacitadas y especializadas.
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Hola, hola, hola, muy buenas noches, ¿cómo estás? ¿Cómo comenzaste la semana? ¿Cómo está tu segundo día este martes? Irrepetible en nuestra vida, ¿no? Siempre te comento esto porque es importantísimo reconocer que lo que viviste hoy no lo vas a volver a vivir, lo que estás viviendo en estos momentos tampoco. Así que disfrútalo a pleno, te vamos a acompañar donde quieras llevarnos, hasta las 23 puntualmente, como siempre, a través del holding de medios RCC, que te acompaña las 24 horas del día. Línea Directa se emite desde ahora y hasta las 23, así que quédate con nosotros. Vamos a trabajar para vos el señor Juan Cruz, el presidente del holding, el señor Pedro Segovia, el director ejecutivo, el señor Sergio Cepó, el coordinador de radio, el señor Julio Fleitas, nuestro periodista, que nos da toda la información para que vos escuches al aire, y el señor Daniel Arce, nuestro operador en cabina central. Podés bajar la aplicación de la radio, no te lo pierdas, y podés mensajearnos a través del WhatsApp 0982-70000. Y le damos también la bienvenida a nuestras emisoras asociadas, la 1250 AM Radio Asunción, la 101.7 FM Chaco Central, la 91.5 FM Radio Boquerón desde Mariscal Estigarribia y la 91.9 FM Radio Carmelo desde Carmelo Peralta. Todo listo, le damos play y te damos la cordial bienvenida.

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